0: Señoras y señores, ha finalizado el partido aquí en Sajonia, en el Estadio Defensores del Chaco. Olimpia acaba de derrotar al Audax Italiano por 3-1 y avanza a los octavos de final de la Copa Sudamericana. Un mejor segundo tiempo tras el autogol, pero ya Olimpia desde el arranque del segundo tiempo ha insinuado esa ambición que no lo mostró tal vez en el primer tiempo. Ha sido el equipo más protagonista a lo largo del partido, es cierto, el que más intentó, pero se enfrentó a un Audax Italiano que supo cerrarle caminos, que supo enredarle el juego a Olimpia, y por eso en la primera etapa nos fuimos con esa sensación de que el partido ha sido muy equilibrado, que el Audax Italiano se fue con esa situación más clara en los pies de Chiaverano, en ese mano a mano con Gastón Olveira, con un Olimpia enredado, con un Olimpia que no pudo ser un claro dominador del partido, y una complementaria totalmente diferente. Un Olimpia que ingresó con los mismos 11, un Olimpia que no tenía tampoco la extremada necesidad de desordenarse para ir a buscar la victoria, porque el empate lo clasificaba a la siguiente ronda. Pero rápidamente Olimpia empezó a pisar con insistencia el campo del Audax Italiano. Hubo momentos en donde el Audax no pudo salir del área de Ahumada. Un Olimpia que empezó a instalarse con desbordes para buscarlo a Adrián Alcaraz. Un Fernando Cardoso que ha tenido un muy buen partido. Para mí, la figura del Olimpia hoy ha sido Fernando Cardoso. No solamente por el gol que ha convertido, el tercero, sino que por lo que ha intentado en la primera etapa, por la movilidad que ha tenido, por el despliegue. Me parece que fue de lo más clarito que ha tenido Olimpia en el primer tiempo y también en la complementaria. Siempre con un despliegue generoso, Fernando Cardoso. Sobre todo cuando este equipo chileno hace el cambio de figura, que primero ha sido productivo, que primero ha sido beneficioso, pero tras el 1-0 ha sido perjudicial para el cuadro de Lema. Me dirán qué gran contradicción, por supuesto que sí, es una contradicción, porque el equipo obligado a salir a buscar el triunfo era el Audax Italiano, y se encuentra al minuto 66 con una desgraciada intervención tras un centro de Chiaverano desde el sector derecho, una pelota que recorre toda el área de Gastón Olveira, un Vera que no puede despejar la pelota, tampoco lo puede hacer Mateo, y Raúl Cáceres que en su intento de rechazar la pelota, porque lo termina sorprendiendo porque la pelota pasa entre varios hombres, Raúl trata de despejar con la pierna zurda, la pelota le pega en la tibia, se eleva el balón y pasa por encima de Olveira, y el balón se mete al fondo del arco sur para que de esa manera, con un autogol de Raúl, el equipo visitante del Audax Italiano se ponga en ventaja en el partido. Sin hacer mucho el Audax Italiano, solamente hacía minutitos que había cambiado el sistema, entendible, porque el obligado era el equipo visitante. Rompió el entrenador Lema su línea de 5, sacó a un stopper como Rojas que estaba amonestado para meter a futbolistas mediocampistas y también un ofensivo, el caso de Guajardo y el caso también del futbolista Loyola, que entraron muy bien al partido, hay que decirlo. Y el Audax Italiano rápidamente conseguía, tras esos cambios, tras la necesidad que tenía Lema de darle mayor poder ofensivo a su equipo, y el Audax se encontraba con ese 1-0. Lo que parecía beneficioso, lo que parecía un cambio que le daba mucho rédito al Audax Italiano, y no hablo de la individualidad, sino más bien de lo colectivo, se encontró con una zona defensiva pero totalmente destartalada a partir del 1-0. Lo mejor que le pudo pasar a Olimpia fue empatar rápido el partido para eliminar rápidamente esa ansiedad que ya empezó a bajar desde las graderías, porque el hincha de Olimpia, tras el gol del Audax Italiano, en cada intervención de sus futbolistas que no eran precisas, ya rápidamente empezó a murmurar. No dejó de alentar, es cierto, pero ya murmuró, ya la temperatura iba a empezar a subir, pero Olimpia rápidamente logró empatar el partido apenas 4 minutos después del autogol de Raúl Cáceres. Cuando ya había anunciado con anterioridad, con una muy buena jugada de Fernando Cardoso, que estrella una pelota en el travesaño, un balón elevado dentro del área que Piña la termina rechazando a cualquier parte, el balón termina en 3/4 de cancha donde solo estaba el Coyote Rodríguez, y un equipo del Audax Italiano que estaba metido dentro del área de Ahumada. Coyote tiene el tiempo necesario para bajar la pelota, controlar, acomodarse y sacar un zurdazo impresionante que se mete en el ángulo superior derecho del golero Ahumada, pese a que el arquero ha tocado el balón, ha rozado con ambas manos, llevaba mucha potencia y buena colocación. El remate del Coyote Rodríguez para que Olimpia rápidamente tras el 1-0 o tras el 0-1 consiga el empate que le daba nuevamente tranquilidad. Tranquilidad para restablecerse en el terreno de juego, tranquilidad para volver a ponerse en posición de clasificación, tranquilidad para volver a tirarle responsabilidad al rival. Y no lo dejó ni respirar verdaderamente al cuadro del Audax. Porque inmediatamente después, al minuto con 30, con 40, posterior al gol de Coyote Rodríguez, llega una muy buena jugada donde lo habilitan a Raúl Cáceres por la zona derecha. Un Raúl Cáceres perfectamente habilitado, una habilitación por elevación y un Raúl rompiendo la línea defensiva y el achique defensivo del Audax Italiano picando perfectamente habilitado. De aire Raúl toca la pelota con fuerza, cruzando el envío de derecha al corazón del área chica, donde Ahumada, cuando intentó reaccionar para volver sobre sus pasos y cubrir el centro del área, ya se encontró con la barrida de Hugo Quintana, empujando la pelota al fondo del arco y marcar el 2-1 del partido, apenas al minuto con 30 posterior al 1-1. El ingreso de Romeo Benítez, que le dio, así como en la ida, cuando había sorprendido a Vitamina Sánchez con la titularidad de Romeo Benítez, y le ha salido bastante bien la titularidad de Romeo en Chile, Romeo le volvió a responder a Vitamina Sánchez, y un Audax Italiano que lo va a soñar, va a tener pesadillas con Romeo Benítez, porque fue gran artífice del tercer gol de Cano para liquidar el partido, para despejar cualquier tipo de duda y para anular una posible reacción del equipo visitante con una muy buena jugada donde le doblaron la marca por derecha con Rebolledo primero y con Ferrario después, para que Romeo después cruce un centro rasante con la pierna zurda con mucha ventaja. De esos centros que complica mucho al arquero, que no puede interceptar el balón, o para una línea defensiva que cualquier futbolista que la toque la puede enviar al fondo de su propio arco. Y Fernando Cardoso siempre, táctico, posicional, estratégico, leyó perfectamente la jugada y estuvo donde tiene que estar un volante del lado opuesto para cerrar la jugada, y sencillamente metió el pie derecho para enviar el balón al fondo del arco y sentenciar el partido con un 3-1 que sí, posteriormente de ese minuto 74, fíjense, a los 70 el gol de Coyote, 71 con 40 el segundo de Quintana, y a los 74 el gol de Cardoso para sepultar al Audax Italiano, impedir cualquier tipo de reacción, y sí, a partir de ese minuto 74 que el Defensores del Chaco sea sencillamente una fiesta con el público franjeado. A ver, ¿llamaba a alguien?
1: No, simplemente, Juan Eduardo, para comentarte que casi la gran mayoría de los directivos de Olimpia han bajado hacia la zona de vestuarios. La alegría es tremenda por parte de todos los dirigentes en este momento. Entonces ya nosotros nos vamos instalando. Seguramente César se va a ubicar hacia la zona mixta y me voy ubicando, aguardando por la presencia de Vitamina Sánchez, Juan Eduardo.
0: Dale, perfecto. Primero seguramente va a hablar Lema, ¿verdad? El entrenador del Audax Italiano, y posteriormente lo va a hacer Vitamina Sánchez. Así que hay todavía unos cuantos minutos por delante para escuchar al entrenador de Olimpia. Escucho, César.
2: Sí, estamos nosotros en zona mixta, entonces ya por cualquier eventualidad.
0: Bueno, perfecto, cualquier cosa, peganos el llamado, César. Bueno, termina el grupo, este grupo G de Copa Libertadores, donde Olimpia tiene un buen registro, ha sumado 13 puntos de 18 posibles. También un detalle, Olimpia derrotó al Audax Italiano jugando de visitante, derrotó a Barraca Central jugando de visitante. También está el puntito negro, que aquí en el Defensores del Chaco no le pudo ganar a Barracas, por ejemplo, pero tuvo una gran productividad en fase de grupo. Solamente ha desperdiciado 5 puntos con un horrible partido en Río de Janeiro, donde, hay que decirlo, merecidamente el Vasco da Gama lo terminó goleando Olimpia por un 3-0 contundente, pero en líneas generales una fase de grupos muy, pero muy buena para Olimpia, que si le sumamos el título del torneo de apertura, es un primer semestre bastante bueno para Olimpia, no solamente en lo deportivo, sino que también en lo económico. Porque ya decía Gianluca, le agregábamos ahí $225,000 del mata-mata que tuvo contra Trinidense, y estamos hablando de $2,250,000 que se ha embolsado Olimpia hasta aquí en fase de grupos y fase previa de Copa Sudamericana, dinero para nada despreciable. Y también hay que sumar un poco el tema de la recaudación y demás, que Olimpia se termina embolsando en cada partido que juega de local. Ahora solamente ya queda descansar para los futbolistas. Vitamina ha metido una gran rotación a lo largo de este primer semestre. Muchos futbolistas han respondido, hay que decirlo, otros no tanto. Y Vitamina ya tiene una radiografía bien hecha de los jugadores y de seguramente la plantilla con la que va a contar para el segundo semestre. Un Olimpia entusiasmado, me imagino que buscará o saldrá al mercado a buscar posiciones específicas para reforzar su plantilla. Otros futbolistas que no van a continuar, el caso de Alejandro Silva, que ya lo hablábamos al mediodía, y otros futbolistas que seguramente serán cedidos a préstamo por falta de minutos o por no haber cumplido con las expectativas del entrenador. Y con el entusiasmo del título de la apertura, más octavos de final de Copa Sudamericana, me parece que Olimpia puede llegar a buscar algún refuerzo para potenciar aún más y de estar en octavos de final, en una serie de mata-mata, donde muchos dicen donde verdaderamente empieza la Copa, tanto Libertadores como Sudamericana, arrancar con un plantel potenciado, ¿por qué no? ¿Verdad? Y soñar con pelear esta Copa Sudamericana, que es el único trofeo internacional que le falta a este cuadro, a esta institución decana y a este cuadro franjeado. Gianluca Barni, el viernes 29 es el sorteo de la Copa Sudamericana, ¿no?
3: Sí.
0: El viernes sí o sí se conoce el rival de Olimpia.
3: Bueno, literalmente así como tal, rival fijo no, pero sí la llave. Eventualmente, por ejemplo, Olimpia estará jugando la ronda de los octavos frente al ganador de X partido, donde estarán enfrentándose algún segundo de Copa Sudamericana ante un tercero que venga de la Copa Libertadores.
0: Claro, pero de esos dos ya, claro, bueno.
3: Sí, va a tener por lo menos a dos probables rivales.
0: Dos probables rivales. A ver, escucho. Adelante, Gustavito.
1: Sí, lo cierto es que en este caso por lo menos Olimpia no va a enfrentar a Recoleta, porque Recoleta también terminó primero, entonces claro, en ese caso no hay choque directo. Van a ser los primeros contra los segundos o el que venga del playoff. Eso es simplemente para mencionar, porque mucha gente por ahí calculaba, mencionaba si Recoleta podía ser rival de Olimpia. Puede dar esta situación, Juan Eduardo.
3: No, claro. Ya, por ejemplo, Olimpia no va a enfrentar a Atlético Mineiro, que es otro equipo ya clasificado como primero en su grupo con 10 puntos. Tampoco va a enfrentar a São Paulo, otro equipo clasificado como primero en su grupo con 12. Por supuesto, por ende, Recoleta. A Botafogo tampoco va a enfrentar, que acaba de clasificarse con 16 puntos como puntero en su llave. Tampoco va a enfrentar a Montevideo City Torque, que es otro equipo que también clasificó como primero por encima de Gremio, que va a repechaje.
0: Y mañana tenemos más partidos Sudamericana, ¿verdad?
3: Claro, por ejemplo, la llave, hoy también, esta noche tenemos más partidos, Jotita, porque la mayoría de los partidos hoy, por ejemplo, el grupo de River se va a estar definiendo. Hay que remarcar que River está con 11 puntos, ya prácticamente adentro como primero, y eventualmente podría meterse Independiente del Valle, también como uno de los segundos. Bragantino, como uno de los segundos, que juega esta noche, 21:30, ante Carabobo, jugando en Brasil.
0: Bueno, acá estoy viendo algunos resultados, Gianluca. Uh-huh. Hay todavía partidos por delante. Yo te mencionaba lo de mañana como para ya tener una radiografía de los equipos y posicionamientos.
3: Claro, lo de mañana, por ejemplo, porque ya para ir cerrando de esa manera, ya son pocos partidos. De Copa Sudamericana, solamente la llave donde está América de Cali, Macará, este partido será en Colombia, y Tigre, que va a estar jugando en Argentina frente a Alianza Atlético. Aquí Macará es el que está mejor posicionado como primero.
0: Bueno, y fíjate vos, Racing, por ejemplo, quedó fuera de todo.
3: Eliminado, sí.
0: Eliminado
3: ahora, de todo. Después la otra cuestión pasa también a depender de los terceros que vengan de la Copa Libertadores, claro, que tampoco es un detalle menor, porque podría ser tranquilamente algún equipo de Libertadores rival de Olimpia. De momento, un tercero confirmado, por ejemplo, es Independiente de Medellín, de Colombia, que viene de Copa Libertadores. Otro tercero confirmado es el equipo de Nacional, Universitario, y después también otro equipo que puede ya asegurar hoy su tercer lugar es Independiente Santa Fe o Peñarol. De momento, Independiente Santa Fe está tercero con 5 puntos, pero de local juega Peñarol hoy, que de ganar va a pasar a tener 6 puntos y sería el tercero.
0: Bueno, y otro nombre fuertecito por la historia que tiene, ¿verdad? Claro. Por ejemplo, el Gremio de Porto Alegre, que terminó segundo, sí, en esta Copa Sudamericana, tiene que ir al playoff contra un tercero, uh-huh, de Copa Libertadores, y puede clasificar a los octavos de final el Gremio, y de por ahí, quien te dice, totalmente, podría ser rival de Olimpia, ¿verdad?
3: Acá encuentro otro equipo que viene de Libertadores y que podría ser rival también de Olimpia o Recoleta, es Lanús, el actual campeón de Copa Sudamericana, que viene de la Libertadores porque quedó tercero en su llave con 9 puntos. Y hace instantes, al finalizar el partido del grupo de Libertad, el equipo de Universidad Central de Venezuela también es uno de los terceros que va a la Copa Sudamericana.
0: Uh-huh. Bueno, está Nacional de Montevideo, también veo aquí en el grupo B, uh-huh, ya clasificado también como tercero, va a ir a los playoffs contra un segundo de Copa Sudamericana. Sí. Queda, y fíjate esto, Gianluca.
3: Sí.
0: En el grupo C, Independiente Rivadavia ya está clasificado.
3: Uh-huh. Luego, esto es Copa Libertadores, ¿no?
0: Claro, estamos, sí, hablando ya de los terceros de Copa Libertadores. Digo esto para buscar, para, sí, ir cruzando un poco con los segundos de Copa Sudamericana. Y ahí, hay nombres fuertes que pueden caer en, ahí, llaves para posteriormente ir a los octavos de final. Fluminense, por ejemplo.
3: Claro, que juega de local, que prácticamente tiene casi... Bueno, Bolívar también juega de local hoy, pero sí, Bolívar tiene la particularidad que en esta fecha no juega en altura, va a estar jugando en Santa Cruz de la Sierra, y su rival es Independiente de Rivadavia. Por más que está ya clasificado, hay que ver cómo viene la mano.
0: Sí. Ahí pierde poderío el Bolívar, sí, a no jugar a la altura. Pero atención, te tiro otro, Gianluca. Grupo D,
3: sí,
0: donde Boca, queda todavía una fecha. Hoy, claro, en el tercer lugar está Boca Juniors.
3: Sí. Esa llave se define mañana, y ojo que hasta inclusive puede llegar a ser la Universidad Católica, el equipo de Garnero, porque tiene 10 puntos. Ganándole Boca mañana, va a ir a 10 puntos Boca y tendrá ventaja deportiva sobre la Católica, porque le había ganado ya en la ida. Eventualmente, por eso mañana con una segunda victoria tiene esa ventaja. Y Cruzeiro juega de local ante el ya eliminado Barcelona. Cruzeiro está con 8. Sería entonces 11 puntos para Cruzeiro, 10 para Boca como segundo por ventaja deportiva, y la Católica podría ser tercero con 10 puntos.
0: Bueno, en el grupo G ya se cerró, en Copa Libertadores digo, Lanús terminó tercero, por ejemplo, uh-huh, el equipo de Canale, así que fíjate que hay nombres interesantes que...
3: Y después la llave de Cerro también, hay que ver quién queda como tercero.
0: Sí.
3: De momento es Cristal.
0: De momento Cristal.
3: Que hay altas probabilidades de que sea el equipo peruano.
0: Mm, ahí está. Y bueno, por eso digo, hay nombres
3: ahí.
0: Salvo
3: una catástrofe que quede fuera Palmeiras y vaya tercero, ya sería...
0: No creo.
3: Una cosa de locos.
0: No creo, verdaderamente no lo creo. Pero bueno, en el fútbol todo es posible. Fíjense, Recoleta terminó primero en su grupo con San Lorenzo de Almagro, campeón de Copa Libertadores. Con el Santos, campeón de Copa Libertadores de América, con Neymar, con Gabigol. Y el equipo de Jorge González ayer en Buenos Aires... terminó cerrando como líder de grupo, es así.
3: Sí.
0: El fútbol tiene este tipo de cosas, lógicamente, así que...
3: Hay muchos campeones de América que pueden ir a la Sudamericana.
0: Sí.
3: Nacional, de hecho, que ya va, Fluminense puede ser también, Boca, Cruzeiro, cualquiera de los dos puede ser, Peñarol puede ser otro campeón de América que puede ir también a la Copa Sudamericana, Lanús ya se fue como campeón de Copa Sudamericana también.
0: A eso voy.
3: Ahí, llave compleja.
0: Ahí está. Así que va a tener que, ojalá que a los equipos paraguayos les favorezca un poquitito ahí el sorteo, ¿verdad? Lógico, para ser campeón tienen que ganar a todos y en algún momento te vas a cruzar con algún equipo fuerte, potencial, pero fíjate ya los nombres que tiraste primero. Olimpia ya, siendo primero, no va a enfrentar a Recoleta.
3: Sí.
0: Pero también se hace a un lado de San Paulo, uh-huh, se hace a un lado de Mineiro.
3: Sí,
0: que son y de Botafogo, que terminó,
3: y River prácticamente ya también seguro,
0: y también River, verdad, sí, que se hace un poco al costadito ahí, por eso digo. Pero bueno, vamos a ver qué pasa el día viernes.
3: Salvo que hoy pierda River y que gane Carabobo, por ejemplo, pues ahí ya sería muy difícil.
0: Y el River viene de perder una final en el torneo argentino.
3: Sí, hoy juega de local ante el eliminado Blooming, que ha sumado solamente un punto. Para que River no sea primero, tiene que perder hoy de local ante Blooming, y el ganador tiene que ser Carabobo en Brasil frente a Bragantino.
0: Imposible.
3: Uh-huh.
0: Esto sí me animaría a decir, imposible. Bueno, perfecto. Nosotros seguimos esperando la conferencia de prensa de Vitamina Sánchez. Si te parece, Gianluca, te dejo en coordinación para quedarte en sintonía, para quedarte en coordinación también con Gustavito Gavilán y con Achinelli. Doy un último toquecito de por ahí. Achinelli tiene algo en su sector. Achinelli, en zona mixta, todavía los jugadores no salieron por ahí. Ni siquiera Ginelli pudo salir por ahí, parece. Bueno, nosotros aquí desde zona de cabinas le vamos a dejar el mando a Gianluca Barni, defensores del Chaco, plenamente vacío. Nosotros ya nos vamos a despedir desde zona de cabina con la asistencia técnica del líder Mosqueda. Se queda Gustavito Gavilán en el circuito, César Achinelli también y Gianluca Barni para el resumen de lo que ha sido esta noche de Copa Sudamericana y Copa Libertadores de América. Lastimosamente, bochornoso lo de Libertad. Cerró Copa Libertadores de América con la peor campaña de su historia, 0 puntos, nada más y nada menos, para el equipo Gumarelo. La peor campaña de su historia en una Copa Internacional, definitivamente. Y bueno, dentro de todo, Recoleta primero en su grupo, Olimpia primero en su grupo, ambos en Copa Sudamericana, y esperemos que un Cerro Porteño mañana pueda conseguir una victoria ante el Sporting Cristal para también cerrar su grupo como primero en el grupo. Ya lo estoy escuchando a alguien ahí en conferencia de prensa. Sí.
1: Ya, mientras te vas despidiendo, ya sí. Lo escuchamos a Vitamina Sánchez.
0: Bueno, dale un abrazo, Gustavito.
4: Esta instancia de Olimpia en esta Copa Sudamericana.
5: Bueno, buenas noches. En efecto, queríamos lograr culminar el semestre pudiendo cumplir los objetivos que nos habíamos planteado, sabiendo sí que eran difíciles, pero uno generalmente en este tipo de situaciones, sobre todo en un club como Olimpia, tiene que ponerse objetivos importantes y los más difíciles. Y pudimos lograrlo y esto nos permite hoy estar más que contentos, satisfechos, misión cumplida. Ver a la gente feliz y a los jugadores felices no tiene precio, y es lo que nos está sucediendo. Nosotros, obviamente, nuestra felicidad va a la par de ellos, sabiendo sí que muy poquito después del descanso las obligaciones van a volver a empezar y tienen que ver con el armado de lo que viene, los que se irán, los que vendrán, y tratar de achicar el margen de error en ese tipo de situaciones. Yo creo que parte del logro tiene que ver con el compromiso que ustedes seguramente ven en partido tras partido. Yo esta posibilidad tengo de verla día tras día, en cada entrenamiento, en cada concentración, en cada charla. Entonces, entendimos que esto había posibilidades concretas de que suceda, y bueno, ahora esto nos deja, sí, de alguna manera la vara alta y nos obliga a seguir de la misma manera, mínimo, y ojalá mejorarlo, porque lo que se viene para el semestre que viene va a ser muy bravo, de mucha competitividad, y tenemos que estar a la altura de lo que fue el primer semestre y no, sobre todo, no lamentarnos de nada, ¿no?
6: Pablo, ¿qué tal? Estamos en video para ABC Cardinal, ABC TV, Ariel Isfran. Consulta acerca, ya pensando justamente lo que decía, lo que está manifestando el segundo semestre. ¿Ya hay una lista de los que estarían dejando, de los que estarían cediendo a préstamo? ¿Pasaste una lista, si pasaste a la comisión directiva, de cuántos refuerzos querrías contar para el segundo semestre y también mirando ya la Libertadores 2027?
5: Bueno, sí, ya hemos ido hablando en el transcurso de todo este tiempo. Es algo lógico, uno ya va programando, más allá de que teníamos la obligación de estos partidos y estar mucho tiempo concentrado, pero bueno, se va hablando de los que probablemente tengan que salir a préstamo para ganar minutos, de los que están a préstamo y probablemente retornen y se queden con nosotros, los que quizá habrá que buscarle una salida más allá de que tengan contrato, porque entendimos que no funcionaron como pretendíamos o como ellos mismos pretenden, y por otro lado, ¿quiénes serán los refuerzos? Ya está de alguna manera un poquito todo organizado eso, hay nombres que nos gustan o que pretendemos, y que el club ya está incluso en tratativas con algunos otros clubes o con algunos otros futbolistas o sus representantes.
7: Profe Pablo, ¿cómo te va? Gustavo Gavilán. Hola, para Gustavo. Deportivo Total. Mirando lo que fue este semestre, ¿te imaginabas estar de esta manera hoy en ese lugar sentado por lo que han logrado? Hablábamos en conferencia de prensa anterior que fue un semestre bastante complicado, pero lo lograron, profe.
5: Sí, lo logramos, soñábamos con esto, yo lo dije en su momento, un cuerpo técnico cuando empieza a trabajar, que llega a una institución, llega con muchas ilusiones a cuesta, sabiendo que no va a ser nada fácil, y no fue fácil, claramente, aunque lo parezca, tuvimos que tomar muchas determinaciones en el camino, ustedes sabrán lo que fuimos viviendo con las rotaciones, con algunos aciertos, otros desaciertos, porque al final esto es fútbol y nos podemos equivocar, pero sí que llegamos con esta ilusión, hasta con la obligación, o sea, la obligación en la calle. Nosotros fuimos campeones y la gente celebró, pero mientras celebraba nos decía, profe, hay que pasar a octavos, con lo cual Es un club que te obliga permanentemente. Y ahora cuando empecemos van a querer pasar a cuartos y así sucesivamente. Y ojalá, ojalá, sabiendo todas las dificultades, porque esto se va poniendo cada vez más difícil, serán otro tipo de rivales de mayor envergadura que nos van a poner las cosas difíciles. Pero bueno, trataremos de estar a la altura y de hacer sobre todo lo que yo digo que es importante, tener un equipo competitivo.
7: Profe, ¿qué tal? Néstor Beltrán, Barroca Muñaluti. ¿Qué tal, profe? Pues, ¿cuánto pensás que tuvo que ver la gente en estos últimos dos partidos? Ya desde el momento del recibimiento, cuando salen a la cancha, fue artificiales por todos lados. Hoy un momento complicado del partido de por ahí, marcador abajo y la gente empezó a cantar. ¿Cuánto pensás que el empuje que tuvo que ver para el resultado tanto del partido pasado contra Abajo y el de hoy?
5: Y la gente... yo voy a hablar un poquito ahora como futbolista, más allá de que soy entrenador. Considero que me sigo considerando futbolista, pero me quedé fuera de mercado, subí de peso y tuve que dedicarme a otra cosa. Pero viviendo el fútbol desde el lugar de porque la pregunta va más al futbolista, sobre todo, ¿no? Cuando somos chiquitos y jugamos la pelota en la vereda con los amigos, que tenemos 4, 5, 10 años y ya queremos, ya nos gusta un equipo de fútbol, en mi caso Rosario Central. Queremos jugar con cancha llena, soñamos con esto, soñamos con que sea todo un espectáculo, lo que brinde el futbolista y lo que brinde la gente desde las tribunas. Y esta gente brinda espectáculo todo el tiempo y nos acompañó y nos empujó. Y hoy la modernidad nos permite los fuegos artificiales, que sea embellecer todo inclusive. Y yo me imagino que los chicos estos cuando entran a la cancha y ven el estadio lleno y ven los fuegos artificiales, y se les debe inflar el pecho, y eso hace que el futbolista siempre quiere dar todo y dar lo mejor, porque es competitivo por naturaleza, pero con todo el marco que hay alrededor, el futbolista saca lo mejor y tiene ese plus extra que es el que te da la gente. Así que agradecidos a la gente que nos acompañó. Sabíamos que teníamos esta linda posibilidad de depender de nosotros mismos y definir en casa los últimos dos partidos que iban a ser bravos, y los dos partidos junto a la gente los pudimos sacar adelante.
8: Pablo, buenas noches. Alora Ponte envió para Versus Sports. Decía recién que hay jugadores que interesan, que el club incluso ya están tratativas. ¿Se puede saber el puesto de cada futbolista que usted cree conveniente que lleguen a Olimpia para el segundo semestre? Y Alejandro Silva, ¿ya tuvo una conversación con él de cara al futuro?
5: Sí, mira, respecto a los puestos, vamos a intentar traer un centro delantero y un lateral izquierdo. A mí me interesa un lateral izquierdo que conozco, no voy a decir el nombre, ahí les dejo la tarea. Es diestro, es lateral izquierdo, pero es diestro y puede jugar de manera muy parecida por los dos lados. Habitualmente juega de lateral izquierdo. Entonces, esos son algunos futbolistas que nos van a interesar. Tuve una reunión con Ale ayer. Ale es ídolo en este club. Si no me equivoco, es el máximo goleador extranjero en la historia de Olimpia, el cuarto goleador en la historia de este club, y yo le quería decir las cosas de frente. Entonces me senté con Ale y le dije que sus posibilidades para el semestre que viene iban a ser nulas, teniendo en cuenta que en su posición está Alex Franco, Huguito Quintana, Cachorro, Luisito Abreu, a quien quiero empezar a darle rodaje. Y quiero empezar a pensar a Eduardo Delmas y a Rubén Lescano como interiores. Más la posibilidad casi concreta de que vuelva Seba Quintana. Entonces, sus posibilidades van a ser nulas. Entonces, se lo quería decir en la cara, lo hablé con él. Así que, bueno, por lo menos tuve esa posibilidad de hacerlo antes de irme. Antes de irnos de vacaciones, ¿no?
9: Profe, ¿cómo le va? Erwin
5: Velázquez. Hola, Erwin.
9: 11:20 AM. Justamente hablando de más vacaciones, ¿cuándo se estaría presentando nuevamente el plantel ya de cara a los trabajos nuevamente?
5: El 16 de junio. 16 de junio, 16 y 17, vamos a hacer exactamente lo que hicimos el 16 y 17 de diciembre del año pasado, que fue hacer todas las pruebas médicas y todos los estudios correspondientes, mediciones mediciones corporales, a ver cómo regresan los futbolistas. Y a partir ya del 18 empezamos a trabajar en doble turno, ojalá con algún refuerzo, ojalá con los que regresan de préstamos. Y ¿por qué? Porque el ideal sería tener la mayor cantidad posible de futbolistas. Sabemos que esto no sucede todo el tiempo. Incluso vamos a tener a Gastón
10: en el Mundial, ojalá algún otro, no sé qué pasará con la lista, por ahí yo me estoy apurando en decir Gastón, pero por ahí es Gastón más algún otro, ojalá, y después, bueno, ver cómo avanza el tema refuerzos, cómo avanza el tema de la búsqueda de equipos para algunos jugadores que pretendemos que salgan a préstamo, para ya tener el plantel lo más depurado posible y el más concreto para enfrentar el semestre siguiente.
11: Profesor, aquí Nicolás de Radio La Unión. ¿Con qué frase define este semestre del Olimpia y su paso por en estos 6 meses?
10: No, fue soñado. Soñado. Cuando uno empieza en esta profesión tan difícil, donde mandan los resultados, y uno proyecta algunos resultados cuando llega a un equipo, a ver, medimos el equipo, medimos el nivel de los rivales, medimos la competitividad de la liga, sabemos lo que es la Sudamericana a nivel internacional y los equipos que participan. Si hoy fuimos campeones faltando 3 fechas y pudimos clasificar de la manera que lo hicimos, primeros en un grupo donde había un fuerte brasilero, un argentino, un equipo argentino que es un equipo que te guerrea hasta el final, y un chileno que yo le tengo particularmente mucho afecto porque trabajé en ese club y me fue muy bien y quiero muchísimo a toda su gente, la verdad que es soñado.
12: Profesor Pablo, ¿cómo estás?
10: ¿Cómo le va?
12: Cardoso, todo bien, de RCC Deportes. La lectura interpretativa sobre la situación que ocurre para mí fue perfecta, con el 1-0, como que la presión alta terminó favoreciendo para que el balón quede para Arnold. ¿En qué medida insistí en esa presión alta, profesor, con el equipo?
10: No, mira, nosotros, este es un equipo que trata bien la pelota en el inicio y lo que pretende generalmente es atraer al rival para empezar a jugar largo. ¿Por qué? Porque tiene un tipo que pivotea bien, como Coelho, tiene gente muy rápida, como Chaverano, Baduli. Entonces, entendíamos que, o en un momento entendimos que teníamos que dejar de jugar de esa manera porque teníamos que tener cuidado porque nos partían. Lo que hacen es llevarte a lo mejor entre 4, 5, 6 jugadores hacia adelante y cuando parte el pelotazo, la brecha entre tu gente de atrás y la de adelante se hace muy grande, y si vos tenés la capacidad de ganar esa primera pelota, probablemente la segunda le queda a ellos. Entonces, corregimos ahí, empezamos a elegir los momentos para presionar y nos salió bien de alguna manera. Después, bueno, también sabíamos que íbamos a jugar con un equipo que en algún momento tenía que asumir un riesgo porque no le alcanzaba con el empate. Tuvimos la mala fortuna de hacernos un gol en contra, probablemente en nuestro mejor momento, que fueron los primeros 15-20 minutos del segundo tiempo. Pero para mí tuvimos la enorme capacidad de muy rapidito lavarnos la cara y meternos nuevamente en partido con ese golazo de Alan, que era uno de los que faltaba que hagan goles, y se despachó con un tremendo golazo. Y creo que al minuto llegó el 2-1, que nos dio mucha tranquilidad, y ahí ya nuevamente empezamos a sentir que el partido iba a ser nuestro. Tuvimos ese pequeño susto.
13: Gracias. Buenas noches, Pablo. Mario Méndez para Urbana Sports. Primeramente quisiera preguntarte tu experiencia, tu vínculo con esta comisión directiva del Olimpia, cómo encontraste al club por dentro, tu vínculo, tu relacionamiento con la hinchada, que bien lo decías, fue parte fundamental también para que Olimpia logre sus objetivos. Y por otra parte, de ser candidato potencial, ¿crees que hoy Olimpia es candidato real a quedarse con el título de la Sudamericana luego de este semestre hecho?
10: Bueno, mi relación con la dirigencia obviamente fue buena. Cuando las cosas fluyen, obviamente que es todo más sencillo. Probablemente si las cosas no van, uno puede ver alguna mala cara en algún dirigente y eso ya empieza a generar mucha incomodidad en ambas partes, ¿no? Cuerpo técnico o dirigencia. Este no es el caso, nos fue muy bien casi desde el principio, nos fue realmente muy bien. Entonces fue un vínculo muy fluido, muy sano, muy lindo. Me fueron sinceros cuando llegué, yo te lo dije. Lo que había pasado en el 25, de haber tenido 4 entrenadores, no querían que se repita, que me iban a, en la medida de ser necesario, en algún momento incómodo, me iban a blindar y iban a tratar de creer en un proceso y en un proyecto. Entonces eso también a mí me dio un poquito de tranquilidad, ¿no es cierto? Entonces el vínculo fue muy bueno. con la gente lo mismo, cuando las cosas salen bien, la gente va para adelante. Después, obviamente, ahí atrás de la banca, cuando te hacen el gol, la gente empieza a pedir los cambios. Sacalo a Cardoso. Después, cuando Cardoso hace el gol, ya no dicen más nada. O sea, las respuestas están en la cancha de los futbolistas. Y las respuestas son, al final, el hincha, sobre todo el que tenemos ahí cerquita, ahí atrás, todo el tiempo gritándote cosas, es exitista. Y si las cosas andan bien, te aplauden. Y si andan mal, te insultan. Y si las cosas no andan, te piden cambio. Y si acertaste con el cambio, sos un fenómeno. Y si no lo acertaste, te quieren matar. Nosotros vamos a convivir con eso de acá al resto de nuestra carrera. Ojalá me insulten muchísimo. Esto va a querer decir que tengo muchísimo trabajo. Con lo cual, estamos acostumbrados a todo eso. ¿Y había otra pregunta, no?
13: Sí, respecto a que después de todo lo hecho en este semestre por tu equipo, ¿consideras que Olimpia, de ser candidato potencial, ahora es candidato real a quedarse con el título?
10: Mira, yo recién le dije a los chicos que esta posibilidad de invitarnos a soñar tiene que ver con lo que nos brindan ellos dentro de la cancha. Hay un grupo muy homogéneo que tiene muy claro que quiere dar lo mejor por esta camiseta. Después en el camino se nos van a enfrentar seguramente rivales de mucho fuste que nos van a poner las cosas muy difíciles. Pero nosotros ya estamos listos para seguir soñando. Y este equipo es un equipo copero, es un equipo que se respeta mucho, es muy respetado por los rivales, con lo cual todo eso tenemos que aprovecharlo. Después, el fútbol, serán partidos de 180 minutos donde habrá que ver un montón de factores, entre ellos la jerarquía de ambos equipos, la fortuna, los arbitrajes, bueno, un montón de cuestiones que algunas no podemos manejar.
13: De esta manera culminamos la...
1: Así finaliza la conferencia de prensa del profe Pablo Vitamina Sánchez aquí en este sector Gianluca.
3: Bien, Gustavito, escuchábamos al técnico de Olimpia, muchos aspectos que tocó en esta larga conferencia. Gustavito aclaró el tema de Alejandro Silva, por dónde viene la mano, sobre su no continuidad. Habló ya también de fecha, calendario, de cuándo Olimpia estará volviendo los trabajos. Habló de 16 y 17 del mes de junio. Así que redondito semestre, Gustavito, bien dijiste, campeonato, apertura en el bolsillo de Olimpia, la clasificación en el primer lugar de la ronda de los octavos de final de la Copa Sudamericana. Esto también hay que remarcar, Gustavito, que no estará apurando el calendario de Olimpia, porque primeramente se tiene que jugar la ronda de los 16avos y a partir de ahí recién, una vez que culmine esa instancia, estamos hablando ya probablemente de casi la mitad del mes de agosto de vuelta compitiendo a nivel internacional. ¿Está Gustavito para redondear con él? Gustavo, ¿me escuchás? En breve, para cerrar el trabajo de Gustavito Gavilán desde el Estadio de los Defensores del Chaco, después de escuchar a Vitamina Sánchez. Bueno, y mencionábamos lo de Libertad. Una pena lo de Libertad. Terminó cerrando la fase de grupos sin sumar un solo punto. Estoy viendo un dato de Mr. Chip que dice que Libertad es el segundo equipo paraguayo que finaliza una fase de grupos de la Copa Libertadores con 6 derrotas. Y que el primero había sido Guaraní, allá en el año 2011, cuando compartió grupo con Cruzeiro ante Estudiantes y también Deportes Tolima. Y ahora repite Libertad. Después de un buen tiempo, después de 15 años, Libertad pasa a ser ahora el segundo club paraguayo en finalizar la fase de grupos sin sumar un solo punto en la fase de grupos, en este caso de la Copa Libertadores. Ahí te tengo de vuelta, Gustavito.
1: Sí, exactamente. Justo estábamos saliendo de la parte que justamente no tenemos señal. Entonces, para ir mencionando bien claro ya el panorama de Olimpia con respecto al segundo semestre, y bien apuntabas esa situación que no va a ser muy exigido, va a tener el tiempo necesario. Y hasta tiró las pistas de los refuerzos. Pocas veces uno tiene esa sinceridad de parte de un cuerpo técnico mencionando que va a traer un lateral izquierdo, pero que es diestro. Ahora la investigación se acorta más, y un centro delantero son los pedidos que tiene en este momento Pablo Vitamina Sánchez, Gianluca, para ir completando. Hay jugadores que van a retornar, el caso de Sebastián Quintana, jugadores como los que están en Sportivo Trinidense, para ir completando. Y fue bien claro en el tema también de Alejandro Silva. Conversó con él y le comentó que las chances que va a tener para el segundo semestre son nulas.
3: Ese lateral izquierdo, pero que es diestro, ¿puedo decir que es extranjero o es paraguayo?
1: Yo creería que es extranjero, porque...
3: paraguayo casi hago, no hay. Paraguayo casi no
1: hay. Es tal vez la posición más escasa que tiene actualmente...
3: Silvio Suárez ya se dejó el fútbol, Gustavito.
1: Sí, sí, sí. O si no, decíamos Silvio Suárez de una.
3: Sí, sí. A ver, no sé, quién otro. Caniza en su momento jugó también de lateral izquierdo siendo diestro. Pero paraguayo no hay, no recuerdo. En su momento César Benítez, que también tuvo su paso por Olimpia, también llegó a jugar de
1: Iván Piris,
3: en aquel equipo cero campeón del 2009, siendo diestro. Pero paraguayo no hay, Gustavito. Y Olimpia tampoco tiene mucho problema con el tema de cupos extranjeros.
1: Y en este momento se va a quedar un poco acéfalo en ese sentido. Va a poder acomodar también, va a poder traer jugadores extranjeros, si así lo podemos denominar. No habría inconvenientes con respecto a los extranjeros dentro del plantel. A mí me dicen, Chalá no va a continuar, es un extranjero menos. El caso de Alejandro Silva es otro extranjero menos. Rodrigo Pérez también es otro extranjero menos. Entonces, quedará con Bentaberry. Mirando un poco ese medio, Juanfer Alfaro, son los que van a ir quedando como referencia del plano internacional, y vamos a ver quiénes son los que llegan.
3: Bueno, por último, Gustavito, lo de Alejandro Silva aclaró, mencionó que habló con él de frente, le explicó las razones de la cual ya no va a ser considerado para la próxima.

0: parte de esta temporada 2026.
1: Sí, exactamente. Fue bien claro. Tuvo una conversación con Alejandro Silva, le quiso decir de frente la situación y que las chances serían casi nulas para este semestre. Entonces, queda claro, no va a continuar Alejandro Silva para el segundo semestre. Voy a tratar un poco porque está recibiendo el cariño de la gente en un momento muy especial, su primer gol con la casaca franjeada. Y recordabas lo que fue la actuación de su padre, que en este mismo escenario deportivo
0: no
1: se ha consagrado.
0: No sé si él ya nació en ese momento, Gustavito.
1: Sí, y le voy a consultar mientras me voy en este sector. Mientras vamos caminando, Alan, qué golazo hiciste.
2: Sí, ya era hora, por fin se me dio. Estaba buscando, quería cerrar el semestre de esa manera, por suerte se me dio.
1: Decía Gianluca, en este mismo escenario tu papá se consagró campeón con Carapeguá. No sé si ya naciste en esa época.
2: Sí, justo nací en ese año.
1: ¿En el mismo año?
2: Sí, en ese año. Por suerte se le dio a él y feliz también.
1: ¿Qué pensaste cuando tomaste el balón?
2: Y la verdad que paré, me acordé de mis compañeros, me dijeron que prueba largo y yo no, que tengo una buena pegada, me acordé de ellos, le pegué y por suerte se dio.
1: Pero qué golazo.
2: Sí, por suerte, así muy contento por eso.
1: Gracias, Alan.
2: Gracias a vos.
1: Ahí, Alan Rodríguez aquí en este sector mencionando qué verdadero golazo hizo.
0: Sí.
1: Me tocó estar en una posición privilegiada, por eso menciono y destaco. Se va retirando Raúl y mientras va caminando hacia el auto. Raúl, muchas felicidades. ¿Qué semestre van cerrando?
3: La verdad que sí, un semestre redondo. Conseguimos el campeonato, conseguimos la clasificación en primer lugar, así es que muy contento con el desempeño de todo el grupo.
1: Al confirmar nuevamente este tu regreso a Olimpia, ¿pensaste que tan temprano ya iban a llegar los éxitos?
3: La verdad que sí, uno siempre sueña con eso y este club siempre te exige las victorias, así es que muy contento con eso. Creo que estuve a la altura de la situación y ahora descansar y volver el siguiente semestre para buscar más objetivos.
1: Reconfortado con esa confianza, además uno sabe que cuando Olimpia llega a una instancia parece que se agranda un poco más.
3: Sí, así mismo, con el apoyo de la gente, con la mística coopera que tiene esta camiseta, hace que a nosotros los jugadores se nos haga más fácil, así es que esperemos seguir así el siguiente semestre, hacer una muy buena pretemporada como lo hicimos y nada, vamos por más.
1: Gracias, Raúl, que pase bien. Ahí está Raúl Cáceres, también aquí en este sector, aprovechando que iban saliendo algunos de los protagonistas, Gianluca.
0: Pagó con creces Gustavito Coyote Rodríguez, porque estas son las cosas, como la famosa frase, lo que un día te dolió, hoy lo disfrutás. Yo recuerdo con Coyote Rodríguez aquellos golazos en la cancha de Olimpia. ¿Te acuerdas que el clásico, Gustavito? Dos golazos. De un pibito que nadie sabía dónde salió, clavó dos goles en la cancha de Olimpia.
1: Sí, y prácticamente, te voy a decir, le opacó Roque Santa Cruz.
0: Sí, con sus cuatro goles.
1: Exactamente, porque si no iba a ser la tapa del diario.
0: Totalmente, imagínate, y ahora lo hace con la camiseta de Olimpia.
1: Dadas las circunstancias, fue opacado en ese momento Alan Coyote Rodríguez, pero en ese instante le convirtió dos golazos a Alfredo Aguilar.
0: Totalmente. ¿Tenés a los más, Gustavito? Escucho mucha música por ahí, ¿eh?
1: Sí, este ya es sonido de festejo.
0: Está muy bien.
1: Sonido de festejo de la gente, ya con sus parlantes en este momento retirándose de este escenario.
0: Bueno, Gustavito, que está movilizándose ahí por los alrededores del estadio Defensores del Chaco, donde están saliendo los jugadores de Olimpia. Ya estoy atento al llamado de Gustavito Gavilán. Casi le iba a hacer ya una pregunta, a ver cómo me salía después de esa. En breve también ya voy a ir con los oyentes, porque tengo muchos mensajes que quiero compartir de vuelta con los oyentes. Vos sabés que tenía una pregunta para vos, Gustavito, y te me fuiste en el momento preciso.
1: Estoy.
0: Si yo te voy a dar a elegir de los que ya escuchaste, de los probables rivales de Olimpia, sacando de lado lo que puede llegar a pasar, un gusto personal, a ver, un deseo de choque que tenés de Olimpia para esta ronda de octavos.
1: Y mira que yo...
0: Parece que no me está queriendo contar Gustavito, o el destino está haciendo que Gustavito evite responder esta pregunta. Claro, todavía no puede ser muy precisa esa respuesta, porque se tiene que cerrar primero las llaves, a ver, de por ahí eventualmente los que vienen de Copa Libertadores pueden ser, porque ya hay equipos que han confirmado que son terceros en su grupo y que vienen a la Copa Sudamericana. Y también en esta presente edición de Copa Sudamericana, muchos equipos que ya cerraron sus respectivos grupos y quedaron como segundos, son probables rivales de Olimpia. Actualizando de momento, y Gustavito lo está escuchando.

0: En Sudamericana ya son segundos en sus respectivos grupos Cienciano, equipo de Cusco, O'Higgins, el equipo de Rancagua, Santos, en el grupo de Recoleta, Caracas, el equipo venezolano, Gremio de Porto Alegre, también ya es el segundo en Copa Sudamericana, Vasco da Gama, y de momento Carabobo está siendo segundo porque está perdiendo el equipo de Bragantino, increíblemente. El equipo de Isidro Pita está perdiendo 1-0 en Braganza Paulista. Y Carabobo con ese resultado se está metiendo como segundo por detrás de River. Y se está quedando fuera Bragantino de todo. Bueno, hasta ahora entonces, Carabobo, Vasco da Gama, Gremio, Caracas, Santos, O'Higgins, Cienciano de Cusco, son los que están en el segundo lugar y que pueden ser rivales de Olimpia, de los que son de Copa Libertadores. En el caso de Botavito se fue y se marchó. Y a su barco le llamó, ya no Libertad, le llamó Olimpia. Bueno, Copa Libertadores. Terceros confirmados. El DIN, el poderoso de la montaña, Independiente de Medellín. Nacional de Montevideo, el equipo Charrúa. Ahora mismo, Fluminense. Pero este grupo se tiene que cerrar porque falta todavía una eternidad. Fluminense sobre 17 minutos está empatando 1-1 ante La Guaira. Pero está haciendo el equipo carioca. Boca con 7 puntos. Ahí te tengo, Gustavo.
1: Sí, me tenés aquí. No sé cuál es el problema del internet aquí en este sector. Vos sabés que...
0: No puede ser. Quiero creer que son cosas del destino. Bueno, decía, ahí está, se yucata con allá. Gustavito, ¿está ahí?
1: Viene y va, viene y va.
0: Sí.
1: Me atrevería a decir, escuchando, lógicamente, ¿por qué no Caracas?
0: Caracas. No entendés nada, Gustavito.
1: No,
0: no, pero igual Venezuela, viaje largo.
1: Es sorteo, pero también a veces hay que ser favorecido en ese tipo de situaciones.
0: Te tiene que caer bien la bolilla también a veces. Sí. Los muñequitos.
1: O si no, en todo caso, Vasco Gama de vuelta.
0: ¿Te gustaría Vasco igual?
1: Sí.
0: No parece la gran cosa.
1: Es un rival que se le puede ganar.
0: Y después estos equipos, Rapay, parece que más todavía los que son ahí de mitad de tabla para abajo se preocupan más por la permanencia que competir a nivel internacional.
1: Es lo que te iba a apuntar. Yo creo que Vasco da Gama en esa segunda parte del año va a estar complicado. Tengo entendido que ya no va a continuar Renato Gaúcho. Entonces van a estar más pendientes en su situación dentro del campeonato que apostar dentro de la Copa Sudamericana.
0: Te tiro un equipo que de momento está siendo tercero en Copa Libertadores y que te puede generar ciertos recuerdos positivos y no creo que veas mal también. Santa Fe de Colombia, ¿qué te parece?
1: Y
0: semifinal.
1: Es un rival interesante.
0: Olimpia lo eliminó en semifinales.
1: Un poco más adelante.
0: Olimpia lo eliminó en semifinales con un empate allá, ¿verdad? ¿O fue una derrota, 1-0?
1: Derrota 1-0. Aquí Olimpia ganó 2-0. Y Martín Silva tuvo una noche fantástica. Tapó todo lo que fue y terminó 1-0 con triunfo el equipo colombiano, pero clasificación para la gente de Olimpia.
0: Sporting Cristal, ¿qué te parece? Viaje largo, complicado.
1: Sí, pero está dentro del parámetro. Por eso te digo, si me dan a elegir un rival, te diría Caracas.
0: O este U Central que viene del grupo de Libertad también.
1: También, allí sí el viaje se complica un poco más largo y seguramente también genera parte económica. Cuando hay un viaje tan largo, también la derogación económica también afecta un poquitito. Pero
0: ¿Y no querés verte las caras de vuelta con Garnero, por ejemplo?
1: Y sería interesante.
0: ¿Verdad? Porque Católica está hoy puntero con 10 puntos, pero se puede quedar fuera de la Libertadores. Porque si Boca le gana mañana, va a tener 10 también Boca, pero va a tener ventaja deportiva. Y Cruzeiro juega de local ante Barcelona. Ganando va a ir a 11. Y en el caso Católica va a la Sudamericana.
1: Sí, pero si me dan a elegir, vuelvo a repetir, Caracas.
0: ¿Vos te quedas con Caracas?
1: Caracas o Vasco da Gama.
0: Caracas o Vasco da Gama, muy bien. Caracas porque está ahí nomás y Vasco da Gama ya demostró que no es tampoco la gran cosa en lo que va de este torneo. Gustavito, yo estoy atento a vos, ¿eh? ¿Tenés algo más por ahí?
1: Ya prácticamente ha dejado el bus aquí de la zona de vestuarios, ya han abandonado. El 16 de junio volverán a las actividades la gente de Olimpia. Seguramente ya la parte dirigencial empezará a trabajar a ver el tema de los refuerzos. El pedido de Vitamina Sánchez son dos, o sea, los pedidos. Estamos hablando de un lateral izquierdo como un centro delantero, Gianluca.
0: Correcto. Hasta la próxima, Gustavito. Buen trabajo, como siempre.
1: Será hasta la próxima. Un gran abrazo para todos.
0: Correcto, Gustavito Gavilán, desde el Estadio de los Defensores del Chaco, con esta victoria con clasificación. Puntero en su grupo, directo a los octavos de final. El equipo de Olimpia cumpliendo hasta ahora, rajatabla, como los equipos paraguayos, salvo Libertad, que terminó eliminándose de la Copa Libertadores. Claro, ya se le había eliminado la fecha pasada, pero cerró la competencia sin sumar un solo punto. Perdió todos los partidos, sí, perdió toditos los partidos.

0: Bueno, traduciendo algunos marcadores. A ver, en Copa Libertadores, Fluminense sigue empatando 1-1. Está igualando sobre 17 minutos en la primera etapa ante La Guaira, el equipo venezolano. Bolívar 0-0 ante Independiente Rivadavia. Peñarol, que no ni no, está perdiendo, se está quedando fuera de todo Peñarol, increíblemente el equipo de Diego Aguirre. Derrota parcial 1-0 ante Santa Fe, el equipo Cardenal, a quien Gustavito no quiere enfrentar, prefiere evitar, bueno, me parece bien. Y Corinthians, el timado, que está empatando 0-0 frente a Platense. Hay que remarcar que Corinthians, hasta ahora en este grupo, tiene 11 puntos. Platense está con 10. Santa Fe está con 8 puntos. Y Peñarol fuera con 3. Mira, Platense, loco. Platense está metiendo como segundo ahora. Luego 10 puntos. Está sacando pecho el equipo Calamar. El ex equipo de Palermo en su momento. Ahí donde se cansó de hacer los goles Ronaldo Martínez. Para después irse a Talleres de Córdoba. Bueno, che, dejaron para mañana refilón. La mayoría de los partidos hoy ya. Por Copa Libertadores y por Copa Sudamericana. Mañana tendremos solamente dos grupos. Para cerrar el Libertadores, el grupo de Cerro, que es local ante Cristal, a las 19, y Palmeiras, en Brasil, en Sao Paulo, recibe a Junior. Y el grupo de Boca, este sí está lindo, será salvo Barcelona de Guayaquil, que ya está eliminado. Boca juega en la Bombonera ante la Católica de Garnero. Garnero es hincha de Boca, identificado con Independiente de Avellaneda como futbolista, ídolo de hecho en el rojo, pero él es hincha de Boca, confeso. Y Cruzeiro, que va a estar jugando en Belo Horizonte ante el eliminado Barcelona de César Farías. Católica 10, Cruzeiro 8 y Boca tiene hasta ahora 7 puntos en este grupo. Acá me dicen los oyentes, Yaruca, el gol de Coyote es casi igual al de Fernando Cardoso ante Nacional de Medellín, mismo arco, dice. Yo no soy tan bueno para recordar goles, che, vos sabés que no me estoy acordando de qué precisamente es. Y no, vos sabés que no me estoy recordando, por ahí me dicen bien. Vamos Olimpia, dice este mensaje, el cuento es Olimpia, no estábamos muertos, solo estábamos de parranda, grande, hay uno solo. El hincha Olimpia dice que ahora empieza la Copa Sudamericana, que ahora que se despierta, el mata-mata. ¿Sabes vos qué le genera al hincha Olimpia sentir que ya están en octavo de final y que ya empieza el mata-mata y uno sabe que... ¿Sabes cómo se dice en el interior? Ipiapi. ¿Cuál es lo que Ipiapi? Lo dice mi tan Ipiapi, equipo Ipiapi. Y Olimpia, Ipiapi será. Cuando pasa a octavo de final y empieza el mata-mata. Y ahí ya cualquier cosa puede pasar. Ahora... Todavía no va a competir directamente en los octavos. Tienen que... La gente dice, che, y el sorteo el viernes, ya va a ser Olimpia su rival. Directamente no, pero sí ya vas a ver, por lo menos, de qué llave va a salir su rival. O sea, vamos a tener las opciones. Tal equipo o tal equipo. Ganador de, por decirte, Deportivo Gustavito Alvarenga ante Deportivo Monchi. Y bueno, el ganador de ese va a ser rival de Olimpia. Bueno, eso más o menos va a ser. Eso es lo que se va a tener el viernes. A las 12 puntualmente, al mediodía. Sorteo de los octavos de final de la Copa Libertadores, de la Copa Sudamericana. Cerro, por ejemplo, mañana cierra su grupo. Esperemos que también sea primero para que tenga su rival un segundo de la Libertadores. Que puede ser... Palmeiras está segundo en este momento, pero... Y... No creo que ya sería... Eso ya sería demasiado. Si Cerro mañana clasifica primero y que Palmeiras clasifique segundo y que Palmeiras tal vez sea su rival. Humillan ya demasiado. Está ganando Fluminense, hay gol de Fluminense. Hércules, sí, asistencia a Yolaus, no, perdón, no es Hércules. Gol de Hércules, está ganando Fluminense por 2-1. Su compromiso ante el Deportivo de La Guaira sobre 28 minutos y el desarrollo de la primera etapa en el Maracaná. Está ganando Platense, decíamos 1-0 ante Corinthians. Mencionábamos esto hace rato con el tanto de Franco Sapiola de penal. Está ganando al Timao y se está metiendo como segundo.
1: Está en la selección, es Siropita la selección.
0: ¿Selección?
1: Miro, tengo a ley, todo a ley.
0: ¿Y Siropita? ¿Qué está jugando Pita ahora?
1: Mi alena ya, mami, no me quiero poner la gomia.
0: Vamos a mirar un poco.
1: Siropita es la selección.
0: Ya se da partido de Siropita. ¿Cómo está jugando?
1: ¿Vos salió el 1 de marzo? Ávalo, no. Todo a ley, mía. Ávalo, Arce. Otro es Arce, otro es Tony Sanabria. No, me anda ahí 9. Y Siropita es 9. Dale, ¿entiendes? Mira el follow up full.
0: Sí, ¿qué partido? Lo que estamos mostrando el partido de River. A ver. Este tiene que ser. ¿Cuándo no, ya estamos? Ahí está. River Blooming. Yo sí soy hincha de River. ¿Te imaginas lo que va a hacer? El River está jugando contra Blooming y tiene la misma camiseta casi que Belgrano de Córdoba. Yo diría, che, no puedo usar otra camiseta por lo menos en este partido, loco. Vengo de una derrota en una final. A PMP, yo llegué y Peñemón de Bella, y bueno, ya está. Vestido de celeste está Blooming. Partido 0-0 hasta ahora. 28 minutos de la primera etapa en el Monumental, en el más Monumental.
2: Para no decir de que todo está muy bien, mejor dicho, o excelente.
0: Oye, corta de llamada. Ahí está.
2: Todo está bien, vamos a decir, en el Olimpia. Porque dejarle de lado a Ale Silva. Ale Silva es un jugador que la propia hinchada pagó por su pase.
0: Ale de la gente.
2: Ha pasado el tiempo, entiendo, pero es un jugador de experiencia. Es un jugador que puede terminar en una tanda de penales. Y al mismo tiempo no es. Es un jugador que siempre aporta por lo menos 20 minutos, 25 minutos cuando los demás capitanes no están. Y yo creo que debería de permanecer en el plantel del Olimpia. Más todavía cuando vamos a estar jugando instancias importantes de la Sudamericana. Es mi opinión.
0: Muy bien. Sí. Cuatro minutos duró la conferencia de prensa de Patito aquí, ¿no? ¿Qué dijo en cuatro minutos y medio? Creo que vamos a escuchar. ¿Qué dijo? ¿Qué habrá dicho Patito? Después vamos a escuchar la parte final. No sé qué habrá dicho. Fuimos un desastre. Y otra cosa no puedo decir. ¿Qué es lo que va? ¿Qué? Estoy contento por el esfuerzo mío, no me puedo decir. No, que
1: Gianluca, ya dura gol de Olimpia, Gianluca. O sea,
0: duda. Todos los tres goles vamos a escuchar.
1: ¿Sí? Cuando llega a anotado de finales ya mata Olimpia ya. Bueno, estaba por ahí, Gianluca, ya dura cosa.
0: Ya en duda con los tres, si yo Aripa y te voy y queda de una vez por así, brim, brim, brim, bram, brum, pues sí, cachetazo, brim, bam. No sé, esos boxeadores que le tienen contra las cuerdas a su. ¿Sí? En cuatro minutos le hizo tres goles. Esto va a ser uno de los, no sé, yo. Estamos pegando a Mr. Chile y a Leumi, a ver si tira. ¿Cuándo fue la última vez que un equipo hizo tres goles en cuatro minutos? Una cosa de loco, pues. Aparte, gol en contra, malo inició en los chilenos. Tampoco es que, mira, Olimpia estaba complicado, no. Hizo un gol, caneó y Raúl Cáceres accidentalmente. Y si no, no pasaba nada con el equipo chileno. No, y después reaccionó Olimpia en el momento justo.
3: Gianluca, una consulta, vos vas a responder.
0: Sí, depende.
3: ¿De qué club salió el jugador
0: Mava
3: que metió el gol más importante de las selecciones mundiales? ¿De dónde salió?
0: Pero depende, bueno. Lo que pasa es que, ¿cómo tenemos que decir cuál es a su criterio, por ejemplo, el gol más importante de las selecciones los mundiales? ¿Cómo vamos a hacer para saber eso? De momento, por ejemplo, por más que fue en definición, podemos decir de grado de importancia, porque nos llevó a un lugar donde nunca llegamos, fue el penal de Tacuara, bueno, eso fue una tanda. Y me decís, pero no puede ser ese el gol más importante de la selección en un mundial, y yo te puedo decir que sí, porque nos llevó hasta cuartos. Pero no sé, si me preguntas así con mayor precisión, Castilla Ñimo me parece sin ningún problema.
4: ¿Qué tal, Gianluca? Ángel Ortiz te saluda, será Auda.
0: No soy jugador, ¿verdad? Angelito.
4: Sí. Está bien, accidente
0: de Raúl.
4: Raúl Cáceres.
0: No, cuando
4: pero después cosa del fútbol. Le tiró todito
0: su chapa.
4: Su historia, su camiseta. La estirpe copera. Que sí, tiene el tricampeón de América, el campeón del mundo.
0: La famosa.
4: El rey de copas. Ya. Olimpia.
0: La famosa.
4: Dale, Gianluca, un abrazo, saludos, felicidades para todos los olimpistas del Paraguay y del mundo.
0: Acá me dice el mismo, sí, ¿te acuerdas dónde salió? Y se dice, ¿te acuerdas? Salió el 3 de febrero. Este es el hincha del 3, que hace rato en la previa está creyendo, sí. Claro, ¿te acuerdas? Cardoso salió el 3 de febrero de Ciudad del Este, jugando la intermedia ahí con Toto Gamarra, con Eder Godoy y compañía. Para después subir a primera división, César Llamas, Chino González. Dirán cómo conozco a tu equipo, loco, ¿eh? Chino González, creo que hasta ahora estaba jugando César Llamas. Después en primera división estaba Juan Ortiz. Había un enganche brasileño de apellido Neves. Jugaba muy bien el equipo del 3 en esos años. El Colorado Villalba. Era otro jugador de 3 de febrero, Juan Cardoso, el Encarnaceno, que también vistió la camiseta del 3. Que estoy hablando así de lo que se me viene a la mente, de memoria. Ramón Cáceres, que después vino a Nacional, el hermano de Miguel Cáceres.
5: Tacuara Cardoso metió el gol más importante de la historia de las selecciones de Paraguay. Usted y erró el gol más importante de la historia de las selecciones de Paraguay. Aguante Tacuara. Sí, Club señor. Atlético 3 de febrero, semilla sí. del jugador más grande de Paraguay.
0: Usted lo ha dicho, el gol más importante, pero el otro ningún... Eso pasa nomás también. Aparte, donde le podemos responsabilizar a todos. Era Iker Casillas también, era un maravilloso arquero que estaba ahí. Y Villar también atajó un penal en este partido. A Xavi Alonso, ustedes saben que Villar le hizo otro penal después. Si había VAR, acabó se afecta en ese penal. Porque Villar le tapa el penal a Xavi, Alonso. Y en el rebote creo que mismo Xavi fue... Ahí no, eso es lo que no me acuerdo más. Si fue Xavi o Tabeo, ya era otro jugador. Va para el rebote y Villar le hace un penal a ese jugador de España. Lo único que no recuerdo es si fue Xavi Alonso otra vez o era otro. Y Villar se lo lleva por delante y era penal. Ya no cobró el árbitro. Ya que nos quedamos con eso. Con el penal tapado por justo Villar.
6: Buenas noches, Gianluca. Tu programa espectacular será de Peapi Configura. Mola o figura en AP. 3 goles en 4 minutos. De madrugada, se van a armar 1973, ¿verdad? Se compostelló otra fondiva. 5 minutos, 3 goles. Un poco a una se acuerda. Se compostelló de ciclón allá. Jacuapio Colibia, Guanajuato. 4 minutos de 3 goles, vio Fabio. Va, esa ya es para su vez. Más o menos de ciclón. Explica, mira, vea, ya, Luca, y ponete grande programa. De hora de audiencia, cuando se ha explicado, y más, también va a decir que tú cuando ya es de 4 minutos, 3 goles, Olimpia, te había un va a decir que tú ya, ya es fin, y mi hija, ya es a mí, se lo porteño, es de 5 goles, va a ser. 3 goles en 5 minutos y mala el ciclón a su
0: Y no sé qué le voy a responder al señor porque ese era un partido que Cero estaba perdiendo 2-0. El rival era Botafogo, el Fogão. Después Cerro hace el gol del descuento. El gol de Juvencio Osorio. El gol fue a los 80 minutos. Vamos, ayúdeme. Vamos así, vamos a hilar fino, como se dice. Vamos a compararlo de Olimpia. Pero el oyente no me ha preguntado por el mote de ciclón. Ya. Incluso hay otros partidos que son de épocas pasadas. Una final con Nacional, por ejemplo, que es allá, creo que es 1920 y algo. Pero este es el más famoso, por eso el mote del ciclón. Bueno, Cerro descuenta. Está abriendo 2-0. Gol del descuento, 80 minutos, Juvencio Osorio. Un minuto después, así como pasó hoy, Coyote y después al toque el otro gol de Olimpia, que fue el de Quintana. César Ortiz Aquino, que anteriormente era César Chávez cuando jugaba en Rudeño. Un minuto después, a los 81 minutos. 80, Juvencio, 81 minutos, Ortiz Aquino. Y después aparece el gol de Adalberto Escobar para el 3-2. Minutitos ahí después nomás también. Y ahí de esa manera Cerro termina dando vuelta, ese partido lo gana. Y para muchos nace el mote del ciclón en aquel entonces. Así que después de lo que fue esa victoria, ¿y qué hacemos? ¿Le sacamos el mote? ¿Cómo le vamos a sacar el mote? ¿Cómo? Sí, sí. No sé. Pero sí, perdía 2-0 y después lo termina dando vuelta. La famosa remontada, una épica remontada que muchos recuerdan todavía hasta hoy en día, donde... Habría nacido el mote del ciclón para el equipo de Cerro Porteño, un compromiso que lo perdía. La única diferencia es que en aquel entonces lo perdía por 2-0 y después lo termina ganando 3-2. Pero en aquel entonces voy a buscar con absoluta precisión. Los tiempos en aquel entonces creo que fue incluso en 3 minutos, algo por el estilo. Ahora no tanto, sí, creo que en 4. Limpia, según los registros de la Conmebol, Los goles de Olimpia fueron a los 71, 72 y 75 en 4 minutos. Y bueno, y prácticamente igual. O sea, la única diferencia es que Olimpia perdía 1-0 hoy. Y Cerro perdía en aquel entonces 2-0. ¿Por qué estoy hablando de esto? Porque un oyente preguntó. Después no me reten a mí, no me digan, che, no, un oyente me preguntó cómo es el tema. Y tengo que responder, si no me van a decir, che, te preguntó algo y no querés hablar de eso, ¿verdad? No querés preguntar. Y bueno, conté. Ya hice ahora. Ya revisé acá, me conté todo cómo Olimpia hizo en 4 minutos los 3 goles el día de hoy. Oficialmente, según la página de la Comebol.
7: Gianluca, ¿sí? Aceptando que no teníamos a un jugador como Romeo Benítez, un jugador desequilibrante, qué falta que hacía el fútbol paraguayo. La verdad me pone muy contento, muy feliz. Fuerza Radio Primero de Marzo. Y por otro lado, Eduardo Delmas, qué bien que juega ese chico. La verdad, juega muy bien. La verdad, no tiene apuro con la pelota en los pies, maneja muy bien los tiempos. Impresionante, un chico tan joven.
0: Acá me dice, Villar le tapó a Xavi Alonso, pero después penalazo a Fábregas. Ahí está Fábregas. Por eso lo que, único que no me recordaba era si era el mismo Xavi o fue otro jugador. Era César Fábregas, que hoy es técnico de Como, el equipo sensación de Italia. El gol de Aedo era válido. Dice, sí, ahí está. Otro de los temas también, que si había VAR. Muchas cosas podían haber pasado en ese partido si había VAR. Le iban a cobrar de vuelta penal a Paraguay. Penal de Villar sobre Fábregas. Y era gol válido de Aedo. O sea, yo hasta ahora digo que ese gol era válido, loco. Cualquier cosa podía haber pasado. Después no sé qué más, también otra jugada polémica en ese compromiso. Audios.
8: ¿Cómo te va? Buenas noches.
0: ¿Cómo estamos?
8: Olimpia pues está bien, pero falta mejorar. Y urgente. Urgente que vengan los refuerzos. Que traiga el izquierdo, que dijo Vitamina,
0: ¿qué
8: que venga en el medio, y un buen goleador. Hay que estar fuerte atrás, seguro atrás, fuerte en el medio y contundente arriba. Así que, Olimpia querido, vamos por más. Abrazo para vos, Gianlucas, y para los 6,5 millones olimpistas de este país.
0: ¿Cómo? Recantate, ¿cómo decía? 4 millones yo recantate, ¿verdad? A los 4 millones de olimpistas, a este ya le aplico, 6 ya le aplico, 6 meses.
9: Gracias, Luca, ¿cómo te va, mi cuate? Ya, Luca, el que los que compiten en Sudamericana no puntúan nada para el Mundial de Club, ¿verdad? Ni si sale campeón.
0: Libertador.
9: Y Romeo Benítez de paraguayo.
0: Me llaman Romeo. Es que Romeo Benítez siempre fue buen jugador, legalmente. En Guaraní insinuó muy bien, después se perdió un poquito cuando se fue por Atlético Paranaense, tuvo por Tigre. Benítez Orellana, como le decían los argentinos cuando estaba por Tigre.
10: ¿Qué? Bien. Realmente comparto el anterior olimpista que llamó, para mí Alex Silva no debería de salir todavía del Olimpia. Es un jugador diferente que te puede
0: ¿y algo pasó ahí?
10: Dar una mano en momentos calientes. Tiene demasiada, mucha jerarquía todavía y no podés comparar todavía con los canteranos que están surgiendo. Es un jugador para esos momentos calientes donde se requiere habilidad, jerarquía y su templanza. Un grave error de Vitamina va a ser sacarle del equipo. Debe permanecer.
11: Feudadito argentinero en luz, qué ídolo que sabes, cómo hablar. Sos un crack. La verdad que me gusta escuchar tu programa, Inés. Ídolo de Buenos Aires, Argentina.
0: Albert Benítez, saludos Albert Benítez desde Buenos Aires, haciendo reporte de sintonía. ¿Qué pasó? Tengo yo a pase de audio, vamos con este, a ver.
12: Buenas noches, Mateco.
0: Bien.
12: Así como Tacuara hizo el gol más importante, oye, hizo la caca más importante también.
0: Vea, entonces ya se está
12: cumpliendo. Porque hoy ya agarrado yo colgado el penal. Y así es, mi amigo.
0: Y sí, viejo, pero ella, puta, son el penal que tenés, ¿no es cierto? Para mí es un 70-30, 80-20, pero. Y le atajó, o sea, amigo, ella, puta. Tampoco es para liquidarlo al puro Tacuara después de la partida ahí. No sé si pateó mal también, nunca le escuché un poco decir a Tacuara si él pensó que pateó mal o fue muy bien. ¿Por qué no acordamos de eso ahora? Se estamos volviendo después de 16 años. Ya retiramos a Tacuara, ya nos dio la clasificación, ese penal ante Japón. Ahora ya estamos en otra cosa, loco. Estamos pensando en los Yankees, en USA, los Estados Unidos.
13: Gianluca, vea, Jaguares en el...
0: Maiteaba.
13: Oyente, ya. Explícame, ¿no hacer la tres goles en cuántos minutos? Gianluca, escuchando acá, entonces...
0: ¿En dónde? Thompson.
13: Thompson. Ya tú llegas una gol. Aguanta Olimpia, vamos por la Sudamericana, campeón.
0: Cuando yo ponga los goles, eso ya usamos para el cierre. O ya pesemos, imagina. Si no, ya además ya voy a ir la goya, pasa. Eso es porque preparamos siempre para el cierre. Los goles. Pasaremos a todos juntos. Vaya, Malicia, hoy un día para hoy, ¿verdad? Los tres goles están todos juntos. Es una ráfaga, pues, un aluvión.
14: Grande oyente.
0: No creo, goleame.
14: Huracán, Huracán Olimpia.
0: Huracán Olimpia. Huracán Olimpia. Va a ser Huracán. Huracán. Ah, no es Ciclón. Ah, ya entendí. Yo pensé que decía Huracán. Huracán, el equipo de Diego Martínez. Ah, no, es Ciclón Olimpia. Huracán Olimpia. Eso fue un huracán viendo en el defensor
15: de. De Yanuga Japón y Matecobio.
0: Bien.
15: Ayer va a informar la referencia. Ya no solamente había sido acá en Paraguay. Internacionalmente, ¿no viste ayer el partido de Recoleta y San Lorenzo? 12 minutos adicionales, 12 minutos,
0: casi un...
15: Imagínate, ¿no?
16: Por otro lado,
0: terrible.
15: Si fuese al revés el partido, con la demora que se tuvo, ¿vos crees que le iba a agregar ese 12 minutos?
0: Y no. Pero bueno, eso sabemos luego cómo es. Jugás ante un equipo argentino, brasileño y compañía y... Hay que prepararse para ese tipo de cosas. Aparte, ahí los altos.
17: Para ellos los oyentes, ya. Por nada. Yo ahora estoy saliendo de mi trabajo de la facultad.
0: Yo puse vaina.
17: Ese gol de Tacuara, era, yo me fui corriendo a la plaza cerca de casa para no verlo. Yo me acuerdo que los partidos paraguayos solo temblamos mientras veíamos. Era una emoción impresionante.
0: Sí, terrible.
17: Es una emoción que no quiero más sentir. Yo estaba en el colegio. Complicado, esa emoción tan fuerte. No he visto. Y una pregunta histórica. ¿Será que ese gol de Aedo fue offside?
0: No, para mí no.
17: ¿O no?
0: Para mí.
17: Pregunta nomás. Si había VAR.
0: Y si había VAR, era gol. A mí me tomó en el colegio el Mundial de Sudáfrica. Pero ahora, el único partido que vi en el colegio fue el debut ante Italia. El gol de Antonín Alcaraz. Y después nos terminan empatando los italianos. El resto de los partidos sí ya, porque fueron, creo, si no estoy equivocado, por la mañana la mayoría. El de Paraguay-Japón fue una locura, porque ese partido terminó ser pasadito el mediodía. Y recuerdo que yo laburaba por la mañana, no tenía nada que ver con la radio, o sea, que era un pendejo, que ni sabía que iba a entrar en esto cuando eso, pero laburaba por la mañana y a la tarde me iba al colegio. Famoso, bueno. Y ese partido pues se extendió a larga y todas esas cosas, pues tanda de penales. Y el partido finalizó cerca de la 12:30, la 1 más o menos habrá sido, creo, si no me falla la memoria, la mente. Y Paraguay gana ese partido. ¿Vos pensás que alguien se fue al colegio? Nadie se fue al colegio. Nadie. Recuerdo que salí de mi casa, de la casa, de mi lugar de trabajo cuando eso. Y boludo, era loco, era una cosa impresionante. Vehículos por todos lados, caravana, nadie entiende. Y cuay más, yo saludo a Pablo, entonces ñoño, va de calle, ese. Yo nunca vi una cosa igual. Nunca vi una cosa igual. Por eso, imagínate lo que llega, que va a llegar a ser Paraguay, llega a instancias así decisivas de una Copa del Mundo. Literalmente fue así. Recuerdo, vos salías a la calle y vos te abrazabas con el personaje que te encontraba en la esquina. Encenderó, vende y cuay, y más bajado, Pablo, me estás en básera. No, nadie se fue al colegio, yo entraba a turno tarde cuando son ni absolutamente, imagínate. ¿Y cuánto tiempo ha pasado eso? 16 años, ¿cómo nos vamos a sentirnos de esta manera cuando estamos acercándonos a los partidos de la selección paraguaya? Lindo poder, ¿cómo era la música del profe? Lindo haberlo vivido para poderlo contar, es una parte de Chiquilladas, la cortina del profe. A ver,
18: audio. Gianluca, Olimpia Alliance de Fútbol Paraguayo, uno de los primeros a jugar a 100% de definición. Ya vamos a hacer algo, le llamo Ingel Lagos, la pella, una refuerzo, hermano. Aquí, che, refuerzo, Olimpia Guerrero, ya.
0: Y por ahí lo malo,
18: primero, hay que trabajar definición, hermano. Ya definía el arco en donde ve.
0: Acá me dice un oyente, Gianluca, hoy Olimpia metió 4 goles. Y bueno, el de Raúl Coque fue. Eso nomás, después tampoco nos peligró mucho Aguas.
19: Gianluca,
0: señor.
19: Buenas noches.
0: Hola.
19: Desde Buenos Aires te saludo.
0: ¿Cómo está Buenos
19: Soy
0: Aires?
19: Pelagio Pintos.
0: Pelagio Pintos.
19: Mira, cuando Cerro había jugado el como el 3-2 que había ganado en un equipo de Brasil, cuando eso no había revisión de VAR. Y ahora, ¿cuántos minutos se perdió revisando la jugada? Y por lo menos en 3 minutos también Olimpia hizo los 3 goles.
0: Sí, porque una revisión, ¿cierto? El segundo gol fue revisión. Y entre 30 a 40 segundos fue la revisión. Buen detalle, buen punto también del oyente. Pues tenemos que sentirnos orgullosos nosotros que equipos paraguayos hayan hecho ese tipo de cosas. No, vamos a encontrar varios en Copa Libertadores. Y en Copa
16: Sudamericana. Hola, Luca, ¿cómo estamos? Excelente transmisión, salió todo bien. Gracias a Dios ganó Olimpia. Y hablando del VAR, si había VAR también, Olimpia tenía la cuarta, Gianluca. ¿Te acordás?
0: Y sí. Podría haber sido también, no sé nomás en qué específicamente, pero 2013 ya. Ahí el tanque Ferreira fue una locura, una cosa impresionante que hasta hoy en día yo no entiendo qué le pasó al tanque Ferreira. Mira que ya recuerdo una vez charlamos acá con él y él ya lo toma con humor hasta esta altura, pero también Olimpia tuvo, no solamente la gente se recuerda del tanque Ferreira y su tropezón. Hubo una jugada del Zorro Vareiro, acá en el Defensores del Chaco fue eso. Que iba a ser el 3-0. Arco libre estaba ahí. Víctor, el arquero de Atlético Mineiro. Y Víctor ya estaba vencido. No sé. No, Víctor Ramón. Víctor era el arquero de el barbudo de Mineiro. Totalmente vencido. Y Zorro Varero tuvo así. Arco sur, creo que si no estoy equivocado. No, eso ya no recuerdo. Norte. Arco norte. Y Zorro patea ahí afuera. Loco. Ese iba a ser el 3-0. Y liquidaba la cuestión Olimpia. Liquidaba, era ahí sí, con un 3-0 ya era casi irremontable. Después la expulsión de Mansur también allá en Belo Horizonte, muchas cosas pasaron ahí.
20: Bateco, Gianluca, me el aporte especial, tu programa será de Santa Rita, te estoy saludando. Pero por Andúa, pues, y Copa Sudamericana o Suma Mundial de Clubes. Copa Sudamericana con Osumai, Copa Sudamericana el mismo Betis y Torneo Cure. Solo Copa Libertadores la Osumai a la Punto Mundial de Clubes. En Bohemia, voy a ver Gianluca, por favor.
0: No, tampoco le voy a decir así. Ya respondí ya que lo que suma es son los puntos de Copa Libertadores. Pero ya hablamos hace rato del Torneo Cure. Torneo Cure ganó Ronaldinho, loco. Ronaldinho ganó Torneo Cure de Miñacué. Pedro y Coca. Él sí ganó un Torneo Cure.
21: ¿Qué tal, Gianluca? Qué mala noticia el tema de ese lateral izquierdo de Cerro Porteño.
0: Sí.
21: Demasiado la pura los perros será. Y él también que no sabe decir no será. Esto será para toda la vida que esta lesión se aluga. Se cura, no se cura, sí le va a tener.
0: Y ojalá que no.
21: Bueno, ahora vamos a ver que no se va a ninguna parte. Se tiene que cuidar bien. O si no, le va a perseguir siempre.
0: Hay un caso, no digo de la lesión específicamente de la lesión en sí, el tipo de lesión que tuvo Blas, pero sí el ejemplo de apurarse, de Erick González. Erick González, recuerdan ustedes, el tema de la rodilla, lo apuraron en un partido que de Olimpia tenía que jugar Copa, creo. Ingresó en un segundo tiempo cuando la rodilla no estaba todavía en óptimas condiciones y a partir de ahí nunca pudo recuperarse del todo, volvía a seleccionar hasta que el fin de semana pasado volvió a jugar después de un parate de prácticamente un año. Federico González, justamente producto de todo esto, de haber apurado en su momento esa lesión de la rodilla.
22: Gianluca, Olimpia lo ganaste, Gianluca, ahí Paraguay, Yeja, Paraguay hasta Cuaray. Qué guau, Gianluca, o sea, vos sos un tipo inteligente. Ponela los goles ya Olimpia, viejo.
0: A las pintas de selección, Añeja, huele, vio, se está dúbico, va, vio, coa será. Qué loco este tipo, o sea. Qué locura, o sea. Vos sos un tipo inteligente, ni hablar de Paraguay. A partir de ahora, señoras y señores, todos los que hablan de Paraguay, te incompleto y tabla. Qué locura, viejo, o sea. Imagínate. Estábamos hablando hasta de la final de Olimpia 2003. Ustedes son un tipo inteligente, ¿cómo vas a hablar de Paraguay? Olimpia la banaje. ¿Y Olimpia es de dónde? De Tanzania, Sudán del Sur. Las pintas ya. Y me gustó lo mitad, ¿vale? Vamos con otros mensajes.
1: Gianluca, ¿qué tal? Buenas noches, ¿cómo estás?
0: Bien, bien.
1: Feliz por esta conquista del Olimpia, una vez más, demostrando que tiene estirpe copera. La única duda que tengo es que por qué sí o sí en estos últimos partidos le tienen que hacer un gol el equipo contrario para que pueda reaccionar y poder empatar y ganar el ¿cómo se dice? El partido.
2: Borracho y mareado de tantas copas. Eso que nomás es Gianluca. Hay que entenderle con los dientes.
0: Sí, señor.
2: Vamos limpia, carajo. Jorge Saba, acá de Trinidad. Firme como siempre al post partido.
0: Saludos, Jorge. Bancando los trapos de Trinidad.
3: Gianluca, mate a ver carrilero por izquierdo, diestro y a meter en Igor Ucea.
0: Yo le pregunté a Gustavo.
3: También hacemos un babo, hace computadora. Ajá.
0: Ay, por ahí. Paraguayo, ¿no?
3: Ay, no. Porque pese a ir viajando, se vi conferencia de prensa.
0: Paraguayo no tengo, por eso le hablábamos Gustavito. Hasta incluso nos recordábamos el caso de Silvio Suárez, por ejemplo, que era un diestro que jugaba lateral izquierdo. Pero Gustavito decía que apuntaba más bien a los extranjeros.
23: Date coña, Lucas. Andúbula, los 4 goles de Olimpia.
0: Pues no, 3 nomás, vamos. El otro es autogol, Raúl
24: Cáceres. ¿Qué tal? Buenas noches, Gianluca. ¿Cómo está? Primero de marzo, oyentes. Realmente es cierto lo que dijo el oyente con respecto a Ale Silva, un experimentado jugador de Olimpia de mucho tiempo, jugador de experiencia, y dice que Vitamina lo va a seguir probando, o sea, lo va a tener muy en cuenta, dar minutos a Delmas, está bien, es una realidad Delmas. Y que tiene su puesto a Alex Franco, ¿no?
0: Sí.
24: Alex Franco y otro, no sé quién más. Y que va a venir Quintana. Y dice, Quintana,
0: Sebastián Quintana.
24: No es gran cosa, ¿verdad? Pero estamos hablando de Alex Silva.
3: Vamos
0: a poner.
3: Ella, Lucas, Francisco Yema, porque a la iglesia que hago, ese equipo de. Es para donde opina la.
0: ¿Qué pasó?
3: Una peña de lateral derecho que es jugador de cerro. O perder agua, ir a jugar un mundial es responsabilidad del técnico o decisión del jugador,
0: de los dos.
3: Mira, Core, buenas noches, Gianluca.
0: ¿Cómo estás?
3: Primera vez, no estoy nervioso, te muy negativo, de tabeo, no, tranquilo, no te grande, ahí está la partida, de tabeo, estoy fenómeno, de Gianluca, fenómeno de la radio, primero de marzo y del periodismo Paraguay.
25: Bate coña, Lucas, mala porte, aguanto limpia. Ya es nervioso, no entender la forma, es que va a ir donde selección paraguaya, es que más es cuadra. Yo soy limpita, pero no, como que así te va así. Cada boludo que le anda, ya, le hace caso, ya, Lucas.
0: Sí, ya, sí, ahí yo también, sí le hacía boludo, legalmente, sí le harían la boludo. Sí, más a veces apenas, eres Jace, eres un cerveza, se hace plata. De oído, Gianluca, la pesa de ese bastante ese.
3: Sí, Gianluca, sí mismo. Y allá en el penal también, el adelantamiento del arquero en la definición de penal era. Tenía la cuarta limpia.
24: Gianluca, debe tener oyentes de Iña de Piña, Olimpia, hasta de Piña, lo que no debe, arco de no debe. Pero en las años hay tantas jugadas que o desperdiciar frente al arco allá. Los defensores, que hago jugar, los defensores. Defensores te imposibilita, te dificulta definir. No es que si quedaba mano a mano un par de veces, no sé, 4 o 5 veces y no definen, bueno, ahí le puedo entender al oyente. Pero si no, no. Los defensores también juegan, y mucho.
3: Gianluca, eres mina, ve a ver la curemos, boreco, y anatómico eres.
0: La sorsa.
3: Apellado, hablando de todo, de la historia de Olimpia, pero cuánto tiempo es
4: Año va septiembre la Olimpia hermana participando de Copa Libertadores la
5: detalles de Cerro Botafogo. Terminaba el partido, faltaba
0: 10,
5: creo que 5
0: 80 de 35
5: minutos, 7 2-1, del 2-0, después Ortiz Aquino de la media cancha. Ese fue un bombazo. Solamente se vio con la pelota cuando entraba en el arco, esa es la verdad. Y el último gol, de otro detalle, Adalberto Escobar, que hace el gol y prácticamente no se grita porque ese... esa pelota pasó bajo los piolines. Yo estuve en Gradería Sur y hacia el arco sur fueron unos goles.
0: Con absoluta propiedad. Con absoluta propiedad. Entonces el oyente comenta este detalle. Aquel partido, famoso partido Cerro Botafogo.
6: Gianluca. Y justo la tornó curé, Gianluca.
7: Gianluca Matejovio.
0: Bien.
7: La Escribano Valera.
0: La Escribano. La Yumina Escribano se ayuda a mí. A
7: justo con la agarre cuando tal. No sé, por lo cierto lo que dijo el otro oyente también que antes se dio. Primera vez te escuché nervioso.
0: No,
7: también. O sea, es lo que siempre te digo, Gianluca. Siempre te digo, o sea, fácil agarrar tu celular y escribir o hablar, pero no sin pienso y té. Recién le escuché a un señor que dijo, Alex Silva, sí, es Alex Silva o fue Alex Silva, hace 10 años, 12 años. Ya está, él ya no le puede más dar a la Olimpia a nivel internacional y absolutamente casi nada. Ya hay que darle paso a los jóvenes, hay que traerle a los jugadores que están haciendo sus armas en los otros equipos y están jugando bien, que vengan a dar lo suyo en Olimpia. No, tampoco no quiere decir que van a ser sí o sí titulares, pero los perros se casan con los nombres también. Pues,
8: contentos por el triunfo del Olimpia, vamos para adelante y los refuerzos. Qué sincero se le escuchó al técnico, indudablemente. Así como esa clase de técnico.
0: ¿Qué pasó?
8: Uno necesita que sepa hablar y que sea sincero.
0: Que sepa conocer,
8: la conferencia
0: que sepa
8: de prensa. Excelente. Vitamina Sánchez. Saludos para los dirigentes que acertaron a traer un técnico como Vitamina Sánchez. Sincero por lo menos es. Y eso es. Estamos caminando bien. Así es que ojalá que los refuerzos vengan. Sean refuerzos indudablemente y vamos a limpiar todavía, vamos para adelante.
9: Gianluca, ¿qué tal? Con la victoria de Recoleta ayer, era esperarlo, la victoria de Olimpia hoy y con mucha garra, muy equipo que coopera, pudimos sacar resultados, pudimos ganar 3-1, inesperado realmente. Antes que se cumplan los primeros 45 minutos, pero luego sí se dio y pudimos ganar.
26: De Gianluca, anduceo la bolsa, Gianluca, oye, deja mi servita, oye, playa para ella y se dan a... Acaba mi torneo cureno, gana, y Clorina, o sea, se le está amargado partida ahí. Gianluca, oye, Gianluca, o sea, no reí, vaina.
27: Buenas noches, Gianluca Mateco. Ayer bandero hasta hoy, Gianluca, le he penado mi panchero.
0: Aguante, Gianluca. No sé si por penar, por ni de penar, por todos, realmente, sé la, sí, le ponerse. A penar, ese humilde play. Ahora, ¿para qué? Pues yo también, van a empezar a penarse, cura. Vaya. Qué locura, sea.
9: Gianluca, te agradecemos el espacio que nos da a todos los oyentes de decir lo que queremos y cómo nos expresamos. Gianluca, tu programa siempre se escucha en todos lados. Ya.
0: Gracias, hermano.
9: Aguanta Olimpia. Alan Will, para venir otra Olimpia, de Recoleta. Espera, Gianluca, mi año para ella. De tu chapamán, ¿dónde llevamos ahí?
0: Y a veces pues, no puedo también. Ya, no puedo.
28: Jaupi, Gianluca, ya hay formación. Ahorita se ha tornado a correr.
10: Ajá, ¿cuál es el torneo para ser campeón? Por el Olimpito, ese torneo cubre el torneo Aquila Libertadores, Mercosur, Cosmo Americano, falta ahí, no deja ni embotado. Uy, no se está campeón ahí, no. Me va a cumplir todo el recubo.
0: Bueno, preparen ya sus repetidos cassettes, sedita para Ningue Venderazado, que pega Penderazaja, pilla, ahora estamos en la mitad y la golpe grabas a más, la golpe. Poner ya tu cassette preparado, que en breve ya vamos con los goles Olimpia.
11: Gianluca, sí. En la cerrita de la no entendéis a la fútbol y pisaba a veces. Va a ser de torneo sudamericano, necesita torneo curejo. Sí, grande equipo participa en la vez. ¿Qué tal, bicho? Pobrecito, o sea.
12: Gianluca, querido, esa cosa ya agarraba ahí la cosa, pero para mí no te dijo de mala manera. Dijo que vos sos inteligente y que no te preste a la boludez de esa gente. Eso fue lo que te quiso decir. No te lo dijo de mala manera, pero parece, viste que a veces nos pasa, es como que lo tomamos un poco mal. Pero aguante, Gianluca. Tranqui, amigo, fuerza.
0: Ah, no, pero ese fue el que nos dijo, no me acuerdo yo cómo es, que se enojó porque hablamos de Paraguay. No, es posible,
13: Buenas noches, Gianluca. Hola. Muy buenas noches. Éxito en tu trabajo, amigo. Lleva agua a Olimpita, le dice así para la Libertadores, va a ganar en Baixitlo, cuando se moja la Igor Gianluca. Estuvo en Olimpita, o sea.
14: Gianluca, me contaron que...
0: ¿Qué pasó?
14: Ese Aitor, el español.
0: ¿Aitor García?
14: Ese fue el culpable de toda esa huida.
0: ¿De qué?
14: Huida de... De estos pendejos que se fueron trinidenses, se fueron a Recoleta.
0: Aitor García, bro.
14: ¿Qué tipo era? ¿Qué bárbaro?
0: ¿Se no? Llegó a dirigir incluso el plantel?
14: Él es culpable de todo eso.
0: ¿Era de juguero era eso?
25: No, tranquilo, Gianluca, todo tiene su límite. Ella, hombre, me va a tener la mirada en 10 puntos de cura. Una pregunta, Gianluca, yo ahora estoy escuchando el tema de Alessiva, ¿qué me pasó con él?
0: Y nos va a continuar en Olimpia y habló de él Vitamina Sánchez en su conferencia de prensa de que no va a contar con él para el segundo semestre porque tiene muchos jugadores en ese puesto, que va a volver también Sebastián Quintana y toda esa cosa que él decidió contárselo de frente y así que no va a continuar en Olimpia. Eso fue lo que dijo Vitamina.
15: ¿Qué puta más cerita, Gianluca? Olimpia ha ganado torneo escritorio o torneo cure. Sudamericano ganó ti partido Yari, torneo cure. Acuérdense el año pasado campeón apenas, por poco championlina era torneo el año pasado. Qué salió a pijamas.
17: Qué imbécil ese viejo que dijo que vende esa serie la Olimpia ganó la libertad. Y yo ese cuyo ganó de imbécil retardado.
18: Gianluca, yo que te quise preguntar es por qué no se le premia a un campeón de la Sudamericana, viendo que es muy difícil salir campeón de cualquier torneo. Cualquier torneo puede salir campeón es difícil. Y luego como eso, como otro torneo cubre el Sudamericana. Ese tipo de famoso que ni bicicleta tiene y el torcito chilere y Vallestelanda, otro dice, ni bicicleta no le voy a pensar, y te hace rolega. No le cuenta de torneo cubre. Esperando más para la segunda ronda, vamos cómo termina usted. Tranquilo.
28: Sí, ¿qué tal amigo? ¿Qué tal, Gianluca? ¿Cómo te va?
0: Bien, bien.
28: Saludo a todos ahí tus compañeros y a todos los olimpistas, que mis congratulaciones, les felicito. Yo no estoy en el Olimpia, pero sí me gusta el fútbol y es para mí lo máximo. Digamos, el fútbol pues es el presente. Por ejemplo, lo que pasó ya el siglo pasado, ya es como que hablamos, queremos tocar el tema de la selección, de lo que no sucedió antes, ya no podemos hablar de eso. El fútbol y esto de los digamos este récord de meter más goles en poco tiempo es el presente del Olimpia, el presente del fútbol paraguayo. Lo pasado ya no cuenta, lo del siglo pasado, tal club hizo. Pregúntenle eso que hablan, por.
29: Gianluca, ¿qué tal? Buenas noches. Está interesante, muy agradable tu programa, felicitaciones. Bueno, este Alcaraz, Vitamina Adrián. Sánchez dijo en buena hora que el traería un centro delantero, porque hace falta un centro delantero goleador como la gente. Y sale entonces Seba Ferreira y se queda este a ensayar todos los días. Si fuera yo al técnico le haría ensayar definición a este Alcaraz. ¿Qué escucha? Tomás, meterle enfrente al área ya pisando, pasando ya entrando el área grande, oye. Y un remate que tiene que tirar cruzado porque tenía todo el espacio para hacerlo, y le pasa el arquero hacia donde está más o menos, hacia el medio.
1: Ya, Lucas, en las redes sociales que circula que así lo hace mosqueteo con Vitamina, Serapio, cierto, vea.
0: No sé si llegó a ese punto, pero se habla de que hubo algo ahí, pero nos quedamos con lo que
2: dijo Lucas. Esa es la voz de idiota que dijo, si Olimpia, a los olimpistas, si es que llegan a gritar, si salen campeón de la Libertadores, hacer la corea cuántas veces nosotros gritamos en todas las veces que salimos.
0: Bueno, hablando de Olimpia, vamos con los goles, Gustavito. Mañana nos encontramos de vuelta a las 17. Vamos a estar con la previa de lo que será el encuentro de Cerro Porteño por la Copa Libertadores. Cerro ya clasificado a los octavos, también buscando clasificarse como primero en su llave. Para eso, puntúa frente al Sporting Cristal. Un empate ya le sirve al equipo de Ariel Holland para pasar como primero a la ronda de los octavos de final. Nos vamos con esta ráfaga de goles de Olimpia, lo que ha dejado su gran victoria frente al Audax Italiano para clasificarse directamente a la ronda de los octavos de final de la Copa Sudamericana.
3: Recupera Coyote, pegale, Coyote, le pegó. Golazo. El campeón del mundo, el viejo y peludo Olimpia nomás. Gracias, Coyote, te lo pedíamos. Pegale, pero caramba, digo, cómo le pegaste como los dioses. Es un latigazo que va al ángulo, allí donde la araña teje su tela, donde las manos del arquero casi nunca llegan para reventar los piolines de la red. Y alegría paraguaya, alegría franjeada, el campeón del fútbol de nuestro país empata el partido en la casa de las selecciones de defensores por la Sudamericana. Golazo, pintura de crack, Coyote empata el partido. El marcador ahora, Olimpia, el viejo y peludo Olimpia nomás. Olimpia, el gran Olimpia, buscando el segundo tiro en el travesaño, insiste Alcaraz, quita el arquero, alcanza Alfaro, atención, Olimpia quiere más, tiro, gol.

0: campeón de América, de un campeón del mundo, del viejo Imperio Olimpia Lomar, con el peso de su camiseta, de su historia copera, lo da vuelta en segundos en el defensor, arco norte, tercero del partido, segundo para Olimpia, Quintana, Quintana autor de la conquista, atención, Olimpia, Olimpia, el gran Olimpia, Olimpia 2, Audax Italiano de Chile 1. Juan Eduardo Jotita Bernabé.
1: Avasallante. Arrollador lo de Olimpia en estos últimos dos minutos de partido. Primero, para encontrar el tanto de la igualdad a través del Coyote Rodríguez con un despeje de Piña, que tomó el Coyote desde muy lejos para acomodar esa pelota libre de marca.

termina favoreciendo nuevamente al franjeado para abrir la pelota por derecha para Raúl. Perfectamente habilitado Raúl, cruza al centro, la pelota encuentra en posición de centro delantero a Quintana, que barre, empuja la pelota al fondo del arco.

0: pelota y todo. Fernando Cardoso y Olimpia hacen el defensor, es un carnaval. El tricampeón de América, el campeón del mundo, el viejo y peludo Olimpia, nada más. De pura historia coopera esta camiseta, señores. Les digo, tiene historia, tiene peso en cualquier copa internacional. Es Olimpia, es el decano, el más glorioso de este país. Ratifica su historia con grandeza y está liquidando el pleito ante Audax Italiano por la Sudamericana. Arco norte de defensores, el marcador ahora en este partido, el gran Olimpia, caramba, el gran Olimpia. Olimpia 3, Audax Italiano 1.
1: Soy del Olimpia, campeón de campeones, de los 11 leones, cansados de ganar.
0: Bernabé.
2: Y si parecía que al Audax Italiano le pagaba bien los cambios a Lema, qué inicio de Romeo Benítez. Lo sacó de paseo a Rebolledo, lo sacó de paseo también al futbolista Ferrario para cruzar un centro por el sector izquierdo endemoniado, Romeo Benítez. Un centro rasante que no puede interceptar ni el capitán Collao, tampoco el arquero Ahumada del Audax. Solo Fernando Cardoso en el segundo palo con arco a disposición. Deposita la pelota al fondo del arco norte y por Fernando Cardoso. Olimpia liquida el partido en Sajonia. Le está ganando al Audax por 3 a 1.
0: El gol se produjo, Robert.
3: A los 29 minutos de esta segunda etapa.
0: El defensor, esa es una fiesta franjeada, Gustavito.
4: Con gran alegría, pero qué actitud, qué ganas le puso Romeo Benítez, parecía Sobrandes, para cruzar el centro y sellar. Fernando Cardoso el tercero.
0: Gianluca.
5: Y es el segundo tanto en lo que va al torneo para Fernando Cardoso, su cuarto partido en la competencia, 41 que Roberto Olimpia en la historia de la Copa Sudamericana.
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14: Felicidades a todos los correligionarios de la Franja Negra que siguen festejando a estas horas el claro triunfo ante el Audax Italiano anoche en el Defensores del Chaco.
15: Para Coyote, pégale, pégale, Coyote, le pegó. Golazo, golazo, golazo, golazo, golazo, golazo, golazo, golazo, golazo.
14: Boche. Frutilla dijo pegálete, ¿eh? Bien Frutillita, bien, eso es ver el fútbol, eso es leer el partido, porque a veces los relatores están distraídos, están con su cuántos likes tengo en Twitter, ¿Cuántas personas me mensajean en Instagram? Están boludeando con eso y no dicen lo que está pasando para nosotros que escuchamos los partidos porque nos estamos moviendo por la ciudad. Y yo me había olvidado que dijo pegale, pegale.
15: Espera, Coyote, pegale, pegale, Coyote, le pegó.
5: Y la verdad que me dijeron los compañeros que yo tenía buena pegada, que puede siempre. Me acordé de ellos, le pegué y por suerte se dio.
15: Recupera, Coyote, pegale, pegale, Coyote, le pegó.
14: Muy bien, muy bien. Este fue el comienzo ya de la recuperación de Olimpia, que perdió 1-0. En realidad Olimpia metió 4 goles ayer. 1 en contra y 3 a favor. Porque tuvimos la desgracia que Raúl Cáceres había metido un gol en contra, después nos repusimos y en una ráfaga. A los Ciclón, no, mejor no. A lo Olimpia ganó el decano. Bueno, Katia ya está medio aburrida de que hable de esto solamente, ni siquiera le saludé. Pero un triunfo paraguayo.
12: Yo estoy esperando, ¿qué tal, Mario? ¿Cómo te va? Yo estoy esperando el partido de hoy.
14: Ah, bueno, sí, hoy
12: cerro. Mañana tiene que cerrar el círculo.
14: Sí, Cerro Porteño. Juega también esta noche el Ciclón de Barrio Obrero.
12: Mucha gente ayer hacia Sajonia, mucha algarabía.
14: Mucho movimiento.
12: Sí. Por suerte, sí. Ya estamos a final de mes, Mario.
14: No, la gente para el fútbol balea.
12: Sí.
14: Vale en el trabajo, presta, tarjetea. Para el fútbol y para la cerveza siempre hay en Paraguay.
12: Siempre hay alguito.
14: Pero bueno, esta noche Cerro Porteño, ¿cierto? Ante el Sporting Cristal de Lima, Perú. Va cerrando también primera. Bien por los dos grandes del fútbol paraguayo que pasan. Y Recoleta, que fue la gran revelación, que también ya está en su próxima ronda. Bien, esto en materia de fútbol. Esperando la lista del profe Alfaro, que el lunes aparentemente va a estar. Ya todos están presentando, de nuestros rivales, Estados Unidos. Ayer pasábamos la presentación de Marruecos, muy linda también. Vamos a seguir viendo hoy algunas presentaciones muy, muy pintorescas.
12: ¿Qué va a pasar de Ale Silva?
14: Y Ale, anoche explicó Vitamina Sánchez que le dijo, mira, Ale, no vas a tener lugar en el próximo semestre, así que mejor te lo digo en la cara, si quieres buscar otro destino. Y como vencía su contrato, se lo dijo. Algunos dijeron que hubo enojo, puede ser, no da gusto que te digan, pero es mejor que te lo digan. No que te enteres después por ahí que ya no formás parte del plantel. Los jugadores ahora tienen contratos cortos. Vi que este Romeo también se termina su contrato ahora, pero parece que va a seguir, tiene que seguir. Gran jugador había sido este muchacho Romeo. ¿Cómo se ha apellido?
12: Dice que estoy atenta, Mario. Sé lo de Abel Silva.
14: Benítez.
12: Estuvo en vestidores, dice.
14: Ah, sabes todo. O tenés planteras también futbolísticas. Bueno, mucha actividad para este final de mes. Ayer sorprendió que tu tema otra vez fue Trending Topic, eso me pasa porque era hacerme el británico. Trending Topic, sí, The Topic. Parezco, ¿cómo se llama el diputado liberal? 1, 2, 3.
12: Portillo y Katia.
14: Y Katia también, ¿cómo se llama?
12: Yo soy autorreferencia, ¿sí? Cines Progress.
14: Trending Topic, Topic, tiene que ser. Bueno, apareciste en todas partes, hasta apareciste en los noticieros. Y hasta Marito, vamos a pedir enseguida la declaración de Marito, que te menciona a vos y también menciona
12: el caso
14: Miguel Prieto. Hace un análisis político realmente, Marito.
12: Muy interesante, sí. Fue en un acto en Coronel Oviedo.
14: Ajá.
12: El día de ayer me mandaron varias planteras también.
14: Sí.
12: Y bueno, ahí es donde le responde Basilio Núñez a Mario Abdo.
14: Ajá.
12: Con algunos improperios.
14: Sí.
12: Realmente se está instalando un discurso como recuperar el coloradismo verdadero, el coloradismo tradicional versus ese coloradismo que hoy es una suerte de tecnócratas que ha utilizado el Estado para sus negocios particulares.
14: Sí, yo no sé si le enviaste, vamos a enviar a los chicos esto con nuestro internet que siempre cuesta arrancar, va calentando motores a poco. También Fiscalía abrió investigación contra Jorge Brita ayer, eso se conoció en horas de la tarde. Escuchemos un poquito lo que decía Marito. Ya no viene la Marito a la novedad. Vamos a escuchar.
16: Bajo tu responsabilidad, su futuro, sus sueños, sus esperanzas, su confianza. ¿Y qué hicieron con eso? Con lo que el pueblo le dio en un año. Lo primero que hicieron, y quiero reconocer el compromiso del senador Mario Varela. Lo primero que hicieron es acallar la voz de los opositores. La primera expulsada del Senado de la Nación, Katia González. Utilizaron su mayoría para echarla a una senadora que fue electa por más de 100.000 votos. Pensando que con eso iban a acallar la voz crítica, que es el rol fundamental en la democracia de la oposición. Y se desvían de los principios que defiende el coloradismo. El coloradismo es un partido que garantiza y que lucha por la libertad y que tiene que garantizar un debate plural y garantizar libertad de debate y libertad a la oposición para que critique e interpele a la autoridad de manera permanente. Y no callar la voz, desviándonos, porque cuando uno tiene una mayoría en el Congreso, no tiene una mayoría para defender tus intereses, tiene una mayoría para defender lo que propone el coloradismo como modelo de sociedad. Y el coloradismo, en ninguna parte del acta fundacional, que estoy seguro que nunca leyeron los que están hoy en el poder, defiende la libertad, la independencia de los poderes, el respeto al Estado de Derecho. Bernardino Caballero decía: no concibo la democracia sin un disenso respetuoso, porque el debate interno permite el enriquecimiento del gran debate nacional para construir una sociedad justa e igualitaria. Eso es ser colorado y no perseguir a los que piensan distinto. No usar su mayoría para perseguir a los que interpelan a la autoridad. ¿Y qué pasó? ¿Qué consiguieron con eso? Hoy sabemos nosotros, todas las encuestas del Paraguay, hoy una de las políticas que mejor mide, Katia González. Gracias al error de la conducción de la nación paraguaya y un espíritu revanchista quisiendo silenciar las voces críticas. ¿Después qué hacen? A lo mejor con grandes argumentos, desde Mburuvicharoa, de vuelta, la soberbia, la prepotencia y la utilización de las estructuras que están al servicio hoy, lastimosamente, de una mayoría coyuntural. Solicitan la intervención de la municipalidad de Ciudad del Este. De un líder distrital le persiguieron, a lo mejor tiene que rendir cuenta con la justicia, pero cuando la persecución viene del palacio, la gente interpreta como una persecución política. Y hoy ya la gente no va a creer nunca que ese señor cometió delito. Él ya se ve un perseguido por ser un opositor al gobierno. ¿Cuál fue el resultado? Está bien, lo destituyeron de la municipalidad y nos fuimos a elecciones en Ciudad del Este. ¿Y saben por cuánto perdimos? Por 45.000 votos, una derrota histórica y humillante para el coloradismo, porque esos siempre van a ser los resultados de los culpables de una persecución y de desviarse de los principios doctrinarios del coloradismo. ¿Y qué hicieron los peores? Marito, primero no saben qué es Marito, primero Marito no tiene ningún voto y después Marito torció 45.000 votos en Ciudad del Este en contra del Partido Colorado. Ni ellos no saben qué es lo que soy. Ya me confunden a mí mismo. Después.
14: Y después, Katia González sigue haciendo radio conmigo. Bueno, pero interesante, ¿no? Enseguida, claro, Basilio Núñez enseguida le contestó desde el Senado, hubo reacciones, movió el avispero en plena interna también, en la recta final de la interna colorada por las municipales.
12: Pero mira que es interesante, pues hacen como un recuento de ese copamiento, de esa mayoría abrumadora que en lugar de construir se utilizó. Y es interesantísimo lo que hace. Y atrás le dijeron, mira, no es un discurso típico.
14: No, es un análisis político, acá. Y se escucha con mucho respeto, no están los famosos gritos, ¿cierto? Que suele ser más bien una especie de rasgo de fanatismo irracional. Interesante. Tampoco vamos a terminar diciendo que se volvió un politólogo consumado el expresidente, pero interesante.
12: No se suele dar este tipo de reflexiones.
14: Ahora, de todas maneras, también ayer aumentó, porque esta fue una parte nomás de lo que supimos que se había hablado, pero lo que aumentó fue la sensación de que habría decisión ya de la Corte de manera inminente. Ayer un amigo me dijo, no, ¿sabes qué van a hacer? Van a esperar que esté terminando el periodo y van a decir, si tiene que volver, ya no sirve. Y lo que puede lograr Katia es que le paguen sus salarios caídos. Ahí no me anoto yo para ayudarte.
12: Para festejar.
14: Espera, lo que sí fue sorprendente es lo rápido en que el presidente del Congreso ya dijo, no vamos a aceptar. Vamos a hacer lo mismo que hizo Lugo. Y sale Esperanza y dice, sí, pero es un caso diferente. Esos eran dos senadores vitalicios que querían ser activos. El caso de Katia no es el mismo.
12: No juraron nunca. No juraron nunca. Y además, este tema de Cartes, Cartes no podía luego jurar, Mario. Acordate que el 1 de julio del 2018 se toma juramento, ¿verdad?
14: Sí.
12: Y él era presidente hasta el 15 de agosto. Mm. El tipo también quería adaptar como quería su situación. Sí.
14: Vamos a ir enseguida porque tenemos esas aclaraciones también. Ayer estuvo muy activo el Congreso. Vi que Martina Cardoso también ya tempranito iba rumbo al platillo volador. Pero está el doctor Jorge Escobar, fiscal, que tiene en la búsqueda a este joven desaparecido, Bruno Rafael Ojeda Alfonsi, de 23 años. Se sigue buscando a este muchacho, no aparece. Por supuesto, la familia está desesperada. Doctor Jorge Escobar, buenos días, ¿cómo le va?
17: Buen día, Mario, a Katia y a toda la audiencia. Es así, el día de ayer nuevamente estuvimos haciendo un peinado, un rastrillaje intenso por la zona en que, conforme a los medios técnicos, el celular del joven habría sido activado por última vez. Es una zona muy boscosa, Mario. Por ahí, si te ubicas en la zona del aeropuerto, a la mano derecha, hay una compañía, Loma Merlo, que se llama. Hay una empresa muy conocida de sustancias. Y frente a esa, en las inmediaciones de la vivienda del chico, justamente, hay una zona de varias hectáreas de un bosque muy intenso. Uh-huh. Y en esa zona tenemos los datos preliminares que estaría o estuvo activo el teléfono celular del joven. Él salió de su casa con poca vestimenta y con solamente su aparato celular el domingo a las 2:30 de la mañana, donde se visualiza en el circuito cerrado de su vivienda que él sale por la ventana de la casa y sale por el portón, ¿verdad? Desde ahí ya no tenemos conocimiento de lo que pudo haber pasado con él. Claro. Antes sí tenemos sí ya antes imágenes del circuito cerrado y declaraciones de testigos que lo vieron con una persona que hoy está sospechada también. Y bueno, esa es la información. Ayer estuvimos con los canes de la agrupación especializada de la Policía Nacional. El padre, el señor Ojeda, llevó vestimentas del joven que utilizó anteriormente, ¿verdad?, para que el campo pueda olfatear, y con eso hemos realizado la tercera búsqueda, ¿verdad? El tercer procedimiento de búsqueda en esa zona. Tuvieron también gente a cargo del comisario Figueredo de búsqueda de esa preciosa persona, efectivos del clan Lince, también estuvieron varios personales policiales de la comisaría local, tercera, y no hemos tenido ningún resultado. Hemos hablado con vecinos y no lo han visto después de ese horario, no lo han visto. Antes sí, le vieron por la zona de un conocido surtidor en la zona, y esa es la información que tenemos. Los padres han manifestado que él estaba pasando por un cuadro de depresión con medicación, y entonces eso es lo que estamos teniendo hasta el momento, ¿verdad? También se dio concurso al departamento de antisecuestro a cargo del comisario Cardoso, y está cooperando con la investigación el comisario Castillo, es decir, todo un equipo de varias dependencias de la Policía Nacional que estamos detrás de Bruno de encontrarlo con vida.
14: Ya, te agradezco la descripción de todo el recorrido y todo lo que ya están haciendo, porque vi que también la familia, la hermana, hizo una grabación de un pedido desesperado. En este sentido, sí, doctor Escobar, que la gente, si ve algo, que avise. O sea, ya nos pasó que hubo un chico una vez que estaba desaparecido, y apareció creo que por Pilar y nadie contó nada, una estación de servicio, y bueno, lastimosamente después ya se le encontró muerto. Pero que no sea hasta el caso, si le ven por ahí o si ven algo que parece ser este muchacho, que avisen, doctor, ¿no?
17: Sí, correcto. Yo sé que tu programa es muy escuchado por toda la gente. Así que a través de tu medio, a través de tu programa, que pueda llegar este pedido de clamor de la familia y de todas las autoridades del Ministerio Público, la Policía Nacional, que si saben algún dato de este joven, que haga llegar a cualquier medio, al 911, o hasta gente fiscal, la comisaría, para poder ubicarle a este joven que estaba pasando por un cuadro de depresión, conforme a los datos que... Y la hipótesis, Mario, es que, así como usted dice, podría estar en otros lugares, ¿verdad? Pero los datos tecnológicos, por lo menos queremos llegar hasta donde podría estar el teléfono, ¿verdad?
14: Claro,
17: y ubicarlo a él con el teléfono, porque solamente se lo visualiza con la ropa que tenía puesta y el teléfono, más nada, no tenía mochila, no llevó dinero, no llevó tarjetas, nada, y dejó el trabajo que tenía, porque él estaba trabajando también, ¿verdad?
14: Claro, claro.
17: En otros casos solemos tener que se lo ven por ahí o que escribe con otros amigos, pero este caso no tenemos ningún dato, ninguna comunicación, nada desde el domingo de las 2:30 de la mañana, Mario, Katia.
12: El georreferenciamiento de su celular marca como último punto y ahora estaría apagado en Luque, doctor. Por eso no se puede hacer un rastreo.
17: Es correcta la información. Hemos solicitado a la telefonía del cual el número fue activado. Hemos realizado la triangulación y estamos en ese trabajo técnico también con las dependencias policiales que tienen la especialidad en ese ámbito de poder ubicar a través de las antenas. Y todo indica que el teléfono estaría en esa zona. Por eso es que volvimos ayer y es la tercera vez que estamos y vamos a tener que volver, ¿verdad? Las veces que sea necesario o tengamos alguna algún indicio, algún vecino que pueda haberle visto en la zona o en otras zonas, ¿verdad?
12: Bueno, te agradecemos mucho, Doc. Vamos a estar muy pendientes de todo esto. Cualquier novedad, entonces llamar al 911 o al 130. Correcto. Es así.
17: Correcto. Así es. Muchísimas gracias, Katia, Mario, por el espacio y que la ciudadanía, si tiene algún dato, por favor, pueda llamar a esos números que usted dio. Muchas gracias.
18: Gracias, doctor Escobar. Gracias. Ahí está. Qué desesperante, Katia, porque le escuché a los padres. Sí, la hermana también está pidiendo por redes. Muy joven, él pasaba por un cuadro de depresión, tiene unos problemas de conducta, pero lo que menos esperaban es que justamente de madrugada se les vaya de la casa. Ahí tienen ellos grabación de que se va a esa hora que dijo el fiscal, 2:30 de la mañana del domingo, sale por la ventana de su habitación y bueno, ya después se sabe poco o nada. Hay algunas pistas, pero poco. Si por ahí tienen el pedido de la hermana, podemos pasar a esta hora también rápidamente para que escuchen también y tomemos conciencia. Veamos.
19: Paraguay es el país de los amigos. Es siempre una frase que escuchamos para despotricar contra algo de forma despectiva. Pero hoy quiero profundizar en ella de una forma completamente diferente y por un fin mucho más grande. Hoy necesitamos a todos los amigos posibles sobre la faz de la tierra. Mi hermano Bruno está desaparecido y como familia estamos destrozados. Si estamos logrando avanzar con las denuncias y moviendo las cosas en la fiscalía es gracias al apoyo incondicional de nuestros amigos. Pero solos no podemos. La depresión es una enfermedad grave que no es solamente estar triste o estar al pedo. Quien la padece puede seguir trabajando y funcionando normalmente por fuera, mientras que por dentro la enfermedad actúa como el veneno más mortal y silencioso. Como familia no queremos perder la esperanza y no vamos a bajar los brazos ni dejar de buscar. Te pedimos que te unas en oración con nosotros, porque hoy necesitamos encontrar a mi hermano. Y más que nunca necesitamos que Paraguay sea realmente el país de los amigos y que todos podamos hallarlo, sano y salvo. Por favor, si tenés cualquier información, comunícate al teléfono que vamos a dejar en la descripción de emergencias. Apoyanos, por favor, compartiendo este video.
18: Ahí está lo que decía la hermana de este muchacho.
12: ¿Bruno?
18: De Bruno, pidiendo, diciendo también, es cierto, el país de los amigos, pero vamos a dar ejemplo de amistad, contando si lo vemos, ese famoso no te metas lo que es peligroso, que no te metas, problema familiar, este luego tiene problemas, ya queremos juzgar también la conducta, por eso me gustó también cómo manejó el fiscal, hay algunos detalles más íntimos que no tienen nada que ver con el hecho que el muchacho está desaparecido y hay que encontrarlo, ese es el objetivo, ¿verdad? El resto de las conjeturas ya no tiene por qué agregarse. Bien, importante que ayudemos a ayudar. Ya un poco cerrando esta primera parte del programa, vamos a ir revisando después otros temas que se van a agregar. Ayer seguían varios operativos en el tema, en estos... ¿sabes qué está pasando? En Minga Guasó aparecieron unos drones en la cárcel.
12: ¿Para?
18: Y eso que...
12: ¿Operativo fuga?
18: Y por eso se tiene miedo, pues. Desaparecieron unos drones no autorizados en la zona, porque los drones pues tienen que pedir autorización, igual que cualquier... máquina voladora ya, eso, ¿verdad? Tenés que presentar vos, voy a volar, porque incluso le puedes meter en un problema a los aviones cercanos a una pista, por ejemplo. Entonces tenés que avisar.
12: No, sí, es nomás una un requisa en el penal entonces de sí. En el centro penitenciario de Mingo Aguazú, una requisa preventiva en el módulo 7, planta alta y baja, con acompañamiento de agentes de la Policía Nacional y personal penitenciario. Esta intervención se realizó de manera inmediata tras el avistamiento de drones no autorizados en las inmediaciones del área.
18: Si estuviera Clemente, diría, en la cárcel de Minga Guasú hay drones y en el Parlamento Nacional hay ladrones.
12: ¿Qué viste? Estás finito hoy, Mario Ferreira. Porque yo no la veía venir.
18: ¿No viste? Dije, lo que pasa es que te congelaste, pues ya te sentí otra parte de ese colegiado, pues. Mm.
12: Me encanta, y acá completó el jefecillo, y en la cama hay edredones.
18: Estamos, Clemente, volvete, sí, perdonamos. Sí. Vamos rápidamente a la pausa, a la primera de la mañana con Itaú, tu cuenta Itaú sin costo, de forma rápida, simple y 100% digital. 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
18: Víctor, poneme pegale, pegale, pegale. Con eso me quedé la pausa. Pegale. Luis Enrique Pérez, Frutillita lo vio antes que el Coyote, el empate de Olimpia, que lo decía así, lo gritaba así, para la 780M. Con esto vamos a la pausa.
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0: Ahí está, me falta el silbido de mi querido amigo. ¿Eh? Ese me falta. Este tema, vos sabés que Manuel, no quiero ya hacerme yo el Niembo Estrellita, pero él es conocido en la cabina de Blues Bar este tema. Yo había traído el disco, era CD cuando eso había pasado ya el vinilo, y le dije, escuchan vos esto, y nos impresionó a todos el nivel de este tema, a nivel de música casi de jazz, de grandes orquestas, de big bands. Yeah. Lindo tema. Lo usó Tinelli también en un momento dado.
1: Sí, sí, sí, por eso me programa. Suena mucho. Claro.
0: Sí, tipo macanudo. Después lo trajo Canal 100, tocó en Casa Pueblo. Manuel Wirtz, Rescata mi corazón.
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0: Bueno, agradable la temperatura, Katia, ¿eh? ¿Cuánto? ¿16 por ahí?
1: 18.
0: 18 ya.
1: 18, sí.
0: Bien, no, está. Hoy yo vine Onda Miami, sí. Vice. ¿Dónde
1: está Johnson? Este fin de semana para ir al teatro, así que la gente que, cierto, nos está oyendo pueden ir a ver Duendes y Sueños el sábado a las 21 horas y el domingo a las 20. Va a ser el último fin de semana.
0: Arlequín
1: que vamos a tener,
0: Teatro. Poesía española de todos los tiempos.
1: Sí, señor.
0: Yo lo vi, me gustó muchísimo. No, pero esa es la parte nomás, no es que se ríe toda la noche, no es una obra cómica. Yo también, bueno, justo te grabé en esa. Esa es una parte de Lorca, ¿eh?
1: No, este es
0: Góngora.
1: No me acuerdo, Góngora.
0: Me va a decir, ¿eh?
1: Ríase la gente.
0: Sí, ande yo caliente, ríase la gente.
1: Sí.
0: Hay de todo, ¿eh? Hay pasajes muy emotivos, muy, sí, lindos. Machado, Miguel Hernández, Góngora, Lorca.
1: Lorca, a quien le voy a invitar y le quiero ver en primera fila a nuestro próximo entrevistado.
0: Bueno.
1: Y hace rato que andaba escurridizo el doctor Osvaldo Granada. ¿Qué tal, Doc? ¿Cómo te, sí, va? Buen día.
3: Hola, buen día, Katia. Buen día, Mario, querido. ¿Cómo está?
0: ¿Qué tal, querido doctor?
3: No, es escurridizo, pero ¿sabes qué? Los viejitos de los estudios jurídicos, de repente tenemos que temprano organizar las cosas para que los jóvenes vayan a atropellar después.
0: Así, claro,
3: que tenés ese inconveniente y la pucha, de repente yo yendo ya hacia la oficina, escucho a algunos temas, visto algunos sueltos, quiero ir a ver esa obra de Katia, la he visto multifacética y con un movimiento. Decime, Katia, es José Antonio Galeano.
1: José Antonio Galeano, sí, y Margarita Irún también, una actriz multipremiada.
3: Ah, pero
1: que
3: es
1: ahora
3: un lujo,
1: está.
3: Entonces, che, es un lujo. Espero que vos no copes mucho del escenario, porque vez pasada escuché así una entrevista suelta que te toca cuando te vas y venís de la oficina. Escuché unas poesías de José Antonio Galeano, pero una cosa preciosa, y en la entonación que tiene José Antonio, Dios mío, qué capo. Y Margarita Irún es un emblema del teatro paraguayo, es exquisita.
0: Totalmente, sí, querido Osvaldo, que totalmente.
3: Espero que no lo opaque Katia con su multipersonalidad, que es tan avasallante.
0: Y ahora que está por volver al Senado, hay que aprovechar, son sus últimos días a lo mejor como actriz. Pero bueno, te llamamos el otro día, doctor, por varios temas. Uno de ellos era que había una suerte de versión de que podría ser llamado por la justicia norteamericana Errico Galeano. ¿Estás siguiendo de todos estos casos? ¿Finalmente lo sacan a...?
3: Sí, más o menos, pero en forma general, Mario, porque tú sabes que ya... Y a veces cuando te quieren preguntar sobre lo mismo, ahí voy a eludir, porque ¿qué pensás de lo de Errico? ¿Qué pensás de esto? Bueno, se produjo el milagro. Te diría de entrada que es un poco difícil lo de la justicia, porque hay un, a no ser que esté yo muy equivocado, no estoy muy inmerso en el tema, pero te voy a decir, hay un principio de la extradición, que cuando vos sos juzgado y condenado ya por un hecho punible, en donde lo cometiste, que es la jurisdicción que corresponde, es siempre la jurisdicción paraguaya. Es decir, que se dé la extradición a alguno, a no ser que existan normas de gafilat que yo ignoro ya y no podés. De alguna manera, pero cuando vos sos juzgado y condenado y estás en cumplimiento de una condena, no es que puede venir el avioncito y llevarte así con toda facilidad y todo aquello y decir, no importa lo que dicen los tribunales paraguayos, no, hay que cumplir primero la condena y después te vas.
0: Claro.
3: Si te corresponde. Así que por ahí va un poco ese tema, que no creo que sea tan fácil de eludir eso.
0: Claro.
3: O sea, creo que sea tan fácil de eludir eso, Mario.
0: Ya.
1: Doctor, ¿vos ves alguna crisis? ¿Hay como una serie de elementos que se están viendo en la Corte Suprema de Justicia, el Consejo de la Magistratura y el Jurado de Enjuiciamiento de Magistrados. Un tridente peligroso que hoy está en un estado de descomposición mayor, igual. ¿Cómo estás analizando el tema, Doc?
3: ¿Sabes qué? A veces Chargela, y eso cuando yo ya te dije, yo lo dije, me pasaba un amigo, me hizo recordar, un amigo de esos que tiene esos recordatorios, no sé, hace más de 6 años yo le había vaticinado, hablando con Luis Vareiro, que le había vaticinado que era perverso el sistema, que sin con los convencionales, te juro, que vos lees las discusiones de la convención y eso de la Convención Nacional Constituyente, y no tuvieron la intención de crear el monstruo, eso, pero nadie esperaba que los políticos se adueñen, acaudillen y colapsen totalmente el sistema de justicia mediante estos manejos tan turbios que tienen. Y ya en aquella época anticipaba yo que había sido un fracaso rotundo, y así nos va, es monstruoso, es cualquier cosa. Le pusimos a un idiota ahí que apenas sabe darse a entender por señas, como un simio, para más fabricándole un título. O sea, mostramos toda una corrupción que a veces te da rabia, Katia y Mario, a veces te da rabia, porque uno le ve a toda la gente con el descontento, pero el paraguayo no une mentalmente. Ahí la mentalidad es troglodita, la mentalidad del paraguayo, porque no une mentalmente el hecho de que está fallando, él ve que se le roba, él ve que está seco, él ve que la gente que está al mando en su barrio progresa, se vuelve multimillonario, y él no une de que él le vota a esos mismos tipos siempre, y que le vota otra vez en el grupo a los primeros, a los peores, y los peores salen como los primeros. Él no se da cuenta cuando él deposita la boleta que en su mismo partido o cualquier otro tiene opciones. La gente dice no tiene opciones, pero como Rábano no vas a tener opciones. Escuché que Pedro Mayor Martínez, que es un lujo de persona, un tipo, una versación de una incorruptibilidad, te puedo asegurar que tener a Pedro Mayor Martínez candidato va a tener 10 votos. Y al idiota de la cuadra, al Hernán Rivas de la cuadra, va a tener 150.000 votos. Entonces vos decís, la puta vez, ¿no? Oye, ¿sabes qué? Cerrás, ponés un poco el aire más fuerte de tu vehículo, vos que podés, y le mirás a los tipos y le decís, buena suerte, muchachos, sigan votando y en los resultados van a ser los mismos. Y ustedes van a seguir sin un sistema de transporte público que mi partido Colorado está en deuda con este país hace 60 años. No pudimos solucionar el transporte público, ¿no? Lo más elemental. Pero no se dan cuenta. Y ellos le aplauden y le siguen a los mismos que le roban, le siguen votando. Así que suerte, querido, y que te vaya bien con la llovina. Seguí esperando el micro que te va a venir dentro de 4 horas. Te deseo la mejor de la suerte. Acordate cuando votas.
0: Así mismo a veces uno siente, sinceramente, es triste porque uno siente muchas veces eso. Y finalmente también tenemos esa situación en que se selecciona a un hombre bastante cuestionado como Cantero, por ejemplo, por encima de un fiscal que tiene una foja aparentemente impecable. Todo el mundo al revés, continúa Ovaldo.
3: No es aparentemente, ahí tenés que hacer, vos viste, escuchaste. Porque ocurre que las andanzas de Cantero iniciaron ya antes, eran época con el juzgamiento de Fernández Lima, ¿no? O sea, formaba parte cuando el rey González Daer manejaba el Consejo de la Magistratura o el Jurado de Juiciamiento, lo que sea, pero manejaba el esquema y elegía, el González Daer elegía. Y después con el tiempo te das cuenta que la familia completa está repleta de juicios, una familia, una corrupción miserable. Pero te puedo asegurar que en este momento vos le pones una lista de candidatos y te arrasan, Luque, porque ya está mentalizado nuestro pueblo en el esquema de corrupción, Miguel. Sí, de alguna manera, como hay que ver también, ¿no? como cerristas no podemos estar no contentos por el triunfo Olimpia. Primero sos paraguayo, que joder.
0: Muy bien, muy
3: después,
0: bien.
3: Después sos cerrista y de, bueno, vos decís, bueno, que salga campeón de América y le vamos a corregir acá. Que difícilmente le corregimos también. Pero te voy a decir, a pesar de esa falta de optimismo de los cerristas, cuando vos ves que Aldo Cantero tiene su título, profesor, doctor, esto de aquello, pero cuando le ves efectivamente que es un tramposo dentro de su procesalmente, donde que es dañino para el Poder Judicial, y un tipo de la jerarquía, de la honorabilidad, de un magíster en el Centro de Institutos Penales Wolfgang Schöne, la versación de Denis Jopak es dejado de lado para llevarlo más, nada más y nada menos que Aldo Canta 50. Y viendo todas las actuaciones miserables que tuvo con el esquema de el juzgamiento de Carlos Arregui y René Fernández y eso, donde tenía una denuncia contra Mario y contra Katia. O sea que no puede hablarse de denuncia innominada si yo digo, señor, pues. Ahora, yo soy Horacio Cárcel y vengo la denuncia a Mario, a Katia, fulano y otros más que pudieron resultar. La denuncia entonces es nominada. Pero ocurre que cuando Mario y Katia se van y che, dame un poco la copia, que es lo que hacen al rey y René Fernández y los demás denunciados, agarrarle a los 7 días, no, cambia de carátula, se vuelve innominado. Entonces ustedes no pueden tener derecho a saber de qué es la defensa y yo voy a investigar. Y durante un año hace la investigación bajo la batuta del abogado de Horacio Cárcel. Entonces, a ese vos me decís, claro que lo necesitan y lo van a poner hacia, justamente en un lugar útil lo van a poner. ¿Dónde es un lugar útil? Porque hacia el lavado de dinero, papá. Porque los temas de hay que lavar todo lo que viene, el fruto de la corrupción, el fruto del narcotráfico, tiene que entrar a los tribunales que corresponden al lavado de dinero y que corresponden a los delitos económicos y todo aquello que hacen a este tipo de delitos. Entonces ahí se lo va a poner para tener un hombre de confianza que garantice de que todo salga bien. No le vas a poner a Denis Jopak, que es un tipo incorruptible, de una versación increíble y por encima de los 150.000 puntos de nuestro fiscal Cantero, le enfrento en una mesa examinadora a Mario y Katia, ponerle frente a frente a Denis Jopak y a nuestro increíble fiscal consagrado. Mira, la diferencia, si nos saca 10.000 puntos de diferencia entre el conocimiento del derecho y otro, va mi donación para la Cruz Roja en la cifra que pueda.
0: Qué fuerte, ¿eh? Qué fuerte. Y sí, porque también se esconde detrás de la puntuación y detrás de los temas, claro, administrativos.
3: Claro, te imaginas que este tipo que está acosado de una corrupción miserable está con un puntaje infinito y el profesor doctor hay que llamarlo. Y bueno, hay que respetar, pero vos ves después lo que dices, ¿cómo? O cómo es de pusilánime cuando le hacen corregir declaraciones por parte del abogado del denunciante, le hacen corregir, le dice, está mal, volver a corregir. Y vos decís, bueno, eso puede ser, esos chats pueden ser inventados, inteligencia artificial. No, ¿cómo van a ser inventados si justamente esos días que decían eran los días que se volvía a repetir ahí?
1: Totalmente.
3: Según toda la información que tiene, se constataba que esas acciones eran así seguidas al pie de la letra por el fiscal obediente. Claro que va a ser consagrado, es decir, no, que no te extrañe que él llegue a lo casero a la corte.
0: Doctora, nada, te vamos a liberar, pero lo último, ayer difundimos y hoy también esta mañana un discurso de Mario Abdo Benítez donde justamente dice se usa la actual mayoría que tiene el oficialismo para perseguir a opositores. Caso Katia González, caso Miguel Prieto. ¿Por ahí puede haber una luz de esperanza o tampoco tenés esperanza hacia ese sector de tu partido?
3: No, ayer ya se contó, así que no va a ser caso, así que salga como salga. Y siempre te voy a decir, tanto en la Corte, tanto en el Poder Judicial, hay tanta gente buena, Hay tanta gente de Bahía, pero que está callada, atemorizada, y eso. Siempre hay una palabra de esperanza que uno tiene en el Poder Judicial. Lo único que ya te dijo el líder del Poder, citando algunos precedentes como Lugo, dice, claro, fulano le robó al vecino, entonces yo también le voy a robar y nadie me va a decir nada. Cita a Bachi Núñez algunos precedentes, supuestamente, que él va a desobedecer al Poder Judicial. Eso es verdaderamente lo que es. Un Poder Judicial donde intentan infiltrarse en su totalidad. Yo creo que no está totalmente infiltrado. Hay demasiada gente buena todavía en el tribunal que temerosamente espera ansiosa su jubilación y salir rajando. Y también te voy a decir una cosa. Es insólito, pero te da la muestra que el Poder Ejecutivo, el Poder Legislativo, está en manos de un grupo de poder, de un grupo de una absoluta corrupción, y que van a seguir por más. Van a seguir por más hasta que, no sé, alguien se dé cuenta, alguien se quiera revertir las cosas, o los trogloditas estos que siguen yendo en unos micros que no les llegan, comprendan de repente que tienen que votar a otras personas para que cambie. Para que cambie su suerte, su miseria, y ya ves cómo pones un tipo correcto, y de repente, oh, casualidad, mira todo lo que ocurrió en previsión, che. Sí, le deseo buena suerte, quisiera tenerlo para presidente del Cerro, al actual, al ilustre doctor Isaías Fretes.
1: Muy bien, bueno.
0: Bueno, doctor, te agradecemos, fuerza para tu querido Cerro Porteño. Hoy le ganaron a Palmeira, no es poca cosa, así que estamos todos felices.
3: Nuestras plegarias serán infinitas esta noche.
0: Hasta luego, doctor.
1: Bueno, gracias, doctor.
3: Mi respeto para ustedes.
1: Gracias.
0: Igualmente, doctor. Osvaldo Granada.
1: Nos dejó muchos titulares, muchos. Mario. Sí. En primer lugar, dice, bueno, necesita el poder tener a gente como Aldo Cantero, como Hernán Rivas. No nos descuidemos que pueden llegar a la corte. Y también pone un poco una cuestión que tenemos que en alguna vez abordar, porque hay que abordar el fondo, no la persona. También nos deja esa lección. ¿Cómo lo que acumula

0: un Aldo Cantero que le gana en puntos, porque tiene demasiados cartoncitos, que hay que este tiene 50 puntos, 6 puntos, y le tiene que tratar como doctor, senador, nambrena, luego de la nación, frente a un Denis John Pack que tiene mucha mayor versación y compromiso y autoridad moral. Muy, muy interesante lo que sí, nos escribía, y sí, también que la gente no conecta, Mario.
1: Es cierto, sí.
0: En el voto no se conecta.
1: Es lo que ayer le planteamos a nuestro... yo le planteo siempre cuando Germán dice se le va a castigar a esto que están haciendo en Ciudad del Este. Y sí, puede ser que hay que reconocer que Ciudad del Este tiene una vida política más activa que el resto del país.
0: Así
1: es. Y es un mérito de ellos. Sí. Pero no sé si se extiende a nivel nacional. Bueno, tengo que hacer la pausa. Triste noticia, falleció don Fidelino Quintana, el papá de Rodrigo.
0: Sin justicia para su hijo.
1: No le dejaban también ser parte del proceso. ¿Te acordás que pidió varias veces? Se le denegó. Rodrigo Quintana falleció en la enmienda de sangre y su papá, don Fidelino, falleció ayer. Venía sufriendo una enfermedad. Lo conocí, lo traté personalmente. Fui al velorio de su hijo allá, en Paraguarí, y también acá le pusimos una placa con el nombre de su hijo al viaducto que está en República Argentina, en Aviador del Chaco, perdón, y Man Lynch. Una gran persona, don Fidelino. Siempre él se echaba un poco la culpa de haberle inculcado a sus hijos las ansias del cambio, de la libertad, de la modificación de la realidad social y política del país. Y bueno, esto le costó la vida a su hijo. Entonces también él se culpaba mucho eso, pero lógico, su hijo no hizo sino cumplir el mandato de una patria libre, de una patria soñada. Así que fuerza para la familia de don Fidelino Quintana.
0: Gran referente del Partido Liberal.
1: Sí. Bien, tenemos que hacer la pausita rápida, muchos temas para esta mañana. Gira la veloz calecita. 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

0: 7 puntos en toda la República de Paraguay. Buen día. La temperatura al momento en Asunción es de 18 grados centígrados. Buen día, Katia. ¿Cómo estás?
1: ¿Qué tal, Gemavi? ¿Cómo te va?
0: Todo bien, Katia.
1: Súper bien.
0: Ahora yo soy Gemavi. Ayer era Germancho. ¿Sabes qué? Un sub y baja. Sí. Un tobogán, un toboganzo. No tenés una línea
1: tengo
0: así.
1: Una línea de conducta.
0: No.
2: Pero yo sé por qué.
0: De Germancho, que es cariñoso, a Gemay.
2: Es comercial.
0: Que es comercial.
1: Porque estaba pensando en el comercial, por eso.
0: ¿Qué tal, Mario? ¿Cómo estás? Buen día.
2: Hola, Germán, ¿qué tal? Pero hoy entendí varios de los problemas de Katia. Uno es que está rodeada de geminianos.
0: Ah, mira.
2: Todos, vos y yo, para comenzar. Su mamá, geminiana. Su papá, geminiano. Su hermano, Roberto, geminiano.
0: Sí.
2: Y ella, 24 de junio, medio bordeando, salió de nuestro grupo.
0: Exacto.
2: Pero eso le da pero mucha...
0: Hay otro...
2: ¿Otro geminiano?
0: Otro personaje, Lugo.
2: Fernando Armindo Lugo Méndez.
0: John F. Kennedy.
2: Sí, sí, sí.
0: El tío.
2: María Ángela Martínez, Suni Castiñeira.
1: ¡Ah!
2: Sí. Todos los cabezudos y cabezudas.
1: No, por eso, sí. Por eso yo les enamoré a los dos, porque sí. Les manejo por los geminianos. Yo en mi casa mando yo.
0: El problema es que le manejaba uno de los gemelos. Sí. El geminiano son dos gemelos.
1: Claro.
0: Le manejaba uno y el otro se te escapa.
2: El otro siempre se te escapa.
1: Bueno.
2: Y ella es 24, que es día de San Juan.
1: Sí.
2: Que ahora me entero que Katia es Juana en ruso.
1: Claro, que es Juana en ruso.
2: Me boleaste.
3: Bien, mi pobre mesilla, quiero más una morrecilla que en el asado reviente.
2: No tenés que jugar conmigo, Katia, a las 5 de la mañana, porque yo creo lo que me decís. Yo le dije, vos tenías que ser Juana González.
0: Juana González.
2: La doña Juana González.
0: La doña Juana.
2: Pero es Katia Mabel.
1: Sí. Y yo le dije que Katia era Juana en ruso. ¿En serio? Me dijo, sí, le dije.
2: Yo creí nomás también. No me sonaba tan ruso Katia. Con... Bueno, cosas de la bueno. Intimidad del programa. Bien, bien, Germán, muchas repercusiones de los triples de cada capítulo de La Mega. Ayer recibí varios feedback de lo que venimos diciendo acá. Y muchos me dicen, tal cosa ustedes ya dijeron hace un tiempo. Inclusive gente de legaciones diplomáticas, que por supuesto no voy a brindar el nombre de qué legaciones, pero de varias embajadas también me suelen llamar y me dicen, eso que dijeron en el triple es así, es asá, tenemos la misma información, cotejan. Ahora ya a nivel cancillería ya manejamos la información.
0: Claro, claro.
2: Ya somos una especie de cancillería paralela a nosotros.
0: Y el Vaticano.
2: Y el Vaticano.
1: Gracias acá, que te quedé.
2: 8:30, entonces no se pierdan porque hoy traemos de vuelta munición gruesa.
0: Hablando del Vaticano, ustedes le conocen a Pinocho Vidal, vos le conocés.
2: Claro, bueno, Carlos.
0: Pinocho Vidal, un personaje mitológico, directamente mitológico. Sí. Una vez me fui a su oficina y tenía una Biblia. Lo único que tenía sobre eso que esto era una Biblia. Y le digo yo, ¿una Biblia, Pinocho? ¿Vos sos católico? Le digo. Y me dice, no, lo que pasa es que de esta Biblia surgió el país más rico del mundo, porque el Vaticano es el país más rico del mundo. Y dice, algo hay en esta Biblia que le hizo rico a ellos. Así que algún día voy a descubrir, dice, tenías la Biblia.
2: Carlos Avitar, personaje, un saludo para él. No sé si escucha hasta ahora, pero suele comentarme porque después ve los cortos. Mucha gente ve a otras horas también.
1: Ve a otras horas.
2: Sí, sí. Incluso el triple de la Mega se repite a la noche también en Mega TV. Que sí. Mucha gente me pregunta. Recién ahí, de vuelta a todo el trabajo, mucha gente puede ver.
0: Por eso, y en las redes, Mario.
2: Y en las redes.
0: Ni qué decir en las redes.
2: Ni qué decir. Explota eso en las redes.
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2: 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Realmente, y el estornudo de Germán ya porque pide también el
1: sí,
2: subasta.
1: Sí, sí.
2: Ya. Bueno, a ver.
0: Recordamos recién lo de Fidelino.
2: Sí, ah, sí.
0: No, yo tuve un hecho muy impresionante. Yo le llamo impresionante.
2: Uh-huh.
0: Porque a 2 meses de del asesinato de Fidelino.
2: De su hijo, de Rodrigo.
0: De Rodrigo. Le llevé a la mamá del policía.
2: Sí.
0: Y a don Fidelino al programa. Era que
2: la
0: tenía en la tele
2: fuerte.
0: Señales. Y estuvieron juntos. Y en un momento dado, la mamá le pide perdón a don Fidelino por lo que hizo su hijo. Y le pide que le quiere dar un abrazo. Y don Fidelino acepta el abrazo. Y con el abrazo le pide perdón en nombre de su familia. Y acá se pasan la mano. En esta foto ahí está la mamá del policía. Y don Fidelino en el set de señales. Pero después se dieron un abrazo. Ahí está. Esta es la mamá del policía. Que ya salió condenado. Ya no me acuerdo su nombre, el policía. Gustavo Florentín, el nombre del policía. Y don Fidelino, esto habrá sido en el año, eso fue en el 12.
1: 17.
0: Habrá sido, eso fue en marzo del 12, 31 de marzo, y esto habrá sido en mayo, por ahí, dos meses después. Imaginen, hace 14 años, Dios mío, cómo pasó el tiempo.
1: Y hoy fallece bueno, ese padre. Con...
0: Fue un momento así muy tocante porque, digo, la memoria estaba ahí nomás, eran dos meses después.
1: Sí. Falleció sin justicia para Rodrigo, porque los autores morales, cómo se configuró todo ese operativo, nunca se logró dilucidar en la justicia.
0: ¿Quién dio la orden?
1: ¿Quién dio la orden? Se atropelló un partido político, se actuó con una total brutalidad. Hay que decir que a mí me tocó ser compañera de Edgar Acosta, 31 operaciones, él recibió unos cuantos balines de goma cuando...
2: Claro, cuando va el forcejeo con Efraín y Rafael.
1: Un trauma brutal también, ¿verdad? O sea que hubo mucha violencia, mucha sin razón ese día. Y bueno, que termina con el atropello y esa bala mortal que finalmente toca a Rodrigo. Y hoy su papá ya descansa en paz, en los brazos de su hijo.
0: Rodrigo Quintana de la Colmena. Ahí está, estamos viendo en imagen el momento que entra Rodrigo y ahí...
1: Ah. ¿Y estaba Hugo Fleitas ahí con él nomás?
0: Sí, ahí...
1: El actual presidente del partido.
0: Segundo antes. Sí.
1: Barbaridad.
0: Así es. Bueno, nada más que quería contar este momento histórico que fue cuando se abrazaron el padre del policía, la madre del policía y el padre de Rodrigo Quintana.
2: ¿Señales, verdad? ¿Señales era eso?
0: Señales.
2: Me acuerdo perfectamente. Días muy difíciles aquellos. Yo estuve en la colmena en el velorio de Rodrigo, estuve con la familia.
1: Era intendente, Mario.
2: Era intendente. Y también después develamos una placa en el superviaducto de Aviadores del Chaco y Man Lynch en homenaje a Rodrigo Quintana también. Ahí estuvimos también con el papá de Rodrigo. Bueno, a ver, volvamos un poco
0: fue en el 17, ¿verdad, Mario?
2: Sí.
0: 17.
2: Volvamos a la actualidad.
0: Temprano... Me equivoqué, recién dije 12.
2: Sí, 17, claro, sí.
0: 17.
2: 12 todavía.
0: Hace 9 años.
2: Hablábamos más temprano un poco del rumor que corría atrás ayer con respecto al caso Katia González. Fue trending topic, nuestra compañera, trending topic, ahí está. Fue nuestra compañera ayer, pero rápidamente, Germán, en el Senado ya Basilio Núñez dijo no vamos a aceptar que vuelva esta señora.
0: Sí. O sea que dos personas ya me preguntaron, Katia, porque yo dije que Bachi Núñez iba a ser tu jefe de campaña si es que no te dejaba jurar. Y les puse. Y ¿entienden, muchachos? La lógica, ¿verdad?
2: Claro.
0: La lógica de por qué podemos llamarle a Bachi Núñez jefe de tu campaña si es que no te deja reasumir tu banca.
1: Ayer me llamó el Tano en su programa.
2: ¿Quién es el Tano?
0: El Tano Rojas.
1: El Tano Rojas. Y me dijo,
0: Miguel Rojas.
1: Sí, que él tenía una, no era una plantera como nosotros, pero era una flor, me dijo. Y me dijo que antes de este 7 de junio va a salir mi sentencia. Dice.
0: Antes del día de las elecciones.
1: Así me dijo, que él tenía una flor por la justicia. Me llamó un programa deportivo.
2: Deportivo, sí, cierto. Sí,
1: y metió este tema él porque él quería contarme de su flor, que floreció en el...
2: No, por algo nomás luego también ayer cuando estábamos acá te comenzaba a llamar todos los medios. Así. O sea, el ronroneo existe.
0: Pero vos sabes cuánto cuesta, yo le dije esto a esta persona, ¿cuánto cuesta todo lo que se va a hablar de vos si no te dejan asumir?
2: Yo pido.
0: Sé que eso tiene un costo de por lo menos 2 millones de dólares, Katia.
2: Porque
0: no, digo, ¿cuánto cuesta en marketing político, lo que se va a hablar de vos y todo lo que se va a discutir, todas las menciones que vas a tener en los diarios, en las redes, ida y vuelta, a favor, en contra? Va a ser una locura. Y le expliqué por qué, yo le expliqué el costo por impacto que va a tener, le hablé de las redes, le hablé. Elementos que hoy se manejan, ¿verdad? Y eso tiene, si vos, es lo mismo que los números, ya, no voy a hablar todavía de los números de Paraguay en el Mundial, Pero ¿cuánto cuesta que el nombre de Paraguay esté plantada en una pantalla en la inauguración real del Mundial en el partido contra Estados Unidos en el mundo? ¿Cuánto cuesta que millones y millones de personas en el mundo escuchen el himno paraguayo?
2: Román, sí. Perdón.
0: Perdón.
2: Nos quiero ver el hilo. Tenemos lo de Bachi, porque hay gente que no puede ver de noche el noticiero o está trabajando. Entonces quiero que escuchen bien lo que dijo el presidente del Congreso con respecto al caso de esta señora. Escuchemos un poquito.
4: La expectativa de todos los ciudadanos.
5: En caso de que salga una resolución que beneficie a Katia González, ¿ella sería reincorporada, senador?
4: Repito, que los poderes sean respetados.
6: Yo soy
4: representante del Poder Legislativo. Probablemente voy a hacer lo mismo que hizo Lugo.
5: La Fiscalía en su
7: no se va a acatar, entonces, la decisión.
6: Va a evitar el juramento de Katia.
5: Ella dice que ya no necesita jurar, que solamente tiene que sumarse, incorporarse en caso de que sea favorable.
4: Yo voy a hacer el futuro, lo que ya dije, lo que hizo Lugo voy a hacer. Con varios senadores que estuvieron acá.
7: La Fiscalía dijo en su dictamen que ustedes actuaron de forma inconstitucional al determinar la pérdida de investidura de Katia González, que forma parte de este proceso justo de análisis de la Corte Suprema de Justicia.
4: El juicio de pérdida de investidura es un juicio político.
7: ¿Pero debe o no respetar su propio reglamento el Senado?
4: La Fiscalía no tiene nada que hacer acá.
7: ¿El Senado tiene que respetar o no su reglamento?
4: ¿Qué reglamento?
7: El reglamento de la Cámara de Senadores. ¿Usted tiene que respetarlo?
4: Nosotros tenemos que respetar la Constitución que está en el libro de la senadora.
6: O sea, van a respetar la Constitución. ¿Ustedes no van a hacer lo que tiene la Corte?
2: Bueno, esto por supuesto generó también respuesta de Esperanza Martínez, comentarios, hoy hasta el propio Osvaldo Granada opinó acerca de esto. Pero lo que revela es una decisión política por ahora. Por ahora. También hubo señales de la embajada ayer, ¿eh? Reunión con Arnoldo Vins.
1: Sí, una foto, sí, yo en, a la tarde.
2: Parece que Arnoldo está con la Tigre también. Bueno, eso ya es chisme para las 8:30, porque le veo flacucho.
1: Pero si está haciendo campaña, vos no bajaste muchísimo
2: sí, también,
1: en campaña.
2: No, pero esa flaqueza, él tiene signo de Tirse.
0: ¿De quién?
2: Y ya no lo vi. Era medio alto y panzón.
1: No, a mí...
0: Sí.
2: Y está...
1: Me fui yo al banderazo, ¿verdad?
2: Ah, tengo que hacer la pausa después porque
1: sí,
2: me están
1: y me apurando. Mira la gente y me dice, ahí está.
2: Sí.
1: Qué alto que es Arnoldo.
2: Mi mismo problema tiene Arnoldo que tiene
1: pero con esta... Pero esto tuitea la embajada.
2: Sí.
1: No tuitea a cualquiera...
2: Correcto.
1: Le puedo decir al yo me puedo ir dale, y te fotos porque son los conclorados, señor embajador.
2: Van a seguir llamando ¿sí? a varios sectores. Pero no, son gestos curiosos, ¿no? Justo en esta semana, ¿no? Justo esta semana. Bueno, tengo que hacer la pausa, Germán, un ratito.
0: Sí, dale. ¿Sí?
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0: 7 con 20 minutos en toda la República, 18 grados la temperatura en Asunción. Escuchamos a...
1: Joaquín Sabina, como hablamos que Katia debía llamarse Juana, un amigo me dijo Juana la Loca. Y me acordé de este tema de Joaquín
0: Sabina. ¿Ustedes saben por qué Juana la Loca?
1: ¿Por qué era?
0: Era la esposa de Felipe el Hermoso, rey de España, que había nacido en Bélgica. Y se murió porque se bañó en agua fría después de jugar fútbol, todo sudado y todo caliente, y le llevaba a Granada al féretro de su marido Felipe el Hermoso, que dicen que era muy lindo en la época, y paraba de noche para descansar, y de tanto que le quería, abría el cajón para mirarle a Felipe el Hermoso.
1: A la pucha.
0: Entonces la gente, viendo toda esa conducta de Juana la Loca, le apodó Juana la Loca. Carlito, si puede chequear esto,
1: 7 más 20 minutos, está ya en línea Rubén Peña, director de establecimientos penitenciarios. Drones de conocidos vuelan sobre penitenciarías del país. Por lo menos hay una sospecha de que esto puede ser peligroso. Ya se informó esto a las autoridades pertinentes. Está Rubén Peña en línea para explicarnos qué está pasando. Y creo que también hay requisas en algunas cárceles. Don Rubén Peña, buen día. ¿Cómo le va?
2: Buen día, Mario. Buen día, Germán, Katia. Sí, efectivamente, ayer recibí un reporte del director del Centro de Reinserción Social Mingaguazú del sobrevuelo de un dron en un área próxima a los módulos 7 y 8, donde están los privados de libertad de máxima seguridad. Y ante este hecho, que no es inédito, sino que ya han ocurrido en el pasado, no solamente en Mingaguazú, sino también en Emboscada, sobre la penitenciaría de Martín Mendoza y el Comple, nosotros alertamos a la Policía Nacional, al CODENA, a las Fuerzas Armadas, y se decidió, además de eso, solicitar el apoyo de la Policía Nacional para hacer una requisa en el módulo 7. Esto por dos motivos: por la aparición del dron y también por algunas informaciones de fuente humana que indicaban una conducta inusual en ese pabellón. Esto se realizó anoche con un importante contingente policial del Alto Paraná, y el resultado fue de que no fueron hallados ningunos objetos irregulares o prohibidos, lo cual, por un lado, nos indica que estamos mejorando nuestro sistema de seguridad. Estos son los hechos. La Fuerza Armada incrementó su patrullaje alrededor de la penitenciaría, inclusive con vehículos, y bueno, esa es la situación que se ha vivido en Mingaguazú.
3: Señor director, ¿cuál es la hipótesis que se maneja? ¿Estos drones tendrían alguna actividad que apuntaría a una potencial ayuda de fuga? ¿Están reconociendo el terreno? ¿O simplemente son gente así aficionada que quiere hacer alguna travesura? ¿Qué hipótesis manejan, director?
2: Las hipótesis siempre que manejamos son las peores, ¿verdad? O sea, que estos son elementos para uso deportivo. No creo que sea muy adecuado volar drones sobre un establecimiento penitenciario. Nosotros asumimos que es en búsqueda de información. Información en el sentido de cómo está nuestro sistema de seguridad, si está alerta, o si obedece a algún planeamiento también, como la que acabas de mencionar, que siempre está presente, ¿verdad?, que pueden ser las fugas. Entonces, son todas hipótesis, pero de cualquier manera vulnera el sistema de seguridad de las penitenciarías que puedan haber estos aparatos sobrevolando nuestras instalaciones.
3: En Emboscada también ocurrió esto, director. ¿Hay detenidos al respecto que estén relacionados con el tema de Emboscada Mingaguazú?
2: No hay ningún detenido. No sabemos quiénes son los responsables de estos vuelos. En una ocasión pedimos ayuda. Las Fuerzas Armadas tienen un aparato que inhibe las señales de los drones y que pueden producir la caída de estos aparatos, pero hay que coincidir con el tiempo en que estos aparecen y estar en el lugar. Esto sucedió en Emboscada, hará unos 6-7 meses. Se constituyeron personal capacitado con el aparato y estuvieron 3 o 4 días, pero no volvieron a aparecer. Entonces, no sabemos realmente quiénes son los que manejan, pero las hipótesis siempre van a ser de que tienen una función de buscar información, recolectar esto para algún tipo de planificación.
3: De mi parte, última, quería nomás saber si es que hay alguna conexión entre los privados de libertad de Emboscada con los privados de libertad de Mingaguazú y este operativo de drones, director.
2: No, no hay, yo desconozco, realmente no debería haber, ¿verdad? Porque las nuevas penitenciarías tienen un nivel de aparatos de vigilancia muy sofisticados, los controles son rígidos y no debería haber ningún tipo de comunicación. Eso no quiere decir que no se vulnere también la seguridad y de repente introduzcan algún aparato celular o algo así. Y eso es lo que venimos persiguiendo permanentemente. Pero no tenemos esa hipótesis de que hay una comunicación entre penales.
1: Ya, bueno, director, importante seguir esto seriamente, como usted decía. Hay que pensar en las peores posibilidades siempre para no estar desprevenidos, ya que hablamos de bandas profesionales y muchas veces hasta multinacionales, y los privados de libertad ahí son, en muchos casos, figuras muy importantes de la delincuencia, así que hay que tomar bien en serio. Me imagino que ya también esto se extendió al ámbito del Ministerio Público y otros ámbitos judiciales.
2: Bueno, nosotros informamos en primera instancia nuestro organismo de integración de todo el sistema de seguridad pública, el Consejo de Defensa Nacional. Yo he informado al señor secretario permanente ayer cuando ocurrieron estos hechos, como es habitual, todo lo que sea sistema penitenciario está en el centro de lo que es la seguridad nacional. Y también lo hice con el comandante de la Policía Nacional, obviamente también con mi superior, el ministro de Justicia, ¿verdad? Y entonces así tomamos acciones coordinadas para precautelar la seguridad y el buen andar del sistema penitenciario.
1: Claro. Bien, director, muchas gracias por tu tiempo.
2: Bueno, muchas gracias. Buena jornada para ustedes.
1: Ahí estaba Rubén Peña, que nos explicaba, es seria la situación, o sea, ellos saben de que si están controlando con drones las cárceles no es para hacer fotografía artística.
3: Totalmente.
1: Es porque con esos elementos
3: hacen un reconocimiento del terreno, ven cuántas cámaras hay, claro, cuántas eventualmente están de guardia.
1: Pero hasta el patio puede bajar si querés.
3: Sí.
1: Con eso sí sabe manejar bien.
3: Sí.
1: Y puedo obtener muchísimas tomas fotográficas, georreferencia, de todo.
0: Para cerrar nomás el tema de Juana la Loca, ahí Carlito ya me mandó, el dueño de la muerte de su esposo, al morir Felipe de forma repentina en 1506, Felipe el Hermoso se llamaba, Juana quedó devastada, su negativa a separarse del féretro, abriéndolo en repetidas ocasiones cuando lo trasladaban en su recorrido a Castilla. Cimentó la leyenda de que estaba loca.
1: Pobrecita, estaba loca de amor.
3: De amor.
1: Claro,
3: loca de amor. Puede ser.
1: Bueno.
0: Pero era cabezuda, dice Felipe el Hermoso. Por eso dice que es la obsesión.
3: ¿Y Juana la Loca, no?
1: Queremos. Todo comenzó porque dije que tenía que llamarse Juana.
3: Sí, mira.
1: Katia González. Bueno, a ver, instrucciones desde Comando Central. ¿Estamos listos para mi palabra?
3: Sí. No.
1: Bueno. ¿Estamos?
3: Empezamos, Mario.
1: Bueno, empiezo.
3: Por
1: favor. Meté mi llenta.
3: Perdón.
1: El comentario de hoy se titula No es lo mismo. Cada vez que el oficialismo quiere justificar una conducta impropia, hace una serie de comparaciones con otras conductas previas, tanto en la vida política como social de nuestro país de los últimos años. Entonces, claro, cuando se menciona la posibilidad de que nada menos que la Corte ordene la reposición de la senadora Katia González a su curul en el Parlamento, rápidamente el argumento que podría impedir ese retorno es: voy a hacer lo mismo que hizo antes otro presidente del Congreso llamado Fernando Lugo. Más allá de que esos casos específicos eran senadores vitalicios que querían ser activos, en este caso hablamos de una senadora que fue votada para ese efecto y que estaba ejerciendo esa función cuando fue echada con argumentos muy débiles del Congreso. Es un acto meramente político de prepotencia que el propio expresidente Mariano Benítez lo expresó muy bien en su discurso hace pocos días cuando decía que esas mayorías coyunturales el actual oficialismo está usando para perseguir adversarios y que esa no es la esencia del partido fundado por Bernardino Caballero. Esto, claro, que generó más crispación interna todavía en el Partido Colorado, donde siguen las acusaciones entre distintos sectores acerca de que si conviene o no esa conducta, ya que finalmente la misma va generando liderazgos cada vez más sólidos. Por algo ayer todo el país volvió a hablar de Katia González, por algo el país completo está hablando de Miguel Prieto como posible candidato sólido a la presidencia de la República en el 2028. Quizás, como bien dice un comentarista de este programa, ellos sean sus mejores jefes de campañas para estos opositores que pretenden eliminar por medio de la prepotencia en cuanto a las conductas de echar gente o de mandarlos a la maraña judicial que, como se sabe en Paraguay, es otra arma política. No es lo mismo, no somos todos lo mismo, ni la ciudadanía ni los sectores que buscan en realidad la verdadera democracia en Paraguay.
3: Mínimo, llegar a fin de mes es una carrera de supervivencia de millones de paraguayos que corren todos los días sin descanso, sin ninguna protección y sin garantías de llegar. Actualmente el Consejo Nacional de Salario Mínimo está en deliberaciones. Hubo una primera ruptura entre el sector trabajador y el sector empleador, teniendo en cuenta que no llegan a un punto de consenso que realmente ponga sobre la mesa de debate cuáles son los números que se toman para lograr elevar este salario mínimo. El reclamo del sector trabajador es no sentirse escuchados por parte del empleador. Reivindican un ajuste histórico que abarca los 10 últimos años, llegando a más del 23% de ese reajuste, 647 mil guaraníes. La verdad es que en el mes de junio, próximamente seguramente que vamos a tener novedades. Pero ¿qué es lo que nos dice doña Juana, don Juan? ¿Qué es lo que nos dice el paraguayo de a pie? Que el salario mínimo actual solamente alcanza para cubrir las necesidades básicas de los 10 primeros días del mes. Hay que revisar toda nuestra estructura, hay que ver que este país desigual es una verdadera olla a presión, hay que entender que un pueblo con hambre, un pueblo enfermo, es un pueblo que no puede aportar nunca al desarrollo del país. Tenemos que ser capaces de sentarnos y este Consejo Nacional de Salario Mínimo debe estudiar muy bien cuáles son los puntos donde realmente está en peligro la supervivencia del pueblo paraguayo que no tiene cubiertas sus necesidades básicas. Tendremos novedades y ojalá que sean aquellas que permitan realmente dignificar el pan que se lleva a la mesa de los paraguayos.
0: El Papa León XIV acaba de sacar una encíclica papal que hay que recordar de que el Papa León XIII, él lleva un número más, eligió como su nombre, es el que en el siglo XIX sacó la famosa encíclica papal Rerum Novarum. ¿Qué era la Rerum Novarum? Eran las bases con las cuales la Iglesia Católica miraba la desigualdad social, así que sentó las bases de lo que después pasó a ser, o pasó a conocerse como la opción por los pobres. La inteligencia artificial ya llegó. Ya no es ciencia ficción, ya no está solamente escrito en texto, en imágenes. Hoy es una realidad que está presente en nuestros días todo el tiempo. Estamos probablemente ante el cambio más grande desde la Revolución Industrial. Hay que recordar que la Revolución Industrial vino cuando en Inglaterra se descubrió y se inventó la máquina a vapor. La inteligencia artificial puede traer enormes beneficios mejorar la medicina, ni qué decir, acelerar el descubrimiento científico, ayudar a la educación, aumentar la productividad en todos los sectores. Un médico podrá diagnosticar mejor y más rápido. Un estudiante podrá aprender mejor y más rápido. Un productor trabajará con mayor eficiencia y más rápido. Pero también aparecen los temores. ¿Qué pasará con millones de empleos? ¿Quién controlará esta tecnología? ¿Las personas o las grandes corporaciones? ¿La inteligencia artificial servirá para ayudar a la humanidad o para concentrar más poder y por ende más riqueza? Cada gran avance tecnológico o cambio en el mundo. Antes las máquinas reemplazaban a la fuerza física. Ahora podrán reemplazar la parte de la capacidad intelectual humana en el futuro inmediato, porque ya lo está haciendo en pequeñas dimensiones todavía en el presente.
3: Tenemos que quitar como titulares de la encíclica papal. Vamos a decirle eso que haga Hugo.
1: La IA ya hizo. Justamente la IA que critica.
3: ¿Mira?
1: Sí, por ahí me enviaron. Y todo hasta. ¿En serio? Sí, hasta placas hace. Y todas unas placas me enviaron todo ya.
3: Yo me resisto, yo no uso IA. No. Les cuento.
1: Momento de hacer una pausa rápidamente, señora Katia Juana, la loca González.
3: Bueno, no, te cuento que la audiencia está súper atenta y parece pues irrelevante, pero vos sabés que el padre del rey Carlos, que fue el mismo que le dio a Asunción su escudo, nos cuentan un poco la historia de Juana la loca. ¿Escuchaste, Germancho?
0: ¿Cómo?
3: Que
0: yo soy Germancho, la verdad, ¿viste?
3: No, no me estás pues atendiendo. Vos tirás lo de Juana la loca y después te haces del desentendido.
0: A ver.
3: La audiencia, ¿qué es lo que dice? Confirmado lo de Felipe, dice. Que además era el yerno de los reyes católicos.
0: Era el Juana la loca, era la hija de Fernando de Aragón.
3: Es Janona.
0: No, quédate, pregúntame, no, yo te iba a decir.
3: No, le dio su escudo en el reinado, eso no es lo que quería decir.
0: Y Felipe el Hermoso Juana. Había nacido en Bélgica, en la que hoy es conocido como Bélgica.
1: Puedo hacer la pausa y después discutimos.
3: Después, por favor.
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0: 7:48 minutos en toda la República.
1: Se llama bullying institucional.
2: ¿Sabes
1: bullying
2: que no estamos haciendo mal? Nosotros tengo que mandarte ya reciclada al Parlamento.
1: Claro.
2: La nueva Katia
1: vista, claro.
2: Va a llegar, hecha una lady, va a ser una especie de dama de la política paraguaya, ya
1: no voy a decir
2: moderada, claro. No va a decir más llevado un de bola. Pero acá si le ponemos este archivo le matamos de vuelta. Además con la canción de Perales diciendo los muchachos del barrio le llamaban loca.
1: Sí, usted...
2: Pero bueno, tenemos tiempo porque todavía creo que va a tomar unas semanas esta decisión. Aunque vos te dijeron antes del 7 de junio.
1: Así me dijeron, que una florcita habló.
2: Quiero verte. Buenos Aires. En comunicación con Gloria Quintana, que es hija de Fidelino Quintana.

0: Esta madrugada me dicen que le estaban llevando justamente a la colmena. Él sufría diabetes aparentemente y tuvo una descompensación. Primero, nuestros pésames, Gloria. No te podemos decir buenos días. ¿Cómo estás? ¿Cómo está la familia? ¿Estás ya con tu papá en la colmena?
1: Muchas gracias, Mario Ferreiro. Sí, estamos acá en la casa, le estamos velando a mi padre.
0: Contanos qué pasó.
1: Y la verdad que él estaba internado en clínicas hace como 20 días que estábamos lo internado, y ayer nos dieron de alta porque supuestamente estaba bien, ya estaba mejorando, estaba mejorando su salud, y él feliz porque iba a volver ya a la casa, y por el camino, por lo que nosotros suponemos, es que sufrió un infarto. Que le dio un infarto. Llegamos acá a la casa y él no respondía. De inmediato le llevamos al hospital de acá de la colmena y le hicieron la reanimación, lo que podían hacerle, y ya no había caso.
2: Gloria, ¿y ustedes le llevaban en su auto particular o se iban en una ambulancia?
1: Sí, no, particular. Particular.
0: ¿Y quién estaba llevando?
1: Mi hermano con mi mamá.
0: Ah, con tu mamá. Qué bárbaro, sí. qué momento difícil. ¿Cuántos años tenía don Fidelino?
1: 70 años.
0: Joven todavía.
2: Joven. Sí. Decinos, Gloria, ¿cómo recordaba tu papá a Rodrigo? ¿Qué es lo que podemos rescatar como mensaje de ese largo peregrinar de don Fidelino, de esa fortaleza? En donde realmente él reclamó justicia y se va sin saber los autores morales de este magnicidio de Rodrigo, Gloria.
1: Así mismo, eso es lo más triste, que se fue sin saber quiénes fueron los autores morales de lo que le mataron a mi hermano, ¿verdad? Y la verdad que él desde esa vez no se recuperó más. Yo digo que él desde esa vez ya no fue el mismo de siempre, porque Rodrigo era su hijo, el hijo menor de la casa. Y él lo que buscaba era el saber quién fue el autor, el que hizo, el que disparó, el que dio la orden, todo eso, y se fue sin saber eso, sin resolver ese caso, ¿verdad?
0: Claro. Inclusive se le había impedido ser parte de la acción judicial.
2: De la acción judicial.
0: Que había solicitado. Ni siquiera eso pudo.
1: ¿Cómo?
0: Se le había negado la posibilidad de ser parte de la acción judicial que se había emprendido, creo. Se había denegado esa posibilidad.
1: Sí, le negaron a la familia y hicieron otra gente. Pero bueno, ¿qué vamos a hacer?
0: Ya, claro.
2: Gloria,
0: ya.
2: Querida, si la gente quiere ir a darles un abrazo, contanos un poquitito cuándo es el entierro, dónde están específicamente, para que la gente también que les aprecie a ustedes, que realmente vivió el duelo de Rodrigo y la lucha de don Fidelino en nombre de toda la familia, pueda ir a darle un cariño.
1: Sí, estamos acá en nuestro domicilio, que es en La Colmena, en el barrio San Francisco Javier, y le estaremos velando hoy y mañana a la mañana. El horario exacto del entierro no sé todavía, pero lo más probable sería por la mañana, el horario exacto del para llevarle al entierro, donde va a descansar, aún no sabemos, todavía no estamos definiendo.
0: Claro. Bueno, pero es allá en La Colmena, que es donde ellos tienen su casa familiar, donde también enterraron a Rodrigo.
2: Bueno, un abrazo
1: así
2: grande,
1: mismo.
2: Gloria, a vos, a tu mamá, a toda la familia. Nosotros estamos acá desde este espacio con ustedes, con el corazón, acompañándoles en este momento de dolor, sin lugar a dudas, pero hoy tu papá ya descansa y ya duerme con Rodrigo, así es que mucha fuerza, Gloria, querida.
1: Dale, muchísimas gracias. Gracias a ustedes. Un abrazo.
0: Un abrazo grande.

0: Sí, acá tengo una información justamente. Ese abrazo es de Josefina Duarte. Yo estoy a la derecha, Efraín está atrás. Cuando le hicimos una placa recordatoria a Rodrigo Quintana, don Fidelino está con la bandera paraguaya, en 2019. Esto fue en el superviaducto ahí de Aviadores y Madame Lynch. Una gran persona, un Caraiguazú, don
1: 70
0: Fidelino.
1: años, joven, se deterioró
0: Joven,
1: mucho, dice
0: sí.
1: su hija, a partir del fallecimiento del hijo,
0: Claro,
1: nunca volvió a ser el mismo. Así que
0: claro.
1: mucha fuerza a la familia.
0: Bueno, ahí está la información completa, como siempre, aquí en Radio Primero de Marzo, Germán.
2: Así es, ¿hacemos una pausa?
0: ¿Está
2: No, no
0: Sergito?
2: está Sergio Valdés. Sergio,
0: Sergio.
2: buen día, ¿cómo estás?
3: Buen día, muchas gracias. Y hay novedades en la comisaría segunda Asunción, porque se presentó uno de los supuestos implicados, hinchas, que estuvo en el Estadio Defensores de Chaco en los disturbios del último superclásico. Y para más detalles estoy con mi compañero comisario Pablo Isfran, aquí de la comisaría segunda. Bueno, se presentó voluntariamente y qué características tiene y por la razón por la cual se la estaba buscando.
4: Sí, buenos días a ustedes, la amable audiencia. Es así, el ciudadano de nombre, ¿cómo le voy a decir? Erwin, sí. El mismo se presentó a la fiscalía, ¿verdad? Que atiende el caso. Se le puso a disposición del juzgado y el juzgado dispuso su medida alternativa, que es prisión domiciliaria. El mismo se puede ver en su físico, vamos a decirle, tatuaje en distintas partes del cuerpo. Así que tiene esa característica en algunos videos que se pueden ver durante el clásico entre Cerro Porteño y Olimpia aquí en el Defensores.
3: Y siguiendo con el tema fútbol, anoche tres personas intentaron ingresar al estadio a ver el partido Olimpia contra Audax, teniendo droga.
4: Sí, asimismo, el dispositivo de seguridad implementado por la Dirección de Policía de Asunción se compone de tres fases. La primera fase es el operativo Pudahuapü, que se establece en las comisarías de acceso a la ciudad de Asunción, como nosotros le decimos límite con central, ¿verdad? Posteriormente tenemos el siguiente operativo, que es el operativo anticuidacoche, convoy, ¿verdad? Y el operativo Carpa Azul. Que ustedes pueden ver ahora en los distintos operativos de seguridad de ingreso a los estadios, donde se arrojó como resultado 10 cuidacoches demorados, como así también en la carpa azul, 10 personas con alcotest positivo, aficionados del Club Olimpia, como también 3 personas que intentaron ingresar al estadio con sustancias estupefacientes.
3: Gracias, comisario. Bueno, hay que aclarar que estas personas tenían consigo, una de ellas, cocaína y otras dos, marihuana. Y en la comisaría 11 también hubo otro caso similar de una mujer que tenía con ella droga y también fue detenida. Así que con eso volvemos a estudios.
0: Bueno, ahí está otro caso entonces, siempre vinculado a las barras, lastimosamente es la parte mala, negra del fútbol, siempre alrededor de los partidos, inclusive aunque no haya incidentes, porque anoche yo, es mi barrio, es mi zona, vi que se desarrolló todo normalmente, no hubo por suerte incidentes. De hecho, el equipo chileno tampoco trajo hinchada. El Audax ya estaba casi eliminado, aunque por ahí ganando podía pelear el segundo puesto. Bien, quería hacer una pausita, por
2: Una
0: favor, señor Cal.
2: pausita, una pausita.
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3: Francia busca ser la tercera selección que alcance una final en tres ediciones consecutivas tras Alemania, que estuvo en la final de España 82, de México 86 y de Italia 90, y Brasil, que lo habría hecho también en su momento en Estados Unidos 94, cuando alcanzó el tetracampeonato, en Francia 98 y también en la consagración de Corea-Japón 2002.
4: Otra vez.
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0: Wake me up.
1: Bueno, ya nos estamos desnudando,
2: Germán, estamos en la plural.
1: No, claro que sí. Vos ya te quitaste tu.
2: No, yo no me puse el plural.
0: Estamos acá. Él vino de camisa.
1: Ah, él vino de camisa, claro. Pues viene tarde, pues.
0: Yo tengo mi t-shirt que me regaló la amiga Nuria Lima, cantante, compatriota, que va a estar conversando la noche. Vino por unos pocos días. Una linda, dice Missouri.
1: Me encanta.
0: Estado...
1: Hoy viniste jovenzuelo.
0: Hoy vine medio pendejo.
1: Yo quiero mostrar tu
2: la
1: media.
2: La capital de Missouri es San Luis.
0: Correcto.
2: Y ahí está la sede central de la cerveza más vendida en los Estados Unidos.
0: Sí.
2: No podemos decir su marca, no. Pero es la cerveza más vendida en los Estados Unidos.
0: Sí. Y una cosa más.
2: Está sobre el río Mississippi.
0: Exactamente. Ahí, de ahí es Miles Davis, que hubiera cumplido 100 años esta semana. Y Kansas City, del lado de Missouri, es más grande de Kansas City, del lado de Kansas.
2: Exacto.
0: Una gran ciudad también. Hermosa zona en el Midwestern norteamericano.
2: Sí.
0: Linda zona, bien americana. ¿Conocemos algo de Estados Unidos, Germán?
2: No, yo no digo nada.
0: ¿Algo conocemos?
1: Yo YouTube Piki English, pero hasta ahí. Yo me fui becada por la embajada americana.
0: Disculpame,
1: me fui un mes a recorrer.
0: Una breve noticia, triste, por eso pido bajar los decibeles. Falleció una colega, Doyi Báez, tras una larga lucha contra el cáncer. Fue directora de comunicación alguna vez de la Municipalidad de Asunción. Últimamente estaba, creo que en registros públicos. Muy amiga de todos porque siempre proveyó mucha información, intercambió con todos nosotros. Doyi Báez, que en paz descanse.
2: Doyi Báez,
0: ahí tenemos la foto, enseguida van a ponerle a los chicos unas condolencias a su familia también, una persona muy muy querida en el ámbito periodístico y sobre todo muy vinculada a ese trabajo diario de los productores de radio que van intercambiando información con los representantes. ¿Te crees que te... ahí está Doyi, ella es Doyi. Muchos la recordarán.
1: Hermosa, joven también.
0: Esa foto posiblemente haya sido en gestión municipal porque ahí es la zona de las playas ahí de la Bahía y compañía, y Tarramada y compañía. Muy, muy querida, joven también, que Dios la reciba en su santa gracia. Bueno, está acá Martina.
2: Sí. Martina, buen día, ¿cómo estás?
3: Buen día Germán, Mario, Katia, compañeros, audiencia, ya desde Cámara de Senadores y me uno yo al profundo dolor que sentimos por la partida de la colega Doyi Báez, una gran persona, una gran amiga y bueno, un símbolo de lucha también contra esta terrible enfermedad. De hecho, ella sobrellevó esta enfermedad por muchos años, logró vencer un tiempo y bueno, tuvo una recaída finalmente, ahora ya descansa en paz y sentimos muchísimo su partida, Mario y compañeros. Empezamos y hay que destacar que estamos en Cámara de Senadores, modo elecciones prácticamente, porque hay que resaltar que ayer incluso en la sesión ordinaria ellos ya por unanimidad, todos los sectores coincidieron en adelantar la sesión del día miércoles al martes, la sesión a una extraordinaria el día martes, de modo que ya a partir del miércoles puedan abocarse de lleno a lo que va a ser el trabajo previo a las elecciones internas municipales del día domingo 7. Es decir, hubo un acuerdo, según lo dijo el propio presidente de la Cámara, quien finalmente planteó esto, y todos los sectores, todas las bancadas terminaron acompañando con su voto y ellos ya prácticamente van a cerrar la jornada o la semana, la próxima semana, ya el día martes y a partir del miércoles, cada quien en su respectivo departamento seguramente trabajando por las candidaturas con miras a las elecciones municipales. Y para esta mañana se anuncia una conferencia de prensa a 9:30 horas con el presidente del Senado y aparentemente él va a entregar la copia del informe final de la Contraloría General de la República respecto a lo que fue la denuncia por cobro indebido de bonificaciones por responsabilidad en el cargo por ser ordenador de gastos del presupuesto del Congreso. Él había solicitado un informe final a la Contraloría y bueno, aparentemente ya tiene ese reporte y va a presentar esta mañana en conferencia de prensa. Y la información también, Germán, que nos filtraban es que aparentemente la Fiscalía también ya desestimó esta denuncia porque se habla de que el presidente del Senado va a presentar hoy también la desestimación de la denuncia penal en su contra que había formulado un funcionario, por un lado, y creo que hubo otras denuncias también, pedidos de investigación al menos respecto a ese cobro al que él accedió por prácticamente 2 años por ser ordenador de gastos. Y aparte de esta actividad también se habla de una conferencia de prensa sobre las máquinas de votación a escasas una semana y piquito más, a escasos días de las elecciones internas, se habla de la vulnerabilidad del sistema de votación electrónica y la oposición aparentemente va a presentar justamente un informe respecto a esta situación también en una conferencia de prensa hoy a las 10:30 horas aproximadamente. Así es que vamos a estar con esto y otros temas que vayan surgiendo en el transcurso de esta mañana, señor.
2: Muchas gracias, Martina. Así que los muchachos van a estar preparados ya para la elección, ¿eh?
0: Y sí, la semana.
1: Qué asco que es. Qué asco, en serio les digo. ¿Cómo está blanqueando la...? Porque si va a ser una conferencia de prensa es porque el informe de auditoría de la Contraloría, que ya está en modo reelección, Camilo Benítez está en modo reelección. Entonces está haciendo favores a diestra y siniestra. Porque ¿cómo lo que algunas auditorías salen tan rápido? Algunas desestimaciones salen de una manera así maratónica y otras tardan lo que tarda una agonía. Esto para mí es demasiado grave. La gente que hace denuncia al final hace denuncia para hacerle favores a estos soretes, porque enseguidita terminan ya con su sentencia ahí y con su conferencia de prensa. Qué asco la fiscalía, sinceramente les digo.
0: Bueno, ¿qué más tenemos? Estamos ya cerca del triple la mega. Vayan preparando sus planterillas. Ámbito internacional, Rodrigo Paz dice, se va acabando el tiempo. Tengo los instrumentos constitucionales para militarizar esta crisis. ¿Qué pasa? Si bien no hay tanta violencia, siguen bloqueadas todas las rutas. Entonces no hay movimiento económico en Bolivia y esto ahoga a la población.
1: ¿En Bolivia en toda o en Bolivia?
0: En gran parte de Bolivia, no, incluyendo Cochabamba.
2: Principalmente en torno a La Paz.
0: Claro, La Paz. Y las rutas que conectan La Paz con ciudades importantes como Cochabamba y como Oruro, por ejemplo. Santa Cruz siente menos, pero igual ya pasaría un segundo estadio, digamos. Esto sería ya la militarización del país y una ley especial en la cual se puedan restringir algunas actividades concretamente, como el derecho a la reunión, por ejemplo, una suerte de estado de sitio. Dijo en su último discurso ayer el presidente boliviano, voy a tener que poner orden porque ya se acabó el tiempo. Ya hay pucuma. Hay que ver nomás, porque esas decisiones muchas veces tropiezan con que se desata la violencia. Así. Siempre recuerdo un libro que captura la caída de Sánchez Lozada, donde le preguntan al presidente, según este libro, ¿hasta cuánto aguantaría? Dijo, hasta 100 muertos aguanto. Al muerto 98 tuvo que renunciar. O sea, si te ponen los muertos en la plaza, no es tan fácil aguantar. Ojalá no sea el caso. Lo que menos queremos para la hermana República de Bolivia es la violencia y la muerte de sus ciudadanos. Pero sigue tensa la situación. Podría militarizar por el momento el ejercicio del gobierno en el vecino país.
1: Bueno,
0: más
1: tenemos en comunicación, Germancho, a Carlos Pereira, ex consejero del IPS, porque el día de ayer en el Instituto de Previsión Social se produjo una interesante reunión con referentes de economía y finanzas del país, no necesariamente funcionarios, sino que fueron convocadas las mejores mentes de manera tal a ver si es que hay alguna estrategia referente a la situación financiera del IPS.
2: Se reunió por 3 horas.
1: Sí, señor. Y está Carlos Pereira, Germán.
2: Exacto. Carlos Pereira, buen día. ¿Cómo estás?
4: Muy buen día, Germán, buen día, Katia, buen día, Mario, y un saludo a toda la audiencia.
2: Bueno, más allá de la situación y el diagnóstico que hay en el IPS, ¿se puede hacer algo a corto plazo, Carlos?
4: Voy a responderte, Germán, de la siguiente manera. Cuando vos tenés un frente con mucha... cuando tenés multifrontalmente que atender requerimientos, quejas, necesidades y tener recursos limitados, lo que te queda es escudriñar, inventariar qué arsenal uno puede tener financieramente como para ir enfrentando los niveles de requerimiento y los que son urgentes. A veces lo importante no es urgente. Y eso es lo que más o menos, a veces un poco difícil hilvanar la mejor estrategia por dónde empezar, pero en este caso, y yo me siento un poco sorprendido por la convocatoria, me llamó el presidente, el doctor Frete, y estuve ahí, ¿verdad? Ciertamente todos conocemos la situación del Fondo de Salud, y ayer justo lo que se discutió fue cómo poder zanjar una una eventual situación de sin arriesgar los requerimientos que se tiene, que es un poco la propuesta que yo había hecho de buscar un mecanismo legal que ahora el Congreso por suerte determinó, creo que como estado de emergencia, porque yo siempre pedí desde el primer momento una ley especial o una excepción legal como para que el IPS pueda comprar en una semana, no esperar el famoso plazo de la edición de contrataciones públicas, que a veces 6 meses, a veces 1 año, con una protesta se va a otro, y eso no se compadece con nuestra realidad social y sensible que afecta a la salud. Entonces ese es un primer punto que hay que conseguir. En segundo lugar, también hay que entender que hay cuentas que vienen de hacia atrás. ¿Por qué? Porque en el análisis que yo había hecho, había identificado de que en el año 2019-20, en la época de la pandemia, la plurianualidad en el diseño y ejecución presupuestaria fue realmente un elemento muy importante para contener la crisis sanitaria emergente del COVID, ¿verdad? Pero cuando la situación se fue normalizando, ese procedimiento o ese ardid que permitía utilizar el presupuesto del siguiente ejercicio, incluso como para que no sea financiero el problema y para que no existan faltantes de recursos para enfrentar una pandemia, eso siguió utilizándose. Entonces, eso hace que uno esté utilizando prácticamente el espacio presupuestario del siguiente ejercicio y uno tenga que estar simplemente pagando cuentas sin poder atender los requerimientos nuevos del ejercicio vigente. Porque esto es una rueda que no para, ¿verdad? Si vos no le pagás al proveedor, no te entregas más medicamentos. Entonces se hicieron algunas correcciones, como la implementación del contrato abierto, por ejemplo, que hace de que un proveedor no te pueda entregar todo de una sola vez, sino dosificadamente de acuerdo a las necesidades que los médicos van pidiendo. Entonces se hacen las emisiones de órdenes de servicio, se recepciona ese espacio o ese pedazo de medicamentos, se consume y ahí recién se paga. Eso hace de que se use razonablemente y gradualmente y controladamente el dinero. Y en este caso, lo que hay que hacer es una reestructuración, ¿verdad? Eso significa cambiar las condiciones de la forma en que hoy está estructurado los pagos que se tienen hacia adelante a los bancos, a los proveedores, a los distintos a las distintas entidades que conforman el pasivo de la institución. Y con eso buscar nuevas fórmulas, ¿verdad? Reducir tasas, ampliar plazos, dosificar las compras, hacer un sistema, qué sé yo, una firma de convenios con toda la cadena de farmacias, como para que ya no se compre inclusive ni físicamente, sino que se distribuya digitalmente y se vaya utilizando eso a través de mecanismos que hoy la tecnología provee. Y de esa manera se gana tiempo, se gana en control, se mitigan las eventuales pérdidas o fugas que puedan haber. Y son soluciones, Germán, Mario y Katia, que se tienen que tomar de manera simultánea. Esto no es como una campana de Gauss de vamos a hacer primero esto y cuando terminemos esto hacemos esto. No, en el IPS no hay ese tiempo para hacerlo. Ahí hay que hacer lo que viene sin descuidar lo que se tiene. Entonces, un mecanismo multifrontal en donde uno tiene que tener un equipo de reacción y de acción permanente, y en ese tiempo te vas mirando también el retrovisor de lo que tenés que venir arreglando, de lo que viene hacia atrás, pero de hoy hacia adelante ya tenés un plan de acción distinto. Y eso fue básicamente lo que ayer se discutió, ¿verdad? Tratar de tener primero identificados los montos, tratar de, en la siguiente reunión, que si nos convocaran de nuevo, tendríamos que, así como ayer se propuso, ya había propuesto ya en su momento y ayer también, el inventario de los inmuebles ociosos, ¿verdad? Ahora que ya está vigente la Superintendencia de Jubilaciones, con un mecanismo de regulación, el IPS, en vez de tener inmuebles ociosos con un alto costo de oportunidad que no redunda en ningún ingreso para la institución, Carlos, entonces pone a disposición del mercado para poder enajenar eso y hacer efectivo.
0: Claro.
2: Carlos, una pregunta puntual, porque lastimosamente no tenemos mucho tiempo. El Parque de la Salud, ese por ejemplo es un bien inmueble del Estado que ya perdió. ¿Cómo vos podés poner en valor para vender el Parque de la Salud si es nada más que un lugar donde la gente va a caminar y está lleno de árboles. Ese es prácticamente un inmueble de limpieza perdido.
4: Ese es un muy buen punto, Germán, y coincide con el punto de vista que te estoy explicando, ¿verdad? Quizás eso, como vos decís, qué valor le podrías dar, ¿verdad? Pero si vos te fijas nomás, el Fondo Monetario Internacional en un informe que hizo hace poco para América Latina, en realidad, el valor de todos los activos públicos a nivel mundial es el doble de los mercados bursátiles en todo el mundo. Eso significa el doble del PIB mundial, que es mucho mayor que la deuda pública. Entonces, si vos tasás todos los inmuebles de la institución a valores reales de mercado, vas a tener un valor gigantesco que va a absorber prácticamente el déficit institucional que hoy tenés. Y con la felizmente ya con la vigencia de esta ley de superintendencia de jubilaciones, regulando ellos la manera en que el instituto podría vender eso, eso va a representar una inyección de dinero demasiado importante para la institución.
2: Pero no tiene valor.
4: No solamente...
2: Perdón, Carlos, para hacerlo un poco...
4: Lo que Germán, que ese espacio que vos decís, Felipe, ese no recibe ningún ingreso por eso.
2: No, pero Carlos, no solamente eso. Disculpame que hagamos un poco más ping-pong porque no tenemos mucho tiempo.
4: No, me parece
2: bien. Ese inmueble, en términos reales, vale cero para el IPS. ¿Cómo vendés 6 hectáreas?
1: No,
0: es que no, eso no. Gente compra-venta.
1: Es que eso representa prevención y salud. Claro.
2: Entiendo,
1: o sea,
2: pero un valor que no es efectivizable.
1: No.
2: Deja de ser un activo.
1: No, pero deja que la gente no se enferme,
2: entiendo, Katia, pero un activo que no es efectivizable deja de ser activo.
1: No es así.
2: ¿Cómo no es?
4: No es así, Germán, no es así. Te explico lo siguiente. Si vos pusieras, y te pongo el ejemplo del CREAM, el que está en San Bernardino, ¿verdad? Si vos pusieras en un concurso de precios una fiducia inmobiliaria de administración para atención a la tercera edad o para la salud, y lanzás el concurso de precios, yo te aseguro de que te va a aparecer un inversor, un grupo inversor, y va a interesarse en ese proyecto.
2: Ese es diferente al Parque de la Salud. ¿Cómo poner en valor el Parque de la Salud?
1: No, Carlos, sé, licitar carteles, poner ahí unas cositas
2: pero
1: para vender.
2: Pero, Katia, ese lugar vale, te voy a decir cuánto, aproximadamente, el valor del mercado que tiene ese lugar.
1: ¿Y qué querés construir algún edificio?
2: Ese lugar vale 50 millones de dólares. ¿Qué rentabilidad le puede sacar a un bien que vale 50 millones de dólares?
1: Es intangible lo que te da.
2: Bueno, pero la intangibilidad no es.
0: Está esperando, Carlos, y yo propongo este tema porque es muy interesante, porque es una visión totalmente mercantilista.
2: No, es que el IPS es mercantilista.
0: Pero ¿sabes qué? Se puede usar para canjear deuda con la municipalidad, por ejemplo, y transferir ese
2: parque. ¿Pero 50 millones de dólares debe?
0: No sé, muchísimo, por recolección de basura. Entonces, no, es nomás vender como un terreno privado. ¿Qué quieres hacer? ¿Una urbanización ahí?
2: No, pero no,
0: un edificio, un shopping.
2: Yo no estoy por la venta, yo estoy por la pérdida de valor.
0: Pero pone un parámetro totalmente mercantilista que no se puede aplicar.
2: Pero el IPS es mercantilista.
0: No.
2: ¿Qué es el IPS?
0: No.
2: ¿Qué es el IPS? ¿Una obra de beneficencia?
0: No, es una previsional.
2: Claro, pero mercantilista, se maneja con dinero.
0: Pero además vos te fijás en ese y tenés 18 mil otros bienes que sí puede.
2: Bueno, pero yo pongo ese ejemplo, yo elijo ese ejemplo.
0: Y se le va a encontrar un camino si se tiene la voluntad. ¿Entendés?
2: Pero ¿cómo efectivizar por 50 millones de dólares?
1: Carlos, disculpanos, esto es una pelea casera.
4: No, por favor, no me parece bien. Y esos son los debates que hay que hacerlo. Pero me gustaría explicarle a Germán como para que él pueda comprender que igualmente, cierto lo que él dice, pero no es menos cierto de que cuando vos pones a disposición de un grupo de inversiones, de un grupo de inversión, esa característica que él definió como que vale cero, siempre vale algo. El asunto está bajo qué vehículo financiero y bajo qué formalidad vas a emprender o ofrecer. Eso nomás es. Bueno, yo te aseguro, Carlos, que hay, porque yo me encargué de hacer escudriñar alternativa. Había un grupo centroamericano que estaba interesado en ese y en el que está en San Bernardino incluso. ¿Por qué? Porque eso es un proyecto, Germán. Si
2: claro, al que está en San Bernardino es fácil.
4: Si vos te vas a Noruega, en Noruega vos vas a ver camineros donde vos decís, esto, ¿qué rentabilidad tiene para el dueño de estos predios? Y tiene rentabilidad, porque ellos convierten en un complejo de la tercera edad, que es prácticamente una ciudad en donde va la gente como un hotel, y en vez de estar en un albergue abandonado a la suerte de lo que les queda de vida, eso se paga, y se paga muchísimo. En los países desarrollados es ese el final que tiene una persona.
2: Por eso, bueno, ahí, Carlos, me gustaría discutir contigo. Activo físico, activo inmobiliario, activo efectivizable, activo líquido. Son muchas cosas que podemos hablar. Pero está bien, no, hay que
1: claro, pues
2: ustedes no están el domingo, pues.
0: Traerle el domingo.
2: Yo con ustedes también quiero discutir. No con...
0: Eso en el drible de la Mega.
1: Bueno, 8 y 28.
2: No, pero con Carlos también.
1: Sí. Gracias, Carlos, querido, por este contacto a la Mega.
4: No, por favor, a las órdenes, y ojalá que podamos discutir, porque esos son los que... La combinación de criterios individuales son las que sumando llegan a los resultados.
2: Así gracias, es. Carlos, por el contacto. Cariño, muchas gracias.
1: Cariño. Bueno. Tenemos que irnos al triple.
0: Y vamos a ir al triple.
2: Vamos al triple.
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0: Señor Mario Aníbal.
1: Bueno, lo que yo creo que usted hizo, Germán Martínez Bierzi, es una provocación. Yo entiendo, yo ya te voy conociendo, te conozco, Margarita. Nos está provocando desde una visión, digamos, bastante pragmática desde el punto de vista económico, le pones precio a un lugar que tiene otro tipo de significado para la ciudad. Y decís,
0: pero para el IPS es un activo que tiene que tener la posibilidad de efectivizarse en cualquier momento.
1: Preguntale un poco,
0: el resto es poesía.
1: Preguntale un poco a mí, que soy asegurado. Sí. IPS, si quiero vender, para que la salud a un shopping.
0: Y si te falta plata, querés vender.
1: Y vamos a vender otra cosa.
2: Vamos a ver, para darle a la casta, a la claque ladrona, pico, vamos a vender y vamos a desprendernos un activo.
0: En teoría tienen que ser los bancos. En teoría tiene que irse a los bancos.
2: No, señor, me preguntan a Selecta Audiencia, ¿cuánto vale el Coliseo Romano? Porque con tu criterio hay que vender también.
0: No, está bien, pero el Coliseo Romano no es una reserva estratégica para respaldar la jubilación de los emperadores romanos. Entonces no tiene valor.
1: ¿No? Pero tiene un valor superior.
2: Tiene un valor superior al monetario. Bueno,
0: escúchame, pero eso es reserva estratégica
2: para la jubilación
0: de los... Sí, asegurado el IPS.
2: Darle a esa casta. Ahora, de si vos me decís,
0: el Imperio Romano, que se hizo en el año 70, después de Cristo, con la plata que se sacó de Jerusalén, entonces sí.
1: No.
0: Vos me decís, la Guardia Pretoriana, que era la guardia personal de los emperadores, tiene su financiamiento de la posible venta del Coliseo Romano. Ahí sí.
1: Es peligrosa tu visión, sí. Germán.
2: La gente
1: es muy peligrosa.
2: ¿Sabes qué le decía yo a mi mamá cuando no le quería escuchar? Soy de palo y no te escucho, soy de palo y no te escucho.
0: Pero entonces, si es así, que sí que perdiste la discusión.
2: No, perdí.
0: Pero si no te quería hablar.
1: Pero...
2: No, porque me da rabia, nervia me da.
1: Podemos hablar de decenas de, terrenos. Pero,
0: ¿es o no es una reserva estratégica que respalda la jubilación de los jubilados?
2: ¿Es o no es la prevención la mejor manera de evitar el gasto?
0: Yo te pido cómo respondas sí o no.
2: Y sí, te respondo que no.
0: Ah, no es la reserva estratégica.
2: No es.
0: O sea, los bienes inmuebles del IPS no son la reserva estratégica de la jubilación.
1: Es una generalización.
2: Exacto.
1: Está generalizando.
2: Están ahí tu inmueble o dónde es lo que se fue.
0: Pero si no es efectivizable, deja de hacerlo.
2: Pero ¿por qué no es efectivizable en salud, en prevención? Esperana.
1: Claro.
0: Pero no es una reserva estratégica para la salud. Es una reserva estratégica para tener
2: una gran jungla de cemento. Vendamos todo.
1: No, una locura. Es porque además tenés ejemplos cercanos. La manzana T, hay que explicar bien por qué se alquiló a precio vil.
0: Pero eso es. Pero por lo menos tiene valor.
1: Sí, pero.
0: Mal, pero tiene.
1: Y vamos a darle el valor que corresponda. Eso ya que tiene un valor inmobiliario real y que está siendo utilizado en este momento. Pero yo entiendo tu posición.
2: Yo no.
1: Es buena para el debate. Pero no comparto, o sea, no pidamos que...
2: Yo no entiendo ni comparto.
1: No, yo entiendo.
2: Cumbre de economistas. Entonces, el día de ayer, a raíz de eso, estamos discutiendo, querida audiencia, acaloradamente, porque la salud es un tema sensible que no puede esperar.
1: Espera, ahí quiero ir a la cumbre de ayer.
0: Pero ese parque no está para la salud, ese parque está para la jubilación. O el inmueble.
1: Si querés,
0: no voy a hablar del parque. Ese inmueble está para respaldar que los fondos estén en tiempo y en forma para los jubilados.
2: Que se mueran toditos más rápido, entonces no vamos a darle prevención.
1: No, pero además no vaya a seguir porque no es el único motivo. Ahí te explicó Pereira, que es un hombre que algo sabe, algo viajó, algo estudió. Hay ejemplos en el mundo de cómo se puede generar lucro también en un aporte a la salud de la población. Desde la tercerización de la publicidad hasta el canje de deuda por una ciudad, hasta el canje de terrenos más valiosos por ese que le puedes donar, por ejemplo, al Estado paraguayo, y el Estado paraguayo te da otra cosa. O sea, no seamos tan pelotudos tampoco de creer que... Porque un tipo dice que hay que vender para que la salud, vamos a vender todo como locos.
0: No, yo no dije que hay que vender.
1: Bueno, entonces...
0: No, verdad, Víctor, busca en qué momento dije que hay que vender.
2: ¿Y qué es lo que
0: vas a hacer, Mario, entonces? Vamos a hablar bien.
1: Y bueno, pero...
0: No digas lo que yo no dije.
1: Pero
0: no dije en ningún momento dado que hay que vender.
1: Dale, genial.
0: Yo dije que perdió su valor... para el cual están los bienes inmuebles del IPS.
1: Es que no perdió. No perdió.
0: ¿Dónde está el valor?
1: En el ingenio de los que administran el IPS se puede generar valor hasta de una planta. Pero tiene que haber la voluntad política de hacerlo. Te repito y te lo digo, porque parece que no me entendés. Canjear ese terreno con el Estado paraguayo y pedirle otro que sí puedes vender. Listo. Ya está. Canjear con la municipalidad.
0: Pero hoy, espera, por eso yo te hablo a tiempo presente.
1: Claro.
0: Hoy no tiene valor. Hoy.
1: Y bueno, pero hoy tampoco tiene valor este teléfono y mañana puede ser que tenga como una cosa retro, no sé.
0: Está bien, pero ese teléfono solamente es tuyo, no es de todos los asegurados.
1: Pero de acuerdo, pero te vuelvo a decir, todo depende de la capacidad. Por eso es que queremos gente capaz en el IPS, no seccionaleros que estén ocupando el consejo para que después vendan cómo vender un terreno de la manzana T o el paseo de los árboles. O cómo...
2: Me hizo doler mi cabeza. Tengo jaqueca no, por
1: tranquila,
2: tu culpa, Germán.
1: Tranquila.
2: En serio te digo, así tengo jaqueca.
1: Es no más, es que... yo creo que ya que esto que está haciendo Frete es muy interesante porque está llamando a varios sectores que inclusive no son afines a la visión política de este gobierno. Me parece un gesto importante.
2: Interesante.
1: Y que lo permita Peña también. Lo voy a decir,
2: pero atendé lo que dijo. Nos va a convocar para una segunda vuelta. Nosotros no pudimos profundizar porque nos perdimos en el terreno del Parque de la Salud. Él habla de un mecanismo multifrontal.
1: Sí.
2: Habla de los contratos abiertos, de la plurianualidad, porque la rueda no para. Pero a mí me parece que es quedarse mucho en una reestructuración de pago contemporánea. Nos está mirando el problema y hay que ver si es que hay una propuesta para la Carta Orgánica del IPS desde el año 1950.
1: Claro.
2: Nuestro problema es de gobernanza. Separamos lo previsional de lo sanitario, a lo mejor se puede avanzar en discusiones mucho más profundas.
1: Totalmente. Y viste que mencionó también el de San Bernardino. Ese, por ejemplo, es un proyecto que quedó ahí. Se hizo la refacción de ese edificio. Ese lugar es hermoso, entre paréntesis. Yo quiero irme al geriátrico de San Bernardino. Le digo a mi hijo, pueden llevarme ahí si está abierto dentro de 30 años. Pero se hizo eso y quedó otra vez como un elefante blanco. Cuando inclusive hasta turísticamente podía estar explotado ese general lucro también. No se usa, bueno, ni como geriátrico, ni tampoco se usa
2: acá,
1: como...
2: Acá nos dice una potente oyente, nos dice, el valor del parque no es solamente inmobiliario. Brinda servicios ambientales, contribuye a la relación metro cuadrado por habitante, índice de calidad de vida urbana, mejora los precios hedónicos de toda la zona.
0: Ese no es el motivo por el cual el IPS tiene sus bienes inmuebles.
2: Bueno, nosotros, si vos te llegás a ir a Villa Elisa y sos el administrador del IPS, porque nuestro predio, nuestro parque, nuestro paseo, parque de Villa Elisa, el único pulmón de Villa Elisa es
0: bueno,
2: del IPS.
0: Entonces, dentro
2: y
0: de lo activo,
2: nos vamos a ir a ponernos ahí,
0: dentro de lo activo que tiene valor, que respalda la jubilación de los asociados al IPS, hay que sacar eso.
2: No, es cierto.
1: No es cierto, ¿no?
0: Sigue teniendo un valor.
2: Tiene un valor de prevención. No entendé, Pico, acá te explicó una...
0: Pero, Katia, ese no es el valor.
2: ¿Cómo,
0: por
2: Pico,
0: cual...
2: no va a ser el valor? El medio ambiente, la relación...
0: El IPS no es responsable del medio ambiente. No,
2: claro que
0: el IPS no se fundó para ser responsable del medio ambiente.
2: Todas las empresas tienen responsabilidad social, Germán.
0: Sí. Bueno, pero esas son las empresas que pagan impuestos. El IPS tiene otra función.
2: No.
0: No tiene la función de cuidar el medio ambiente.
1: Se puede también medir el aporte a la salud de los parques públicos. La OMS exige una relación de 15 metros cuadrados de verde público por habitante.
2: Mira.
1: Está medido el aporte a la salud a los espacios verdes, como también la afectación de la polución a la polución del aire en los graves problemas de salud que generan costos enormes al presupuesto público y por ende el IPS y todo el sistema de salud. A ver, podemos estar toda la mañana con esto. Ya tenemos otros temas también, porque quiero irme un poco al discurso de Marito también. Quiero irme porque la gente espera también otros temas. Simplemente que es bueno que se debata esto. Yo no le saco el derecho a Germana que piensa así, pero también es importante explicar las otras posibilidades que tiene un razonamiento como el que expresaste, querido
2: Germán.
1: Claro,
2: y yo por último, nomás que el razonamiento tuyo, Germán, es similar a cuestionar el por qué el Estado financia el arte, por ejemplo, ¿verdad?
1: Y ahí
0: pero
2: son acciones
0: no
2: de responsabilidad
0: Estado,
2: social.
0: Katia.
2: Es parte.
0: Katia, el IPS no es el Estado.
2: No, el Instituto
0: el IPS
2: de Previsión
0: es una institución
2: Social,
0: privada.
2: Es una empresa privada.
0: Que financian
2: tiene,
0: los empleados y,
2: no,
0: los,
2: señor,
0: y los empresarios.
2: Tiene una clara función social.
0: El IPS tiene una función social.
2: Tiene una función social.
0: ¿Dónde dice en la carta del IPS eso?
2: Cuando desde el momento en que la contribución es obrero patronal Estado y donde estamos hablando de personas trabajadoras que después acceden a salud
0: pero
2: y a jubilación.
0: Es un contrato entre ellos.
2: No es cierto, pero ¿cómo es con lo que mueve el Estado, Germán?
0: Decime en qué parte tiene una función social.
2: Mira la Constitución. Acá te llamo.
1: Esta es una discusión falaz.
0: Tiene una función social.
1: Esta es una discusión falaz.
0: Decime dónde el IPS tiene una función
1: social. A Germán le encanta esto y vos le das pie otra vez.
2: Perdón, perdón.
1: Yo quería pasar ya al tema tuyo.
2: Plantera.
1: El tema tuyo, querida, que es que Marito Abdo dijo, la echaron a Katia González por prepotencia y por ejercicio del poder de manera desmesurada. No es poca cosa que lo diga un expresidente de la República. No es poca cosa que lo diga el hijo del secretario privado del dictador Alfredo Stroessner. Entonces, vamos a poner en contexto la política un rato también. Después podemos seguir toda la mañana, si quieren, un café, tomamos acá cerca y hablamos del Parque de la Salud. Pero a mí me preocupa, ¿por qué? Porque se generó ayer un ruido grande político, se armó un debate, es cierto lo que dice Germán, te hicieron campaña porque ayer estuviste en todo, te hicieron tu carota ahí, inclusive algunas fotos bastante poco felices que tenías que pedir que cambien. Bueno, vos eras la protagonista ayer en la información de vuelta, pero ¿por qué? Porque rápido de ese poder al cual interpela el expresidente Abdo Benítez, dice, nosotros vamos a hacer lo que queremos, y lo que queremos es que esta señora nunca más sea senadora. ¿Les gusta o no les gusta? Si no les gustan, jódanse. Es interesante que se expresa así el poder autoritario, aunque se compare Guaú con una decisión similar tomada por un presidente del Congreso de hace 10 años llamado Fernando Lugo. Ese es un análisis que la población tiene que comenzar a hacer si quiere en serio tomar la política en Paraguay.
0: Para el futuro político de Katia, ¿eso es mejor que asuma a través del Senado?
1: Es mejor que le prohíban de que asuma.
0: Es mejor que pero ocurra
1: no,
0: eso.
1: No. Que no
0: claro,
1: le deja.
0: Claro.
2: No, pero no se trata de que es mejor para
0: no,
2: mí.
0: Yo no más miro ese perfil.
2: Yo entiendo. Pero nosotros no podemos tomar desde el punto de vista así de la individualidad política ni de la conveniencia, porque en realidad, si es que la Corte dicta un fallo y no acata, ¿en qué país lo que estamos viviendo? ¿En serio? ¿Para qué me da a mí la Constitución Nacional y la ley la posibilidad de recurrir de algo que yo considero abusivo si después no va a tener virtualidad lo que yo obtengo del pronunciamiento judicial? No sé si me explico. Es nefasto para los 6 millones de paraguayos que tengamos esta situación, ¿verdad? No sé. Yo miro más, pero de manera más sublime.
1: Quiero hacer este ejercicio, Katia, porque este programa, que dicho sea paso, ya se pasa todas las noches a las 20 de vuelta a Media TV.
2: A las 20 horas.
1: Hay gente que va hasta ahora, a las 20 de lunes a viernes. Esto nomás, Katia, quiero hacer este ejercicio. Salió la resolución, ya tenés la copia, tenés que leer bien qué es lo que dice, es la parte resolutiva, te vas al Parlamento. Ahí tienen que volver a votarse o ya te vas a ocupar vos tu curul.
2: Si se aplica el Estado de Derecho, yo asumo mi banca, me siento y se acabó. Yo no tengo que pedirle permiso a la casta cartista. Ellos no tienen por qué votar, porque si no sería una... ¿Van a votar nomás de mi pérdida de investidura, Pico?
1: Sí, por eso.
2: O sea, qué estúpido, pues. ¿Yo para qué hice todo este circuito y este periplo si el resultado va a ser someterme nomás otra vez a la voluntad de estos orangutanes ignorantes que creen que el Estado les pertenece? Grave es lo que nos enfrentamos.
1: Nadie pues tiene el privilegio de nosotros. Nosotros que te tenemos a vos acá. Luego tiene que llamarte. Y su productora, la productora Santula. Hola, por favor, no atendernos. La productora acá lo va a decir. Hola, nosotros te tenemos acá. Chúpense esa mandarina. Bueno, entonces, aquí decinos, ¿cuál va a ser tu acting? ¿Te vas a ir con tu carpetita? No, hay que decirme, no, yo no quiero, ya es tarde, voy a quedarme nomás con Mario y Germán. No, andate de ese mamá.
2: No, yo me voy a ir.
1: Bueno, y ahí, ¿sabes qué van a hacer? Me dijeron.
2: ¿Qué?
1: Van a dejar siempre en último orden del día tu juramento y nunca va a entrar.
2: Nunca voy a entrar.
1: Eso me dijeron. Que la van a poner número 20 en el orden del día. Y vos vas a estar ahí con tu carterita esperando.
2: No sé, a mí me van a tener que echar de la sala.
1: Eso estoy pensando.
2: Porque yo ya soy senadora. Yo ya soy senadora. No, yo no necesito permiso de nadie. Pero voy a sentar al lado de Ignacio, entre Esperanza y él, porque él se sienta al lado de Esperanza, y voy a quedarme ahí. Voy a sesionar, voy a votar, voy a ejercer mi autorresistencia.
1: Una vez ya ocurrió eso. ¿Te acuerdas que a Nicanor le pusieron una silla al lado de la siquiera?
0: Sí, eso fue en el juramento.
1: ¿Te acuerdas?
0: Cuando iba a jurar.
1: Él se sentó.
0: O sea, cuando tenía que haber jurado y no le llamaron, entonces lo tenía jurado, entonces no juró. Pero estaba sentado entre los senadores que tenían que jurar.
2: ¿Y después?
0: Y no juró.
2: Y entonces, no juró, pero si sentó, ya juré, pues.
0: Claro, ya sé. Me preguntó nomás en el caso de Nicanor.
2: O sea que él no hizo tampoco.

0: tampoco el cuero ni
1: su acto fue sentarse entre los que tenían que haber jurado.
0: ¿Sí? Yo me voy a ir ahí. ¿Y ustedes me van a acompañar, compas?
2: Sí, vamos. ¿Sí? Claro. Vamos a ir de cronistas con Martina Cardoso y con Luis Acosta. Vamos a ir con nuestro Volky.
1: Y después, ¿y vos sabés cuánto cuesta todas las páginas y las tintas y el aire que se va a hablar y las redes? Eso, Mario, yo miro de ese punto de vista nomás, porque esas son las consecuencias no queridas de lo que deciden hacer esto. Y hay que tener en cuenta que Maquiavelo decía que el poder tiene que inclusive tener excesos. Pero lo que Maquiavelo no calculaba era que 500 años después iba a haber sistema democrático que tenían elecciones y hay una elección dentro de un año y medio o dos años. Entonces, ahí es donde la recomendación de Maquiavelo se destroza ante esa realidad.
2: Bueno, pero eso que vos ya le das demasiado razonamiento, claro, a lo que suele ser más salvaje en nuestra política.
0: Salvaje, sí.
2: Que no importa, esta loca no va a entrar acá.
0: Sí.
2: Y además lo hacemos como de una manera aleccionadora.
0: Sí.
2: Porque así pues siempre funciona. O sea, vamos a echarle a Mario, vamos a sacarle a Prieto, vamos a Lugo, para que aprendan luego que ellos nunca van a durar en el poder.
0: Sí. Vale la pena escuchar el recuento de que hace Mario Abdo Benítez.
2: ¿Vos sabés que sí?
0: Una persona que yo combatí, porque ese era mi rol. Yo era opositora, yo controlaba el tema, me iba, pero tan rompebola era que me iba vestida de astronauta para recibir los insumos en pandemia.
2: Escribiste una carta también, un libro.
0: Sí, un libro que se llama Cartas a Marito, la sordera del Estado burocrático.
2: Que nunca leyó Marito.
0: Sí.
2: Pero parece que al quincho de Marito te fuiste alguna vez.
0: Le quiero. Le quiero, Marito.
2: Y ahora.
0: Ahora le quiero ir.
2: Pero, sí, porque le...
0: Porque le extraño
2: que,
0: a Marito.
2: ¿Vos sabés que el silencio respetuoso con el que se escucha ese discurso es porque le hizo pensar a la gente?
0: Sí.
2: Porque en la esencia misma del liderazgo colorado está también eso de ejercer el poder de manera fuerte. Entonces, algunos dudarán también de que está en lo cierto Marito o no. En la democracia manda la mayoría, decía el querido Leandro Prieto Hierro siempre. Así lo se llamaba su movimiento. Entonces, a lo mejor, muchos que estaban en ese lugar no estaban tan de acuerdo con Marito. Y quizás harían lo mismo que hace Honor Colorado si llegaran al poder, querida Katia.
0: Sí,
2: es más, quiero que me refresque la memoria. Cuando te destituyeron, algunos ahí se abstuvieron.
0: Sí, ellos estuvieron presentes y pidieron ellos pidieron una sanción diferente, que era mi expulsión por 60 días.
2: Ah,
0: por haberme excedido.
1: Suspensión.
0: Sí.
2: Pero dieron quórum.
0: Sí.
1: Expulsión.
0: Sí, mi suspensión por 60 días.
2: Pero dieron quórum.
0: Dieron quórum. 30 personas.
2: ¿Y en el caso de Prieto, los diputados de Honor Colorado?
0: Los diputados de AñeTT.
2: De AñeTT.
0: Y creo que Mauri Espínola votó en contra.
2: El único.
0: Sí. Y después el resto estuvo votando. Hay presión también local, departamental. Bueno, otro tema.
2: Espera, la foto de Arnoldo Vince con el encargado de negocios de Estados Unidos, ¿qué opinión te merece?
1: No, yo creo que los gobiernos hablan con las personas que tienen alguna chance de llegar al poder. Y esto está marcado en ese ambiente.
0: ¿En ese? ¿Sí?
1: En ese ámbito.
0: No, porque mira que la embajada persona, tuiteó.
1: Arnoldo Vince es hoy el que lidera la encuesta en el Partido Colorado.
0: Ah, mira.
1: Claro.
0: Yo no sabía eso.
1: Sí, reconocido por propios extraños.
0: ¿Mucho el porcentaje?
1: No sé la cantidad de puntos que está por encima.
0: De Aliana,
1: pero está por encima.
2: O sea, no te olvides que también es cierto lo que dice Germancho. Cuando estaban por ser las elecciones, le llamaban a todito, a Efraín, a todos, ¿te acuerdas? Se hizo antes de las generales, digo. ¿Te acuerdas que se hizo el llamado a todos?
0: Sí, pero hoy es súper prematuro. Y también estamos hablando de una denuncia que se está haciendo correr contra Arnoldo Vince. Recuerden eso.
2: Sí.
0: Y eso también puede estar embarcado en eso, a la pucha. ¿Qué es lo que están haciendo con la justicia?
2: Le pusieron ayer en la red X, uno de los tantos puragües que pululan en la red, le puso ya arrobado al Departamento de Estado, este señor que está con su encargado de negocio está siendo procesado por el Metrobús.
0: Ah, ¿viste?
2: Sí.
0: ¿Viste? Enseguida.
2: Ya le pusieron. Como si va que el Departamento de Estado está tan atento a lo que pasa acá. Bueno.
0: Nos vamos a trabajar, dice el Senado. Por las elecciones municipales.
2: Se declaró solo.
0: Cantan, no vamos a trabajar, no vamos a trabajar. Hasta el martes nomás se abre el plato volador, porque van a estar todos ya para la interna. Y Germán tiene información privilegiada y no nos comparte, nos mira y no, nomás. Si
1: yo ya te di
0: solo
1: el de
0: su ojo se mide.
1: Me tengo que callar nomás ya si te di el dolor de cabeza, no quiero que te sientas mal.
0: No, quiero saber quién va a ganar.
2: Está respetando tu dolor de cabeza.
1: Estoy respetando tu dolor de cabeza.
0: Maena.

0: Porque nos traje genial. Si tenía genial, te daba y...
1: Mira que el dolor de cabeza suele ser la excusa preferida. Preferida a la mujer en el matrimonio para no tener ningún tipo de actividad.
0: Claro, no puedes probar, pues. ¿Cómo probar el dolor de cabeza?
1: Escucha esto. De lunes a viernes a las 20 y los sábados, lo mejor del triple de la mega. El triple de la mega. A las 20, una hora. De lunes a viernes, media hora. A las 20 horas. Ajá. Se repite este mismo espacio. Y los sábados, a las 20 horas... Lo mejor del triple de toda la semana, una hora. Un editado especial.
2: Un editado especial, mi nana, poco.
1: Ahí pueden ver todas las cosas que decimos.
0: ¿Puedo decir que ahí va a estar el dolor de cabeza de Katia?
1: Ahí va a estar todavía.
2: Va a estar seguro.
1: Bueno, gracias a mucha gente que nos llama después, opina, participa y considera que este es un espacio creíble dentro de todo, que es lo más importante.
2: Así es.
1: ¿Llega Pablo Rubín?
2: Llega Pablo.
1: ¿Con dolor de cabeza o sin dolor de cabeza?
2: Yo voy a llamar a tomar algo.
1: Chao.
0: Pero acá, imagínate cuando discutamos en serio.

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4: Muy, pero muy buenos días, bienvenidas y bienvenidos a otra edición de PRG. Qué gusto compartir con ustedes como cada mañana, qué gusto reencontrarnos. Muchas gracias realmente a todas las personas que nos comentan sobre el alto impacto de 780 en todo el país y PRG en particular, que es lo que nos comentan a nosotros. Impresionante el cariño hacia la señora Gabriela León y el señor Juan Cáceres Troche. Gracias. En nombre de ellos también, muchas gracias. ¿Cómo está, señora Gaby?
5: Excelente. Último momento. Preocupa, en realidad, la seguridad de Tío Rico en el penal de Minga Guazú. Dice que anoche estuvo sobrevolando un dron en las inmediaciones de su... donde está el privado de su libertad. Por eso se hizo un operativo hoy, precisamente para verificar si es que realmente ese dron es para ver si él se va a fugar o no. Estaba escuchando que estaba hablando...
4: Claro, eso, estaba esperando que termine, pero que te interrumpa para decirte cómo se sabe si lo quieren asesinar o lo quieren ayudar.
5: Claro, al menos el abogado dice, cuando se dio esa fuga masiva, si Tío Rico se quería fugar, se hubiese fugado, refiere él. Sin embargo, acá tiene amenazas por parte del primer comando capital. Específicamente daba nombre y apellido, Jesús Romero. Supuestamente el abogado dice que no sabe por qué amenaza el PCC. Recordemos que Jesús Romero fue uno de los integrantes de aquella masacre en San Pedro. ¿Te acordás cuando querían realmente con el clan Rotella, que realmente rodaron cabezas, pero de manera literal rodaron cabezas?
4: Literal,
5: allí.
4: Cierto.
5: Y bueno, se hizo una requisa en la celda de Tío Rico, no se encontró nada, al menos que haga sospechar de que en realidad este señor se quiere fugar.
4: Ni siquiera el teléfono.
5: Nada. No. Pero lo llamativo acá es lo que dice el abogado. Que en su audiencia vez pasada, ¿sabes qué? Te juro que veo esas películas de plataforma y me remonta realmente a lo que pasa en las cárceles. La corrupción es existente. ¿Cómo si es una cárcel de máxima seguridad? ¿Cómo el PCC va a atropellar la guardia? Eso es historia. Eso porque realmente atropelló, entre comillas, ¿verdad? O sea, atropellaron con permiso, realmente.
4: Con permiso, sin
5: claro,
4: duda.
5: Claro, ellos duda. Se metieron a la celda de Tío Rico, dice.
4: Pero una cosa, Gaby, que se metan con permiso sí. Y lastimosamente, de alguna forma me parece inteligente de los guardiacárceles, lo van a matar a todos y se hacen los locos.
5: También.
4: No están preparados
5: no. En
4: entrenamiento y tampoco tienen armas suficientes como para repeler algo así.
5: Pero, Pablo, Juan, audiencia, si es una cárcel de máxima seguridad, ¿cómo van a atropellar si ellos tienen un pabellón que es para ellos? ¿Cómo ellos van a llegar al pabellón de Tío Rico?
4: Pero hay que ver si es una cárcel de máxima seguridad real o una máxima seguridad psicológica.
5: Ah, ya me jodiste. Yo creo que es una máxima seguridad psicológica nomás.
4: Eso, exacto. ¿Cómo estamos, Juan?
6: ¿Qué tal, Pablo? ¿Qué tal, Gaby? Tengo muy buenas noticias para arrancar el programa.
5: A ver.
4: Muy buenas
5: sí. Noticias.
4: Qué lindo. ¿Vos sabés que
5: siempre
4: me dicen por qué es lo que hay malas noticias solamente?
6: Exactamente. Bueno, vamos a hablar de Dani Vallejo porque gana el tercer Set 6-3 y descuenta en el marcador 6-3, 7-5, 3-6 ante el francés.
4: Ganó el tercer set.
6: Cuamé, sí, en sí, el partido
4: está válido. Espectacular, por porque estaba perdiendo 2-0.
6: Sí, de Roland Garros. Así que ventaja para el partido que está jugando en este momento.
4: Bueno, y muy difícil para Dani Vallejo, ¿verdad? Porque cuando hay un chiquilín como este, 17 años, que bien no le importa nada, no tiene absolutamente nada que perder y todo por ganar, y viene ganándole a top 200, a top no sé cuánto, a la pelota. A mí me preocupó ya este partido, ¿verdad? Pero ahora me gusta esto que haya ganado el tercer set. Hay muy pocos casos de tenistas en abiertos que hayan perdido dos sets y después ganen 3-2. Muy pocos casos. ¿Otra Eso no quiere, no quiere decir que sea imposible, señor Juan?
6: Exactamente, Pablo. Así que, bueno, vamos a estar atentos al marcador. Otra noticia llamativa por demás en redes sociales.
4: No buena ni mala, llamativa.
6: Llamativa. Según como quiera interpretar la gente, buena o mala, ¿verdad?
5: A ver.
6: Chaqueñito volvió a la venta de asaditos. Lo hace en la ciudad de Luque, frente a su alquiler, dice, y hace un posteo en redes sociales. No me avergüenzo. Gracias, ciudad de Luque. Hoy probamos la venta de asaditos frente a mi alquiler y es un éxito total. Gracias en serio a las directoras de colegios, a los adherentes políticos, a los vecinos. No me avergüenzo porque soy íntegro. Saludos.
4: Ya, ¿y por qué se va a avergonzar?
5: El trabajo no es deshonra.
6: Totalmente.
5: Estoy totalmente de acuerdo.
6: Esto es en el barrio.
4: Che, ¿y lo, qué me dicen de Olimpia?
6: Un 3-1. Estamos todos contentos, mi palo.
4: Impresionante. Mucha felicidad. Mira la cara de la pobre Mariel, está triste.
6: ¿Y de Gaby?
4: ¿Y qué? De Gaby también.
6: Pero hoy juega Cerro.
4: Y yo como aborigen y paraguayo estoy contento. Así que muchas felicidades. Mucha felicidad, Olimpia. Me encanta.
6: Mucha suerte para Cerro Porteño el día de hoy.
5: ¿Qué
6: pasa, Gaby?
4: No para de emocionarme.
5: Te juro que yo si era jugador, como iba a correr como loca con la plata que ganan, no querés ver el estado físico, y yo pensando en la plata que le pagan, igual pierden.
7: Esto me encanta siempre, no me para de emocionar, señor.
6: Ese es.
4: Es que los niños y niñas son de otro planeta, dicen cosas tan increíbles.
5: Dicen la verdad, dicen lo que sienten.
4: Qué locura. A ver, estamos contigo, don Lucas.
8: Sí, buen día, Pablo, gusto saludarte a vos, a Gabriela, a Juan y a toda la teleaudiencia, para mencionar que finalmente el conductor de la plataforma Bolt, que fue imputado por el presunto homicidio de uno de sus pasajeros luego de una pelea que tuvieron, finalmente seguirá con prisión preventiva. Estamos hablando de Cristian Jaime Narváez. Él fue imputado en principio por homicidio doloso y omisión de auxilio. Luego su causa cambió de carátula, podemos decir, y pasó a estar el procesado por homicidio culposo y omisión de auxilio. Se hizo una audiencia de revisión de medidas y la jueza Diana Rosana Carvalho entendió que todavía persiste el peligro de fuga, teniendo en cuenta que no varió la situación respecto al mismo y que la fianza que se ofreció en esta audiencia no fue suficiente para desvirtuar justamente ese peligro de fuga. Entonces se ratificó su prisión preventiva. Otra de las cuestiones que el juzgado tuvo en cuenta es que si bien se cambió la calificación de la causa y pasó, él está procesado por un crimen, está procesado por un delito que tiene una expectativa de hasta 5 años, esa decisión todavía no quedó firme, ya que la querella que representa a la familia de la víctima apeló esa resolución del juzgado. Por eso entonces la jueza Diana Carvalho resolvió mantener la prisión preventiva de Cristian Narváez, este reitero chofer de Bolt, que fue imputado por el homicidio culposo de un pasajero luego de una pelea que tuvieron en el barrio Murucuyá de Asunción el 1 de mayo pasado.
4: Bueno, muchas gracias, Lucas Aracho. Estamos ahora en comunicación con don Luis Enrique Pérez. Luis Enrique, ¿cómo estás?
9: Buen día, Pablo. Un saludo para vos, para la gran audiencia de PRG, a Gaby, a Juan.
5: Buen día.
9: A este gran equipo.
4: Bueno, ¿es importante lo que pasó con Olimpia, Luis?
9: Muy importante, porque le da continuidad a un momento especial del fútbol paraguayo. Fíjate lo histórico de Recoleta, que en su primera participación en toda su historia como institución de fútbol, participa a nivel internacional, clasifica primero, invicto, por encima de dos campeones de América y un campeón del mundo como San Lorenzo y Santos de Brasil, ¿verdad?
4: Sí.
9: Y Olimpia, que ayer da vuelta un marcador para ratificar su clasificación a octavo de final también de la Sudamericana como primero. Y Cerro también hoy puede darse el lujo de ser primero en Copa Libertadores de América para Gustavo. Un gran momento a una semana que se despide la selección y viaje para el Mundial, Pablo.
4: Es como un empujón final también en el ánimo general, digo, de la ciudadanía, de por lo menos de estos clubes que vos estás tocando, y para nosotros, lo que no somos ninguno de estos clubes, pero igual nos ponemos contentos, y además para la propia selección, ¿verdad?
9: Pero totalmente, se maneja ese ambiente de optimismo, de buena vibra, Pablo,
4: sí,
9: ¿verdad? Porque después de la Copa del Mundo se van a jugar los compromisos de octavo de final, entran al mata-mata y van a estar con mucho entusiasmo, y nosotros que estamos prendidos a la selección también lo estamos disfrutamos con Recoleta. Anoche estuvimos con Costita Bernabé en el partido, hoy Cerro, en fin. Faltaría solamente que Guaraní haga lo mismo pronto.
4: No, Dios mío, yo lo veo tan lejos, Luis Enrique, pero qué lindo de ver. Grupo G, Olimpia primero. Grupo D, Recoleta primero. Grupo F, Cerro Porteño primero. Parece un sueño.
9: Sí, totalmente. Vos sabés que nosotros que ya vivimos en esto hace años, los periodistas deportivos, nos encanta lo que vos estás diciendo, porque lo hablamos nosotros fuera de micrófono, incluso entre los compañeros de Deporte Total y los colegas. Ayer en el pasillo de... en el entretiempo del partido de Olimpia, la posibilidad que se tenía antes del partido, ¿verdad?, que se dé esto que estás comentando, porque pocas veces se da en estas competencias internacionales con el equipo paraguayo. Y en el mejor momento de Olimpia, que ganaba todo, se daba esta situación. Aquella generación extraordinaria de Guaraní del 60 o Cerro del 70, se daba esta posición que este equipo paraguayo termina en primero en su grupo. Y lo bueno es que van a definir de local, Pablo. El viernes, es decir, mañana se hace la programación de qué rival eventualmente le toca a cada uno en octavo de final, y ya sabe que va a definir en casa. Y ese es un plus, una ventaja.
4: Sí, sí, sí, sin lugar a duda. Y finalmente, Luis Enrique, llegaron las grandes figuras, o por lo menos las que despiertan tanta esperanza en la gente de la selección nacional. Hay un ambiente absolutamente diferente. Todos los comercios facturan, hacen ofertas, salen ropas especiales, guampas especiales. Es como que se está viviendo una fiesta que dura mucho tiempo, gracias a Dios.
9: Lo acabas de decir, todo el mundo factura porque genera un ambiente. Y eso ayuda a todos los comercios, y entonces tener circulación de divisas e ingresos también para nuestros compatriotas. El fútbol ya no es solo fútbol. El fútbol, aparte de la pasión, te da la posibilidad hoy de generar ingresos. Y eso es muy importante, Pablo, y eso se contagia. No hay empresa que nos quite una promoción, sea grande, mediana o chica. Igual el más humilde te saca ahí un equipo de Tereré, por ejemplo, por decirte, ahí con el logo de la Albirroja, o una camiseta de la Albirroja, en fin. Ese es el ambiente que estamos viviendo. Y ojo que la próxima semana, Pablo, porque de mañana el 8, el viernes 5, jugamos el partido de despedida. La Albirroja se despide del público en el Defensor ante Nicaragua. La semana que viene va a ser una locura total.
6: Enrique, mucha gente dice, bueno, ya es un secreto a voces, pero la oficialización de los convocados se daría en las próximas horas, ¿qué se sabe?
9: Y manejamos ya más o menos nosotros, hay una sola duda, pero el lunes se da oficialmente.
6: Uh-huh, el lunes
9: se da, Juancito, oficialmente, ¿verdad? Hay una pelea, unos dicen que ya es un hecho que se queda Ábalos, ¿verdad? Hay muchos que piden por Pita, que volvió a ser importante en su equipo. Si a mí me preguntan, yo... Pita está entre los 26, ¿verdad? Pero yo no soy Alfaro, te repito. Y después creo que lastimosamente lo de Blas Riveros, que salió llorando porque él tenía que jugar hoy, era su gran chance. El técnico había hablado con él, pero bueno, el destino marcó y creo que va a tener su gran oportunidad el chico de Guaraní, ex Guaraní que ahora está en Talleres, el chico Maidana o Sande, que está jugando en la Argentina.
4: Luis Enrique, por último, ¿ya tenés tu alcancía de Alfaro?
9: Palito, no me ofenda, es mi ciudad, la ciudad de Areguá.
4: Bueno, puede ser que no tenga, pues, amigo.
9: Pero a mí me encantó porque uno siempre se pone feliz cuando se habla de su patria chica, Y lo de Alfaro espectacular. La cantidad de mis compueblanos. De verdad te digo, aún no lo tengo, ¿para qué te voy a mentir?
4: Viste.
9: Voy a llevar algunos.
4: Sí, abrazo grande, Luis Enrique, gracias.
9: Para vos, para Pablo, para Gaby, para Juan, para todo el equipo.
4: Bueno, yo quiero poner una alcancía de Alfaro ahí en el Conejo.
5: ¿Sí?
4: Sí, me gustó, vos sabés que está muy bien hecha, ¿eh?
5: Ah, ¿sí?
4: Sí, la carita del tipo espectacular esa.
5: Sí. Son súper creativos.
4: Sí, sí, solo que es una versión gnomo, ¿verdad?
5: ¿Por qué así?
4: Y porque es chiquitito, pues. Sí.
6: Totalmente. Pero sí, así como decís, Pablo, el ambiente ya sigue en las calles. Y probablemente la próxima semana va a ser con mucha más razón, ¿verdad?
4: Sí. Bueno, ¿y quién más tenía ahí, don Juan?
6: Bueno, estuvimos averiguando, Pablo, algunos temas con referencia al vuelo del avión presidencial a Buenos Aires.
4: Ah, sí, ¿la semana pasada?
6: La semana pasada. Justamente ya el general Fudaondo nos decía, efectivamente, se realizó por una misión oficial de la primera dama que viajó acompañada de sus hijos y las parejas de sus hijos. Y además otros asistentes de la oficina de la primera dama. Estuvimos averiguando los costos operativos. ¿Cuánto cuesta mover una aeronave de esta magnitud? Porque es un jet, es un Cessna Citation. Bueno, según algunos cálculos aeronáuticos, ¿sí? El costo promedio de operatividad por hora es de entre $2,500 a $3,500. Si hacemos un redondeo de cerca de 2 horas o 2 horas y media a Buenos Aires, podríamos redondear entre ida y vuelta que el costo habría sido de cerca de $8,000, ¿verdad?
4: Bueno, pero cómo se da la ecuación cuando el Cessna se queda 4 días ahí?
6: Claro, ahí pagas hangaraje, es decir, estacionamiento dentro del aeroparque. Estuve viendo los costos de cuánto dinero se pide para dejar tu avión en el aeropuerto mientras vos estás en un país, ¿verdad?
4: Claro, vos te vas y estacionás.
6: Sí.
5: ¿Cuánto se paga?
6: Entre comillas. Y según la tonelada hay varios precios. Desde $86 hasta cerca de $500 por día.
5: Socorro.
6: Ahora, hay que ver...
4: ¿Cuánto?
5: $500
6: hasta $500. No, hay que ver si mucho. Este avión, por ser un avión presidencial...
4: $500 por día.
5: Por día, sí. Mucho, Pablo.
4: A mí me parece poco.
5: No...
6: Hay que ver también, hay una base militar. Si
5: no,
6: este avión...
5: No, es tan grande, es chiquito el avión.
4: No, parece nomás. Yo no creo parece, que, es, creo es que a ese es para entre uno, dos,
5: ahí
4: tres,
5: se ve de costado.
4: Cuatro, cinco, seis,
6: 12 siete, pasajeros.
4: ¿12?
6: Sí. No iba a decir nada más que pudo haberse quedado en el sector militar del aeroparque. Es decir, sin cobrar porque se trata de una misión oficial de país, claro, a país, ¿verdad? Sí. No lo sabemos todavía. Pero sí, ese sería el monto aproximado, $8,000 aprox, mover y por esa cantidad de tiempo, ¿verdad? Cerca de 50 millones.
4: Ay, me hace nomás acordar un blooper que... No voy a contar.
5: Ah, no, ¿por qué así?
4: Gaby, ¿qué tenés ahí?
5: ¿Recuerdan que ayer tempranito se daba el hallazgo del cuerpo sin vida de una persona a quien lo ataron de manos y pies, sí, lo quemaron en Pedro Juan Caballero? Bueno, gracias nuevamente a la información al colega Rubén Valdés de Radio Urundey. Esta persona fue identificada como Richard David Rivarola Núñez, de 28 años. Era futbolista. Dice que el día anterior él jugaba en el Club General Díaz. Y que había salido de la casa, refiere la esposa, a las 5 de la tarde aproximadamente, rumbo a su práctica como lo hacía habitualmente. Y que desconoce, es raro realmente para la policía, porque si solamente él jugaba al fútbol, ¿por qué tanta hazaña? Uh-huh. Es más, decía el médico forense, porque tenía la lengua afuera, que lo quemaron vivo.
4: Dios.
5: ¿Verdad? O sea que imagínate lo que es, te ataron de manos y pies y te quemaron vivo y utilizaron otra vez el combustible de su motocicleta porque él salió de la casa en una motocicleta. Ahora la policía está averiguando cuál fue su pecado, porque no creo nomás que como jugador de fútbol, ¿verdad?, se ensañen de esta manera con él.
4: No.
5: Tiene que estar ligado obviamente a algún tipo.
4: Qué muerte terrible, ¿eh?
5: Sí, eso decía el médico forense, pero tenía solamente 2 golpes en la cabeza, no tuvo herida de arma blanca, arma de fuego, y su muerte fue a consecuencia justamente de las quemaduras, ¿verdad? Fue, no sé, lo que habrá sido para ese señor que te queme en vivo.
4: Pobrecito, pobre hombre. Estamos en comunicación con el suboficial Héctor Galeano. Héctor, ¿cómo estás?
10: Muy buenos días, ¿cómo está usted?
4: Pero muy bien, Héctor, muy bien. Estaba viendo en las redes que una pasajera sufrió una caída bastante fuerte en un colectivo de Fernando de la Mora. Ahora de gracia con suerte, está diciendo vos, Héctor, pero yo lo que no entiendo es, ¿ella se tiró? ¿Qué pasó? No se entiende bien en la imagen.
10: Desconocemos hasta ahora cuál fue el motivo que ella bajara directamente de la estribera sin que haya detenido la marcha de este colectivo. Según las manifestaciones, el conductor del transporte público, Ángel Franco, la chica vino hacia adelante, le indicó que quería bajarse allá una cuadra, ya que tenía que llegar hacia su domicilio, y este, al estar deteniendo la marcha, abrió la puerta, donde la chica comenzó a bajar la escalera y de repente ya se tiró del...
4: Sí, es muy extraño, ¿verdad? Puede ser también, hay mucha gente hoy que está medio desatenta, ¿verdad? Entonces, sí. Y se bajó, no sé, estoy especulando porque es tan extraño. En las imágenes, por lo menos, Héctor, se ve que está hablando la señorita con el chofer. Muy
10: exactamente, indicando que quería bajarse a una cuadra del lugar.
4: Uh-huh. ¿Y vos pudiste hablar con ella, Héctor?
10: No llegué a hablar con la víctima, pero con la hermana, así que... Indicó que su hermana se encontraba aún en el IPS Ingavi, en estado de observación, ya que había sufrido un golpe fuerte a la altura de la cabeza, así también un corte.
4: Capaz que le encontramos a Mariela a ella. Ah, le estaba buscando porque medio raro, para saber nomás qué pasó. ¿Verdad? Muy raro.
10: Sí, pero también existió una imprudencia también de parte del conductor del colectivo, ya que... de por sí tenía que bajarle la pasajera de la parte trasera. También esperar un momento también al detener la marcha para echar su puerta de para bajar a su pasajero.
5: Pero yo creo que quiso ser buena onda, porque dice que se lo ve ahí conversar con ella. Ella le dice, ¿me puedes bajar en la esquina? Lo que ella se precipitó, creo yo, para descender del bus, porque incluso él se percata que ella trastabilla, se cae, y él para la marcha y la socorre, ¿verdad?
10: Sí, exactamente, ni siquiera cruzó, el colectivo estaba ya deteniendo la marcha en sí y él inmediatamente auxilió a esta víctima.
4: Héctor, muchas gracias por este tiempo a PRG 780.
10: Sí, en la hora estamos siempre.
4: Muchas gracias.
6: Pablo, hoy es el Día Mundial de la Hamburguesa.
4: Felicidades a todos los hamburgueseros. No, y hay mucha gente fanática de la hamburguesa.
6: Hay muchas promos también de hamburgueserías.
4: Promos espectaculares.
6: Hay 2x1 en varias partes.
4: 2x1 en varias de las cadenas. Hay que aprovechar, ¿eh? Hay que aprovechar. Y yo creo que se aprovecha. Es tipo cuando es el día del helado, los perros comen por su baja. Y hoy también. ¿Vos sos hamburguesera, Gaby?
5: Ay, me encanta.
4: Mío, qué raro. Sí.
6: Pero moderado porque hay que cuidar la figura.
4: En serio.
5: Pero la panza no se baja ni aún así. Ayer cené. ¿Cuántas tortillas creen que me le bajé?
4: No, otra vez tortillas.
6: 4.
5: No, para que al mediodía, pues, yo muero por la tortilla, ¿viste?
4: ¿Pero cuántas veces a la semana lo que voy a comer tortilla?
5: No, lo que pasa es que dio la casualidad, mi marido no puede comer carne, entonces comimos poroto sin carne el lunes. Y el miércoles queríamos comer sollo. Y obviamente que el sollo estira a comer tortilla otra vez, no sé cómo te explico. Bueno. Pero yo nomás soy la que le gusta.
4: Bueno, y ahí dice... ¿Quién dijo esto? Carlos Gómez. Feliz día a Payo Burger.
5: Ah.
4: Che, ¿y Payo se retiró oficialmente de la política?
5: Está enamorado.
4: No, pero se retira, dijo, ¿verdad?
6: No escuché, Pablo, esa parte específicamente.
4: Yo entiendo que él dijo que se retira de la política porque está cansado que hablen de él y de su vida privada.
6: Pero se va a retirar, Pablo.
5: ¿Y cómo no se va a hablar si él expone su vida privada? Si su mujer no hace los videitos o él tampoco, porque él también filmaba y levantaba las redes. No íbamos a opinar, no íbamos a saber qué pasaba entre cuatro paredes.
4: Bueno, la hermana Elizabeth Lanzoni, estamos hablando de la hermana de la señorita que se cae o se tira del bus, dice que está bien y se está recuperando. Bueno. Y no quiere hablar al aire.
5: Bueno,
4: está bien, hay que respetar.
6: Pablo, ¿cómo es posible de ser el caudal político de los votos, castigo y protesta a salir de la política completamente?
4: Sí, tenemos que hablar, compadre. No quiere hablar el tipo.
5: Hay un oyente que estaba esperando, dice.
4: ¿Hay un oyente?
5: Sí.
4: Hola.
11: Sí. Buenas, sí, con la radio Primero Amargo.
4: Sí, es la misma.
11: ¿Estoy al aire?
4: ¿Estás al aire?
11: Sí, estaba llamando acá de la manifestación de los postulantes aspirantes a la Comisión Nacional.
4: Sí.
11: Representación del Cuchillo de MC, venimos a exigir en nombre de todos los jóvenes del país que ellos puedan tener una oportunidad en lo que sería la admisión para el 2027.
4: ¿Qué se suspendió?
11: El objetivo es que ellos puedan reabrir lo que sería la admisión dentro del Colegio de la Policía.
5: Para sus oficiales.
4: Sí, para sus oficiales. ¿Y cuántas personas están ahí protestando, hermano?
11: Sí, están aproximadamente a ver, 1,000 personas aproximadamente.
4: A la pucha.
5: ¿Cómo es tu nombre?
11: Dirigiendo frente al Ministerio del Interior.
4: ¿Y salió alguien a hablarle a usted o no?
11: Ahora mismo estamos en un camino.
5: ¿Qué mucho?
11: En
5: este
11: momento nos dirigimos a la sede del Ministerio.
4: Ah, ¿no están todavía?
11: No, todavía no llegamos, estamos todo el camino.
5: Está marchando.
11: Sí, estamos marchando.
5: Decime, ustedes lo que solicitan, aunque sea, es que abran los cupos para acceder realmente, para postularse como cada año.
11: Por lo menos 2, 3 que ahora ya es más que suficiente. Lo único que pedimos es que le den una oportunidad a todos nuestros alumnos.
4: ¿Qué quiere decir 2, 3?
5: No entiendo qué querés decir con 2, 3.
4: ¿Qué quiere decir 2, 3? Vos dijiste, aunque sea 2, 3, dijiste. ¿Qué quiere decir 2, 3?
11: No, no me escucho.
4: Bueno, apenas lleguen allá, avisanos otra vez, por favor, ¿sí?
11: Sí, sí, sí, apenas llegamos pronto al ministerio, vamos a estar comunicando otra vez.
4: Por favor, gracias.
11: Gracias, vamos a tomar la oportunidad, gracias.
4: No, por favor.
6: Bueno, muchísima gente, Pablo, Gaby, en esta manifestación, porque ¿qué dicen las familias? Estas familias ya se estaban preparando con anterioridad, en el sentido que representa un gasto enorme para ellos, ¿verdad?
5: Así como dijo Pablo ayer, que tiene personas que conoce muchas inversiones para aquellos que ganan sueldo mínimo. Es demasiada inversión para esos papá, mamá. Creo que los cursillos rondan más o menos 20 millones de guaraníes también la preparación.
6: ¿En serio?
5: Sí.
4: Es una locura. Sí. Yo no sé realmente. Yo digo, esta familia que yo conozco, están todos aportando. El papá, que es mecánico, ella, que es cocinera, la hermanita está no sé dónde, trabajando. Toda la familia aportando para el hijo, para el hermano, ¿verdad?
5: Para que pueda realmente...
4: ¡Qué locura!
5: Porque
4: ¿verdad?
5: Es mañana y tarde el cursillo. Sí. Y hay cursillos donde vos te quedás tipo academia de policía o colegio tipo, de policía internado.
6: Tipo medicina, entonces así es riguroso.
5: Súper riguroso, porque hay demasiados postulantes por ahí.
6: Claro.
5: Siempre hay 3.000, 4.000, hasta 7.000 se llegó a ver postulantes.
6: Gaby, ¿y cierto es eso de que hay ciertos cursillos donde si vos te vas, sí o sí tenés asegurado un lugar?
5: Y tenés que saber por castellano, matemática, lo básico.
6: No, digo por la preparación. Mi tema de medicina está, te vas al cursillo y entras sí o sí. Así también
5: sí,
6: es la policía.
5: Así también dice que es en la policía. Así también es.
4: Estamos contigo, Martina Cardoso.
12: Portón abierto. La puerta sin llave.
13: Conferencia de prensa del senador senador Ever Villalba. Tema máquinas de votación. El objetivo principal es expulsar al cartismo de las filas del Partido Liberal. Y existe una gran preocupación porque las máquinas son manipulables, es lo que sostiene.
12: Que están dentro de la casa. En esa misma situación se encuentran hoy las máquinas de votación. Las máquinas están, tiene software, tiene... pendrive, tiene puertos de acceso, varios puertos de acceso, y uno tiene que confiar de que no va a haber una mano maliciosa porque no tiene medidas de seguridad, sistemas de seguridad. Entonces, esa es la situación de las máquinas de votación y la negativa de la justicia electoral de responder, de incorporar la sugerencia de los técnicos es lo que más preocupa. Lejos de escucharle a los expertos de la academia, a los profesores de la FACEN, a los investigadores en temas informáticos, ellos atacan, ellos quieren desacreditar. yo prefiero creerle a los profesores de las universidades que creerles a Bachi Núñez, que es el que monta el discurso y defensa férrea al Tribunal Superior de Justicia Electoral.
4: Pero nosotros acá hablamos con el doctor Jorge Bogarín y él dijo que hubo tiempo para que todo el mundo vaya a hacer lo que quiera hacer con las máquinas.
5: Pero para que también plantearon llevar las máquinas con ellos, tampoco
4: llevar,
5: la pavada.
4: Llevar, pues no podés llevar ahí, vos sos el que podés hackear, eso pues es ridículo. Pero si hubo un tiempo razonable ya para que vos le lleves a todos los geniolitos del planeta, realmente esto a mí me parece un sinsentido lo que repiten algunos liberales.
6: Estuve leyendo la explicación, Pablo, sobre este punto en específico. Lo que critica la oposición es que el TSJE dijo, bueno, le convocamos a todos los partidos para que vengan a ver cómo funciona. Partido Colorado, Liberal, Ferrerista, Tercer Espacio, todo, ¿verdad? Pero no a los movimientos de cada partido. Por eso es que ahí surge la duda de que el oficialismo de cada partido o eventualmente ciertos sectores políticos tengan esa ventaja de saber. O sea, esa explicación es la que estaban difundiendo por lo menos a través de sus cuentas en X algunos referentes de la oposición.
4: Me parece muy loco. Me está informando acá el querido Jorgito Jiménez que falleció Doyi Báez.
5: Sí. Periodista, realmente.
4: Ella, mira, no puedo creer.
6: Qué pena.
4: No puedo creer. Ella.
5: Tenía una enfermedad terminal. Estaba luchando muchísimo.
4: Comenzó en Ñanduti.
5: ¿En serio?
4: Sí. Ahí hicimos una gran amistad con Doyi, una persona excelente.
5: Tienes
4: excelente,
5: razón. Excelente. Había otra chica que salía con ella, creo que ella también hacía policiales cuando yo iniciaba en el periodismo. Ahora la encontré hace poco, trabajaba en Ñanduti.
4: Qué triste,
5: chico. Sí.
4: Qué triste, bueno. Y qué loco va a ser en algún momento cuando ya la medicina está al alcance de eliminar este tipo de enfermedades, ¿verdad?
5: Ojalá.
6: Una persona súper formidable en todo el lugar donde nos tocó trabajar con ella.
4: Claro. Bueno, porque estaba en la ANDE, estaba, ¿verdad?
6: Sí, también en la municipalidad estuvo muchos años.
5: Ahora creo que estaba en Itaipú.
6: ANR, Registro Civil y en otras instituciones.
4: Bueno, mi más sentido pésame para toda la familia de Doyi. Siento mucho, una gran mujer se fue. Siento mucho. Bueno, la Fiscalía investiga a Brites por presuntos desvíos en el IPS. ¿Para dónde va esta...?
5: Ya se hizo al menos.
4: Esta investigación.
5: Ya se abrió, ya tomó de oficio, ya era hora. Yo creo que la ciudadanía toda estaba esperando esta respuesta por parte del Ministerio Público y que se investigue realmente a fondo, porque todas las irregularidades que están saltando es impresionante.
6: Sí. Son investigados también dentro de este esquema José Emilio Argaña, actual consejero, y también el consejero del sector de los jubilados, porque los dos formaban parte de la administración anterior.
5: Pero tienen que ser todos los consejeros, no solamente ellos, porque toditos forman parte del equipo. Y a ver quién firmó o quién votó a favor y en contra de tal licitación o algo por el estilo.
6: 391 mil millones.
4: ¿Cuánto?
6: 391 mil millones el perjuicio en varias modalidades, principalmente en licitaciones.
4: ¿Puedes repetir, por favor?
6: 391 mil millones de guaraníes.
4: 391 mil millones de guaraníes es lo que está en duda.
5: Me parece poco, incluso.
6: El escrito detalla que la Gerencia de Abastecimiento y Logística es la máxima autoridad técnico-operativa encargada de planificar, diseñar y ejecutar los procesos licitatorios. Sin embargo, en el ordenamiento orgánico del IPS, dicha gerencia no actúa de manera autónoma. Cada proceso licitatorio de significación económica requiere de la aprobación expresa del Consejo de Administración, que es el órgano superior de gobierno de la entidad. Ahí está la implicancia de cada consejero y el presidente de IPS.
4: ¿Con quién podríamos hablar del caso de Brites?
6: Vamos a ver.
4: ¿Él ya tiene abogado? ¿Lo sabemos?
5: Yo no le escuché a ningún abogado hablar todavía. Creo que recién puede tener abogado.
4: Y Jorge no está hablando. Jorge, yo le dije a mi hija que le busque justamente para invitarla a Zona Franca, pero no le está atendiendo.
5: Yo creo que recién va a tener abogado cuando, si es que se lo imputa. Porque recién ahí va a tener acceso a la carpeta de investigación fiscal.
4: Silvia González es la fiscala.
6: Y Silvio Corbeta.
4: Y Silvio Corbeta. Mm.
6: La investigación se inicia, probablemente ellos estén todavía en una etapa incipiente, ¿verdad? Como se dice siempre. Pero sí, hay que indagar un poco en qué es lo, qué elementos llevó a la fiscalía a la apertura de esta causa penal.
4: Por eso, por eso.
5: ¿Y quiénes son los encargados, por ejemplo, de los inmuebles, verdad? ¿Quién tenía que controlar que se le cobrara a Juan, a Palo, a Gaby por el alquiler? Porque hay miles de personas que dicen que no pagaban desde el 2012 su alquiler. Eso es descabellado. Así cualquiera, ¿verdad? Vivir en una casa y que no te cobren el alquiler.
4: Sí, sobre todo que no es tu casa, ¿verdad? Acá ahí la responsabilidad es mucho mayor, porque al final de cuentas, si es tu casa, vos haces lo que querés, sos un irresponsable. Pero en este caso es un bien de los asegurados.
5: Una decida total. Y hay que preguntar un poco, como preguntaba el oyente días atrás, al respecto, ¿por qué se compran los inmuebles? ¿Producto de qué son? ¿Era una ganga y por eso compró el IPS? ¿O debía una empresa? Yo recuerdo cuando me iniciaba en el periodismo, en el diario de noticias, en la red privada de comunicación, debía mucho en IPS y le habían entregado inmuebles. Yo creo que por ahí puede ser también que tenga
6: puede
5: inmuebles.
6: Ser el diario, puede sí. ser. Para ponerse al día.
5: Sí, uh-huh. sí.
4: Estamos contigo, Sergio Valdés.
14: Sí, buen día, gracias Pablo. Estamos en la ciudad de Ñemby. Aquí se está desarrollando una manifestación de choferes de buses internos. Están exigiendo la suba del pasaje de 2.700 a 3.500 guaraníes. Esto porque se ve prácticamente insostenible pagar el combustible, cargar los buses. Tengo compañía César Sotelo, representante de los choferes. Bueno, ¿esta dificultad está teniendo desde cuánto tiempo ya más o menos?
15: Sí, muy buen día para la audiencia y para la ciudadanía de Ñemby. Esta medida tuvimos que tomar porque ya no se puede más operar por el aumento excesivo del combustible, ¿verdad? Que hace en cuestión de 2 meses estaban por el aire, más de 2.500 estaciones, y el pasaje de 2.700 estaba estipulado en 2020. Y estuvimos aguantando hasta cierto punto, pero hasta ahora ya no se puede más aguantar, no se puede más operar. Y no es que nosotros no queramos trabajar o no, que vinimos acá para quedarnos sin trabajo, ¿no? Mónica, tuvimos 20 lombapos. Ya no tenemos más, ese costo operativo ya sobrepasa lo que nosotros recaudamos. Y esa es la situación que estamos teniendo hoy en día acá.
14: ¿Qué pasó en la reunión que se trató recién dentro de la municipalidad?
15: Y se tuvo la reunión con los concejales, pero se quedó en un cuarto intermedio. Va a venir a hablar con los compañeros y después subir. Estamos en... veremos. Y ojalá que los concejales se pongan las pilas y resuelvan esto, porque la ciudadanía es lo que está sufriendo sin el transporte público.
14: ¿Cuántos choferes están afectados y cuántas empresas?
15: Y acá estamos 4 empresas, y supongo que cada empresa hay 40 choferes, y son más de 120 trabajadores, y es muy complicado, porque nosotros también somos padres de familia, tenemos chicos que tienen a la escuela y todo eso, y si no trabajas, sabes bien que no puedes vivir en Paraguay menos.
14: Conversando con los vecinos y pasajeros, ¿qué dicen? ¿Estarían a favor de pagar ese monto?
15: Y lastimosamente lo que están afectados son los pasajeros, ¿verdad? Pero no queda otro. Si nosotros no operamos, ellos quedan sin vehículo. Y la gente pobre es el que usa el interno. Porque la gente, y plata, y cuando yo ocupo el vehículo mío, pero te digo que los internos usan la gente pobre de la villa, del asentamiento. Pero tú llores, mira, ahora acá la pasajera. La línea 12 y la línea 56, eso no te van a entrar por esos lugares, ¿verdad? Y bueno, ellos tienen subsidio del Estado, ¿verdad? Nosotros no tenemos una ayuda en ningún lado. Y lo que usan la línea provincial ahora es el COSEGURO, el COITV, completo, y la misma cosa. Y nosotros no podemos más. Ya no es que no queramos trabajar, ya no se puede más operar.
14: Gracias, César. Dale, señor. Bueno, esta protesta se está desarrollando aquí justo frente a la municipalidad de Ñemby. Hay una cantidad importante de los buses que están parados en medida de protesta. También un año popular que se va a desarrollar este mediodía. Esperando lo que se resuelva más tarde, César, ¿no?
15: Y sí, quedamos en un cuarto intermedio. Ojalá que se muevan las pilas y solucionen esto para la ciudadanía en general.
14: Gracias, gracias. Bueno, esta es la situación entonces. De momento los pasajeros aquí en Ñemby, que están en los barrios alejados del centro, no están teniendo el servicio, pero aguardando también que se pueda dar una solución a este tema, Pablo.
4: Bueno, y muchas gracias en nombre del equipo de PRG a todos los medios, diarios, radios, que se hicieron eco ayer de la información del tema del avión presidencial y también de Copaco, ¿verdad? Porque después que hicimos la nota nosotros con la presidenta, todos les llamaron a la presidenta para ver sobre los inmuebles. Así que bueno, estamos muy agradecidos que estén escuchando 780 PRG. ¿Eh?
6: Exactamente. Y Pablo, los oyentes están muy atentos y nos comunican cómo va el partido de Dani Vallejo.
4: Anina, te tiene cara.
6: Dice, empató, mi cara ya dice algo, ¿verdad? Empató Vallejo sets 2-2.
4: Ah, no, no, espectacular. Uh-huh. Le ganó, ganó el cuarto set entonces.
6: Sí.
4: Hija de pe, eso está espectacular, ¿eh?
6: ¿Qué es ese audio? ¿Tenis? Tenis.
4: Es que estamos hablando de tenis. Vale. ¿Y hay algún lugar para seguir esto así tipo minuto a minuto, no?
6: Virtualmente sí, a través de Google.
4: ¿En serio?
6: Sí, pero no te muestra partido en directo ahora.
4: No, pero no importa que te muestre, por lo menos para ir sabiendo cómo va, ¿verdad? Porque 2-2 ya es un golazo histórico. Es más, no lo quiero decir.
5: ¿Qué?
4: No lo quiero decir.
5: Ya otra vez. Hace rato ya comenzaste que iba a decir algo y no dijiste. Liberen a Pablo, está liberado.
4: Sí, claro. Pues, una de las herramientas más importantes en Kabbalah, ¿sabe cuál es, Mariel? La restricción.
6: Aplicando ya nomás, Pablo.
4: Es una de la vida. Exacto, es una de las herramientas más poderosas. Bueno. Con Economista, Flete analiza cómo saldar la deuda de los 1.238 millones de dólares. ¿Le reunió ahí unos cuantos geniolitos?
6: Se van a reunir una vez por semana, van a hacer home office desde su casa, y estos economistas van a poder pedir documentación al IPS. Van a poder analizar y la idea es manejar. Y ayer decía Víctor Raúl Benítez, esta deuda es completamente manejable.
4: Sí, que no quiero ser pesado, ¿verdad? Pero vos sabés que esta idea nació en Zona Franca.
6: Lo de la mesa, la asesora.
4: Sí, ahí hablaron Frete con Víctor Raúl Benítez y ahí, bueno, ya llegó a 700.000 reproducciones lo que le dijo Frete cuando le entrega a Víctor su tarjeta. ¿Vos no viste?
5: No, no vi.
6: ¿Vale? Fuera de aire.
4: No, al aire le dijo, y nosotros pusimos, estaba ahí en mi Instagram. Está.
6: ¿Qué le dice?
4: Y le dice que a él le cuesta entregar su tarjeta personal porque él es proctólogo.
5: ¡No!
4: Y le entrega a Víctor, ¿verdad? Y ahí quedaron que él le iba a asesorar gratis a Frete, ¿verdad? Y por lo visto eso ya se extendió ahí después a una mesa a otros economistas, ¿verdad?
5: Ayer le dijo que estaba hablando él, sí. Él daba declaraciones.
4: Sí, y hoy hablaron con Carlos Pereira, más temprano, ¿verdad? En Marcando Pautas, que también estuvo.
5: ¿En tu programa?
4: No, estuvo también en el programa, pero estuvo entre los geniolitos.
6: Sí, fue convocado por Fretes.
4: Fue convocado y hace muy bien Fretes, ¿eh? Hace muy bien Fretes porque...
5: Él es médico, como él refería.
4: Y está abriendo la jugada.
6: Y ayer dijo el Palo, extrapolando al tema médico, hicimos una reunión clínica para analizar el tema económico y la problemática económica de IPS. Y solo, es tan grande el problema que solamente el área de salud pudieron analizar. Todavía no tocaron temas de inmuebles y otras obligaciones del IPS.
4: Solo salud.
6: Solo salud.
4: Sí. Y además que solo salud, esto va a llevar un tiempo. Porque es demasiado dinero. ¿Ustedes se imaginan? 1.238 millones de dólares.
5: Demasiado plata.
6: Deudas con proveedores, deudas cedidas a bancos y deudas con el propio IPS. IPS se debe a sí mismo porque prestó plata al fondo jubilatorio para el fondo de salud.
4: Imagínate. Cosa que no se debería hacer.
5: No.
4: ¿Verdad?
5: Esa es plata de los asegurados.
4: Bueno, contá porque dice la audiencia, por favor, señor.
6: Dice este mensaje, llámenle a un ingeniero informático de su confianza y no hablen por hablar, no sé a qué caso se refiere.
4: Y seguramente al tema de la maquinita de votación.
6: Es una aplicación llamada FCTV, muestra todos los partidos de tenis, incluso de Vallejos. Es un download. Vamos a bajar la aplicación para poder seguir el partido. Nos están viendo también. Sí, efectivamente, por internet se transmite. Nos pasan el link. Voy a pasar esto al equipo de PRG para poder transmitir también.
4: Bueno, y ayer averigüé por si ustedes tienen ganas. Bueno Bank quitó una edición especial de un reloj.
5: Ayer contaste, pero sí, que no sabías realmente cómo.
4: De Frank Mueller, no sé ni quién es el Frank Mueller, ¿verdad? Pero una edición especial de la Selección Nacional de Fútbol. Y hay solamente 26 relojes.
5: ¿En serio? ¿Y sí. qué tenés que hacer para acceder?
4: y tenés que comprar. Sale $17,500.
5: Ya vamos a comprar dos. Yo y Juan compramos.
4: ¿Te gustaría uno?
5: Sí, ya sí. Vamos a comprar. Muy Al bien. Contado, ¿verdad, Juan?
4: Muy bien, me gusta. Estamos en comunicación con Dania Ríos. Dania, ¿cómo estás?
16: ¿Qué tal? Buen día, Palo. ¿Qué tal, Gabriela? Juan, ¿cómo están? ¿Qué
5: tal?
16: Buen día. Muy bien.
4: ¿Cómo va el embarazo?
16: Ya estamos casi llegando al final.
4: Qué bueno. Gracias a Dios. Qué bueno, Dania. Bueno, ayer estaba viendo una aplicación tuya que dice Shaque a las ONGs y sus militantes a sueldo de intereses extranjeros. ¿A qué te referías?
16: Me refería precisamente al proyecto que envió el presidente Javier Milei al Congreso, que se llama la Ley del Lobby.
4: La Ley del Lobby.
16: Del Lobby.
4: Uh-huh.
16: Del Lobby.
4: Sí.
16: Y este proyecto tiene como objetivo, según las propias noticias, el de desenmascarar a las ONGs, embajadas, inclusive, dice, a organizaciones, empresas, consultoras, periodistas y políticos que trabajan para intereses extranjeros, quienes tienen que registrarse, declarar financiamiento y transparentar para que actúen bajo penas económicas y judiciales en caso de ocultarlo.
4: ¿Qué mecanismo utiliza, Dania?
16: Yo no he leído aún el proyecto de ley que él envió al Congreso argentino.
4: Okay.
16: Ahora bien, sí, lo que se me hace muy similar, bueno, si bien es cierto, este proyecto se inspiró en la ley de Estados Unidos, es muy similar en cuanto al objetivo que pretendía el proyecto de ley, que hoy ya es ley, de transparentar precisamente las ONG en cuanto a su financiamiento y ejecución, en cuanto a sus objetivos. Es muy similar. Bueno, lo que busca, al final de cuentas, tanto la ley de Estados Unidos como la nuestra, y ahora la pretensión del gobierno argentino, es que aquellos que dentro del territorio nacional, en este caso, bueno, en el caso paraguayo, por ejemplo, todos aquellos que respondan a intereses extranjeros y que estén financiados con ese objetivo puedan transparentar sus actividades. En el caso de Argentina veo que todavía son un poco más estrictos, porque inclusive abarca empresas, consultoras, periodistas, políticos, y habla de embajadas extranjeras. Bueno, ahí ya entramos en un ámbito donde vamos a ver cómo ellos pretenden regular la actividad en este caso embajadas, ¿verdad? Porque ahí entramos en un campo un poquito más delicado, ¿no?
4: Hay una guerra, hay que entender que hay una guerra en Argentina entre el presidente Milei y muchísimos periodistas.
16: Sí.
4: Entonces, en base a la experiencia que mismo que él vivió o está viviendo, entonces se ve que esta ley abarca mucho más que la ONG, como vos estás diciendo, Daniel.
16: Así es, pero quiero recordar nada más, Palo, de que, ejemplo, mira que acá convergen los mismos elementos que posiblemente cita aquí en este proyecto, o la intención que tiene el proyecto de Javier Milei. Porque recordarás que a través de la USAID, que es una agencia de Estados Unidos,
4: sí, cierto,
16: y que, bueno, USAID había destinado casi $50 millones en una donación a varias entidades. Entre las entidades teníamos no solamente a ONG,

0: a empresas consultoras, ciertamente, y también teníamos a organizaciones de periodistas. Hay una lista, hay una nómina de organizaciones que entidades que recibieron donaciones, incluso algunas en contrapartida del Estado paraguayo. O sea, el Estado paraguayo también aportó en cierta medida, no en todas, pero en algunas sí. Y ahí es donde entramos, que ciertamente también los periodistas están expuestos a este tipo de circunstancias, en donde entiendo perfectamente la intención del proyecto, porque, bueno, pues también pueden entrar dentro de este tipo de intenciones, ¿no? Responder finalmente, si bien era en el gobierno de Joe Biden, y con el anterior embajador, Otsiel, pero sin embargo, el dinero provenía de un gobierno, en este caso...
1: Dania, en este caso, ¿cuál sería el criterio para involucrar, ya que mencionas el ejemplo, ¿verdad? Para involucrar a periodistas dentro de esta supuesta agenda? Y te pregunto esto porque en el caso de Paraguay, muchos colegas míos hicieron trabajos técnicos. Incluso en mi caso, yo fui contratado, pero muchísimas veces, por ONGs, por como maestro de ceremonia, consultorías, que son parte de nuestros trabajos detrás, porque nadie puede vivir solamente de un solo salario, ¿verdad? Entonces, te doy el ejemplo porque en mi caso, por haber hecho trabajos técnicos, respondí al globalismo, quise difundir una agenda para destruir a la humanidad, pero de todo me dijeron, ¿verdad? Entonces, por eso te pregunto, ¿cuál sería el criterio para involucrar y para vincular a periodistas en estas cosas?
0: Bueno, en primer término es la organización la que recibe, Juan. Entonces, la organización es la que debe rendir o debe transparentar esos fondos que están viniendo de afuera y los objetivos o el objetivo que tiene en la ejecución. Si por el camino resulta ser que te contratan a vos para realizar alguna tarea en particular, lo que va a suceder posiblemente es que va a figurar tu nombre y va a figurar cuál es la tarea que has realizado. Ahora, si estamos hablando de que posterior a la transparencia hay una suerte de investigación a fondo porque resulta que ese dinero, esos fondos están siendo destinados explícitamente, entiendo yo que la intención pues es que personas, organizaciones, empresas o lo que fuera que tengan algún interés, estén destinando dinero. No solamente un interés, pueden ser intereses buenos, pero cuando son intereses que socavan, por ejemplo, la soberanía, la economía, la educación, etcétera, que no son compatibles con lo que el Paraguay desea, o los ciudadanos deseamos, más bien dicho, entonces ahí es donde se puede, bueno, ahí es donde creo que apuntaría finalmente que estén recibiendo dinero para impulsar más bien intereses extranjeros que intereses paraguayos.
2: Pero entonces, claro, porque yo entiendo, entiendo, Dania, y hay que ayudarnos, Juan, en esto, que la transparencia, lo que dice, vamos a suponer, es, y le obliga, es, se le contrató a Juan Cáceres para hacer tal o cual cosa, y... Y esa tal o cual cosa no hay, eso que vos estás diciendo. Claro. No hay una conspiración en contra del país, no hay nada extraño, está todo bien, no pasa nada.
0: Así mismo.
1: Claro, pero lo peligroso en acá, Dania, es que cuando cierto grupo, cierta ONG, por ejemplo, emite un informe que a cierto grupo político nomás no le gusta, que por eso se termine denostando, ¿verdad?
0: Sí, entiendo el punto. Ahora, Juan, ¿sabes? Pienso que más allá de si le guste o no al grupo político de turno, hay que reconocer también, y creo que en realidad es el punto principal, que a la ciudadanía no le gusta. Y te voy a dar un ejemplo, así rapidito. Cuando, en este caso, la Unión Europea destinó también una donación importante, creo que eran también casi 50 millones de dólares, perdón, de euros, para llevar adelante lo que se denominó la transformación educativa, que ya involucraba a instituciones públicas, en este caso el Ministerio de Educación, el Poder Ejecutivo, obviamente,

0: y se llevó a cabo toda una maquinaria para efectivamente cambiar el paradigma educativo, el currículum, las capacitaciones docentes. Lo sé porque lo llevé muy desde el inicio, estuve al tanto y vi los documentos, sé perfectamente cómo vino la mano. Bueno, por supuesto, ahí sí te puedo decir que todas las personas involucradas, las ONGs, empresas, paraguayos, incluso gente de entidades públicas, estaban respondiendo específicamente a intereses de la Unión Europea, así de simple. Bueno, le preguntaron a algún padre de familia, algún ciudadano paraguayo, si estaba de acuerdo, y no. Por eso es que la ciudadanía se levantó, y en ese entonces, recordemos que estaba como gobernante el presidente Mario Abdo Benítez.
1: Dania, te pido disculpas porque se nos fue el tiempo, estamos encima con lo del corte, pero vamos a seguir hablando de esto también cuando vos veas más la ley sobre esto y a ver cómo puede quizá también tocar acá en algún momento. Te agradezco mucho, Dania.
0: No hay problema. Claro que sí.
1: Gracias, Dania. Gracias. ¿Qué dice la audiencia, don Juan?
2: Bueno, rápidamente tenemos un audio.
3: Hola, buen día. ¿Qué tal? Siempre le escucho más todavía porque está ahí mi conductora preferida, Gaby León.
2: ¡Epa!
3: Entre dos espinas, ¿verdad? Ella es la rosa. No, una broma. No, está bien que estudien, ¿verdad? Pero vas a ingresar a ser policía, pero si tenés un padrino o un caballo en la política. Así, no. Mi hermano estaba practicando también y no, como tú ya decís, hizo todos los exámenes, pero así le dijeron que tiene que tener un padrino, un bareté o un caballo, un bareté, para que entre directo.
1: Así para que entre directo, porque hacer todo el proceso no necesita ni un padrino, nada. Esta persona que yo conté, su hijo está siguiendo el camino normal, por decirlo así, y va muy bien.
2: Otro audio cortito.
4: Justo en esta época de elecciones están dejando sin estudiar miles de jóvenes para la policía. Qué bárbaro, o sea. Qué gran carruaje son esta gente. Qué carruaje, Dios mío.
2: Bueno, esta es la gente.
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6: Sala técnica, por favor.
7: Voy a poner también tenis. Buenos días. Tenis. Soy fiel oyente, porfa, que Gaby vuelva con los mensajes. Es mi super periodista. Pero yo quiero que argumente su pedido. ¿Por qué?
8: Tiene que haber una razón lógica.
7: Ahora yo leo toditos.
8: Porque si no es si una razón psicológica no nos sirve.
7: No.
8: Será rechazada. Bueno, aparte mañana va a leer Gaby, pero igual queremos saber cuál es.
7: A ver.
8: Sí, ¿cómo va Dani? ¿Será?
7: A ver, en tiempo real te digo, Gaby, de palo. No sé cómo se lee.
8: 4-2 arriba.
7: 4.
8: Bien, carajo. Qué bueno será.
9: Te salió del alma.
8: Qué genial. No quería, pues, decir, no voy a decir, hasta el final no voy a decir lo que no quise decir. Por la duda.
9: Me vas a decir por cábala.
8: Sí, después voy a decir.
7: Segunda ronda, tenis.
8: Qué genial será. Bueno, y ahí pasó Carlos Gómez los detalles del reloj. Acá está, gracias, porque yo no sé quién es este Frank Mueller.
9: ¿Quién es?
8: Es un célebre diseñador y fabricante de relojes suizo nacido en 1958. Reconocido mundialmente por crear relojes de pulsera de lujo con mecanismos extremadamente complejos. 5-2 está ganando. Qué grande, papá. 5-2 está Dani arriba, será.
7: Buena racha, ¿eh?
8: Qué genial, será.
9: Estado físico, ¿eh?
8: Sí, para aguantar 5-7 tenés que tener un gran estado físico. Y sobre todo en ese nivel. En ese nivel, creo que pierden 5 kilos por partido.
9: Todo un pendex.
8: Sí, tiene 22 años, pero
9: el otro
8: mitad ahí tiene 17.
9: No sé cómo te explico, más turbinado todavía.
8: El otro mitad ahí tiene 17, con el que está jugando.
9: Ah, estabas hablando del reloj. Muy caro ya.
8: ¿Cuánto era que te dije? 17 mil.
9: 17 mil. Yo busqué y decía 5 mil dólares, nomás sale.
8: Ya. Yeah. O sea, a vos te ofrecen las 5 mil.
9: Yo busqué, googleé y miré.
8: Pero no esta edición especial.
9: Ay, capaz que por eso. Yo no pagaría tanto. Por un Rolex o un Van Messier, algo así, sí.
8: ¡Híjole!
9: No sé cómo se pide.
8: No, está con todo Gabriela León, será. ¡Qué guau!
9: Y pagás por algo así, por favor.
8: Bueno, ¿qué más dice la audiencia?
7: Sobre el caso de Tío Rico, Gaby, también están comentando. Buenos días, primero de marzo. Son unos inútiles las autoridades. Ese dron tenían que meterle bala.
8: Cierto.
7: Y hacer desaparecer ellos.
8: ¿Qué? Cierto, cierto.
7: Ellos ahí mirando como un niño viendo un juguete. Increíble.
9: De lo batado, como se dice en la jerga popular. ¿Qué hacían los guardias? Mañana y guay.
8: Tienen que meterle bala, estoy de acuerdo.
7: Claro. Se hizo en otro país, grábalo.
8: Sí, por supuesto.
9: ¿Para qué tienen su arma? ¿Fama tienen arma?
8: Además que si es una cárcel de alta seguridad, debería haber tiradores arriba al techo en algún lugar, ¿verdad?
9: Tipo de película, no sé luego. Viste que los primeros que creyeron que podía realmente bajar ese dron para rescatarle a Tío Rico, pero dice su abogado que no, es así. Que él si se quería fugar ya se fugaba. Que no tiene lo que quiere que le saquen de ahí porque tiene miedo que le maten.
8: Bueno, León, el tema Tirse está tranquilo, ¿verdad?
9: Sí, gracias a Dios. Está todo tranquilo al respecto, al menos en el Alto Paraná.
8: No hay ningún asalto, nada.
9: Cosa que llamé a averiguar y me dice la encargada de comunicación del Alto Paraná. Gabriela, amanecimos tranquilitos acá por Alto Paraná. Sí me llamaba la atención lo que estaba pasando ahora en el Poder Judicial, ¿verdad?
8: ¿Qué está pasando ahora en el Poder Judicial?
9: Bueno, se detectó realmente, llamó la atención, porque los perritos hicieron lo propio en el aeropuerto, unas mercaderías que venían procedentes de los Estados Unidos, específicamente de California. Estamos hablando de tóner para impresoras.
7: ¿Tóner?
9: Sí, atendé en esos tubos.
8: Y adentro del tóner había marihuana.
9: Marihuana. Dice que nosotros somos los expertos en eso.
8: Somos los marihuaneros. Bueno, pero California es un estado libre para la marihuana.
9: Pero acá yo creo que realmente esto detectó el escáner, ¿verdad? Porque viste que el escáner puede desnudar.
8: Pero esto tiene que ser entonces para los marihuaneros VIP.
9: ¿Verdad?
8: ¿Entendés? Entonces viene una que es súper especial. ¿Entendés? Ella le te envían por WhatsApp. Uh-huh. Querido amigo marihuanero, tenemos, ha llegado recién de California.
9: Y sí, porque viste que acá no estamos perfeccionando la producción de marihuana. Viste que está todo con la lucecita, que le ponen algunos congeladores, otro que le ponen las garrafitas, no sé cómo te explico.
8: No tengo la menor idea.
9: No, vos decís que hago mucho policiales. Y veo sí, mucho.
8: Claro, está bien. Está bien. Y con eso logran mejor calidad, Gaby.
9: Sí.
8: Con lo que estás diciendo.
9: Y se eleva, pero 10 veces más su costo. Es mucho más caro, ¿verdad? Y la gente que al menos en la zona donde se produce, que es Canin de Yu, por ejemplo, el centro de mayor acopio y producción de marihuana, se enojan ellos porque ellos dicen que esa es su fuente de ingreso. Porque eso le da plata, que la agricultura no le da plata, como vos decís. Se hubiera legalizado acá, ¿verdad? El que quiere. ¿Cómo está esa música?
8: Toda la vida.
9: Claro. Porque dice que también cura, porque están las señoras que el famoso se frían, oye, pichijo y cuay para el dolor del. Así se dice, ¿verdad? Para el bucayer, Juan.
7: No, porque dice acá el oyente que pide que Gaby lea. Dice, no es psicológico. Solo que Gaby le da un tono especial a nuestras lecturas. Ella es espectacular, le da vida a nuestros mensajes.
8: Viste que es psicológico.
7: Entiendo que me gusta, ¿verdad, Gaby? Sí.
9: ¿Sabes qué? No sé.
8: Ah, estamos con Ernesto Figueredo, presidente de Raíces. Ernesto, ¿cómo estás?
2: Buen día, Pablo. Encantado de estar contigo y con toda tu audiencia y con el equipo también tuyo.
8: Bueno, muchas gracias. Necesito que me pases la info porque no tengo todo en la cabeza, Mariel. Pero yo le había pedido que hablen contigo ayer, creo, porque vi que en la tribuna estaban hablando de Inmobiliaria del Este y pusieron también y Raíces. Y ahí dije yo, ¿qué tiene que ver Raíces con Inmobiliaria del Este, verdad? Entonces, por eso dije, bueno, llamémosle a Ernesto.
2: Ah, sí, Pablo. Bueno, yo creo que ahí hay cierta confusión. En realidad no tiene nada que ver. En realidad, muchas entidades fiduciarias nos contratan para hacer servicios de loteamiento, ¿no?
8: Ah.
2: Y en este caso tenemos nosotros un acuerdo con el Banco Continental. Entonces, digamos, yo creo que es una cuestión más bien jurídica que tiene que ver con eso, ¿no?
8: Claro, pero lo que no entiendo es por qué ponen IDESA y Raíces, ¿o no viste eso en la tribuna?
2: Sí lo vi, exactamente, sí lo vi.
8: Bueno,
2: no, tiene que ver con contratos fiduciarios, las Las fiducias son mecanismos, ¿verdad?, de patrimonios autónomos que se pueden gestionar. Nosotros en este caso tenemos un contrato de servicio con el Banco Continental. Y a esa relación se refiere.
8: Pero esto no está especificado en el artículo, ¿verdad?
2: No está especificado, exactamente.
8: Casi con malicia, diría yo, ¿verdad? Porque pone como para pegarle a ustedes cuando hacen un trabajo de hace tantos años, Ernesto, ¿verdad? Por eso dije, no, llamémosle a Ernesto, ¿verdad?
2: No, muchas gracias, Pablo. Es importante siempre aclarar las cosas y siempre en ese sentido Raíces cuida, digamos, con un altísimo grado de confiabilidad y justamente los mecanismos de fideicomisos inmobiliarios son mecanismos, se llaman los abogados, conocen de este tema, que son mecanismos transparentes. Significa que todo lo que está manejado por fideicomisos está auditado por el Banco Central, tiene regulación del Banco Central, entonces tiene el mecanismo de mucha transparencia en ese sentido, ¿no?
8: Sí, qué interesante esto. Yo no sabía que la empresa fiduciaria pide también un asesoramiento inmobiliario. O sea, por ejemplo, Pablo Rubín pone en un fideicomiso todos sus inmuebles. Entonces, ese proceso está asesorado por una inmobiliaria, Neto.
2: Claro, ¿cómo funciona, Pablo? Los fideicomisos son instrumentos ampliamente utilizados hoy en el mercado paraguayo. Los fideicomisos están regulados por el Banco Central, lo cual le da un marco de seguridad y de garantía, digamos, de que los procesos van a ser totalmente transparentes. Entonces, como vos bien dijiste el ejemplo, yo puedo poner mi patrimonio en un fideicomiso y le doy la instrucción a un banco fiduciario que haga la tarea. Pero el banco no es experto en temas inmobiliarios. Entonces contrata a una inmobiliaria experta para hacer un proceso, ¿verdad? Eso es, es lo que se hace aquí en todas partes del mundo, utilizar expertos en las áreas de inmobiliaria para ejecutar un mandato. Por ejemplo, si vos tenés un patrimonio familiar y querés desarrollar algo, le vas a dar a un fiduciario para que te cuide el patrimonio y a un experto inmobiliario para que haga la ejecución de lo que quiera que se desarrolle, ¿no? Son mecanismos muy interesantes que hoy están muy utilizados.
8: Sí, yo mismo estuve averiguando sobre esto, me parece muy interesante. Entonces, finalmente, para aclarar nomás, Ernesto, digamos, Inmobiliaria del Este con Raíces no tiene ninguna conexión.
2: No, ninguna. En este caso, no ninguna. Ninguna, digamos, son empresas, digamos, que trabajan en el mercado de loteamientos, barrios cerrados, ¿no? Ya. Ese tipo de producto, ¿no?
8: Ernesto, gracias. Ese era el punto. Te mando un abrazo grande.
2: Muchas gracias, Pablo, y a las órdenes para todo el equipo.
8: Gracias, muchas gracias. Ernesto Figueredo, presidente de Raíces. Sí, apenas lo leí, había dicho al aire, ¿se acuerdan?
9: Sí, que se habrán equivocado, dijiste.
8: Claro, ¿qué tiene que ver IDESA con Raíces, verdad? No,
9: se hubieran rectificado.
8: Yo creo que sí. Yo creo que
9: corresponde.
8: Corresponde. Estamos contigo, Martina.
10: ¿Municipales? Creo que va a ser una
11: conferencia de prensa del presidente del Congreso, Basilio Núñez. Aclara él que la palabra reelección que utilizó al postear una fotografía con Horacio Cartes se refería a la reelección como presidente del partido y no como presidente de la República. Escuchemos lo que señala.
10: Tenemos 264, entonces si ganamos más de 200, quiere decir que hay una fortaleza del movimiento y una fortaleza del partido.
12: ¿Quiénes otros tendrían un buen perfil para asumir el cargo en el caso de que no corra todo?
10: Mira, hay una coincidencia dentro de Honor Colorado que el más indicado es Horacio Cartes.
13: ¿Es candidato único ya en estos momentos?
10: Candidato único, no se discute. Yo iría para la reelección.
14: Si Horacio acepta la reelección para la presidencia de la ANR, ¿no se descarta que también se postule para el Senado o eso ya queda totalmente descartado en este instante?
10: La verdad que no podría responder eso. Una cuestión personal, él ya se había candidatado en algún momento, no desconozco.
14: Pero él ya dijo que el Senado por lo menos ahora no está dentro de sus intereses.
10: Creo que le comentó a algunos, sí, integrantes del
12: va a depender también de la cuestión familiar, la conversación que él pueda tener con su entorno de volver a asumir esa responsabilidad de la candidatura.
10: Primero creo que la decisión personal y después uno siempre lleva a lo familiar, pero dentro del movimiento hay una voz unánime de que él es el indicado para la reelección por todo lo que está haciendo dentro del partido. Un partido saneado, con transparencia, con buen manejo de las finanzas, con superávit, con deuda cero. Si ustedes van y visitan el local de la ANR, van a ver la diferencia de un antes y un después. Yo diría hasta de 10 a 15 años atrás. El Instituto Bernardino Caballero totalmente renovado. Sectores que fueron quemados por sectores de la oposición, totalmente restaurados.
15: Pero hay 12 disidentes que hablan de que el partido ya no es abierto, que hay guardia, seguridad, que hay que entrar con cédula, no hay puertas abiertas, no hay disenso, que hay mucha verticalidad dentro del cartismo. Presidente.
10: Miren, yo soy miembro de la Junta de Gobierno. Siempre cuando la disidencia quiso entrar al partido, entraron. De por sí, en el Partido Colorado, donde hay también cuestiones, o sea, objetos que puedan ser robados, tienen que tener seguridad. Un kiosco tiene seguridad ahora. Entonces, ¿por qué no el Partido Colorado?
11: Lo que ellos sostienen es que Honor Colorado se cree dueño del Partido Colorado y que hay muchos otros de la ANR, que hay muchos otros movimientos que integran el Partido Colorado.
10: Mira, para el estudio de cuestiones electorales estuvieron presentes todos los sectores. Hasta el diputado, creo que Dani Centurión estuvo, senador Retamoso y otros. Entonces hay una apertura del partido, es cuestión de irse nomás. Cuando está uno en la disidencia siempre critica al otro, entonces en este caso es lo que sucede.
12: Si Horacio Cartes decide no pugnar por la reelección, Honor Colorado tiene el riesgo de perder ese cargo.
10: Yo diría de que ahora mismo es indiscutible que Horacio Cartes debe ser, pero también yo no veo una figura enfrente. No sé quién puede ser el candidato o no.
14: O sea, no le queda de otra Horacio que aceptar el planteamiento.
10: Y es el político mejor, como un expresidente de la República, mejor instalado en las encuestas. Si uno ve en las mediciones, Horacio Cartes te lleva para arriba.
12: ¿A usted no le agradaría asumir ese cargo, presidente?
10: Para nada.
16: Presidente, ¿usted pudo conversar con él sobre su dicho de que muchos lo querían muerto, decía él?
10: Eso es para que sepan nomás que Horacio Cartes está de vuelta. Es la característica de Horacio Cartes, entonces.
12: Él como presidente del partido no agarra sobre el tema de las máquinas de votación, esto que ahora se está también criticando.
11: Las máquinas de votación, las críticas de la oposición y el temor a que falte transparencia en las elecciones próximas.
10: Yo no hablé, pero lo tengo bastante claro. Soy miembro de la Junta de Gobierno. ¿Qué instituciones, en este caso personas jurídicas, tienen la representación, los partidos? En febrero el Partido Colorado estuvo presente, a pesar de ser minoría en el TSJE, estuvo presente, y otros partidos estuvieron presentes también, y conste que la elección por desbloqueo y con máquina de votación fue una imposición de la oposición. Del Partido Colorado está presente en las elecciones generales. Nosotros tenemos un integrante de mesa, la oposición tiene dos.
14: Senador, sobre el caso Katia González, ¿cómo se entiende cuando usted considera que la actuación de Fernando Lugo fue una gran injusticia con respecto al caso Horacio Cartes y Nicanor Duarte Frutos? ¿Usted diga que va a repetir lo que él hizo?
10: Yo aclaro lo que dije ayer. Agradezco tu pregunta. ¿Qué dije ayer? Ustedes me preguntaron qué va a hacer. Yo dije solamente lo mismo que hizo Lugo. Lo mismo que hizo Lugo puede significar que yo le traiga a Jessica Sirio. Es lo mismo que hizo Lugo. Entonces, esa es la parte.
11: Lo que se entiende es que con eso va a impedir la reincorporación más allá de lo que decida la Corte Suprema.
10: Eso es lo que entendieron, pero el que me conoce también, un poco de ironía, nunca está de más. Entonces, ahora vamos a hablar. Si la Corte Suprema de Justicia, que es un poder, así como el poder legislativo, el poder ejecutivo, toma una decisión, ¿quién es Bachi Núñez para estar en contra? Nosotros los colorados miramos para adelante. Y yo como un representante del partido también miro para adelante. A pesar de que los mismos que critican en periodos anteriores desoyeron un mandato de la Corte no permitiendo jurar a electos y proclamados, una decisión de la Corte Suprema. Entonces, a pesar de eso, y por más que no esté de acuerdo personalmente, no voy a poner objeción.
11: Es decir, si la Corte beneficia a Katia González, aquí no se le va a impedir su reincorporación.
10: Mi voto no va a ser una imposición.
12: ¿Va a quedar a cargo del Pleno?
10: Todo va a quedar a cargo del Pleno.
14: Pero ella no debe ni siquiera jurar ni ser convocada, se tiene que reincorporar directamente, decía por ejemplo Eduardo Nakayama ayer.
10: Vamos a hacer lo que dice la ley y el reglamento. Vamos a hacer, pero primero esperar la decisión de la máxima instancia judicial, en este caso la Corte Suprema de Justicia, que demostramos nosotros que los colorados somos demócratas. Demócratas, a diferencia nuevamente de la oposición.
12: Pero ustedes sostienen que ese proceso de periodo de investidura se hizo correctamente, se sigue sosteniendo eso, presidente.
10: Totalmente, claro que sí, sostenemos. O si, nosotros no vamos a pedir disculpas como Esperanza Martínez pidió disculpas a Dionisio Amarilla.
14: ¿Conocen sus errores ustedes?
10: Un ejemplo nomás te voy a poner, de causal de periodo de investidura.
12: ¿Lo sacaría, no?
10: Un ejemplo nomás, no, estamos hablando de otro tema. Tener policías que hagan pegatina contigo.
14: ¿Eso se quedó descartado hasta por la justicia policial, senador?
10: Tuvimos un tratamiento. Yo te pido que no seas muy militante, senador, haciendo periodismo. Nosotros veíamos, estaba en las redes sociales.
14: La fiscalía desestimó todo lo que ustedes le acusaron a ella en ese nivel acusatorio. No tuvieron los 30 votos que exige su reglamento.
10: ¿Qué dice la Constitución y qué dice el libro de Katia?
14: Su reglamento.
10: Mayoría simple. La Constitución está por encima.
12: Federico Galeano y Hernán Ríos siempre Honor Colorado usó como argumento que estaba a cargo de la justicia. Por eso es que se saca eso a relucir.
10: Yo pido menos periodismo militante y más periodismo informativo.
12: Si decís la Constitución está por encima de cualquier ley o lo que sea, ¿por qué si la Constitución dice serán senadores vitalicios, lo del presidente de la República, usted quiere hacer todo lo contrario?
10: ¿Qué dijo la Corte sobre eso?
12: Pero ahora, entonces,
10: le habilitó. ¿Qué? No, yo estoy diciendo, ¿qué dijo la Corte? La Corte Suprema de Justicia le habilitó. Fueron 6-3. Y le habilitó a Horacio Carte y a Nicanor Duarte Frutos. Y después creo que la justicia electoral los proclamó. Son las instituciones. Gachi Núñez no es la institución. No sé, Eduardo Nakayama tampoco. Muchas gracias.
14: Sobre el caso que usted fue denunciado también por el cobro de sus bonificaciones.
11: El tema de las bonificaciones. ¿Seguimos, Pablo?
8: Bueno, adelante.
10: Tengo documentos que probablemente la próxima semana voy a exponer acá a través de ustedes, a la gente, en el sentido de que tenemos un dictamen de la Contraloría, un dictamen del Ministerio de Economía, por el cual dan la razón a mi persona como ordenador de gastos, porque esto crea una jurisprudencia totalmente negativa para los ministros de la Corte que son ordenadores de gastos y que ganan más que el presidente de la República, para el presidente del Congreso que ganaba más. Pero como había una economía de guerra, según el ministro anterior, desistimos. Y por último, a través de mi abogado, el doctor Tuma, que le voy a pedir que me acompañe en la próxima reunión, tenemos entendido que ya hay un dictamen de la Fiscalía, por el cual desestima, porque esto va a dejar un grave precedente para la administración.
11: ¿A la denuncia penal formulada por el funcionario?
10: Así mismo, a la denuncia penal, que va a ser desestimada, que ya hay un dictamen. Entonces, respetando la institucionalidad de la Fiscalía, vamos a esperar el resultado.
14: ¿Y usted con esos elementos piensa accionar después contra el funcionario o qué va a hacer?
10: No te preocupes, Rocío. En su momento vamos a tomar la determinación. Muchas gracias.
14: Lo que se planteaba ayer en la sesión, nomás, senador, la necesidad de que Paraguay tenga una legislación que regule la inteligencia artificial. Y ya varios mencionaban, ¿está este Congreso preparado o no para tener una regulación de esa manera? Justamente la inteligencia artificial, en este momento discutida a través de la encíclica papal que hablaba de los riesgos de la IA y de la necesidad de tener una legislación también en todos los países del mundo que proteja a las personas. ¿Ustedes cómo reflexionan? ¿Pueden ustedes tener una legislación que nos proteja realmente?
10: Primero reflexionar que la encíclica papal salió el 15 de mayo, Magnífica Humanidad, donde habla que el derecho humano debe ser respetado con la inclusión de la inteligencia artificial. Y claro que tenemos capacidad de legislar. Claro que tenemos que legislar también. Hasta países vecinos ya lo están haciendo. Y creo que es una urgencia porque hasta puede haber estafas y diferentes hechos punibles con la mala utilización de la inteligencia artificial. En diferentes sectores, te digo en mi campo, nomás en la medicina misma. Entonces puede ser mal utilizado hasta por los laboratorios médicos. Entonces, para mí urge tomar cartas en el asunto.
17: ¿Ustedes podrían impulsar un proyecto de ley desde el movimiento oficialista para asegurar su aprobación?
10: Yo estuve viendo ya legislación comparada, pero creo que tenemos que convocar a especial... Sí, exactamente. Y creo... Mi imagen constantemente es utilizada. Pero ya no nomás.
14: Pero no por IA, ¿verdad? La auténtica.
10: Sí, es que ya se usa. Por el momento todavía no. Muchas gracias.
17: Bueno, de esta forma se retira el presidente del Congreso, Basilio Núñez, después de esta conferencia de prensa a Palo, donde habló de varios temas, entre ellos sobre la confirmación de que el único candidato a presidente del partido, al menos por el movimiento oficialista Honor Colorado, es el actual titular Horacio Carte, señor.
8: Bueno, muchas gracias, Martina, muchas gracias. Bueno,
10: lo mismo que hizo Lugo puede significar que yo le traiga a Jessica Sirio.
18: Ya y todavía no.
7: Pero qué cambio de timón importante, Pablo, ¿eh? Porque ahora Bachi Núñez dice, bueno, si la corte lo dice, ¿quién soy yo para oponerme sobre la eventual reincorporación de Katia González en el Senado? Muy fuerte.
8: Bueno, sólido Daniel Vallejo para ponerse 5-2. ¿O no? ¿Cuánto? A 5-5, mamá querida.
9: Duro.
8: No nacerá. Ay, se dio marangatón. Ay, ay, ay. Poné un regalo de Jessica Sirio, lo único que me da calma eso, por favor.
10: Lo mismo que hizo Lugo puede significar que yo le traiga a Jessica Sirio.
18: Ya y todavía no.
8: ¡Sí! Ay, Dios mío, qué barba. Increíble este Juan, la cosa que se le ocurre. 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

0: Bueno, son las 10:37 minutos avanzando en la mañana. Don Juan, ¿qué dice la audiencia?
1: Bueno, rápidamente les cuento lo que dice. Tenemos un audio.
2: Buen día, mi gente querida.
3: Buen día.
2: Gran abrazo. Les habla Maximino Llano de Misiones.
3: Escucha.
2: Yo me comí 30 años de la dictadura económica.
3: Pobre.
2: Caramba, volvimos a caer, Venezuela. Yo quería terminar mi vida en un régimen democrático, pero...
1: No se escucha en ese audio. ¿Otro?
4: Hola, Palo. Saludo a Gaby, Juan.
3: Buen día.
4: Consulta nomás. Escuchando a estos políticos diciendo cada uno se muerde porque no le metió en su bancada, que porque le debe plata. Escuchando también que algunos van a subir su sueldo, que algunos ganan mucho más que el presidente. Y alguna gente batallando.
1: Sí. Se cortó ahí el audio.
5: Buen día, PRG. Historia de tío Rico, la amenaza. Rico es mal amenazado. O centro del país, porque ahora con el privilegio. Otro lado. Si ahí no tiene. Qué pobre y infeliz con Bachi Núñez. Ese pillero. Mierda.
6: No permitiendo.
5: Ni un momento donde ir la prohibición del Paraguay. Partido Colorado, donde digo infeliz.
1: Qué fuerte. ¿Qué opina la gente?
3: Están con todo.
0: Están atentos a la jugada. Bueno, aniversario de Radio Curubatú, Julio Colmán. Julio, felicidades, 31 años, ¿verdad?
7: Sí, señor. Gracias, Palito. Gracias, gracias, mi querido hermano. Y mira, mi mentor para poder yo estar en el micrófono y estar en la radio fue tu padre, mi querido hermano. Él me dijo, yo te voy a poner el técnico, y me puso ahí a mi pariente Colmán, a, ¿cómo se llama?
0: Silvio.
7: Silvio. Y él fue el que nos guió para poder montar la primera máquina aquí, gracias a Humberto Rubín. Él fue mi mentor y mi profesor, mi guía, mi todo. Mi querido Pablo, yo te conozco hoy cuando era un pendejo ahí haciendo todo el barullo que hacías en la radio. ¡Qué espectacular, carajo!
0: Y qué felicidad, tantos años allá. Nada fácil. Una zona complicada por momentos. Recuerdo cuando vos hablabas muchísimo de toda esta conexión que después saltó en Veneratio y demás, y parecía un loco solito ahí gritando, Julio.
7: Así mismo es. Siempre hicimos y nos arriesgamos mucho. Ha llegado momentos en que inclusive hemos tenido mensajes muy terribles, en donde toda mi familia me decía, no vale la pena, papá, estás arriesgando al pedo la vida. Y bueno, lo hicimos y sobrevivimos, nos callamos un tiempo, volvimos a hablar y vamos llevando. Y aparte también mucha ayuda a la gente, a la sociedad. Yo le debo también a Radio Curubatú el hecho de haber pisado el Parlamento, porque gracias a eso la gente depositó su voto de confianza y no le hemos defraudado, hemos ayudado mucho, hemos hecho muchas cosas aquí, hemos conseguido y conquistado muchos elementos y hemos demostrado que siendo honestos se puede hacer muchas cosas. No hemos hecho absolutamente nada que esté fuera de lugar, gracias a las indicaciones que me dio Humberto Rubín. Me dijo siempre, el día en que robes te morís, y le hice caso.
0: Qué bueno, qué gusto, Julio. Un cariño grande para vos, felicidades para toda la audiencia. No es fácil este proceso y cada vez se vuelve más difícil mantener un medio de comunicación, así que es un logro espectacular. Y gracias a Dios tener una familia que trabaja como locos todos, hijas, hijos, todos.
7: Así mismo es, sí, yo tengo una hija gerente de banco que está allí en Asunción, Kaori. Ella entró por su propio medio en el Banco de Fomento en el año 97, 98, y hoy es gerente allí en un banco, el que está en Sajonia.
0: Qué genial.
7: Y esos son logros de familia. Y después mis hijos que trabajan aquí. Tengo un hijo que está en Villa Elisa, que es candidato a concejal, Javier Colmán.
0: No sabía.
7: Sí, él está luchando. Él es candidato a concejal y está muy bien puntuado.
0: Qué bueno. Villaliza,
7: él tiene la venta de Ñaporfi, dueño empresario de productos de empanadas. Te cuento, no sé si es propaganda, ¿verdad?
0: Metele.
7: En fin, los hijos trabajan, uno aquí, otro allá, y ahí estamos.
0: Espectacular. Y una de tus hijas tenía una florería, ¿verdad?
7: Sí, ella, Naomi, ella la que inventó la flor del dinero.
0: Exactamente.
7: Allí.
0: Sí, ella, cierto, ella, cierto.
7: Ella tiene ella es prestadora de servicio para los eventos, siempre tiene muchísimos pedidos. Ella es muy trabajadora, tiene mucha lucidez, mucho ingenio, porque no es fácil en una ciudad como Curupaty tener mucho ingenio y estar al frente de los pedidos de los cumpleaños y de los casamientos.
0: ¿Cierto?
7: En fin, y la
0: Julio,
7: otra abogada y está aquí también ayudándole a mamá. Espectacular.
0: Julio, por último, ¿quién le conquistó a quién con la comida? ¿Vos con la comida paraguaya o tu esposa con la comida japonesa?
7: Esposa con la comida japonesa que queda en los hijos, porque todos mis hijos y mis nietos toditos comen comida japonesa.
1: ¿Viste?
7: La comida japonesa le superó en ese sentido. La paraguaya, esto que mi señora es una gran cocinera, el boriborí, el suapuá, el guiso, todo el día nos hace. Pero para poder estar reunida la familia, ya están con el lamen, están con el sukiyaki, con el yakimeshi y todas esas comidas.
0: Bueno, Julio, antes de despedirnos, decirle que le querés mucho a tu esposa en japonés.
7: Anata no watashi, watashi no kokoro. Eso quiere decir, vos sos mi corazón.
0: Watashi kororo, ¿cómo?
7: Watashi no kokoro. Anata suki desu.
0: Mamá querida. Abrazo grande, Julio. Gracias, querido.
7: Dale, querido. Dale.
0: Abrazo grande. Abrazo grande.
8: Muy corrupto tu gobierno, presidente.
0: No, para nada.
1: Yo sé una palabra en japonés, Pablo.
0: ¿Cuál?
1: Esa lo quería decir, pero era hola.
0: ¿Cómo es?
1: Se dice onichua.
0: Onichua. Muy bien, me gusta. ¿Y vos ahí?
1: Y varias palabras en coreano.
0: Wow. En coreano, sí. Tengo mucha más.
3: No, yo para...
1: ¿Qué hay? ¿Qué pasa?
3: Se añade guaranime.
0: No sabes absolutamente nada de coreano ni de chino.
3: Va, te verá. Y famoso lo que se enseña de grosería.
0: Lo único que te acordás es la cubota del coreano.
3: También.
0: Eso sí es un clásico, ¿te acordás?
3: Cada semana era.
0: Eran unos genios los coreanos.
3: Con su tarjetita y ahí.
0: Y venía así, te marcaba así.
3: Jao cañilo mitad.
0: Y para más, si vos no le querías pagar, igual nomás se reía el tipo.
3: ¿Verdad? Sí, mi vida.
0: Bueno, la próxima semana. Sergio Valdés contigo.
9: Sí, Pablo, imágenes de circuito cerrado de la calle Carandaytí, casi Vianney, en el barrio Palomar de Lambaré. Registró lo que fue una balacera esta madrugada entre varias personas y justamente estoy en compañía de la vecina que está frente mismo de esta calle, Lourdes Barrientos, que hizo una denuncia esta mañana en la comisaría 14 porque hubo una balacera y también uno de estos inquilinos salió herido, ¿es así?
10: Sí, sí.
9: Buen día.
10: Buen día. Sí, y fue esta madrugada, escuchamos nomás el disparo y la verdad que no quisimos salir por miedo, ¿verdad? Y fue a uno de los inquilinos acá en las calles, fue que disparó, pero el origen de lo ocurrido no le podría decir. Y aparte eso, poco y nada, yo me meto en la vida de mi inquilino, ¿verdad? Lo único que sé es que fue acá en la... trapazo en el pie una bala, la bala y un vecino en la cabeza.
9: ¿Qué tal está ahora?
10: Y está estable. Ahí en cama está.
9: ¿Alguno de los disparos llegó a las paredes de las casas acá de repente?
10: Y creo que no. Creo que no, porque fue acá en la bebera.
9: ¿Pero se encontró un proyectil? Una bala.
10: Se encontró, sí. Encontraba en la vecina esta mañana. Y es todo. No.
9: ¿Pasó algo parecido antes o sabes de alguna disputa acá entre pandillas de repente? ¿Entre
10: siempre hay, porque en seguridad hay en todos lados. ¿Cómo se sabe, verdad? Pero acá por lo menos es la primera vez que pasa esto. Y
9: ¿hiciste la denuncia esta mañana? ¿Qué te dijeron la comisaría?
10: Sí, hice la denuncia a la comisaría 14 y mañana tengo que retirar la denuncia. No sé cómo tengo que hacer eso. Tengo que volver a preguntar otra vez si pasa en la fiscalía o no. Y así.
9: ¿Cuántos balazos escuchaste más o menos que pude
10: acá? Cuatro lo que yo escuché. Cuatro balazos, disparos lo que escuché y después el que de dónde vino no sabemos.
9: Ni el origen del motivo de la pelea o la disputa.
10: Nada, nada, nada.
9: ¿Y la patrullera suele circular por acá?
10: Suele pasar. suele pasar. Bueno, pero está.
9: ¿Cómo está la situación entonces en el barrio Palomar el Ambaré? Fíjense esta calle, esta es la calle de Carandaití, la otra esquina de Dianey. Y por aquí pasaron, según se ve en el circuito cerrado en el video, esta situación.
3: Sí, Sergio, Gaby, te escucho. Sergio, consultita, escuché que te decía, ella es la dueña del inquilinato, sí. Irán Gustavo Enríquez Díaz. Él está ahí en la cama, ¿nos podemos hablar con él? Porque yo me estaba contactando con el jefe de la 14 y me decía de que supuestamente este joven no sabe por qué lo intentaron matar, porque le jugaron un balazo a la cabeza. Nadie te juega un balazo en la cabeza a la una de la madrugada en un inquilinato y otro en el pie y ya le dieron de alta. ¿No es factible ingresar ahí a su pieza y hablar con él si está ya dado de alta?
9: Sí. Sí, Irán, justamente el afectado, según me dice acá Lourdes, intentamos que él salga a hablar o por lo menos...
3: ¿Y no puede entrar?
9: Voy a entrevistarle, que no es ese permiso, pero él no quiere hablar, según me dijo ella, el Lourdes,
10: ¿verdad? No quiere hablar. Y me fui, le indiqué que es lo que tenía que... Para salir, ¿verdad? Y no quiso. No.
0: Bueno, muchas gracias. 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

0: Bueno, son las 10:55 minutos. Aflojó un poquitito la presión del famoso acompañante de Pedro Aliana.
1: Y
0: las municipales.
1: Las municipales están como acaparando toda la atención actualmente.
2: ¿Por qué decís que aflojó? ¿Por qué no aparece más?
0: No, nos estamos hablando de eso. No sé si ya asumieron todos de que van a esperar que terminen las internas y ahí a ver si realmente Raúl Latorre sale fortalecido, si sale fortalecido Baruja, si emerge o no el gobernador de Guairá, Cesarito. ¿Vos qué tenés ahí, Gaby?
2: Vamos con esta info al tema 2, por favor, Lina. El 4 de mayo ocurría esto en un lugar donde se juega billar. Atiendan, esta persona que corre.

0: y ahí Pax cae uno. Ahora vinieron directo. ¿Sicariato dónde? En Ñemby. Esto es realmente...
1: Entran a este local y le disparan directamente.
0: Exactamente.
1: Un asesinato a sangre fría.
0: Pero no murió, afortunadamente, esta persona.
1: Ah, ¿no murió?
0: No murió. Recibió varios balazos para atender. Estos dos chicos que están afuera, frente al sitio donde se juega billar, se percatan que desciende uno, ¿verdad?, con el casco puesto y con la bermuda. Y cómo la policía lo identifica, gracias realmente a los tatuajes, realmente el trabajo brillante hecho, pero espectacular. O sea, que hicieron de los tatuajes, en este caso fotogramas, ahí está, fíjate. Claro. Ese tatuaje condujo a la policía a dar con el autor de este hecho. El trabajo de cámaras, de seguimiento de cámaras, porque hay muchas más cámaras realmente de este trabajo realizado por homicidios.
1: Porque para la audiencia que está escuchando la radio, este sicario estaba con un casco de moto, con lo cual es bastante difícil llegar a su,
0: identidad,
1: a su identificación, ¿verdad? Sin embargo, el tipo al estar en short deja descubierto varios tatuajes pierna.
0: Incluso los brazos, ¿verdad? Ya por una cuestión de edición, todos los tatuajes condujeron realmente a Enzo Leonel y Doyaga Méndez, de 27 años. No. La víctima fue Sergio David Fernández, de 26. Ayer en horas de la tarde...
1: ¿Se sabe cuál fue el motivo?
0: Droga, la distribución de droga en la zona en Ñemby. Qué terrible está realmente todo esto,
2: chico. Cuando estábamos acostumbrados a ver estos casos en la zona de frontera, Pedro Juan Caballero, zona de alta circulación de drogas, esto se repite ahora en el departamento central.
0: Es lo preocupante, que el sicariato ya no es ahora una exclusividad de la Mambay, de la terraza del país.
1: Hace rato ya no.
0: ¿Verdad? Hace rato, imagínate, ¿te acuerdas el caso de que vinieron para matarla en jurisdicción de la zona VIP, zona top, ahí cerca de los shopping, ¿verdad? Cerca de aviadores, que le mataron realmente a una criatura cuando le querían matar al padre vinculado al primer comando capital, ¿verdad? El lavado de dinero, tremendo es. El sicariato se instaló acá en Asunción.
1: ¿Y vos qué tenés ahí, Juan?
2: Bueno, este caso es realmente lamentable porque habla de otra víctima de la mafia de los padres. Una docente jubilada con una enfermedad terminal cuyo salario quedó completamente embargado por un juzgado de Horqueta, por un préstamo que jamás solicitó, no firmó.
1: Ah, ni siquiera existió.
2: No existió. No recibió, configurando la clásica modalidad operativa de la red delictiva bajo la investigación. La abogada Natalia Sosa Flores, defensora adjunta de la Defensoría del Pueblo, denunció ante la Fiscalía a la empresa Carsa, porque además de esta demanda de Horqueta, esta empresa Carsa promovió otra acción para seguir haciéndole descuentos. Y así como el caso de esta docente jubilada, hay muchísimos otros, familias destruidas.
1: ¿Pero de dónde sale un pagaré que ni siquiera ella sabe?
2: Lo que pasa, Pablo, es que la persona afectada no tiene idea, pero existe un papel falso, evidentemente, pero que es avalado por el sistema judicial.
0: Claro, es lo que te decía.
2: El ujier, el juez, el fiscal.
1: O sea, digamos, es un documento falso, no es su firma.
2: ¿Es un documento falso?
0: A mí me pasó, y en la catedral, en el mismo juzgado. Y me decían que no podía mirar, yo conté mi historia, que yo no podía tener acceso al expediente judicial porque no era parte.
1: Pero en tu caso tampoco era real el documento.
0: No, era mi firma, era cualquier garabato. ¿Entendés? Hasta que salió la verdadera leona ahí, ¿verdad? No sé cómo te explico. Y me chucaste el expediente, no sé cómo te explico.
1: ¿Qué locura?
0: Y vos sabés que después de que se dieron cuenta de que yo era la periodista, porque me tocaba mi salario, porque el juez no estudia el fondo del origen de ese pagaré, más que ejecuta automáticamente, ¿verdad? Y para mí que no debiera de ser así, ¿entendés? Porque yo dije, pero esa no es mi firma, ¿verdad? Y cuando me fui al mes, tal escándalo, porque era constante, ¿verdad? El tema que me venían, yo quería recuperar mi pagaré y se perdía, ¿verdad? Y cuando se dieron cuenta que era la periodista, desapareció así como por arte de magia todo el expediente y nunca más me metieron la mano en el bolsillo,
1: ¿verdad? Estamos contigo, Lucas.
3: Gracias, Pablo. El jurado de juiciamiento de magistrados resolvió solo un apercibimiento, aplicar una sanción de apercibimiento al fiscal Benjamín Maricevich al quedar probado que incurrió en mal desempeño de funciones por liberar a un supuesto asaltante que había intentado cometer justamente este hecho en una unidad de transporte público, pero el mismo había sido reducido por el chofer de dicha unidad en Capiatá. Esto ocurrió en el año 2023. El ministro César Garay pidió la remoción de este fiscal, dijo que es muy grave el hecho de que el mismo haya desconocido la norma penal para ordenar la liberación de una persona que contaba en aquel entonces con una orden de detención y una orden de captura en el marco de otra causa. El fiscal omitió leer el expediente para liberar a esta persona y eso justamente el ministro Garay tomó como algo bastante grave y pidió su remoción. No obstante, él fue el único que votó por esa sanción, ya que los demás miembros, 6 votos. La propuesta fue hecha por el miembro Enrique Berni. Finalmente se decidió entonces aplicar la sanción de apercibimiento al fiscal Benjamín Maricevich. Esta sanción es una suerte de llamado de atención y en caso de que el mismo vuelo haga registrar otro apercibimiento, allí sí ya podría ser removido. Pero al menos por ese caso de la liberación de este presunto asaltante que fue detenido en flagrancia, el jurado solo resuelve entonces una suerte de llamado de atención, un apercibimiento para el fiscal Benjamín Maricevich.
1: Bueno, muchas gracias, muchas gracias.
0: Ese fiscal no tiene fama de corrupto, pero sí tiene fama de canguero. Todos los periodistas nos quejamos de él.
1: Estamos con la fiscal Silvia González. Silvia, ¿cómo estás?
4: Sí, buenos días, Pablo. Saludos también a toda la audiencia.
1: Bueno, imputación al expresidente de YPS.
4: Prematuro en este momento hablar de una imputación, porque primeramente tenemos que
2: denuncia penal.
4: El contenido de la denuncia. En este momento estamos justamente recibiendo la carpeta fiscal que fue remitida primeramente en la dirección de denuncias penales, luego fue a gabinete. Bueno, ahora estamos recibiendo eso. Vamos a verificar todo el contenido documental que eso se tiene, que acompaña a la denuncia, y ahí vamos a delimitar las acciones a tomar.
1: Entiendo, fiscal. ¿La denuncia qué dice?
4: La denuncia refiere justamente a 5 licitaciones. Estamos hablando de un monto de dinero sumamente importante, que sería la sumatoria de las 5 licitaciones. Básicamente habla de irregularidades en esas licitaciones. Entonces tampoco puedo entrar a puntualizar demasiado cuáles serían esas irregularidades, porque no está contenido de una manera precisa. Por eso es que tenemos que delimitar primero las acciones a tomar y posteriormente, bueno, ver qué es lo que surge.
2: Fiscal, ¿estas licitaciones se refieren principalmente a la compra de medicamentos?
4: No es de compra de medicamentos.
2: ¿A qué se refiere el fiscal?
4: Estamos hablando de servicios de fumigación, estamos hablando de servicios ambientales, estaba hablando de, básicamente, el término no te puedo decir, pero era de procesamiento de textiles y blanqueamiento de textiles, más o menos en ese sentido. Son términos técnicos que ellos utilizan para el llamado a licitación. Servicios de limpieza, de fumigación y servicios ambientales serían las 5 licitaciones, pero no de medicamentos.
2: En ese sentido, fiscal, ¿se va a llamar a prestar declaración a, se mencionaba, por ejemplo, aparte de las autoridades directamente involucradas, a los miembros del consejo?
4: No te puedo decir si serían declaración testificada, declaración indagatoria. Uh-huh. Eso va a ser lo que surja de acuerdo a la investigación. Así como dije, nosotros estamos recibiendo en este momento la carpeta fiscal, y entonces no sería muy prematuro decirte esto vamos a hacer. Primero vamos a verificar todo el contenido de lo que se recibe en unidad.
1: ¿Y cuánto tiempo se va a analizar esto, fiscal?
4: Eso vamos a estar trabajando en el día de hoy. Ya finalizado, vamos a estar delimitando, creo que ya tendríamos un panorama más claro y a partir de ahí estar trabajando sobre acciones más concretas.
1: Entiendo. ¿Capaz que para mañana ya haya algo más concreto?
4: Diligencias investigativas. Tendremos diligencias investigativas.
1: Muy amable, fiscal Silvia González. Doctora. Muchas gracias.
4: A las órdenes. Hasta luego.
0: Claro, ella tendría primero que tener algo para imputarle. Incluso puede llamarle a testificar primeramente. ¿Sí? Si le convence lo que refiere la persona a quien ella convoca, sigue en calidad de testigo. Pero si en realidad no puede demostrar lo que refiere, se la llama a una indagatoria y ahí ñácate, ya se la imputa, ¿no?
2: Los abogados Juan José Bernis y María Muñoz presentaron esta denuncia y con esto la fiscalía abre esta causa penal.
1: Ok. Entonces hay que esperar.
0: Sí. ¿Puedo ir con una info?
1: Claro.
0: Bueno, se daba mucho esta situación de, en este caso, sitios donde venden vehículos que no te entregan las dos llaves. Generalmente cuando vos compras un rodado, te tienen que entregar dos llaves, ¿verdad?, del vehículo que adquirís. ¿Por qué te digo? Estamos viendo en imágenes, según al menos a juzgar por la denuncia, el que aparece y el que hace a un lado esa motocicleta es Alan Luciano de Jesús, una persona que le vendió ese vehículo blanco que estamos viendo en imágenes a Francisco Javier Villalba Pérez, de 30 años. Que, por cierto, se lo alquiló ¿a quién? A Juan Marcelo Aquino, para que trabaje, en este caso, en el servicio de plataforma. Pero, ¿qué vemos haciendo hacer a Alan? Va con la llave del rodado, que la cual él se queda, y arranca y sale realmente de un complejo que se llama Villa Bonita, condominio Villa Bonita, en Villa Elisa, ¿verdad? Hace la denuncia este señor Francisco Javier Villalba y dice, yo compré por 30 millones y ahora este señor, porque pidió las imágenes, le reclamó a la persona que le alquiló el rodado, dónde estaba su rodado, y dice, mira, acá están las imágenes, que yo no te estoy mintiendo, se robó el vehículo. Y, oh sorpresa, cuando accede a las cámaras se percata que el que roba el rodado es supuestamente el vendedor, que aduce de que presuntamente envía mensaje de WhatsApp, en este caso de texto, como así también de audio, le refiere que supuestamente no pagó todo por su vehículo, entonces él decide llevar otra vez su vehículo y ahora tiene que dirimirse precisamente en la justicia ordinaria. Pero, moraleja, a la hora de adquirir un vehículo, qué drama, ¿verdad? Imagínate que vos pagues todo por el vehículo y vaya el que te vendió, acceda a tu rodado y saque otra vez.
1: Bueno, me declaro ignorante en esto que no es iPhone. Quiero reenviar esta foto y no hay caso.
2: No, hay problemas con el teléfono.
0: No se puede enviar eso.
1: ¿Eh?
0: No se puede enviar.
2: No se puede reenviar.
1: Ah, porque vi que figuraba marcando pauta y iba a reenviar a marcando pauta. No se puede.
2: Te tienen que salir los otros chats, pero no se cargan todavía. Está lento el teléfono.
1: Ah, bueno. Porque me enviaron la foto que fue la última. No sé cómo tiene este señor.
0: ¿Es tu papá?
1: No. Con Gustavo Con.
0: Ah, sí.
1: Sí. Que fui a visitarlo a su casa. Estaba muy bien. Estaba muy, muy bien, Gustavo. Así que te agradezco mucho, 047.
0: Envía un oyente.
1: Envía un oyente. Gracias. Muchas gracias. No. Si después vos tenés como Mariel, te voy a agradecer.
0: Sí, no sé. Lina y Mariel saben hacer.
1: ¿Quién? Lina.
0: Lina, saben ellas reenviarse.
1: Ella es la reina de la reenviada.
0: Sí, ellos saben hacer. Vos querés de repente reenviar algo y no podés.
1: Ah, bueno. Sin embargo, Lina todo lo puede.
0: Sí, no sé cómo te explico.
1: Es la mejor.
0: Por tu cara, y la que quiere que venga hasta acá.
2: Finalizó el partido.
5: Entonces, moraleja, verá, Pablo y Gaby, los delincuentes. Sicario.
1: Por tu cara ha perdido, ¿verdad? Perdido Dani Vallejo.
5: Tiene que eliminar todo.
1: Qué embole.
5: ¿Se acuerda del asesinato del teniente coronel Moral?
0: Sí.
5: El pendejo que...
0: O para este,
5: uno del tirador tenía tatuaje también en su pierna, en su brazo, creo que tenía, ¿verdad?
0: Sí.
5: Aunque ha condenado a su gay. Aunque ya ellos ya se fueron al más allá también.
0: Sí. Así tal cual. Se cree que terminó en aguas del río Paraguay ese muchacho. ¿Verdad? ¿Cómo le usaron? Ese es el chico bomba, como se dice en la jerga popular.
1: Sí, acá también me avisa, perdió Dani Vallejo 7-6. Qué lástima, che.
2: No, pena.
1: Qué bajón, che. Ay, bueno. 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

0: eso.
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6: Justo la palabra patentada de Gaby, no sé cómo te explico. Audiencia total en Ciudad del Este, dice. Bueno, un cariño grande a Ciudad del Este, es cierto. Impresionante es la cantidad de gente que escucha a través de Radio Corpus y por supuesto también a través de internet, ¿verdad? Gracias a la 89.5 Radio Corpus. Bueno, y estamos planeando ya el viaje a Ciudad del Este, ¿eh? Estamos planificando hacer PRG por lo menos 2 días en Ciudad del Este. Vamos a ver qué dice Carmelo. Para más tenemos varios lugares donde vamos a comer y a tomar café con leche allá.
7: Yo conozco uno para...
6: No, pues yo estoy viernes, estoy out. O
7: sea. Mariel es la señora de las soluciones, la chica de las soluciones.
6: La mujer solución.
7: Ahí está, eso.
6: Sí.
7: Yo conozco una parada que vamos a hacer, Palo.
6: ¿Cuál es?
7: El Campo 9.
6: No, ese es un clásico, ese es un clásico.
8: No, cuenten ya. No, ¿para comer?
6: Claro, para morfar.
8: Yo no conozco.
6: No, pero yo le voy a hacer conocer a un lugar espectacular allá, que es de un cliente que tiene muchos negocios allá. Y este es un negocio gastronómico, una delicia.
8: Ah, ¿sí?
6: Una delicia.
8: Está en proyecto irnos al Alto Paraná.
6: Parece que ustedes se van a quedar.
8: No, que para ser desgraciado, así no, ¿cómo que así? Sí. En todo caso, vos te quedás en la conducción y nosotros vamos a ser de mobileros allá.
6: Lo más probable es que me vaya solo y ustedes se quedan en estudio acá.
8: Muy fuerte. ¿Qué dijiste,
6: María? Sí, porque yo le dije a Carmelo que me preocupa que tu marido se quede solo acá. Entonces dije, no, Gaby no se puede ir. Después Juan es complicado por su traslado, C9N y todo eso. Entonces, como yo soy un hombre empático, ¿entendés?
8: La dictadura nunca más.
0: Acá de Ciudad del Este, urgente, Gaby Campeana, por tu repertorio. Ese, ¿cómo te explico?
8: No sé si te quedó claro. Antes muerta que sencilla.
0: De vez en cuando, por lo menos.
8: Otro tengo que buscar.
6: No, y no, no, pero recién dijo otro que le encantaba.
8: A ver, ¿cuál?
6: Y es que le cantaba, te acabo de decir.
8: Antes muerta que sencilla.
6: No, no, lo de no sé cómo te explico. A este le tiene la bola rota, pero a la otra le gustó.
8: Ah, sí. Ah, bueno.
6: Que no ven siempre Ciudad del Este, etcétera, etcétera, etcétera.
8: ¿Viste? ¿Verdad, oyentes, que quieren que me vaya a Ciudad del Este?
6: Ah, y acá quiere saber el profeta si él se va, dice. ¿Qué otro ñembo tal, el profeta?
8: Atendé, ¿cómo se denotaron?
6: Tío, tío, ¿vos qué tal estás ahí? ¿Otra vez, tío? ¿Será?
8: Cuenten, pues yo no estoy entendiendo, Gina.
6: Bueno, contá algo, Juan.
7: Bueno, responde ahora el Ministerio de Justicia acerca de qué se va a hacer con el tema de los drones en las cárceles, ¿verdad? Muchas críticas acerca de que no se hizo nada, ¿verdad? Dicen
6: ese
7: que...
6: Ese ya va a agarrar pimpollo. ¿Con
7: qué?
6: Con drones.
7: Con drones. Los dispositivos se pueden utilizar para recabar imágenes, vigilar módulos específicos y rutinas de seguridad, entregar teléfonos celulares e internos. Puede ser ingresar sustancias prohibidas o transportar armas.
8: ¿Pueden ingresar sustancias prohibidas con los drones?
7: Sí.
8: Sí.
7: ¿Van a reforzar la seguridad?
6: Sí, pueden soltar. Pueden soltar.
8: Yo vi en las películas de narcos.
7: En el complejo específicamente, con tecnología antidrones. No dijeron de qué manera, pero van a reforzar la seguridad.
8: Pero así como voy a decir, solo acá en Paraguay.
9: ¿Cómo están? No, Palo, no vengas a Ciudad del Este sin tu compañera. Así que a todos los esperamos, en especial a la compañera, que tiene una linda voz.
8: Gracias.
7: Muy fuerte, Palo.
6: Así que te cuento que ella te va, desde Asunción te va a saludar.
8: Muy fuerte, la censura. No, yo tengo permiso. Yo solamente los vine... ¿Vos te pagas?
6: O sea que vos le comunicás nomás a tu marido.
8: Mujeres al poder.
7: Muy
8: no
7: bien.
8: Sé, ¿cómo te explico? Vos sabés que cuando yo...
6: ¿Viste
8: que
6: yo tengo que volver a nacer para comunicarle a Sonia.
8: ¿Vos sabés qué? Siempre me dice, pues yo soy periodista independiente. Yo soy la que barre, la que repasa, la que conduce, hago todo, ¿verdad? Entonces me dice mi marido, ¿vos conocés? Yo no conozco nunca a dónde me voy. Yo pregunto, dice que era lo bueno del GPS y te vas. Me voy al Chaco, pero viste que yo manejo despacio. Llego en 10 horas y eso, ¿entendés?
7: ¿En serio?
8: Sí, pero yo me voy. No sé cómo te explico. ¿Puedo llegar a una info?
6: Sí, bueno, perdió Dani Vallejo, será.
8: Sí. Ah, bueno, estoy muy a la pausa.
6: Perdió Dani Vallejo, estoy golpeado. Che.
7: Tenis.
8: ¿Vos jugás bien tenis, Palo?
6: No, jugaba. Antes jugaba muchísimo.
8: Yo estoy jugando pádel ahí donde yo practico.
6: Pero antes jugaba mucho tenis. Y después... Después cuando tuve la lesión tan grande por culpa del pádel, justamente...
8: ¿Dónde, en la rodilla o en la
6: no,
8: muñeca?
6: No, me rompí ligamento. Y dejé todo, muchísimos años dejé. Y ahora estoy otra vez feliz con el pádel, pero no juego, solamente entreno.
8: Y sí, pero viste que nosotros por la edad tenemos que tomar luego algo que nos calcifique otra vez las rodillas, todos los tendones. ¿Qué tipo de aceite, mantenimiento?
6: Hay que tener mucho cuidado. El fútbol es lo que más daña.
8: Pero el tenis también, yo 3 meses dejé de practicar porque mi rodilla hizo todo ruido y me dijeron que si no paraba, me iban a operar.
6: ¿En serio? Adelante.

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8: A 11 y 22 de este es largo, Máximo Llano. ¿Por qué tan largo? Te vamos a cortar un ligamento.
9: Un pueblo que olvida su historia está condenado a repetir sus errores. Y el caso de Tuma acaba de decirme el por qué no fue investigado él todavía en esta de falco que hace con la fortuna de Lalo Gómez. Es abogado del boludo pasita Cachivache Niño.
10: ¿Está imputado el señor?
9: Yo le puse los cuernos a un gatito, estaba mirando el partido de nuestro compatriota en Francia. Pero cayó como grande. Va a ser un tenista que, qué sé yo, que está a la altura de Víctor Pecci, por ejemplo.
8: Muy bueno, fácil. Bueno, qué suerte, qué lástima que perdió, será.
10: Sí, porque está, iba con todo.
8: Ay, sí, yo me engato. Bueno, no podemos despedirlo con alegría porque he perdido a Dani Vallejo, pero es cierto lo que está hablando todo el mundo. Iba a decir nomás, cuando pasa estos casos locos de pendejos que entran y arman quilombo, que no llame la atención que este tipo llegue a semifinales o finales de Roland Garros, el que le ganó a Dani Vallejo. No, ya entran embalados, ya son personas diferentes, o sea, ya marca algo diferente, Y Dani también. Dani está en un momento espectacular, así que esperemos que se reponga rápido de esto. Gracias por todo, Juan.
11: Hasta mañana.
8: Hasta mañana, Gaby.
10: Hasta mañana.
8: Shalom.
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4: ¿Cómo están, amigos? Tengan ustedes muy buenos días. Bienvenidos a esta entrega de Primero de Marzo y Deporte Total. Un gusto volver a compartir con ustedes, a los seguidores de la radio paraguaya que estará con la albirroja, con tu selección, con mi selección en la Copa del Mundo, la 780 AM. Cotita, buen día.
15: Buen día, un cordial saludo para todos.
4: Tano Virgili, buen día.
16: Buen día, un saludo a la audiencia.
4: Pancho López.
17: Buen día, Luis Enrique, de saludo para todos.
4: ¿Qué tal, Benicio Martín?
18: ¿Qué tal, Luis Enrique? Compañeros, un cordial, fraternal saludo a la gente linda, noble y trabajadora del interior del país.
4: Pancho López, el más elegante del grupo el día de hoy.
17: No.
4: Ayer fue
17: no,
4: muy golpeado no, por la audiencia. No, yo me pongo acá. Yo, vos no necesitas abogado. Pero si abogado necesitas, estoy contigo.
17: ¿Por qué?
4: Porque tu opinión y tu postura fue noble de tu punto de vista. Vos no, tu opinión nunca fue con mala leche. Yo creo ir conociéndote mucho más profundamente, y creo que sos un periodista que dice lo que siente y lo hace con honestidad. Así que la gente con mala leche va a faltar. El que te escucha en radio, el que te ve por televisión, el que te lee hoy en día en las redes, ¿verdad? Uh-huh. Entonces, vos tenés que estar acostumbrado. Nunca le vamos a dar gusto a todos. El periodista no está para darle gusto a todos. En eso sí le voy a dar la razón a Benicio. Por más que a veces para mí se va al extremo, porque él tiene un periodismo extralimitado, pero él es así. Ya no va a cambiar su estilo. Pero lo que sí yo puedo decir, que el periodismo de Benicio es un periodismo también recto, correcto, en el sentido de que él dice su opinión. Podemos disentir los cuatro restantes de la mesa, como generalmente disentimos con él. Porque él tiene un periodismo muy, muy especial, ¿verdad? Pero nunca lo va a hacer con mala leche. A veces va al extremo y digo, no diga disparate. No, es para que lo tomen tan literalmente. Cuando yo le digo no diga disparate. Pero ayer te dieron con un caño y nadie te defendió. Nadie, ni el conductor del momento.
17: ¿Cuál de los temas?
4: Te dieron con un caño con todo. Ayer te dieron con un caño con todo.
17: Lo de Olveira, lo de Gatito.
4: Es un tema para el debate. Es un tema para el debate. Pero no quiero, simplemente, antes que se me pase, porque realmente yo quiero destacar lo del fútbol paraguayo. Te digo que mientras vos sigas opinando con honestidad y con lo que vos sentís, tenés que sí acostumbrarte a poner el pecho a la bala y tener, claro, la espalda ancha, porque el periodista no le va a dar gusto, no le vas a dar gusto a nadie, porque primero después te van a tildar de cerrista o de olimpista, como pasa con los relatores, porque cantaba un ese es un cerrista, es un olimpista, y a veces no pasa por ahí. No hay un solo colega que no tenga un club, y yo asumo lo que digo en primera persona. No hay un solo periodista deportivo que abrace esta profesión con cariño y con pasión que no tenga un club. No hay uno solo. Porque no podés meterte en el fútbol sin querer los colores. De chico tu papá te trae la camiseta de Cerro y te pones la de Cerro y te encariñas con la de Cerro. Y después un poquito podés cambiar, o viceversa. O la de Olimpia. O la de Guaraní, o la de Libertad. Porque es así. Es así. A la hora de sentarnos aquí ante los oyentes de la radio, sí tenemos que dar una opinión objetiva para poder tener credibilidad, ¿verdad? Como ayer nosotros dimos una información que golpeó fuerte en el día de un partido, pero nosotros somos periodistas, estamos para informar. ¿Y quién termina poniéndole la frutillita a la torta, demostrando que efectivamente lo que se expresó no estuvo fuera de la verdad? Un caballero, un señor en mayúscula que se llama Pablo Vitamina Sánchez, técnico ganador por donde se lo mire en este primer semestre de su presencia en el fútbol paraguayo. Anoche terminó primero en el grupo de Copa Sudamericana, le llevó a Olimpia a octavo de final de la Sudamericana, le quitó campeón y sale y dice, sí, yo quería ser la persona que le diga de frente a Alex Silva que ya no tenía chance de seguir con nosotros por esto, por esto y por esto. Pero yo quería ser el que le diga antes de ir a las vacaciones que ya no iba a tener chance. Eso se llama tener grandeza, altura, y le felicito de pie, con un respeto franco y sincero, a quien no lo conozco personalmente, pero a medida que veo su trabajo y lo escucho declarar en conferencia de prensa, le siento admiración y respeto a Pablo Vitamina Sánchez. Él dijo lo que pasó y lo que él pudo decir, pero dijo el técnico, no fue ningún periodista. No fue ningún periodista. Pero bueno, Era dos puntos que quería tocar de entrada en el programa, en este mi retorno en el día a día. Gran victoria de Olimpia para confirmar el buen momento de los equipos paraguayos a nivel internacional, que arrancó con los Recoleta invicto en su primera participación, clasificando a octavo. Y Olimpia ayer logró también, dio vuelta a un partido. Ayer también le metieron a Yalucan en un lío, llamó un oyente y dice, ¿por qué no dicen que ganó a los Ciclón? Y se comenzó la historia, porque Olimpia ganó ayer, como lo suele hacer habitualmente, históricamente y tradicionalmente, su tradicional rival. Pero lo ganó con la actitud, es como que le hayan tocado la oreja.
16: La segunda vez consecutiva que lo hace.
4: ¿Y por eso? ¿Y eso de qué te
16: trabajo
4: eso
16: que también te había... De que este equipo tiene carácter.
4: Tiene.
16: Y hay un gran convencimiento...
4: Con el entrenador.
16: De los jugadores del equipo con... O sea, se nota que están... Más allá de los rendimientos futbolísticos, que no estuvieron tal vez algunos acordes a la importancia del partido, ¿verdad? Pero se nota que es un equipo que está convencido de lo que tiene que hacer y de lo que puede hacer.
19: Igual Audax le hace el autogol en el mejor momento de Olimpia en el segundo tiempo.
4: ¿Y eso
19: primer tiempo donde le costó otra vez el partido a Olimpia, pero tampoco sufrió demasiado. Y un segundo tiempo donde ya arrancó Olimpia siendo superior al Audax italiano, lo arrinconó sobre el arco de Ahumada. Y después esa intervención desgraciada de Raúl que termina en el 1-0. Y después esa ráfaga de 4 minutos que fue, pero letal. Letal para el Audax italiano. O sea, y que podemos decir que sí, fue más o menos al estilo a los Ciclón. En 4 minutos le hizo 3 goles.
4: Sí, vos sabés que nosotros justamente, yo escuché cuando iba a llamarle a Gianluca, él hizo el cálculo en base a la Conmebol. El primer gol dijiste vos, Gianluca, el empate de Olimpia. O sea que la conclusión dijiste 4 minutos, porque era 71 y algo, y segundo era el empate de... Ah, por la revisión. Sí. Sí, pero igual en el cálculo, en el tiempo que se le da, hacen 4 minutos, ¿verdad? Porque en el tiempo bruto, bueno, está perfecto. Lo cierto es que Olimpia dio vuelta con una actitud, con carácter, con una gran determinación. Entró bien al partido también Romeo Benítez. Buen partido Raúl Cáceres ayer. Para mí Olimpia ratificó ser claramente el mejor. ¿Cómo?
20: Un golazo del Coyote.
4: Que tiene buena pegada.
20: Siempre tuvo buena pegada.
4: Y su primer gol oficial con la camiseta de Olimpia desde que vino. ¿Verdad? No es poca cosa.
20: Que después confesó que los propios compañeros le estaban diciendo pegale al arco, pegale, si tenés para pegale. Y él no se animaba hasta que se animó.
21: Sí, pero fíjate que no tenía opción tampoco. Si de ahí no le pegaba, primero por cómo le quedó la pelota, segundo por la posición suya, ideal para un zurdo, y tercero porque no tenía descarga tampoco. Era pegarla largo. Ahora tenés dos opciones, o la mandás a la gradería o la colás en el ángulo como lo hizo él.
16: Y sí, bueno, era un remate fácil porque sí o sí tenía que tener algo del exterior del pie para que se abriera, para ir alejándose de la mano del arquero, que incluso manotea, pero la fuerza lo termina llevando para atrás.
22: Y el empate de Coyote abrió el partido y lo desarmó completamente
16: sí.
22: Al equipo de Audax italiano.
21: Se fue
22: de mambo, se desorientó, se desacomodó, y ese sistema defensivo dio espacios, concesiones que aprovechó muy bien Olimpia desde el punto de vista ofensivo.
21: Y esa fue la clave para mí. Porque Lema, el técnico del Audax, entendible por la necesidad que tenía, él rompe su línea de 5.
22: Sí.
21: Y juega con línea de 4. Saca un stopper y mete un hombre más como mediocampista y mete un hombre más ofensivo. Hace 2 cambios. Y al romper esa línea defensiva, él tiene un premio, entre comillas, que le terminó siendo perjudicial.
22: Sí.
21: Marca el 1-0. Y después esa línea de 4 hacía agua por todos lados. Sí. Ellos parece que están mucho más acostumbrados a jugar con esa línea de 3 aéreos centrales y 2 carrileros, donde estaban bien parados.
22: Sí.
21: Hizo el cambio de sistema y le fue horrible. Y lo terminó Olimpia, pero destrozando en 4 minutos.
22: Aplastándose. Y podía ser más que 3.
21: Sí.
4: Acá un detalle nomás que es importante. Nosotros hicimos 4 minutos. Conmebol creo que le dio a los 75 el tercero, ¿verdad?
21: Porque ellos te redondeaban para arriba.
4: Ah, 74. Ah, entonces 70, 71, 74. Ah, espectacular entonces.
21: Ellos te redondean para arriba. Cuando ya es 71.20, ya te ponen 72.
4: Sí. Y Cerro había sido contra Botafogo, aquel partido de Benicio que vos viste, que sí, habrás estado ahí cubriendo. Con Botafogo, ganaba Botafogo 2-0. Osorio descuenta a los ¿cuántos? 80. Después César Ortiz Aquino. ¿A los cuántos, César? 83. 82. Y Jorge Adalberto Escobar a los 83. O sea que 80, 82, 83. Extraordinario fue aquel partido.
22: Inolvidable.
4: Y bueno, y ayer lo de Olimpia. Después de mucho, Jotita, vos que estuviste en la cancha conmigo, no sé si ustedes vieron por televisión.
20: Yo...
4: La hinchada de Olimpia saltando en el Defensores. En un momento dado yo le digo a Gustavito, vibran las gradas de cemento el público saltando, o a Chinelli creo que le digo que estaban ahí los dos, porque saltaban y disfrutaban. Porque en el partido contra Vasco, que hubo más gente todavía, el equipo, el hinchado Olimpia, que es muy copera, alentó con todo espectacular. Pero la forma en que se festejó ayer, cómo se vibró, era diferente. Me hizo recordar la década de los 90.
22: Y era la clasificación, pues. Ya sellado, sello de la dirección y primero del grupo.
4: No, es solo eso, la forma en que se da el resultado. Viste, claro, que estás perdiendo.
22: Sí.
4: Y el tiempo se iba, ojo, ¿eh? Se iba, eran 70 minutos y se iba.
22: Sí.
4: Y se iba a entrar al tramo final, al cuarto hora final, y llega el empate inmediatamente después. Yo no le pude pasar a Jotita del primer gol porque se veía que la jugada seguía, porque da rebote el travesaño y después, después llega el segundo. Que ahí sí, yo mientras relataba, la gente le gesticulaba a Jotita y Jotita gesticulaba con la gente que estaba en preferencia porque querían saber si nosotros que veíamos por el monitor. Porque fue fina la jugada, al final, Juan Eduardo.
21: Sí, pero para mí ya estaba habilitado. Para mí estaba habilitado desde el primer momento. Porque la pelota pues es la que marca... Daba la sensación que Quintana estaba...
22: Adelantado.
4: Claro, adelante de la línea de la pelota.
21: Pero él estaba bien habilitado.
0: Estaba adelantado con respecto al jugador, al compañero. Pero por detrás de la línea de la pelota.
4: Y por eso.
0: Por eso esa sensación de que estaba en offside, sí, en un primer momento.
4: Por eso decía
22: eso, la línea de la pelota. Esa duda. Sí. Claro, te genera la duda.
4: Y yo ya, canchero, ya, yo no me corté ya, yo seguí nomás, ya como si fuera total, después se borra nomás, pues. No se pasa el gol, ¿verdad? Pero ya, me quedé como si fuera que veía bien, ¿verdad? Pero, sí, porque un momento dado casi me desconcentré, porque había tanta gente que se daba vuelta. Es más, hubo dos, tres aficionados que treparon, ¿verdad? Por el vidrio. ¿Viste que está el vidrio en la mesada ahí? Treparon ahí, le gesticularon a Jotita, que querían saber, ¿verdad?
22: Sí, si fue en posición adelantada.
4: Claro, ¿verdad? Después siguió. Y un momento nos desconcentró también porque el jugador de Audas tira la pelota para... saca del círculo central y la quiere dar al arquero, como si fuera una posición adelantada, ¿verdad? Y después cuando el árbitro interviene ahí, mira, todo eso vos tenés que fijarte, el árbitro interviene y le dije, no, poné otra vez la pelota ahí, me están hablando.
0: Pero sí, en fin... puede ser el protocolo.
4: Y claro.
0: Y los otros querían apurar, hacer un poquito un jueguito mental también.
4: Sí. Pero gran victoria del equipo paraguayo.
20: Hay como una especie de... Confieso, yo no vi el partido, estaba en cancha de Libertad. Que dicho sea de paso, después vamos a hablar de Libertad ahora, pero lamentable. De lo que vi, el recibimiento, por ejemplo, ¿cómo no salir motivado ya con ese enorme recibimiento que otra vez se da? Y que hay como una especie de... Se está de a poquito, ahí está el recibimiento, ¿verdad?
4: Impresionante. Y lo dijo Vitamina Sánchez en conferencia.
20: Digo nomás esto. Hay como una especie de... En campañas anteriores este ambiente ya se sentía. Ya se veía. Puede terminar con el máximo éxito, como puede terminar con, obviamente, quedar afuera. Pero...
0: No es habitual para un partido de fase de grupo.
20: Pero lo que veo es un entusiasmo como si fuera una campaña para salir campeón que ya se vio en el 2013.
0: O una instancia más decisiva.
20: Exacto, eso estoy viendo. Sí. Y obvio que está bien, obvio que eso le motiva al público Olimpia. Es fantástico entrar así a la cancha. Imagínate vos, sos jugador, ¿cómo no va a salir?
0: ¿Cuánta inversión debe haber allí, verdad? La diferencia con la de pasada es el tema de los colores, ¿verdad? Porque colores, también fue algo similar. El partido anterior.
20: Sí.
0: Pero qué...
4: Esto cuesta. Sí. Esto cuesta. Y esto no es causal de multa porque está fuera del
16: pedido. No, eso no hay
4: ningún problema.
20: No, pero sí. A lo que voy nomás es, independientemente de los fuegos artificiales, de la pirotecnia, el ambiente. El hincha Olimpia es como que va a la cancha y sabe que va a ganar y te dice, hoy vamos a ganar y hoy está. No es que te dice por decir nomás, no, sí, hoy vamos a ganar. No. Está convencido de que va a ganar.
4: El hincha Olimpia es copero por excelencia.
20: Y eso...
16: Pero hay un pero. Y hay que buscar, la gente de Olimpia tiene que buscar una explicación. Hubo menos gente de lo que pensamos que iba a haber.
20: Sí.
16: Entonces, también. ¿Por qué? La gente de Olimpia tiene que... Por la gente de Olimpia, si hay un hincha fiel a nivel de Copa, es el hincha de Olimpia. Sí. Y el hecho que no haya ido la cantidad de gente que yo particularmente verá, yo creo que la gente de Olimpia tiene que parar la pelota y empezar a analizar del por qué.
4: Y a lo mejor...
16: Porque no, una cuestión de fidelidad.
21: La altura del mes,
4: también eso
21: uno,
4: sí.
21: Segundo, 19 horas, bueno, es un lindo horario porque termina temprano. Siempre le vamos a encontrar una vuelta. Pero este ambiente que se vive es producto del campeonato que tuvo Olimpia.
4: Sí.
21: Es así de sencillo, es un envión, es como un viento de cola. Estás confiado de un título encima. Venía bien en Copa Sudamericana, porque quieras o no... A ver, el partido catastrófico que tuvo fue en Río de Janeiro con Vasco.
4: El único.
21: Después le ganó de visitante a Barracas, le ganó de visitante al Audax Italiano. Olimpia tenía mucho como para tener este ambiente. Ahora, lógico que si vos llegás a esta instancia con un equipo que terminó quinto o sexto en el campeonato, que no te da confianza, que en Copa tenés que golear para clasificar, yo no sé si el ambiente va a ser así, el ambiente ya va a ser más tenso. Pero viene con viento de cola porque viene de ser campeón de la apertura y estaba bien en Sudamericana.
22: No, ahora, totalmente. Digo yo, este equipo, soñamos demasiado, fantaseamos, nos apresuramos, o me apresuro yo. Digo, están dadas las condiciones con semejante plantel, el espíritu de cuerpo solidario, la mentalidad fuerte que se vive en el vestuario de Olimpia. Y es una utopía pensar llegar a la final.
21: No, espera,
4: Benicio, ya viste. Este es lo que te decía al arrancar el programa, Pancho. Este
21: vamos
4: es
21: a por parte.
4: Vamos a por pedazo. A,
21: tranquilo, terminó la fase de grupo. Ahora recién, ¿qué te dicen los entrenadores? Ese viejo discurso que te dicen los entrenadores.
22: A los dos en el paredón. Cinco llamadas para la gente Olimpia. Cinco llamadas para la gente Olimpia.
21: Claro, el hincha de Olimpia te va a decir, no, la verdad, Benicio, claro, que estamos para eliminarnos.
22: Crean al clima,
20: pero ayer le hicieron...
21: No vaya a ser populista.
20: Ayer la última pregunta que le hacen a Vitamina en conferencia de prensa era sobre eso. No, era sobre eso. Era,
22: ¿qué?
20: Si pasó de ser potencial candidato a candidato fuerte. Un colega que le preguntó. Yo que era de RCC. Y le dijo Vitamina que da para soñar, que sí, que tiene un buen plantel, pero que esto es obviamente ir paso a paso, que Olimpia es una camiseta pesada, que se va a planificar como para llegar y que es una camiseta pesada que el resto de los equipos también ya saben.
22: Eso dijo Vitamina.
20: En la última...
22: Eso dijo Vitamina.
20: Sí, dijo.
22: Chocolate por la noticia, Pancho. Disculpame la irreverencia.
20: No, pero yo estoy diciendo que hicieron la pregunta y que el técnico...
22: Un tipo inteligente, sobrio. Esa es la respuesta cliché. No te va a poder decir otra cosa.
20: Yo creo que para campeonar a este plantel le falta un delantero. Sí. Goleador. No delantero nomás. Un goleador. Le falta un reemplazo de Richard Ortiz. No por sacarlo a Richard, porque... Pero cuando no esté Richard, Alfaro cumple. Me gusta a mí Alfaro.
4: Pero hasta ahí.
20: Pero...
21: A mí me encanta Alfaro.
20: Y...
21: El 9.
20: Un extremo abre latas.
21: Y para mí un lateral izquierdo.
20: ¿Y Coyote no te gusta?
21: No.
20: A mí me gusta Coyote.
21: Perfecto, son cuestiones de gusto. A mí, yo quiero un lateral que me ataque.
4: Quiero un
21: lateral...
4: Que no toque mucho atrás.
21: Que si me va a pasar la cantidad de veces que pasa Coyote sin atacar, a mí no me sirve de mucho. Ahora, yo necesito, si me va a pasar 15 veces por tiempo como me pasa Coyote, yo espero que por lo menos 7 veces, la mitad, el 50%, sea un lateral que cause daño.
4: Te voy a hacer un ejemplo.
21: Que no dependa solamente de un cruzar centro. No, yo quiero sociedad como lo hace Blas Rivero, como lo hacía Zavala en su momento. Zavala. Esos son laterales punzantes que te lastiman y te sirven ese tipo de proyecciones. Ahora, yo con relación a lo que mencionó Benicio, Olimpia en el momento en que clasifica una copa es un equipo que el resto respeta por la camiseta. Yo no me quedo con el tema de vos a la mística lo tenés que acompañar con juego, con plantel, con capacidad, con momento, con rendimiento, con todo. Ahora, yo no sé si Olimpia va a volver a tener de aquí en adelante, porque puede pasar. Hoy Olimpia está en un momento. ¿Qué pasa si Olimpia en un partido de octavos o cuartos te repite un partido contra Vasco, por ejemplo? Te quedaste fuera de la Copa. Te quedás fuera de la Copa.
22: ¿Qué

0: Yo te digo de esta manera, con todo respeto, pero te digo lo que pienso en ese sentido. Yo creo que no, uno no puede asumir, Jotita, una postura basándose en una conjetura. Porque por supuesto que puede pasar en una competencia, claro que puede pasar. Y se puede repetir esa historia. Pero ante esa posibilidad, vos por eso no vas a tener una mentalidad de decir, nosotros vamos a la final.
1: No, viste cómo vos ya estás cambiando el panorama.
0: Pero ¿y por qué vos conjeturas? Esa es una conjetura.
1: Porque vos también estás haciendo conjeturas de este momento de Olimpia.
0: No, yo no hago conjeturas, yo digo nomás que vos la mentalidad tiene que ser apuntar a la final.
1: Pero no estamos hablando de mentalidad. Vos hablaste de si este Olimpia se ilusiona con el campeonato de la Copa Sudamericana.
0: Sí.
1: Esa fue tu pregunta, no vamos a hablar de mentalidad.
0: Claro.
1: Porque de mentalidad Recoleta también tiene la mentalidad que quiere jugar la final de la Copa Sudamericana.
2: Que lo dijo su técnico.
1: Entonces, esa es la mentalidad que todos deberían tener.
0: Pero espera,
1: con todo respeto, lo mataron.
0: Con todo respeto, estamos hablando de Copa Internacional.
1: Sí.
0: Estaban hablando ustedes recién y que yo me adhiero y lógico, negar eso es una necedad. El peso de la camiseta de Olimpia, hablan ustedes. Y si vamos a decir, bueno, Recoleta también, por supuesto, tiene todo el derecho del mundo. Más después de lo que conversamos allí, lo que vimos, la postura que tuvo para ganarle a uno de los grandes del fútbol argentino, el modesto Recoleta, económicamente hablando. Lo que quiero llegar es a esto, ¿no? Olimpia Recoleta, final, el peso de la casaca, la tradición, la estirpe, ¿va a pesar o no va a pesar?
3: Sabemos que
1: claro que
3: sí.
1: Te va a pesar.
0: Entonces, no sabemos.
3: Pero ¿a dónde apuntás, profe?
0: ¿A dónde apunto? En donde no se puede, el Jotita no puede decir, sí, ¿qué pasa si se repite lo del Vasco?
1: No, que puede pasar,
0: te digo. Que puede pasar.
1: Y claro que puede pasar.
0: Claro. Pero no puedes estar pensando así.
1: Pero ¿y cómo vos pensás ahora en este buen momento de Olimpia? Ya lo querés poner en la final, pero no querés pensar en una situación que se puede dar.
0: No podés basar tu postura.
1: Vos sos selectivo.
0: En una conjetura. No.
1: Pero
0: porque
1: vos estás
0: conjeturando. Déjame terminar.
1: Pero no.
0: Porque es una manera de abrir tu paraguas, pues.
1: No.
0: Abrir el paraguas.
1: Vos estás conjeturando una cosa y querés descartar la otra. No, yo no hablo.
0: Abrí paraguas.
1: No.
0: Jugátena.
1: Lo que pasa es que vos querés quedar bien con Dios y con el diablo.
0: No, yo no quiero quedar bien.
1: Vos estás conjeturando.
0: ¿Qué necesidad tengo de quedar bien con nadie?
1: Y porque vos me estás tirando. Primero metiste el tema de que si Olimpia puede. Después me decís la mentalidad. Después ya te fuiste al... vamos a enfocarnos primero en la idea central.
0: Sí.
1: ¿Por qué vos pensás que este momento de Olimpia lo puede instalar en una final? ¿Por rendimiento?
0: Sí.
1: ¿Por un rendimiento positivo?
0: Sí.
1: ¿Sí?
0: Sí, uno.
1: Ahora, yo te digo...
0: Pero hay varios factores.
1: Bueno, lo que vos quieras, después vamos a desarrollar si querés. Vos, por factores positivos, querés meter a Olimpia en la final, ¿sí?
0: Por rendimiento, por el vestuario, por el peso de la historia de la camiseta. Hay varios factores.
1: Bueno,
0: no es una sola.
1: Bueno, ahí está. Entonces, que jueguen la final Peñarol, Nacional de Montevideo,
3: Boca
1: Juniors, River,
3: Flamengo.
1: Y Flamengo, que ahora es el último. Bueno, y esos son los que van a jugar la final entonces. Pues, solamente por colar la camiseta. Santos ya ganó Copa Libertadores
0: entonces,
1: de América.
0: Entonces, ¿por qué estábamos hace un rato, estaban hablando del
1: Santos
0: peso
1: ganó,
0: de la camiseta Olimpia?
1: No, porque... y yo que acabo de decir hace un cuestión de minutos, la mística, la historia, el peso de la camiseta, vos lo tenés que acompañar con rendimiento.
0: Claro,
1: no es que vos te vas y colgás tu camisetita en el banco y vos ya ganaste el partido.
0: Pero lo que decís, Jotita, es obvio que le tenés que acompañar.
1: Pero entonces sacale de este debate de ahora mismo.
3: Vení,
1: sacale el debate.
3: Vamos a terminar,
1: nomás. Bueno,
0: listo, termina. Se acabó.
1: Bueno,
0: Termina, levante, hermano.
1: Yo digo
0: porque
1: nomás.
0: Él dice,
1: espera,
0: en el momento que él quiere.
1: Vos tenés tu opinión y yo
0: por
1: tengo
0: favor.
1: La mía y son opiniones diferentes
0: y
1: nada
0: bueno,
1: más.
0: Listo, y
1: ahora,
0: eso nomás es el programa.
1: Ese nomás
0: dice, terminó y terminó
1: no,
0: y el conductor.
1: Yo quiero decir nomás que así como yo digo.
3: Es posible.
0: Pero lógico, si estamos debatiendo y vos decís terminó de venirse populista, ya calificaste ya. ¿Por qué, peor? Estamos debatiendo.
3: Y está lindo debatir. Él no habló, yo no hablé. Pero
0: y
3: yo
0: bueno,
3: tengo que manejar nomás los tiempos. Estoy feliz.
4: Estamos escuchando acá atentamente porque
0: es
4: un mano a mano.
3: No, yo lo único que dije que soy populista.
0: Benicio es populista, pero no
3: populista.
0: Bendijo. Bendición urbi et orbi. Ya dijo el Papa.
3: Lo que menos soy es Papa, pero te voy a decir una cosa. Soy populista, hermano. Pero yo no te quiero cambiar. Ya no te voy a cambiar.

0: Papá, no te voy a cambiar. Lo que yo quiero redondearte nomás el tema, para no seguir, porque ya está lindo el debate, me encanta. El que está escuchando disfruta. No, el que ve.
1: Y todos vamos a opinar, porque yo también quiero opinar el tema. Claro. Cuando termina el mano a mano.
2: Claro.
1: ¿Para bueno, cuando termina?
2: Está bien.
0: No, pues tranquilo, vamos, ¿verdad? Tranquilo.
1: No. Y cuando si no, pues queda todo en el aire,
3: vamos,
1: ¿verdad?
3: Vamos a ordenarnos, ¿verdad?
1: Todo queda en el aire.
3: Jotito estaba hablando. Entonces. Mociono.
1: Para terminar
3: para
1: la idea.
3: Mociono para que Jotita termine la idea.
1: Claro.
3: Después el profe.
1: No, ella pues expuso toda su idea.
3: Sobre el punto.
1: Sobre lo que él expuso, nosotros queremos opinar.
0: Sí, bueno, claro.
1: Bueno, porque entonces, no está mal.
3: Dos minutos cada uno.
1: Lo que dice. Pero está. Hay que desmenuzarlo.
0: Claro, claro. Porque bueno, el técnico.
2: Me parece
0: mismo,
2: bien.
0: Es más, claro. Y yo voy a usar las palabras del técnico para referirme a lo que dijo Benicio. ¿Te redondeado, Jotita?
4: No, yo ya dejé clara mi postura. Yo creo que ya fui claro.
1: Bueno, yo entro. Para mí la ilusión está.
0: Claro.
1: Nadie le puede sacar la ilusión, sobre todo al hincha Olimpia.
0: Y está en su derecho.
1: Ahora, hay factores que tenemos que tener en cuenta. La Copa se para. Los partidos de octavo de final, estamos a 2 meses y medio, casi 3 meses para esos partidos de octavo. Si bien es cierto, hay un parate de la Copa, hay un partido que se juega mañana, que es trascendental. ¿Cuál es ese partido? El sorteo.
0: El sorteo.
1: Porque el sorteo te va a decir probablemente, yo puedo ir hasta acá, a la pelota y este partido octavo complicado. Para mí la vara es octavo de final. Si vos pasás la vara, la ronda octavo de final, podés permitirte soñar. Y sobre todo si el fixture poquito te da
0: también
1: esa sensación
0: te da esa ayuda.
1: De lujo y al final de tú le digo, no, yo puedo hasta semi, puedo ir y vos en la semifinal final hay un pestañeo. Podés permitirte soñar. Por eso yo digo que el partido mañana es trascendental y hay que ver cómo llegan los equipos. Yo quiero hacer una comparación odiosa entre Olimpia y Cerro. Olimpia está mucho más cerca de su techo que Cerro. Está mucho más cerca, por eso dependerá de lo que pueda reforzar Olimpia para las instancias finales de la Copa. Cerro, su mejor refuerzo es recuperar a sus soldados. Por eso, el techo de Cerro está todavía muy alto. El techo de Olimpia no.
2: Pero hay un gran
1: tiene menos margen para mejorar, por eso dependerá de los refuerzos que puedan llegar a Olimpia. Uno de ellos es Derli, por ejemplo.
2: Pero hay un gran aliado para los dos.
1: Sí.
2: En las posiciones que quedaron. Un gran aliado.
1: Bueno, ¿cuál Cerro tiene que ratificarlo todavía?
2: Claro, no, claro. Pero hay un gran aliado. Se llama factor tiempo. Esta pausa le va a servir.
1: Sí, pero esa la pausa es para todos.
0: Para todos, no sabes pues cómo.
1: Para los más grandes, claro, para los grandes para candidatos todos, también es la pausa.
4: Estás conjeturando.
0: Sí. Sí, está conjeturando.
4: ¿Te das cuenta? Vos estás conjeturando. El Tano te dijo lo mismo que yo te dije. Vos estás conjeturando. Este parate le va a servir. ¿Cómo sabes que le va a servir o le va a perjudicar? Le está cortando una racha tremenda a Olimpia, ¿eh?
2: Espera.
4: Le está cortando una racha tremenda.
1: Y todo, pues, no es problema.
2: Y en el caso de Cerro, que tiene los soldados caídos.
1: Y también le va a servir.
4: No, pero está, pero, ¿qué tiene que ver?
0: Estás hablando de Olimpia. Cerro es otra cosa.
1: Le va a servir mucho.
0: No, que está hablando de Olimpia. Hablando.
2: No, pero él habló.
1: El parate.
2: El parate.
0: Él puso nomás un ejemplo.
3: Se pueden dar las dos cosas.
4: Ahí está.
3: Se pueden dar las dos cosas.
4: Gracias.
3: Se puede dar para los dos, se pueden dar las dos cosas. Se puede, porque.
0: Espera.
3: Bueno, vamos ordena,
0: porque vos quisiste ordenar y ahora desordenar. Responde primero lo de Benicio, tu compañero de bancada, y después entra al general de Olimpia Cerro. Responde primero.
3: No, yo ya.
0: Olimpia campeón del Sudamericano, dice, de la Copa Sudamericana, dice Benicio.
3: Tiene para soñar, claro que sí, tiene para soñar. Y si se refuerza, también me parece que le va a dar un plus al equipo. Este equipo tiene carácter.
0: Sí.
3: Este equipo tiene carácter. Sí. Este equipo. Esta es la versión de Olimpia que está jugando con carácter, con la camiseta y con compromiso. Y eso se da generalmente en equipos campeones. Cuando vos salís campeón, alzás la copa, estás dando la vuelta olímpica, después haces la nota con los jugadores y dices la unión del grupo. Bueno, yo veo unión de grupo. No estoy sentenciando de que Olimpia va a ser campeón, no, porque es fútbol y puede pasar cualquier cosa. Pero tiene para soñar y hoy llenó el. Si era un frasco de 100, llenó 50%, me parece, del camino hecho y dice, estamos en camino, está en buen camino. ¿Puede encontrarse piedras por el camino? Claro que sí. Hay equipo duro, esta edición de Copa Sudamericana es una discusión de asado que lo tengo con mis amigos desde que arrancó la Copa Libertadores Sudamericana, hablamos, tengo esta misma discusión que digo, la Sudamericana tiene. Ayer estaba haciendo el conteo de vuelta. Esta edición de Sudamericana tiene 9 campeones de América y 6 campeones de Sudamericana. en esta Sudamericana.
0: Lo habíamos dicho acá.
4: ¿En qué momento?
3: ¿Cómo que en qué momento?
4: No, ¿y en qué momento están cada uno de ellos? San Lorenzo es campeón de Copa Libertadores de América y hoy está fuera.
3: Sí, sí, no.
4: Por eso digo...
3: Pero tiene equipo renombrado. Y del otro lado, en Libertadores, tenés 6 equipos campeones de Libertadores y tenés 3 equipos campeones de Sudamericana. Para hacer un comparativo.
0: Eso es estadística.
3: Estadística nomás.
4: Ah,
3: totalmente
4: está.
3: Estadística. Coincido plenamente. Pero te digo nomás a aquel que quiere entrar en el juego de decir ¿y cuál le vale más? ¿Cuál tiene? No, la Libertadores es la Libertadores. La Sudamericana es Sudamericana, pero esta Sudamericana está pesada.
0: Bueno, pero redondeando la respuesta tuya, tu postura sobre lo que dijo Benicio.
3: Yo creo que tiene para soñar, pero perfecto, tiene que reforzar.
0: Perfecto. Yo voy a terminar
3: tiene que reforzar.
0: Con mi opinión al
3: respecto. Va a tener doble chance. Este como la ruleta, ¿verdad?
0: Sí.
3: Tiene doble chance. Si cuanto más apuesta, más puede ganar. Si se queda ahí en el molde, también podría quedar por acá, el camino.
0: Yo voy a usar palabras más palabras menos lo que dijo ayer Vitamina Sánchez. Como dijo el Tano, todavía hay que ir por paso a paso. A partir de arrancar octavos, yo creo que ahí ya cualquier cosa puede pasar. Ahí sí estoy de acuerdo con toda la historia de Olimpia, la camiseta, porque yo ayer destaqué mucho eso, la actitud de esa camiseta de Olimpia, esa hinchada de Olimpia. Porque ayer hubo un colega que le preguntó, me llamó la atención la pregunta que le hizo y después valoré la pregunta. Al principio dije, ¿por qué será que le pregunta eso ahora? Pero al responder Vitamina Sánchez, valoré la pregunta que le hizo un colega, que no le habló nada de táctico, le habló de la hinchada, del público de Olimpia. Y dijo una gran verdad. Este equipo de Olimpia, un momento dado que necesitó de su hinchada, y su hinchada lo sostuvo con su aliento y con su acompañamiento. Que a nivel de Copa, en Olimpia es algo fantástico. Como decía Tano, el hincha de Olimpia es copero por excelencia. La forma en que festejó ayer en el estadio me dio la prueba una vez más. No tengo ninguna duda. Para no alargar mucho. Vitamina dijo, bien por lo de la hinchada que nos acompaña, que es muy importante. Y los jugadores lo sienten. Me voy a poner en el papel de jugador, dijo. Voy a ponerme en el papel de jugador para hablar de lo que siente el acompañamiento de la hinchada. Y el jugador lo sienta ahí adentro positivamente. Y lo otro que dio a entender que necesita reforzar. Ya dijo, incluso habló de un lateral izquierdo.
4: Un lateral izquierdo diestro que él ya conoce.
0: Sí. Por eso. ¿Verdad? Entonces.
4: El derecho a soñar no le puede quitar nadie.
0: Pero
4: es
0: nadie.
4: Un equipo de octavo de final. Yo creo que los rivales, si no le van a querer caer en el grupo de Olimpia. Ahora, así también, yo creo que Olimpia va a tener o puede llegar a tener rivales muy duros por delante.
0: Y
4: ahí vamos a ver cómo se retoma la copa, vamos a ver en qué momento toma cada uno.
3: Si yo me pongo en lugar de director técnico de otro equipo que está en la Sudamericana, yo voy a tratar de evitar jugar contra este Olimpia.
0: Sí,
3: o sea,
0: Olimpia tiene respeto. De por sí
3: totalmente.
0: Tiene respeto la forma en que ganó con contundencia otra vez, le ganó abajo, le gana ahora a este equipo, lo da vuelta, termina ganando 3-1 primero. Pero como dijo el Tano, mañana...
4: Quieras o no, mira que mirando así el grupo, y yo no sé si alguien, no te dio los grandes del continente, ¿verdad? Pero yo creo que más de un equipo no va a querer jugar contra Recoleta tampoco.
0: Sí, también. Bueno, ganó Olimpia con contundencia y en un momento dado... con un golazo de Alan Rodríguez Coyote. Pero vamos a hablar ahora con el Coyote Guazú, el papá Coyote, el auténtico, el original, el padre de Alan Rodríguez de Coyote. Está con nosotros Darío Coyote Rodríguez. Darío, bienvenido a Deporte Total. Luis Enrique te saluda. Buen día.
5: Buen día, Luis Enrique. ¿Cómo están? Un saludo a toda la mesa.
0: Bueno, estoy aquí con Jotita, con el Tano, con Pancho López y el profe Benicio. Darío Rodríguez, el Coyote, campeón con Carapeguá en el Defensor del Chaco, Campeonato Nacional de Interliga, Darío.
5: Sí, ese mismo, sí. Salimos campeón en el 2000 con el Carapeguá, lindos recuerdos y muy contento ahora con lo que está viviendo mi hijo también de paso.
0: Anoche en la transmisión, yo le pedí que patee, obviamente, no vaya a pensar que porque me escuchó pateo, ¿verdad? Pero en el relato del gol que después vamos a compartir contigo, sí. Pero sí, le pegó tan bien. ¿Estaba en la cancha o mirando por televisión o escuchando? ¿Cómo fue, Darío?
5: Sí, estuve en la cancha acá apoyando siempre. Tratamos de siempre seguirle mucho y que sienta el apoyo de la familia y presente siempre con él en todos lados.
0: Su primer gol oficial con la camiseta de Olimpia ayer, ¿eh?
5: Sí, sí, su primer gol oficial con la camiseta de Olimpia y, bueno, su primer gol internacional a nivel de clubes, porque en las selecciones menores ya hizo unos cuantos goles, pero en Copa Internacional fue el primer gol que hizo también.
0: Ah, mira, vos no tenías ese dato, no habíamos mencionado. Mira, su primer gol entonces en competencia internacional en la mayor.
5: Sí, sí, a nivel de clubes es el primer gol.
0: Te voy a hacer una pregunta, Darío. ¿Alguna vez pensaste gritar como gritaste ayer el gol de Olimpia?
5: Grité el gol de Alan.
0: Perana, no me... Perana, no me quiera joder.
3: Como...
0: No, tranquilo, no me vaya a gambetear. No estamos en la final de Concarapeguá Hernandaria. Decime, ¿festejaste el gol de Olimpia de Alan, de Coyote, tu hijo?
5: Sí, así mismo.
0: Pero ayer fue un gol paraguayo, Darío.
5: Sí, totalmente un gol paraguayo, de un equipo paraguayo. Y más que siendo de Alan, con más razón. Como te dije, que siempre queremos hacer sentir el apoyo que tiene siempre nosotros, incondicionalmente, siempre.
0: Mira que él había hecho dos golazos a Olimpia, ¿te acordás? En el clásico, en Paraguay.
5: Sí, así mismo.
0: Si no fuera por la gran tarde de Roque, el que salía a figura ese día era Coyote.
5: Sí, así mismo, Roque hizo 4 goles esa vez.
0: Darío, decime vos que naciste con el fútbol y que tuviste el regalo de Dios de tener un hijo jugador, porque todos queremos, primero queremos ser jugador y después ya cuando el tiempo nos dice otra cosa, queremos que nuestro hijo sea un jugador de fútbol. ¿Cómo administrás y qué sentís ahora que tu hijo... ya te superó, ¿eh? Está a otro nivel.
5: Sí, así mismo.
0: ¿Y cómo lo disfrutás? ¿Cómo lo sentís como papá y como amante de este deporte que vos lo disfrutabas también en tu época de juventud?
5: Sí, es muy diferente. La verdad que es una emoción muy grande. Él siempre estuvo detrás mío cuando yo estaba por acá en el interior jugando ya. Después de volver a la capital. Siempre estuvo conmigo, yo siempre digo que tiene mucho vestuario porque él, donde yo estaba jugando, practicando, él siempre estuvo conmigo, siempre recorrió conmigo las canchas, yo creo que eso le sirvió un poquito y una emoción tremenda ver lo que él logró. Para mí es un orgullo demasiado grande tener una emoción distinta, es un sentimiento muy diferente a lo que es cuando está dentro de la cancha. En mucha emoción y se valora mucho por ese sacrificio que él hizo. Bueno, que hicimos juntos, esto es así, hicimos juntos ese sacrificio y él puso de su parte y está donde está logrando esto. Ver siempre esto te emociona demasiado y te llena de orgullo.
0: Mira vos, Darío, porque vos sos carapegüeño de pura cepa, ¿verdad?
5: Sí, así mismo, carapegüeño.
0: No sé si Alan ya nació en Carapeguá o no.
5: Sí, acá en Carapeguá, nació en Carapeguá.
0: Mirá que yo le tengo una gran consideración. Carapeguá es una de las ligas del interior que hasta ahora tiene una de las ligas más competitivas. Aquí estamos mostrando una foto tuya impresionante. Coyote con... Mirá qué facha. La camiseta del Teniente Manuel Cabello de Carapeguá.
5: Sí, sí.
0: Qué facha. Estamos mostrando acá en televisión. Que mirá lo que te dio la vida. Que yo me... Mira un poco ahí, Coyotito, y ahí a tu lado.
5: Sí, ¿eh? Sí, siempre.
0: ¿Y la pegada que tiene? ¿Vos tenías alguna pegada parecida así o no? Porque
5: no, quizás somos un poquito diferentes en eso. Yo era volante de marca con más, un poco más agresivo, vamos a decir. Salió con la zurda. Tu mamá es zurda, yo que de por ahí sacó la pegada también. La zurda y la pegada también.
0: ¿Ligás también vos, Darío?
5: Siempre, todos.
0: qué bueno, Darío. ¿Vos llegaste a jugar en Sol de América?
5: Sí. En Sol de América jugamos en el 97, en el 98. En el 97 jugamos una final con Cerro Porteño, perdimos en penales. En el 98 volvimos a jugar la final de apertura en el 98 con Olimpia y perdimos también. Almeida era nuestro técnico anoche.
0: Ever Almeida, mira, o por eso te tenía ahí, mira, Darío, qué hombre de fútbol de pura cepa, y que tenga un hijo como tenés ahora, ¿Y siempre le decían también con Jota él o ya después nomás cuando comenzó a jugar en primera?
5: Bueno, a él le comenzaban a decir en Cerro. Nosotros llegamos a compartir con Gustavo Florentín y llegó a ser su técnico ahí en Cerro y él comenzó a decirle el coyote y comenzó a quedar él también con ese apoyo.
0: Qué bueno. Espera, tenemos un pedacito del gol de Alan para que escuche él. Mira, es obediente tu hijo. Siempre fue obediente, el disciplinado, ¿verdad?
5: Sí, la verdad que sí.
0: Mira, escuchá bien, no vamos a escuchar todo el gol porque si no vamos, pero vamos a escuchar a ver cuando la jugada, a ver.
6: Recupera Coyote, pegale, Coyote le pegó. Golazo.
0: Tenía que escuchar el gol de Olimpia, el gol de Coyote. Pero viste cómo le pedían. Vos sabés que me tocó hacer el partido con Jotita Bernabé y la jugada en la dirección de nuestra cabina, cuando él recupera, cuando se le queda con la pelota Darío. No tenía luego muchas opciones, ¿verdad? Pero era para que le pegue, ¿verdad?
5: Sí, totalmente. Era para pegarle. Y él tiene mucha pegada. Yo todos siempre solemos hablar, el inglés anime más a pegarle. Él tiene muy buena pegada y tiene que aprovechar eso. Explotar sus virtudes y una de sus virtudes hizo muchos goles así, inclusive en Argentina en el Rosario Central hizo un gol así también, muy parecido.
0: Exacto. ¿Eso de dar mucho consejo, de hablar mucho con él o no?
5: Sí, solemos hablar siempre hablamos antes de los partidos, después de los partidos, tratamos siempre de estar ayudando, dando consejos y mostrando algunas cosas que nosotros vemos que le puede ayudar para mejorar.
0: Exacto. Bueno, queríamos escucharte sobre tu hijo, felicitarte y que nos comente un poco alguito, que nos hable, porque vos sos hombre de fútbol, ya está visto eso. Al mostrar tu foto ahí con tu pinta ahí en el Teniente Manuel Cabello y con tu hijo, Alex Arce, él es carapegüeño.
5: Sí, Alex es carapegüeño.
0: ¿Qué nos puede decir? Vos lo conocés, lo llegaste a ver jugar ahí, incluso porque él, sí. De haber estado en Cerro, vos te fuiste a jugar otra vez por allí. Él, por Alex Arce, digo.
5: Sí, Alex, sí, le viste jugar, es un gran jugador. Inclusive llegó a compartir inferiores un poco con Alan también en algún momento.
0: ¿Con quién?
5: Cuando estuvo por Cerro y...
0: ¿Con Alan? ¿Con Alan?
5: Le visto jugar siempre. Sí, siempre le he visto muy bien. Sí, compartió con Alan algunos partidos. No todos, pero Alan subía de categoría y solían jugar a veces juntos. Y sí, es un gran jugador. Alex es un ejemplo de perseverancia, todo lo que pasó jugando de vuelta al interior y después volver a surgir. Que habla muy bien de él y le conozco y como persona es una muy buena persona y muy valorada de lo que está haciendo.
0: Bueno, ya que estamos hablando, Ale Arce, mira lo que es el fútbol y la vida, Coyote, mira qué bueno estás contando, porque él creo que en la época de la pandemia después fue a jugar la liga, fue a Carapeguá, no sé si Ramos le había llevado a jugar otra vez en Carapeguá, y fíjate, hoy está a días de que se tenga la lista oficial y para ser jugador de Copa del Mundo, lo que es la vida, ¿verdad?
5: Sí, así mismo, inclusive jugó acá en Liga, estuvo dedicándose a otras cositas también que otro trabajo y quizás pensando ya en que no iba a llegar más, pero el destino siempre tiene algo lindo para todos y algo lindo para todos y gracias a Dios el perseveró y llegó a lo que está haciendo ahora.
0: No, pues, mira vos, Alex Arce, esto es, escuchen muchachos lo que nos está contando Darío. Se fue, jugó en la liga, en Carapeguá, que es una liga fuerte, para Carapeguá, Paraguarí, esa liga, ahí hay mucha plata en el interior, se van jugadores, incluso algunos jugadores vigentes que van ahí y después vuelven a jugar. Ahí está el caso de Alex Arce, se fue a jugar otra vez allí, después vino a reventar, a explotar acá en Ameliano, y después ya saben, Ecuador, Argentina, y hoy está para ir a la Copa del Mundo, ¿verdad? Eso es perseverar, porque ¿a qué se dedicaba también ya él? Ya trabajaba en algo ahí, en la olería, no sé qué. Hacía macas.
5: En Carapeguá, sí, ¿cómo se dice? Macatero. Estaba dedicando a eso, hasta donde yo sé. Estaba vendiendo cosas, pero habla también de su humildad y su como persona, su humildad y su honestidad para trabajar igual en algo que es muy tradicional de acá y volver al fútbol, que es lo que ahora mismo le está llevando muy lejos. Gracias a Dios, perseveró y se dedicó al 100% a eso.
0: No, pero primero, Darío, ningún trabajo es deshonra. No es.
5: Totalmente.
0: Acá bajo ningún sentido, ni si está lo que fuera. No voy a poner ningún ejemplo, por ningún trabajo. Ningún trabajo deshonra. ¿Quería decir algo, Pancho? ¿O no?
3: Un saludo a don Darío Rodríguez. Felicidades. Porque también hay, obviamente, el acompañamiento de los padres. Seguramente eso es mucho de... No sé cómo habrá sido esa experiencia de ir a llevarla a la escuela de fútbol en Cerro Porteño en su momento, de venir a la capital. ¿Cómo fue un poquito ese inicio de Alan don Darío?
5: Sí, tengo en Cerro justamente Gustavo Florentino Espo. De ahí empezamos nosotros. Hay muchos sacrificios, uno de tiempo, otro económico, y las ganas que tiene el chico. A veces de entrada cuesta jugar y se quieren caer, y ahí nosotros tenemos que aparecer para guiarle y darle fortaleza para que aguante en vista al objetivo que tiene, que todos queríamos para él. Y gracias a su trabajo, su sacrificio y todo lo que él hizo y se dedicó, está ahora ahí donde está recorriendo. Gracias a Dios tiene la bendición de en el club que se va a salir campeón. Salió campeón en Cerro, salió campeón en Central, salió campeón en el torneo paraense de Remo y ascendió su club, y ahora vuelve a ser el campeón en Olimpia.
0: Exacto.
3: Y la mamá, seguramente contenta, ¿verdad?
5: Sí, muy feliz, muy feliz. Ya estamos toda la mamá, con más razón también.
3: Con más razón. ¿Ella es olimpista?
5: Sí.
3: Ahí viene.
0: ¿Cómo no va a gritar el gol de Olimpia? No, entonces,
3: ella es olimpista.
0: No, pero dijo, ¿cómo no va a gritar?
3: Claro.
0: Es muy cerrista él.
2: Claro.
0: Él es muy cerrista. Él es tipo Benicio, él es muy cerrado. Pero está bien. ¿Viste, Benicio?
2: Don Darío, ¿qué tal? Un gusto saludarte. ¿Cómo está? La presión acá. No es fácil, hermano, acá. ¿O sabe qué? Estoy durmiendo con el enemigo. Felicitaciones. Felicitaciones por el esfuerzo.
5: Gracias.
2: El hecho de la familia, los valores que me imagino sustenta esta familia, la tuya, vos sos líder, responsable, la cabeza, y bueno, un hijo que desde el punto de vista profesional está haciendo bien los deberes, así que solamente desde el punto de vista del factor humano, mis felicitaciones para vos y toda la familia, ¿sí?
5: Sí, muchas gracias, Benicio, muchas gracias, sí, y gracias a Dios le pudimos encaminar, y él, bueno, su deseo siempre fue jugar fútbol, pero siempre hay esos tropiezos, esos momentos difíciles donde tenemos que aparecer nosotros como padre para guiarle, y después ya depende de lo que él decía, nosotros íbamos a apoyar en lo que hacía, pero gracias a Dios se dio lo que él quería, lo que nosotros queríamos para él también.
0: Bueno.
5: Y Benicio, vos nos seguiste mucho cuando estuvimos en Carapeguá campeón del 2000, relataste mucho en nuestros partidos, yo me acuerdo bien de eso.
0: ¿Comentó la final?
5: Sí,
2: totalmente,
5: así mismo.
2: Claro.
5: Sí.
0: En 1930 también, cuando Cerro jugó una, él ya comentó ese partido. Bueno, te envía saludo tu arquero que te hizo ser campeón, dice Piti Vega, te está escuchando, o te está viendo,
5: sí,
0: no sé.
5: Piti Vega de Paraguarí.
0: De Paraguarí.
5: Siempre nos encontramos.
0: Bueno. Coyote, Darío, gracias por este momento, por el tiempo, por tu buena onda, y bueno, nos alegramos por el golazo de Alan, que siga por este camino, campeón con Olimpia, y bueno, y ahora primero en el grupo, y a esperar qué rival, a ver, y le puede tocar a partir del sorteo de mañana para los octavos de final.
5: Sí, muchas gracias, don Enrique, un placer hablar con usted, muchas gracias.
0: Gracias, Darío Rodríguez, en Carapeguá están, desde Carapeguá, nos atendió el papá. Carapegüeño de pura cepa. Mira vos, esta foto lo delata todo. Mira tu papá, y vos tenés tu hijo, y después llega tu hijo. Porque todos hicimos eso. ¿Verdad?
2: Esto es un proceso que se quema.
0: Exacto.
2: Una etapa a la vida.
0: 12:21, hoy juega Cerro Porteño para ser primero, ratificar su gran momento en Copa Libertadores de América. Vamos a volver, le vamos a escuchar todavía a Vitamina Sánchez, a jugadores de Olimpia. Y también todavía no hay definición aparentemente para la prensa del equipo que va a presentar hoy Holland ante Sporting Cristal. Dicen que no paró Le dijo esta mañana muy temprano Ernesto Jiménez. Está Gustavito también para hablar de la selección paraguaya. Estamos prendidísimos, la albirroja cada vez más cerca de viajar a la Copa del Mundo.
1: Estamos en el Mundial.
0: Sí, a 14 días del que arranque.
1: A una semana de la despedida,
0: efectivamente. Pausa, Robert Jiménez.
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0: Bueno, seguimos aquí en Deporte Total. Se refirió al caso Alex Silva y otros jugadores que ya no seguirán en Olimpia también, el técnico Vitamina Sánchez, después de la victoria y la clasificación anoche a octavos de final de Copa Sudamericana.
8: Sí, mira, respecto a los puestos, vamos a intentar traer un centro delantero y un lateral izquierdo. A mí me interesa un lateral izquierdo que conozco, no voy a decir el nombre, ahí les dejo la tarea. Es diestro, es lateral izquierdo, pero es diestro y puede jugar de manera muy parecida por los dos lados. Habitualmente juega de lateral izquierdo. Entonces, esos son algunos futbolistas que nos van a interesar. Tuve una reunión con Ale ayer. Ale es ídolo en este club. Si no me equivoco, es el máximo goleador extranjero en la historia de Olimpia, el cuarto goleador en la historia de este club. Y yo le quería hacer las cosas de frente. Entonces me senté con Ale y le dije que sus posibilidades para el semestre que viene iban a ser nulas, teniendo en cuenta que en su posición está Alex Franco, Huguito Quintana, Cachorro. Luisito Abreu, a quien quiero empezar a darle rodaje, y quiero empezar a pensar a Eduardo Del Mas y a Rubén Lescano como interiores. más la posibilidad casi concreta de que vuelva Seba Quintana, entonces sus posibilidades van a ser nulas. Entonces se lo quería decir en la cara, lo hablé con él, así que bueno, por lo menos tuve esa posibilidad de hacerlo antes de irme, antes de irnos de vacaciones, ¿no?
0: Muchas gracias, señor Pablo Vitamina Sánchez, un caballero, un gentleman. En conferencia de prensa dijo, chances nula para que juegue. Yo le quería decir de frente eso a Ale Silva antes de ir de vacaciones. Y lo dijo. Y eso es lo que adelantó Deporte Total. Nada más que eso. Y lo ratificó elegantemente un señor profesional como es Pablo Vitamina Sánchez. Se refirió también a que se cumplió todo esto. Creo que ya escuchamos basto y suficiente al entrenador. Olimpia necesita un delantero. Y así como están las cosas, Alan Will, que está haciendo goles de todos los colores en Recoleta,
2: figura,
0: podría ser el elegido para su vuelta al Olimpia. En Olimpia no tuvo mucha chance porque le largaron, evidentemente, pero él se está ganando un espacio y una gran consideración de nuevo en este momento con su rendimiento. Esa es la pregunta. Pero hay buena relación, hay que ver ahí. En este momento de Copa no sé si lo va a soltar.
4: Va a tener que desembolsar algo, Olimpia, ahí.
0: Si yo soy presidente de Recoleta, obviamente que algo voy a pedir.
1: Lo tiene que recomprar.
0: Se compró. ¿Verdad? No había quedado ningún porcentaje.
4: 50% de los derechos económicos
0: son es lo que de Olimpia. Los y federativos ya es de Recoleta.
4: 100% de los federativos es de Recoleta.
0: Y está haciendo goles. Está haciendo goles realmente. Pero en zona mixta, la alegría a los jugadores de Olimpia. Uno de ellos, Hugo Quintana, que se refirió también al momento de este equipo campeón paraguayo.
9: En el segundo tiempo, al empezar, gracias a Dios pudimos meter rápido los goles y pudimos remontar. La verdad que no es la manera que yo quería terminar el campeonato, pero ahora toca descansar y después hacer una buena pretemporada y hacer una clausura excelente.
10: ¿Sentiste algo en lo físico? Por eso decir que no fue como te hubiera gustado.
9: Sí, porque prácticamente un año sin jugar, después llegué, jugué muchos partidos así de seguido y después en lo físico me costó un poco, pero bueno, por suerte terminamos bien. Ahora quiero descansar y después enfocarme en la pretemporada, que va a ser muy importante para mí.
10: ¿Cómo analiza este semestre en lo personal?
9: Y bien, porque es lo que yo buscaba también, jugar, pero no me voy conforme con mi rendimiento. Yo sé que puedo dar muchísimo más y ahora descansar la cabeza y enfocar en lo que va a ser la pretemporada y en el clausura. Yo creo que estamos bien. Yo creo que no solo yo, creo que muchos jugadores pueden levantar mucho todavía su nivel y yo creo que si levantamos mucho podemos mejorar más al grupo y yo creo que es.
10: Gracias.
0: Rubén Lescano, uno que tiene que mejorar su nivel, a lo mejor ojalá que le venga bien este parate ahora para ponerse mejor todavía físicamente y pueda ser ese Rubén Lescano que impresionó como esperaba la gente de Olimpia
2: cuando llegó
0: y te puede dar en los primeros partidos
2: cuando
0: porque
2: llegó.
0: Después realmente fue
2: diluyéndose,
0: sí, de más,
4: se fue apagando, ¿no?
0: Sí, se fue apagando totalmente, hasta perdió la posición, ¿eh?
4: Y el que tomó la posta de esa función fue Edu Delmas.
0: Sí, Delmas y después Mateo Gamarra, que ayer hizo un buen partido, Jotita.
3: Viene haciendo buenos partidos.
0: ¿Eh? ¿A vos no te convenció del todo?
4: Para mí, 6 puntos.
0: No, 6 puntos no está mal para ayer Mateo. Para mí,
4: ni sobresaliente para mí, ni aplazado, o sea, regular.
0: Porque a mí, no, a mí yo disiento con Pancho, en el sentido que él venía haciendo buenos partidos.
3: No, hace tres partidos por ahí viene.
0: Sí, él te da mucho temperamento, pero no. Comete error. Ayer hizo un error técnico donde casi le cuesta el gol en la primera etapa. Esa pelota que le puntea.
4: No, ahí llegó tarde. O sea, le anticipa al jugador de agua, que te puede pasar. Pero llegó a destiempo.
0: Mateo Gamarra.
11: Bastante. Significa bastante porque ese era el objetivo claro que nosotros nos propusimos en diciembre. era salir campeón de la apertura para asegurar la Libertadores, que es el club que se merece jugar. Y clasificar a Gustavo también le representa bastante bien a nosotros y dejar bien parado el club.
12: Hace muy fuerte usted es la localía y equipo argentino, brasileño que venga acá sabe que no la va a tener fácil, ¿eh?
11: Sí, al club se respeta bastante internacionalmente. Eso juega mucho a favor nuestro y en la localidad hay que hacer respetar siempre.
13: En lo personal, Mateo, ¿cuál es el balance en este semestre tan extraordinario para Olimpia?
11: Para mí, en lo personal, un balance muy positivo, porque fue la mayor cantidad de partidos posible que me había planteado, y así que yo lo veo de una forma muy positiva.
12: ¿Qué hay que corregir para llegar lo más lejos posible en la Copa Mateo?
11: Bueno, corregir, siempre hay algo para corregir. Un equipo nunca, diría yo que nunca es perfecto, siempre hay cosas para mejorar y eso queda a cargo del profe. La semana él seguramente va a seguir trabajando eso para el segundo semestre. Y bueno, vamos a ver qué vamos a corregir y llegar a la mejor manera.
0: Bueno, crece la posibilidad. Ayer me decía Gustavito Gavilán que Gabriel Ábalos también está en la nómina.
1: Rato,
0: y me dio otro nombre de otro jugador extranjero. De Guglietti, no recuerdo y no lo registro al otro delantero, pero me dijo, están de
1: Gigliotti. Ábalos.
14: No, Gigliotti es delantero.
0: ¿Un delantero? Sí.
14: No, pero Gigliotti ya está grande, me parece.
0: Bueno, no, me hablaban de ese y de Ábalos.
3: Yo, haciendo averiguación y sacando también investigación, lateral izquierdo, ¿verdad? Viste que él dice, lateral izquierdo que yo ya lo conozco. Bueno, él lo conoce a Esteban Matus,
0: el que jugó ayer.
3: Que jugó ayer, lateral izquierdo. Él lo puso, él lo hizo debutar a Esteban Matus.
4: Diestro,
3: Y ahí está el tema. Y el otro.
0: Porque él dijo, voy a traer un lateral izquierdo.
3: Y el otro diestro es Zúñiga. Carlos Dylan Zúñiga. De Palestino, que él lo dirigió también. Ese es diestro.
0: Porque él aclaró ayer, va a ser diestro, dijo. Quiero un lateral izquierdo diestro, dijo.
2: Entonces es ese.
0: Sí.
2: Porque se da duda.
4: No hay mucho lateral izquierdo diestro.
2: Claro.
0: ¿Por qué será que quiere un diestro? Y enganchar por, para la no, central.
4: Ayer, y por la misma jugada que se dio con Raúl Cáceres, que remata en el primer tiempo, por encima del travesaño. A él le gusta un poco, o lo que busca, creo yo, es cerrarle a su lateral por dentro y abrir a su extremo.
0: Bueno.
4: Que mira, ya lo había hecho, ya
3: 29
4: saben
3: años para Dylan Patricio Zúñiga, al final. Dylan Patricio.
0: Es un candidato.
3: Lateral izquierdo que juega como, o que juega con perfil cambiado, sí, con él.
4: ¿Cuántos años tiene?
3: 29, 1.72, bajito.
1: Lateral más con oficio de marca que de salida debe
3: compañero
1: ser.
3: Compañero de... Que estaba en Palestino nuestro compatriota. Que jugaba en Capetá, delantero.
1: Abel.
0: Junior.
1: Entonces, ¿y queda volando lo de cantero? Pues lo de cantero supuestamente iba a volver.
4: Y si no vuelve lo va...
3: Por lo que dijo...
0: Él dijo diestro, pues, Tano. En la conferencia de prensa ayer dijo diestro. Yo quiero un lateral y quiero diestro.
4: No, pero cantero a lo mejor viene y también se incorpora.
0: Sí. Jugador Olimpia. Entonces, Alan Willy y Gabriel Ábalos, los dos podrían ser refuerzos de Olimpia para el segundo semestre.
2: Ahí acá.
0: Otro que para mí puede ser refuerzo si está bien y realmente se recuperó como uno espera que se recupere es Derrick González. Él habló también ayer, luego del partido.
15: Una concentración con los compañeros en el partido pasado y también hoy, bueno, muy feliz porque se cumplió los dos objetivos que se propuso el grupo.
10: ¿Cómo te sentís para el segundo semestre con más seguridad?
15: Bien, con muchas ganas, ahora a descansar unos días y después a entrenar de vuelta para acoplarme con ellos a la pretemporada.
13: Para la segunda rueda, en este caso para el segundo semestre, para el clausura, ¿te vamos ya a estar viendo en cancha?
15: Y si ya terminamos, creo, me imagino que sí. Chao, chao.
10: Gracias.
3: Pues sí.
0: Delly González, 12:35. Tengo que ir a una breve pausa, ya venimos.
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0: Muy bien, estamos de vuelta. Gracias, Robert. Gracias, Robert. Bueno, bien por Olimpia, bien por el equipo franjeado. Vamos a ver si tenemos algo más adelante. Juega Cerro Porteño hoy, Copa Libertadores de América, el Ciclón de Barrio Obrero. Ya clasificado el equipo de Cerro Porteño. Un poco diferente el ambiente, el panorama, ¿verdad? Para el partido hoy frente a Sporting Cristal.
3: Sí, pero igual...
4: Más tranquilo.
3: Pero... Más, sin la presión, pero más de fiesta, me parece.
1: Una presión diferente.
3: Sí.
0: Espera, no entiendo. Espera, no le entiendo a Pancho López. ¿Por qué más de fiesta hoy?
3: Porque ya está clasificado, Cerro. Ah. Ya está, ya la gente va para...
0: la jornada un poco más distendida.
3: Sí, totalmente.
4: Es más tranquila, pero tranquila. Tiene que terminar primero Cerro.
0: Porque también hay un plus por Vitoria, ¿verdad?
3: Claro. Sí.
4: No, y después... No, ya
3: habló la gente, ¿verdad?
0: Por ejemplo, a Olimpia ayer, que hay un tema que no recapitulamos ayer acá. Es raro que Benítez no haya metido el tema que le gusta tanto lo económico.
2: La plata. Sí. 2 millones de dólares.
0: Olimpia ganó hasta ahora...
2: 2 millones.
0: 2.250.000.
3: Hay que ver cuánto de eso va para Olimpia, realmente.
2: ¿Por qué?
3: Y porque hay cuestiones que la Conmebol descuenta.
0: Sí, pero ¿qué tiene que contar tanto?
4: Sí, pero lo que...
0: No, me mire con esa cara de zapatilla.
4: Ponele que te descuente 50 mil igual, es buenísima plata.
0: No, algo más de cito.
3: El estadio.
0: No, ya.
3: Bueno, pues ya, por eso.
0: Ya se va a malinterpretar. Ya se va a malinterpretar, Pancho.
2: Ya entendí.
0: Pero voy a informar nomás.
3: A ver. Puedo estar equivocado, aclaro de entrada. Pero hasta donde yo tengo entendido, hay una parte del dinero que vino de Conmebol para la cancha, que eso es con retorno. Y con retorno por clasificación, o sea, con los premios que va. A Olimpia
2: acumulando
3: se le va también descontando las cuotas. Yo tengo entendido que es así.
2: O sea,
3: reitero, puedo estar equivocado, pero la información.
0: ¿Cuánta plata ya recibió Olimpia? No. Supuestamente.
1: Pero es que amerita que sea así. El tema es que deberías cobrarte cuando empiece a construirse.
3: Por eso no quería
1: ahora
3: lanzar el tema, porque viste que si lanzás sin tener la certeza, pues.
0: Pero ahora dijeron, se hizo una información de que ya tiene planificado y todo diagramado.
1: ¿Y para junio?
3: Planificación es una cosa, pero ¿y la plata? ¿Con qué plata se va a hacer el estadio?
4: Pero entonces, ¿cuándo le están descontando nada?
0: ¿Y cómo le van a descontar si no le dieron todavía?
2: No, o sea,
0: ¿qué
2: no,
0: pasó?
3: No. A ver, vamos a lo básico. ¿Quién da la plata para que se vaya al estadio? ¿Olimpia de Fondo Propio?
0: Demasiado bien.
4: No.
3: ¿Quién da la plata?
4: Y la FIFA tiene que dar en teoría y CONMEBOL.
3: No, la FIFA no. La FIFA no da plata para construcción de estadio.
4: ¿Como para el Mundial?
3: Sí.
4: ¿Cómo que no?
0: ¿Qué?
4: Claro que la FIFA da. ¿La FIFA da dinero?
3: La CONMEBOL es la que va a dar una parte.
4: No, pero espera.
3: Una gran parte.
4: Si estamos hablando para un estadio mundialista, la FIFA da dinero. Ahora, si va a ser así como el Metropolitano de Barranquilla, ahí la FIFA no tiene nada que ver, ahí hace la CONMEBOL.
3: Yo te podría apostar que la FIFA no va a poner plata.
1: La FIFA había quedado descartado, eso cuando vino Infantino, eso ya quedó descartado de que la FIFA no va a dar dinero.
4: Bueno, entonces, ¿no se está haciendo el Estadio de Olimpia por el Mundial o para el Mundial? ¿Me explico?
2: Claro, porque si es para el Mundial, sí va a dar.
4: Claro.
2: Un lógica pura. Ahora, quiere decir de que ese estadio no se va a utilizar en el 30.
4: Sí, se puede. Mundial.
3: No, sí. Es más, ahora empezó a avanzar el tema del estadio. Lo que yo digo nomás es que los fondos, yo tengo entendido, vienen de CONMEBOL.
1: Lo del Mundial ya es un detalle, no quiero decir menor porque es importante, ¿verdad? Acá lo que se tiene que hacer es el estadio.
3: Claro.
1: Eso es lo más importante. Bueno, el Mundial es un IVA, un plus. Acá la gente de Olimpia necesita que su estadio empiece a construirse. Así nomás el tema. No hay mucha vuelta que dar, ¿verdad? Y se enoje quien se enoje. La realidad es que no se ve la hora, no arranca, no pasa nada y es una preocupación. Ahora, ¿dónde está el dinero? ¿Qué falta el dinero? ¿Qué es lo que falta?
4: Bueno, y eso es lo que a mí me extraña, pues no te pueden descontar si...
1: Claro, ¿qué te van a contar si no hay construcción?
4: Claro.
1: No hay gasto.
4: Ahora, otra cosa es si yo ya te di a vos el dinero, ponerle, qué sé yo, mira, yo necesito acá $1,000,000 para que se empiece a hacer esto. Dale, listo. Tomá $1,000,000 y después yo te descuento.
3: Bueno, entonces...
4: Entonces vos empezás con ese millón a hacer algo, empezás a levantar por lo menos los cimientos, la base, no sé, algo. Clasificate, bueno, listo. Te vamos a descontar en 3 cuotas de $333,000 y bla, bla, bla. Y le vas descontando.
2: ¿Y si,
4: Pero si
2: esa plata no se usó para...?
1: ¿Ah, qué?
4: No, pero eso está mal.
1: No sabemos.
4: Eso está mal, eso no se puede hacer.
1: Hasta que la CONMEBOL no salga a decir, sí, nosotros le dimos plata a Olimpia, nosotros no podemos saber eso.
2: Y eso es lo que está diciendo Pancho. Eso es lo que está diciendo.
3: Sí, pero aclaré. Porque yo...
2: Tienes que tener, pues,
3: claro. La,
4: no, lo yo lo que digo nomás es que no te pueden, ningún banco o nadie, creo yo, te va a descontar una cuota de un dinero que ya no te dio. Me explico, es lo mismo que vos te vayas a sacar un crédito en el banco. Sacaste $1,000,000.
3: Sí, pero si todavía no te dio, pues...
4: Claro. Y el banco todavía no te dio el millón. Y llega a tu vencimiento y dice, Benicio, tenés que pagar tu crédito. Sí, Perdona, pues no me diste toda la plata. ¿De qué crédito me estás hablando?
3: De lo que yo estoy diciendo, hay una parte que probablemente sea así. No sé si ya es ahora así.
0: Es que, ¿sabes qué? Yo le quiero a Gustavito. Gustavito me dice que no tiene nada que ver eso de ahora mismo. Que no.
3: Que la plata que recibe ahora todavía no va
0: cubrir
3: ese. Ok, sí, perfecto.
0: Efectivamente. Por eso yo quiero hablar con Gustavito. ¿Está Gustavito? Gustavito, ¿cómo te va, Gavilán?
16: Buenas tardes, Luis Enrique. El saludo a los compañeros, a toda la gran audiencia de la 780 Radio Primero de Marzo. Ya nosotros montando guardia en Ipané, pero siempre atento a todas las informaciones que se vayan dando en los diversos campamentos que estamos para cubrir, Luis Enrique.
0: Sí, brevemente, nomás, Olimpia. Quiero aclarar esto para que no haya una mala información, una mala interpretación, como Pancho tiró el tema aquí, porque él también está muy bien informado siempre del Olimpia. Entonces, ¿qué podés agregar de lo que estás escuchando?
16: No, que no, en este momento no hay ningún descuento al respecto con relación al estadio. Lógicamente siempre hay descuentos con relación a los cotejos, que son multas en realidad, pero... no, en este momento no va a tocar mucho sus arcas en relación a lo que va a recibir Olimpia del monto que hasta este momento ha ganado. Una vez finalizado el estadio, allí sí se va a realizar los descuentos pertinentes, seguramente con los plazos ya bien determinados entre el Club Olimpia con la CONMEBOL.
0: Perfecto.
16: Y hay que aclarar, sí. Es porcentaje CONMEBOL
3: ahí está.
16: Y porcentaje Olimpia.
3: Ahí está.
4: Entonces, porcentaje Conmebol, porcentaje Olimpia, se construye un estadio que en el 2030 la FIFA lo va a utilizar o lo puede utilizar como un escenario mundialista. Por eso la FIFA no tiene intervención.
16: Por el hecho de ser sede mundialista, la FIFA también abona un porcentaje al club, un monto interesante. Es una especie que alquila tu lugar.
1: Claro.
16: ¿Cómo te va?
1: ¿Cómo te hace la Conmebol para los partidos?
16: Vamos a ganar, única? Vamos a ganar. Espera, vamos a saludarle acá a los hinchas que se van acercando. ¿Qué tal tu nombre?
17: Tranqui. Para hoy. ¿De dónde está viniendo?
16: Billeta,
17: hay que usar caco, ¿será?
16: Hay que usar caco. Sí. Recomendarle a la gente ahí.
17: Vamos a cargo, señores.
16: Ahí. Ya están los jugadores. Tranquilo, estoy en vivo.
17: ¿En vivo?
16: Sí.
17: ¿Sánate?
16: No, fíjate. Estoy dulce con este tema.
0: No, está muy dulce. Vos siempre estás muy dulce. Gustavito, quiero salir de Olimpia, quiero meterme en Cerro Porteño y en la selección posteriormente. Ya ganó Olimpia, excelente, su público maravilloso. Dos cositas te voy a preguntar. Una rapidita nomás, 10 segundos. Hace rato que nos veíamos a la hinchada Olimpia disfrutar como disfrutó ayer en el Defensores. Hace rato.
16: Sí, fue una emoción que tal vez estaba contenida.
0: Sí.
16: Si bien en el campeonato explicábamos, se dio un domingo de mañana por allí en los festejos, además el miércoles tenía una competencia internacional. Pero el hincha Olimpia siente de otra manera la competencia internacional y de eso creo que se vivió ayer en el Defensor del Chaco.
0: Ayer en la cabina me dijiste Gabriel Ábalos, no hablamos de Alan Will en su momento, pero sí Gabriel Ábalos, y me diste otro nombre.
16: A mí me decían que que la primera opción es paraguayo. Y así como están las cosas, es Gabriel Ábalos.
0: Alan Will ahora.
16: Otros nombres.
0: Alan Will dicen ahora.
16: Y hay que verlo de Alan
0: pero
16: Will.
0: Pero los dos.
16: Yo creo que la proyección que tiene Recoleta y también Olimpia, porque va a ser favorecido en ese sentido, es transferirlo a nivel internacional. Al transferirlo Recoleta, Olimpia tiene en la parte económica 50% de su pase. Por eso es una cuestión de ir viendo. Pero la primera opción creo que pasa por Gabriel Ábalos. Y del plano internacional, lo que me llegaron a comentar, que llegó la carpeta de Gigliotti.
3: ¿El Puma?
16: El Puma Gigliotti. Ha llegado esa carpeta.
0: Bueno.
16: Mirándolo delante.
0: Bueno, ya volvemos contigo para hablar de la selección, Gustavo, en un ratito.
16: Perfecto.
0: Está en línea con 19. Nosotros. Perdón, Gustavo, ¿qué decías?
16: 19 jugadores. Cada vez falta menos para completar la lista.
0: Cristian Will, ¿cómo le va? Luis Enrique le recibe en Deporte Total. Buenas tardes.
18: Hola, Luis Enrique. Un saludo ahí a la mesa.
0: Bueno, estoy con Jotita Tano, Pancho López, que estaba en contacto contigo. Si le pueden completar el apellido al señor, por favor. Benicio también conmigo, el profe.
4: Está bien.
0: ¿Ah, sí? Claro. Ah, perdón, me equivoqué. Yo soy el equivocado y pido disculpas. Bueno, se habla ahora de que lo de Alan puede retornar al Olimpia. ¿Sabes algo, Cristian? ¿Te comentaron algo?
18: La verdad que no, hasta ahora nada. Nosotros estamos esperando lo que nos diga el representante de Alan, ¿verdad? Más esa información, solamente lo que vemos y de repente nos sorprende también en ver en X o Facebook, ¿verdad? Las redes sociales, las informaciones. Y solamente eso.
0: Bueno, sabemos que el 100% de los derechos federativos ya son de Recoleta, el 50% de lo económico es de Olimpia. Pero el gran momento de Alan, evidentemente, que seguramente es una tentación para la gente de Olimpia, especialmente para su entrenador, y la posibilidad de un retorno. ¿O ustedes están esperando algo fuera del país ya a partir de este gran momento de Alan, esta explosión que está teniendo Cristian?
18: La verdad que en este momento estamos esperando ver qué es lo que nos trae el representante, ¿verdad? Yo no sé si ya hablaron con la gente de Olimpia, qué propuesta hay. Y como decís, sí, yo creo que con los números que tiene ahora, inclusive afuera, hay gente o clubes interesados en él.
3: Cristian, ¿cómo te va?
18: Pancho, hola, Pancho, ¿cómo estás?
3: Bien. El presidente Rodrigo Coto Nogués dijo: Alan Wilk Claramente es una posibilidad que estamos evaluando. Tenemos que ver qué le conviene a su carrera en este momento. Ya lo hablamos con Vitamina y el sábado que viene nos vamos a reunir con Luis Vidal para hablar sobre el tema de Alan Wilk. Olimpia sigue teniendo la mitad del pase. Es una posibilidad real. Y eso es lo que dijo recién hace media hora el presidente del Olimpia.
18: Tiene razón en el sentido en lo que es, de verdad que el pase corresponde todavía al 50% de Olimpia, y como había dicho Luis Enrique, los derechos federativos son de Recoleta. Es una posibilidad, o sea, somos olimpistas, Alan se formó en las inferiores de Olimpia, tuvo un solo partido de titular en la primera, o sea, que fue el sueño que él siempre quiso cumplir, lastimosamente no tuvo más oportunidades, porque ni siquiera completó 90 minutos en el club, y siempre va a ser un deseo de él volver y tratar de

0: Pero no hay nada concreto, no.
1: Claro.
0: Todavía nada, ¿verdad?
1: ¿Y de afuera?
0: Y afuera, inclusive ustedes deben tener información, ¿verdad? De que hay gente interesada, pero todavía, eso yo creo que ya deben estar negociando si es que hay algo, el presidente del club y el representante de Alan, ¿verdad? A ver cuál es la oferta que más le conviene a Recoleta, ¿verdad?
1: Es un momento importante, señor Cristian, que hay que aprovechar porque tu hijo es un goleador de pura cepa. Es difícil encontrar un jugador que le pega con derecha, con izquierda y que si no entra pega en el palo. Es goleador de alma. Evidentemente que se nota que ese que en el guaraní se dice en el interior el gol, porque él tiene capacidad, está ahí donde tiene que estar. Y eso no tiene precio, es lo que más cuesta. Y yo creo que tiene condiciones. Recoleta le dio la oportunidad y él lo aprovechó, mérito también de él, de no bajar la guardia y de un padre que seguramente lo acompaña y que está siempre ahí empujándolo, porque a mí me llamó la atención cuando se fue a Olimpia. Es decir, me corrijo, a mí me llamó la atención que Olimpia lo soltara, eso es lo más correcto, a mí me llamó la atención que lo soltaran a Alan, porque de lo que yo comencé a verle, no sé, ese es definidor, ese es goleador, goleador. Y bueno, pero bueno, aquí está, él está haciendo su camino y si se da, ojalá que sea extraordinario, llámese Olimpia u otra institución fuera del país, porque realmente a mí me encanta cómo juega tu hijo, me encanta el jugador delantero que no es haragán, que se mueve, que pica, que intenta, y a esto tiene que agregarle su gran virtud, que eso no se compra en la esquina, su capacidad de gol, tiene capacidad de gol. Así que gracias por atendernos, Cristian.
0: Gracias a ustedes por llamar y sí, siempre fue en todas las inferiores de Olimpia, fue goleador, ¿verdad? Hay cosas que de repente uno no se entiende, pero sí, él después yendo a México también había hecho con el Celaya llegaron a final lo que sería la intermedia, pero en la Liga de Expansión allá y fue goleador de esa liguilla. Inclusive ya le habían comparado con dos mexicanos con José Cardoso, ¿verdad? Pero bueno, al volver acá a Paraguay tampoco Olimpia lo tuvo en cuenta y terminó yendo a Meliano, ¿verdad? Y después volvió a salir y a su vuelta también ya tuvimos que ir a arreglar las cosas con Recoleta. Las cosas generalmente pasan para algo, creo que le vino bien a Alan esa oportunidad en Recoleta y la supo aprovechar.
1: No, totalmente.
0: Y bueno, hasta luego y siempre en cualquier cosa estamos atentos.
1: No, hasta vos sos amigo de Michel, nuestro compañero.
0: Fuimos compañeros de facultad,
1: Ah, mira vos, mira vos.
0: periodismo.
1: Ah,
0: Fui
1: mira vos.
0: compañero y Jotita fue mi compañero de trabajo
2: Paravisión,
1: en
0: Paradiso,
2: ¿cómo va,
0: sí.
2: Cristian?
1: Sí.
0: Todo bien, espectacular.
2: Te mando un abrazo grande a la distancia, amigo.
0: Igualmente, igualmente.
1: Bueno,
0: Siempre
1: cualquier.
0: crack.
1: ¿Eh?
0: Siempre crack.
1: No, terminó la conversación, Cristian. Estábamos hablando en serio, Cristian. Bueno,
0: No.
1: los mejores deseos para Alan y ahora con más afinidad, porque fuiste compañero, sos amigo y compañero de Michel, de Jotita, entonces sos aquí de la casa. Así que te auguramos lo mejor y cualquier cosa, pegando el grito, dando la info.
0: Al profe lo conozco también.
1: A la
0: Profe,
1: gracia.
0: hice radio con él.
3: Claro que sí. ¿Qué
1: ¿En
3: tal,
0: dónde?
3: Cristian? Tanto tiempo, un gusto.
0: Tanto
1: Todo
0: tiempo.
1: bien. Él es joven,
0: Felicitaciones.
1: ¿cómo
0: Sí, la
1: tanto
0: verdad
1: tiempo? Y él es joven.
0: no, hace mucho no nos
3: Hace
0: vemos.
3: mucho no nos vemos, a eso me refiero. Hay que pintarle todo, hay que dibujarla a él para que entienda, ¿entendés, Cristian?
0: Saludos, profe. Un abrazo, fue muy grato en ese momento que compartimos y aprender algo de vos.
3: Claro
1: ¿En
3: que
1: dónde
3: sí,
1: hicieron radio
3: gracias.
1: pasada? Puro curioso periodista.
3: Pregúntale
1: Alan, Cristian, ¿no?
2: No, ya no sabe más pues tanto ya.
1: Cristian.
0: En Radio Cámara.
1: Ahí también estaba vos, Benicio.
3: No, así no. ¿Para qué le contaste?
1: Qué bárbaro, Cristian, Dios mío, este señor nos sorprende día a día. Por favor, en Radio Cámara también facturás. Gracias, Cristian, por la primicia. Abrazo.
0: Dale.
1: Benicio.
0: Chao.
1: Chao, chao, el papá
2: Ahora
1: de
2: ya sé
1: Alan.
2: dónde se van todos los impuestos. Che.
1: La gran siete,
2: Qué
1: Benicio.
2: notable.
1: Bueno, tengo una última y tengo que dar una pausa para volver con el tema de Cerro, por favor. Atiendan bien. ¿De qué estábamos hablando recién? ¿De qué jugador quiere, de qué jugador, de qué puesto quiere el técnico de Olimpia?

0: Lateral por izquierda, dijimos.
1: Lateral por izquierda. Atájense. El mejor lateral izquierdo de los últimos tiempos en Olimpia.
0: Zavala.
1: ¿Quién fue?
0: Zavala.
1: ¿Cómo se llama?
0: Facundo.
1: Facundo Zavala. Facundo Zavala. Facundo Zavala. Con gran chance de ser el refuerzo para Olimpia en la siguiente etapa.
2: A la fucha. Sí, es un refuerzo.
1: Facundo Zavala, Gabriel Ábalos. Pero anoten, Facundo Zavala. Facundo Zavala. Ese sí. Para mí, bueno, si viene a ser el mismo Zavala, ese sí va a ser un refuerzo. En Olimpia la rompió. Por mucho tiempo el mejor jugador de Olimpia. A vos te encantaba, Jotita.
3: Sí, el mejor lateral izquierdo en los últimos años en el fútbol paraguayo.
4: Esos jugadores que se ponen el equipo al hombro, eso sin ninguna duda. Empujaba cuando la... Él se agrandaba cuando peor estaba la situación.
3: El único que vino a destronarlo un poco fue esa temporada de Blas Rivero. Sí. Después, en los últimos años en el fútbol paraguayo, para mí Zavala era de lo mejor.
1: 12:58. Pausa y a la vuelta hablamos del ciclón de Barrio Vero y también de la selección paraguaya. ¿Qué debate metieron ustedes ayer aquí en la mesa, Me mordía de querer estar acá en la mesa. Hablaron del arquero titular. Tengo el nombre del arquero que va a jugar. A vuelta de pausa.
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1: Cerro Porteño, hoy a las 19, hermoso horario otra vez para mí, por más que para muchos dicen que es un poco apretado el tema del salir del trabajo y llegar, a mí me encanta el horario de las 19.
0: Ayer presencié una situación similar, o sea, una situación real de ese tipo.
1: ¿En Cancha Libertad?
0: Una pareja, entré en una estación de servicio, una pareja con camiseta Olimpia, se estaban camino a la cancha, y cuando vieron que no llegaban, salieron del trabajo, le dijo la señorita al novio, le dijo, vamos a quedarnos acá nomás ya a ver el partido. Ayer vi, escuché. Compraron cerveza en la estación de servicio, se sentaron.
1: Ah, ahí. Estación de servicio.
0: Sí, una estación de servicio.
1: Ah, no, pensé que era en otro lugar.
0: No, y le dijo la hijo al novio, entraron.
1: Ah, no, como dijiste entrar, pensé que le invitó a entrar en otro lugar.
0: No, no. Yo estaba en una estación de servicio comprando algo. Entran dos hinchas de Olimpia, una pareja.
1: Sí. Identificada con la remera de Olimpia.
0: Sí, y había una tele encendida en la estación de servicio y se estaban yendo a la cancha y le dice, ya no llegamos, pucha, ya arrancó el partido. Entonces la novia le dice, te dije luego para salir más temprano. Viste que ya no llegamos. Y vamos a quedarnos acá a vernos mañana, le dice. Entonces el tipo, dame 6 cervezas. Y compraron ahí cervezas y se quedaron a tomar ahí y vieron el partido ahí.
1: Bueno.
0: O sea, por el horario, digo, eso que vos estás marcando, ¿verdad? Pero me tocó presenciar eso.
1: Bueno, Cerro Porteño hoy con la posibilidad sobre Sporting claramente, es el gran favorito, me imagino, hoy Cerro, por el momento o no, clasificado ya.
2: Sí,
3: por cómo llega, casa. Sí, favorito.
4: Y porque es Copa y es otro Cerro, se supone, ¿no?
3: Y viene a ganar la Palmeira, claro. Motivado.
4: Tiene razones para estar ahí fuerte y ser el primero también del grupo. Sin discusión. ¿Quién diría a priori?
2: Y también Cristal tiene su chance de clasificar, pero me parece que su chance está más en San Paulo que en la Nueva Olla, ¿verdad? Porque solamente si el Junior le gana a Palmeiras, que no sé si se puede llegar a dar realmente, últimamente que pierda Palmeiras 2 partidos seguidos jugando en casa a nivel de Copa, es la única forma que Cristal quede eliminado. Entonces, claro, también puede ir jugando con eso el equipo peruano. Y eso de alguna manera también le puede facilitar el trámite del partido a Cerro.
1: Pero bien. A mí lo que me interesa saber el equipo que va a poner Holland. Porque me decía Ernesto esta mañana que no paró equipo. Yo le consulté ahora a la fuente también. Voy a ir a Ernesto en un ratito porque estamos esperando un contrato internacional.
3: Yo tengo que Domínguez va a jugar, que Fabricio Domínguez va a jugar en el medio.
1: Ah, de extremo entonces. O,
3: no sé si, ¿no? De extremo
1: o interior.
3: O como interior, no sé.
4: Pero.
1: Domínguez como interior, Jotita. Pero ¿con quién? ¿Con Piris?
3: Con Piris. O sea, 3 volantes.
4: ¿Y Morel? También. O sea, Domínguez, Morel, Piris, Damota.
1: Bueno. Vamos a estar un ratito mientras vos también tenés la formación y le pedimos a Ernesto que nos. Está con nosotros Facundo Sánchez, colega de DirecTV Sport, para que nos hable un poco de la situación de 2 jugadores que suenan muy fuerte para Olimpia, para el campeón paraguayo y para este semestre, y que están jugando en Independiente. Gabriel Ávalos, jugador de la selección, que está aquí con nosotros, que va a ir a la Copa del Mundo, y Facundo Zavala, que en Olimpia la rompió. No sé si le fue lo mismo igual en Independiente realmente como lo fue en Olimpia. Así que, Facundo Sánchez, bienvenido a Deporte Total. Luis Enrique te saluda. Buenas tardes.
6: Hola, compañeros. ¿Cómo andan? Un abrazo grande para todos. Me dicen ustedes cómo me van recibiendo, porque en estos momentos estoy en la calle, entonces, bueno, puede haber algún corte en la comunicación, pero vamos charlando. No hay ningún tipo de problema. Vos mencionabas 2 jugadores recién, Zavala y Ávalos. Para mí han sido lo mejor de Independiente en este primer semestre, en esta primera etapa del año. Arranco con el caso y el tema Zavala. Facundo llega a Independiente y los últimos 6 meses del año anterior fue uno de los puntos más flojos de Independiente. De hecho, se especuló con una posible vuelta Olimpia en el mes de diciembre. Muy flojo. Se adaptó al fútbol argentino luego de la pretemporada y yo creo que ha sido dentro de los 3 o 4 más importantes de estos primeros 6 meses. Es un jugador considerado por el entrenador y que obviamente hay una cuestión económica ahí, porque Independiente le debe plata a Olimpia. Independiente se lo compra a Olimpia, si no me equivoco, el 70% del pase, en $2.300.000 aproximadamente. Y en el mes de enero, Independiente tenía, porque esto es en cuotas, Independiente tenía que pagarle $1.000.000 a Olimpia. Ese millón, Independiente no lo pagó. Y Olimpia ya lo reclamó. por ahora Independiente no va a quedar inhibido por FIFA, pero Olimpia lo está reclamando. Eso por el lado de Zavala. Y a su vez, hablamos de Ábalos, yo creo que hoy el mejor o uno de los mejores en delantero del fútbol argentino, a mí me contaban hace un tiempo ya, que él venía trabajando con un preparador físico que le había puesto Alfaro. No sé si esto muchos lo sabían.
1: Es cierto.
6: Pero lo venía trabajando aparte acá en la Argentina. Y que él en algún momento tuvo la posibilidad de ir a Olimpia ya, porque creo que este es el tercer mercado que Olimpia lo va a buscar. Previa del Mundial, tengo entendido una recomendación por parte del entorno de Alfaro fue que esperen el fútbol argentino. Acá hay un tema que no es menor. Más allá de la deuda que Independiente tiene con Olimpia por Zavala. Hoy Ábalos es el máximo asistidor de Independiente del torneo y terminó como el goleador del fútbol argentino. Para mí tuvo su mejor semestre, con goles importantes, el gol a Racing en el Clásico de Avellaneda con victoria y demás. El jugador quiere hacer una diferencia económica en su carrera, que no la hizo. Se le frustró el pase a Fluminense. Fluminense había ofrecido 3 millones de dólares a principio de año, con un salario importantísimo. Ahora, el contrato de Ábalos con Independiente termina en el mes de diciembre. Es decir, después del Mundial, Gabriel Ábalos se puede sentar con algún equipo y empezar a negociar para llegar libre en diciembre. Ojo con esto. Hay que ver de dónde lo viene a buscar. Por eso la intención de Independiente es ofrecerle una renovación. Yo creo que no se van a poner de acuerdo hoy en día porque el jugador va a querer 2 años de contrato y dinero al momento de la firma. Y para mí Independiente le va a ofrecer 1 año solo.
1: Mira, clarita tu información. Te escuchamos impecable como si estuviera aquí en el piso, en el estudio, Facundo. Entonces, Zavala recuperó ese momento porque aquí en el fútbol paraguayo habrá sido uno de los mejores laterales izquierdos de los últimos años. Tuvo un rendimiento.
6: Yo les hice un panorama más o menos. No sé específicamente si hay algo que querían saber. Lo que quieran me puede preguntar, no hay problema. Pero un poquito el panorama de cómo está la situación económica de cada uno y futbolística de cada uno. Zavala recuperó el nivel. Yo hoy creo que Independiente, el mejor de Independiente en el torneo fue Ábalos, sin lugar a dudas. Después Iván Marcone. Y después Facundo Zavala. Yo lo pongo en el podio. Sobre todo porque Zavala era muy discutido y había tenido un primer semestre muy malo, muy malo. Y en este segundo semestre mejoró notablemente y yo creo que es parte del equipo para Gustavo Quinteros y yo no lo veo saliendo en este mercado de pases, salvo que, bueno, llegue una oferta y demás. No es un dato menor lo que yo conté. Independiente todavía le debe a Olimpia dinero. ¿Se pondrá eso en juego por el pase de Ábalos? Veré.
1: Perfecto, Facundo, excelente. Eran los datos que queríamos porque aquí me mencionaban de la posibilidad de Ábalos y de Zavala como refuerzos de Olimpia para este segundo semestre, ya que Olimpia avanza en Copa Sudamericana y quiere buscar también el torneo clausura. De hecho, es el vigente campeón del fútbol paraguayo. Facundo Sánchez, gracias por el tiempo y por las informaciones brindadas.
6: Un abrazo grande para todos. Chau, chau, hasta luego.
1: Chau, chau. Colega DirecTV Sport, excelente, excelente. Está. Y algo hay. Algo hay, una posibilidad.
4: O sea, las circunstancias y la lectura que le podemos dar es que son viables. Ambas posibilidades.
1: Totalmente. Bueno, ahora sí, vamos a una pausa y a la vuelta todo Cerro Porteño. Por favor, producción, todo Cerro Porteño. Bien.
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1: Muy bien. Ahora sí, Ernesto Jiménez, ¿cómo te va?
7: Hola Luis Enrique, bien, buenas tardes. Saludos para vos, aquí para todos los compañeros de la gran audiencia de Radio Primero de Marzo, Deporte Total de la audiencia Mega TV.
1: Bueno, ¿tenés el equipo probable o tentativo para esta noche de Cerro Porteño?
7: Sí, sí, sí. Yo tengo una duda, Luis Enrique. Estábamos en contacto justamente por la mañana y yo volví a consultar y voy a tirar este probable equipo esperando la charla técnica del profe Holland. Alexis Martín, el arquero, la zona defensiva. Aquí tengo la duda, si va Rodrigo Chino Gómez, que voy a explicar más adelante el motivo de mi duda, Gustavo Velázquez, Matías Damián Pérez y Guillermo Benítez. En el medio sector, bien lo decía recién Jotita, Fabricio Domínguez está para jugar como volante por derecha, Jorge Morel, Robert Pini Gamota y Cecilio Domínguez. En ofensiva, la presencia de Jonathan Torres junto a Pablo Vegetti, el más probable equipo de Cerro Porteño para jugar hoy ante el Sporting Cristal. ¿Por qué la duda, Luis Enrique? Porque también tengo la información de que César Bobadilla trabajó estos días. Obviamente es del gusto también del profe Holland, que te puede jugar tranquilamente en cualquier posición. Si llega a jugar César Bobadilla, ingresaría por Chino Gómez y de vuelta allí Fabricio Domínguez pasaría como lateral derecho. Es la única duda, reitero, que tenemos. Ya seguramente Holland lo va a confirmar en la charla técnica, pero bueno mencionar esto. La duda que tengo es si va Rodrigo Chino Gómez o en este caso César Bobadilla para el compromiso de hoy.
1: Y de ahí está lo que vos decías de Domínguez en el medio.
0: Pero sí. ¿Cuál sería el motivo
8: para meterlo a Gómez en el equipo
1: y sacarlo a Bobadilla y ponerlo a Domínguez ahí, decís vos?
8: Sí, y adelantarlo a Domínguez. Claro, no.
1: ¿La duda es futbolística simplemente? ¿O está medio tocado Bobadilla o qué quiere Holland?
7: En realidad, Luis Enrique, es una duda que nosotros tenemos. Más bien, yo creo que Holland ya lo tiene clarito. Si va César Bobadilla de vuelta, yo creo que inclusive se va a cambiar el sistema, allí con la presencia de los tres volantes, como Bobadilla, Morel y Robert Pires. Y seguramente de vuelta Jonathan Torres, que va a volantear, como lo viene haciendo también en los últimos partidos. Así que más bien es una duda nuestra, el que tenemos. Los dos están bien, así que más bien es una duda que tenemos y que seguramente lo va a ir confirmando la charla técnica Jorge.
1: Repetí un poco el equipo, repetí porque o escuché mal o se me pasó, a ver.
7: ¿Cómo no? Alexis Martín en la portería, la zona defensiva Rodrigo Chino Gómez, Gustavo Velázquez, Matías Damián Pérez y Guillermo Benítez. En el medio, Fabricio Domínguez, Robert Piri Damota, Jorge Morel y Cecilio Domínguez. Arriba, Jonathan Torres junto a Pablo Vegetti, el probable equipo de Cerro.
0: Tiene la salida con Domínguez por derecha, pues.
3: Ataca bien Domínguez.
0: Domínguez le da dinamismo a ese costado derecho, le da fuerza.
4: Llega muy bien.
0: Llega bien. Los goles de Cerro llegaron por ahí. Entonces, insiste con la fórmula que hasta aquí le dio buen resultado. Para mí está bien, ¿verdad? O sea, al no tener... ¿Qué otro lateral tiene por derecha que no sea Domínguez y que no sea Gómez?
7: A ver, voy mirando la lista de convocados, Pancho. No tiene a Josué Servín, que es el otro lateral derecho de emergencia que va a tener hoy Ariel Colón.
0: No tiene, entonces. Pone lo que tiene. Está ahí. Me parece bien. Arriba, Torres está pasando por un... Relativamente me parece un buen momento.
1: El Bocón.
0: Sí, de entrega, de lucha, un
1: trabajo invisible. Nunca le faltó,
0: sí, pero... es más notorio ahora su trabajo, me parece, con relación a la fuerza que le da arriba, la polenta que le da arriba.
1: Lo que pasa es que Juela le cambia de posición, a veces le hace jugar extremo.
2: Que si no hace eso, no va a jugar.
3: Cuando el rival es más complejo, cuando ahí lo hizo volantear, pero cuando Cerro tomó protagonismo, Torres era delantero. Aquel partido que él hace contra Junior, que él hace el gol en la nueva olla, el jugó de punta. Ahora, vino Palmeira y tuvo que volantear.
4: Ahora, hablamos de las modificaciones de Cerro y qué puede plantear, en qué medida o hasta dónde le puede complicar Cristal a Cerro esta noche.
1: Y con el equipo peruano, todo que le puede complicar, tener la pelota, le puede sacar la pelota... Momento de precisión, mira que los peruanos, vos sabés que son sí. de buen toque, de precisión, hay que ver. Puede jugar, venir abierto, tranquila, serenamente, no saber lo que puede pasar. No, a este nivel de copa no puede joder. No hay un brasileño torcedor de Palmeiras que iba a pensar que Cerro le iba a ganar. Claro. Y además, hasta a mí me quedaba duda, aunque lo dijimos acá, ¿eh? Y recuerdo que el Tano dijo, claro, no me olvido, porque vos le pegaste en el ojo. Tiene mucho que ganar y nada que perder Cerro Porteño porque no le cambiaba la historia. Y al contrario, terminó dando el zapatazo extraordinario Cerro Porteño.
4: Claro.
1: Porque no fue un equipo inteligente que no se colgó el travesaño. Y anda a saber cómo te puede venir Sporting Cristal. Yo hasta ahora, con lo que están haciendo los dos entrenadores de los grandes, repito lo que dije antes de estar ausente por unos días por una cuestión de salud. Yo sigo creyendo en estos dos argentinos. Hasta ahora me han demostrado que en cada uno en su estilo... saben lo que hacen y que estudian y ven las cosas. Hasta ahora a mí Holland dos o tres veces nos sorprendió de su equipo y después nos damos cuenta de que por qué todo el mundo quería saber qué hace Noguera en el equipo contra Palmeiras. Es un trabajo táctico, ¿verdad? Y ahora vamos a ver por qué lo tira Domingo. Ustedes están diciendo que con Domínguez llega bien por
0: da
1: ahí.
0: Da para confiar, pues. El profesor Holland, ¿sí? Está poniendo. Porque él le dio resultado.
1: Sí, señor. Así nomás.
0: Prácticamente puede no lucir, puede lucir, puede lo que vos quieras, pero.
4: Pero con dos escenarios diferentes, si comparamos. Mientras muestra su talento para administrar en la abundancia, vitamina Sánchez. Holland demuestra su habilidad y su capacidad, su idoneidad profesional como técnico en la carencia. Son dos escenarios distintos. Porque él, la verdad, con todos los soldados que se le caen, pues, o se le cayeron por el camino, increíble lo que está logrando.
3: Y está influenciando en varios de sus jugadores, ¿verdad? Sí. Yo lo que veo con este cambio es que él, me parece, está cambiando en función al rival, no tanto en función a Cerro, porque vos querés mejorar con Domínguez, pero para mí desmejorás con el lateral. Porque Gómez para mí hoy no tiene rendimiento para ser titular en un partido de Copa Libertadores de América.
4: Claro,
3: pero como no. Los antecedentes lo avalan al técnico de Cerro, él está viendo. Hay que recordar que jugando de extremo por derecha en Lima, Cecilio Domínguez fue expulsado por una tontería, pero él estaba siendo atacado por ese costado de Cristal, ese costado izquierdo,
4: claro.
3: El costado derecho para defender en Cerro. Entonces,
4: porque
3: saca un ofensivo para meter un lateral derecho. Porque yo lo tenía Klimovic en el equipo.
4: Claro.
3: Klimovic, Cecilio y los dos puntas. Claro. Ya sea Iturbe con Vegetti o Torres con Vegetti. Saca un ofensivo para meter un lateral derecho.
4: Claro. Lo que pasa es que el escenario se modifica porque dijo recién Luis Enrique, sobre el particular, ¿no? Yo creo que en este momento, a diferencia, ¿por qué Noguera la vez pasada?
9: Sí.
4: En San Pablo, ¿sí o no?
9: Sí.
4: Bueno, ya, pero ahora es local, el protagonismo lo tiene que tener Cerro, no el rival.
1: No está obligado, Cerro termina empatando el partido, termina primero igual.
3: No.
1: O tiene que ganar.
2: No, con el empate.
3: Con el empate le alcanza.
1: Bueno,
3: por la ventaja deportiva con Palmeiras.
1: Entonces es así, Benicio, no tiene por qué.
4: No, pero no podemos jugar el empate.
1: No, yo no te digo jugar el empate, Benicio. No,
4: claro, por eso.
3: No, salir a ganar, pero.
4: No, pero por eso. Y pero yo hablo de protagonismo, Luis Enrique. Protagonismo en el trámite del partido.
3: Ahora, yo entiendo. Tomar el protagonismo, el control del partido, pero sin alocarse.
4: Claro.
3: Porque,
4: no, eso es otra
9: sin cosa. Regalarte.
4: No, sí, yo pienso igual
1: así.
9: Después, en un tiempo también el equipo peruano va a ir jugando un poquito con lo que está sucediendo en San Pablo.
4: Claro.
9: ¿Verdad? Porque si, qué sé yo, Palmeiras termina ganando 2-0 al término del primer tiempo. Eso lo va a tranquilizar el equipo peruano, ¿verdad?
4: A mí lo que no me gustaría es que Cristal le saque la pelota esta noche a Cerro. Y pues ellos manejan muy bien.
9: Pero puede llegar a suceder eso. Sobre todo si va a jugar solamente con dos volantes internos, puede llegar a suceder. Yo creo que Cerro debe ganar. Porque tiene que ratificar.
4: Claro.
9: Si no, va a quedar como que fue un...
1: Pues yo creo que Cerro va a ganar.
4: Un milagro.
1: No, yo no sé por qué vos tenés... Si van a estar Piri y Morel más Domínguez. ¿Por qué crees que no va...?
9: Y Domínguez va a ser extremo.
1: Y
9: no
1: sí,
9: va a ser
1: pero...
4: Y bueno, pero...
1: Puede colaborar.
4: Pero él llega muy bien desde la posición de lateral
1: ¿tiene
4: derecho.
1: Tiene noción de marca.
9: Claro, pero no igual que un Klimovic que te va a permitir tener un poco más esa más de juego y también...
4: Más elaborado, decimos. Más elaborado. Más elaborado.
9: Claro.
1: Sí, pues se cierra el otro costado, pero va a tener la pelota también ahí. ¿O a qué es lo que...?
9: No sé, para mí es un formato tratando de ir de menor a mayor, pero no está mal. Yo digo que el cambio se hace en función al equipo peruano. Eso no me digo.
3: Mira que Cecilio con Holland jugó mucho por derecha.
9: Muchísimo jugó.
3: Y ahí podría entrar eso de que dice Tano de ponerlo, si por ahí quiere o necesita, a Klimovic por izquierda y Cecilio por derecha.
1: Y, lo baja Domínguez.
4: Y lo baja Domínguez, pero por algo pues lo pone.
9: Jugó un solo tiempo Klimovic, por eso pensábamos de que, bueno, ya lo estaba guardando para el partido.
1: Así dijimos nosotros.
9: Sí, el partido de la última fecha.
1: Sí. Bueno, algo más, Ernesto, para esta noche, la cantidad de gente que calculás.
7: Sí, más de 30.000 entradas en día ya hasta estas horas, Luis Enrique. En realidad, el reporte ayer que tuvimos cerca de las 19:30 hablaban de más de 31.000 entradas vendidas, así que yo creo que ya estamos superando las 32.000 a estas horas. Vamos a tener un muy buen ambiente. No le estoy yendo a Luis Enrique, pero sí, reitero, más de 30.000 personas que van a estar hoy en la nueva olla alentando por el ciclo.
1: Qué bueno. Bueno, perfecto. Te estaremos escuchando, Ernesto.
7: Así será, Luis Enrique. Permitime también mencionar los convocados que tiene Ariel Holland, porque hay retornos importantes, el caso de Nacho Licea, que ya estuvo el fin de semana, y también de Gastón Jiménez, que es la gran novedad. Los 23 jugadores, Alexis Martín, Fabricio Domínguez, Jorge Morel, Abel Luciati, Cristian Paredes, Cecilio Domínguez, Juan Manuel Iturro, Guillermo Benítez, Lucas Quintana, Fabricio Peralta, Pablo De Getting, Matías Pérez, Gustavo Velázquez, Junior Fernández, Robert Piri Gamota, Jonathan Torres, Elito Franco, Gastón Jiménez, Nacho Licea, César Bobadilla, Rodrigo Gómez, Josué Servín y Mateo Klimovic, los 23 jugadores citados por Ariel Holland para buscar el primer lugar en su grupo el día de hoy, Luis Enrique.
1: Aquí está lo que decía, no sé si vos dijiste, Tano, hace rato. Cerro está recuperando jugadores. El techo es alto todavía para Cerro por lo que está recuperando. Sí. O sea,
9: este parate... Tiene mucho por mejorar.
1: Claro, en este parate puede meterse el trabajo de Holland y ver, y veamos nosotros incluso un Cerro mucho mejor en el segundo semestre.
4: Es lo que yo vislumbré cuando dije lo que dije, porque si recupera a sus soldados... Y miramos la lista por nombre, Luis Enrique. El plantel de Cerro tiene jugadores.
1: Sí, no, pues lógico, pues eso no es indiscutible. No podemos ser. No.
9: Ahí vamos a ver si Cerro juega como quiere jugar.
1: El entrenador.
9: Porque ahora está jugando como puede.
1: Como puede.
9: ¿Verdad? Entonces ahí vamos a ver realmente esa mano.
1: Pero acá ya dijo Ernesto: ya está. Se acerca Gastón, se acerca Nacho Aliceda, va ahí sumando. Yo lo que a mí llama la atención es que Klimovic no esté. Bueno, en principio es el equipo que nosotros manejamos con Ernesto, no sabemos qué puede poner hoy.
9: Porque y a mí, ya ha metido una sorpresita.
1: Sí, porque a mí Klimovic es un jugador que tiene mucha técnica.
9: Ha levantado muchísimo.
1: Sí.
3: Tiene mucho desequilibrio.
1: Sí, mucho desequilibrio. Bueno, Ernesto, hasta más tarde.
7: Correcto, Luis Enrique, hasta más tarde. Abrazo para todos.
1: Bueno, vamos de exterior de nuevo. ¿Está Gustavito? ¿Estás ahí, Gavilán? Ya vamos a estar con Gustavito en un ratito. Cumplimos una última pausa en un momento. ¿El árbitro para hoy, Pancho? ¿El árbitro para hoy? ¿Cerro Cristal? ¿Quién dirige? Piero Massa.
3: El chileno.
1: Chichichi, lelele.
0: Localista. Bien, bien. Bien localista. ¿Arbitraje? Tranquilo va a pasar.
1: ¿Sí?
0: Por su línea.
1: El chileno es localista.
0: Muy. Y, sí, claro.
1: Pero,
0: claro, y más con el ambiente que va a haber en la olla. Piero Massa.
1: Bueno, dos líneas nomás quiero que me des.
0: Raramente Piero Massa te perjudica como local. ¿Eh?
1: Bueno, vamos a ver qué pasa esta noche. No, dos líneas nomás para ir a la pausa. Y después ya estamos con Gustavito Gavilán. En Libertad. No, hubo un. No,
0: ayer terminó. Hace mucho que no veía un ambiente así. No eran muchos. Era una preferencia, había unas 300 personas.
1: ¿Qué gritaba el público?
0: A Horacio Cartel le gritaron de todo.
1: ¿A Horacio Cartel?
0: De todo. Con decirte que hasta al nutricionista le atendieron. Con eso yo te digo todo. O sea, no se salvó absolutamente nadie. Era desde el canchero.
1: Pero que me diga que le grite a Horacio.
0: No, a Horacio le gritaron de todo. De todo. Está enojado el hincha de Libertad.
1: Está enojado el hincha de Libertad.
0: Muy enojado el hincha de Libertad.
1: Y está triste, dolido el Mágico Zamudio. El Mágico Zamudio está dolido. Yo amo este club, hijo. Yo quiero mucho a este club.
3: Él tenía toda la pretemporada diagramada.
1: Todo diagramada y la lista de jugadores que ya han cumplido su ciclo. Que para él ya han cumplido, ya han dado todo lo que tenía que dar y que le dolió y le sorprendió. No era lo que aparentemente le habían dicho al Mágico Zamudio. Está dolido. Bueno, me contaron que va a traer un PF alemán a Edo Valdés.
9: Un PF, un asistente yo había leído. Pero sí un alemán. Ahora, a mí me preocupa lo que él supuestamente dijo, ¿verdad? De lo que yo leí. De que él estaba por otras cosas acá y de repente recibió una llamada y... Y en 2 horas terminaban arreglando para ser técnico de Libertad.
0: Me dijeron que...
9: Si te manejas así, va a ser complicado, ¿eh?
0: Me dijeron que el proyecto de Nelson Aedo, él ya le había presentado hace un tiempo a Horacio. Antes de ir a Alemania. Después fue a Alemania, ahora vino, se juntaron así rápido. Fue una especie de... como un acuerdo entre... necesito la oportunidad, quiero mostrarme. Y entre Horacio decir, sí, ya te vamos a dar, vení pues, agarrá vos, te veo conmigo. Lo sacaron mágicamente a Zamudio, porque Zamudio estaba para seguir. Y que se resolvió todo muy rápido. Ahora, ayer estaba Nelson Aedo. Hasta Nelson le gritaron, dicho sea de paso, los hinchas liberteños.
1: Ya,
0: sí, no, así era. Se daban la vuelta hasta al palco, Nelson, el palco estaba abierto. Se daba la vuelta al palco y la gente de Libertad le decía, y vos también a Edo, ojo, trae que refuerzo porque si no...
1: Lo que tiene que hacer es...
3: Perdón, perdón por la palabra, futeada, sí. Preventiva.
0: Para todos, pero sí, sí. Muy bien.
1: Bueno, antes que nos pase lo mismo, vamos a la pausa.
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11: Está Gustavito Gavilán. Gustavo.
12: Gracias, Luis Enrique. Retornamos nosotros aquí al Centro de Alto Rendimiento Escribano Oscar Harrison, ya instalado nosotros para lo que va a ser el entrenamiento en horas de la tarde. 17 horas será el entrenamiento con 19 protagonistas. Ya están 19. Y van quedando pocos lugares para ir completando.
11: 19.
12: Los tres de Palmeiras.
11: A ver. ¿Quiénes faltan? Es más fácil que con lo que faltan, ¿verdad?
12: Correcto, por eso. Vamos directamente. Los tres de Palmeiras.
11: Gómez.
12: Diego.
4: Mauricio.
11: Mauricio y Ramón.
12: Y Sosa, exactamente. Son tres.
11: Sí.
12: Matías Villasanti. Luego voy a comentar el caso de Matías Villasanti, lo que me han dicho. Luego, Junior Alonso. Que va a estar llegando esta noche.
11: Sí, que deja el Atlético Mineiro. Ya dijo que tiene para la otra semana firma por otro equipo.
12: Para los Estados Unidos. Para Atlanta, tengo entendido. Luego, tenemos los dos jugadores de Cerro Porteño.
11: Velázquez y Gato.
12: Exactamente. Son los que estarían faltando ya para completar la lista. Ayer en horas de la noche ingresó a la concentración José Canale.
11: José Canale, que irá a la Copa del Mundo.
12: Así como están las cosas, le ganó la pulseada en ese mano a mano a Alan Benítez.
11: Sí. Lastimosamente para Alan. Hasta último le esperó el entrenador, pero no está bien físicamente y lo eligió a Canale, así como están las cosas.
12: Sí, pues vamos a ir mencionando los jugadores que han... o por lo menos ya están en este momento aquí en la concentración de la Albirroja, en el Centro de Alto Rendimiento de Escribano Oscar Harrison. Julio Enciso, Gabriel Ábalos, Alex Arce, Gustavo Caballero, Juan Cáceres, Matías Galarza, Damián Bobadilla, Cacu Romero, Brian Ojeda, Tony Sanabria, Andrés Cubas, Diego Gómez, Miguel Almirón, Alexandro Maidana, Fabián Palmena, Mar Alderete, Orlando Gil, José Canale, y esta siesta, ya cerca del mediodía, se sumó Gastón Olveira. 19 son los que están en este momento aquí en Ipané, Luis Enrique.
11: Caso Villasanti.
12: Villasanti,
13: hubo un diálogo con el cuerpo técnico, le hicieron el pedido, la gente del gremio, para que juegue el fin de semana. Así como están las cosas, va a tener minutos en el equipo de Porto Alegre. El fin de semana va a ser la última fecha, tengo entendido también, el campeonato brasileño, entonces posterior a ese encuentro estará llegando en otro país.
11: Bueno, pues le pidieron que juegue para que para va a jugar contra Corinthians en el Brasileirão, pero para sí. Que juegue para verlo o pues mira que él no tiene un solo minuto desde sí, que se operó.
13: Esa es la cuestión, Luis Enrique, en el diálogo permanente que se tiene con la gente del gremio en Porto Alegre, se ha establecido que quede, porque a priori iba a jugar uno de los partidos. No lo hizo el día martes por Copa Sudamericana, tengo entendido. Entonces conversaron nuevamente con la gente del gremio y el gremio hizo el pedido para que quede para el fin de semana.
11: Bueno, a mí me queda la duda lo de Villasanti, lo siento profundamente. Se vaya o no se vaya, ¿en qué condiciones? Ojalá que el que acierte en esta sea... es la primera vez que estoy en duda con el pensamiento del entrenador. Y lo tengo que decir ahora, no voy a decirlo después con el diario del lunes, no lo digo ahora.
0: Ojalá responda.
11: Ojalá que responda Villasanti, no tiene un solo minuto. El cuerpo técnico pide a su club para que él juegue el fin de semana.
9: Por eso tiene la urgencia el cuerpo técnico de Paraguay de que él juegue. Porque lo contrario, quedaría como última posibilidad el amistoso contra Nicaragua.
11: ¿Cómo le va a poner? ¿Le va a probar en un amistoso antes del viaje?
9: Y pues tiene que probarlo.
11: Debe ponerle ya la lista. No puede
9: no, quedar último amistoso. No, pues él está.
11: Si ese va a ser una despedida.
9: Pero él está.
0: Sí, pero bueno,
9: lo que tiene que hacer es ratificar cómo está futbolísticamente. Porque si contra Nicaragua lo pones y él llega a sentir, tu viaje al día siguiente.
0: Claro, chao.
9: Entonces, tiene que saber ya este fin de semana en qué condiciones está.
0: Sí.
9: Gana 5 días. ¿Cuánto gana? Gana 5 días, Alfaro, si es que Villasanti juega el fin de semana en su equipo.
0: Hoy, hago nomás un paralelismo. No, es para convocarlo ni nada, pero hago nomás un paralelismo, ¿verdad? Hoy, Villasanti está en el mismo nivel que Derly González, por ejemplo, la vez pasada cuando entró, esos 10 minutos que entró. Está volviendo una lesión de rotura de menisco, de rotura de ligamento, estaba con una recuperación larga, casi parecido. Si no, es parecido luego, y totalmente.
9: También no hay que engañarse. ¿Qué pasó? Volvió Rivero, todo aplaudiendo. Sí, estuvo muy bien, y lúcido.
0: Resintió.
9: Bueno, pues hay que ser muy meticuloso con este tema de las lesiones.
0: Y sobre
9: hay que estar
0: todo,
9: muy atento.
0: Y sobre todo el ligamento cruzado. Yo... reitero, no es absolutamente nada en contra de Villasanti, me parece un jugador extraordinario cuando está,
11: sí.
0: Que le dio muchísima satisfacción a la selección y plusvalía.
11: Yo lo único, pero... Pancho, espero que
0: me llama la
11: no
0: atención.
11: Sea el primer error de nuestro entrenador. Lo único que espero que esté bien, que llegue y que responda, pero yo lo tengo que decir, yo tengo que decir lo que siento en este momento. Es la primera vez, ¿verdad? La primera vez que me preocupa esta decisión, porque él mismo había dicho a una Copa del Mundo vamos a llevar jugadores que estén en un 100%, gran momento, y que el Mundial es más que la eliminatoria. Entonces, bueno, pues nosotros somos paraguayos.
3: Pero ahí tiene varios casos.
0: Pero, la única lectura que yo le doy es que él dice no, él hizo el proceso, jugó 10 partidos con nosotros, es parte del grupo, obviamente, y lo voy a llevar como una especie de, si lo necesito como tercera opción, lo voy a poner, porque por delante de Villasanti va a estar Brian Ojeda, y por delante de Brian Ojeda va a estar Cubas. Entonces, yo la única lectura que le doy es como decir, bueno, vos hiciste el proceso, vení y va a estar.
11: Gustavito, ya retorno contigo, no te vayas, quédate ahí un ratito porque está en contacto con nosotros Valeria Abogado, gerente de marketing de una sorpresa mundialista de la gente que indudablemente nos hace algo diferente. 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
3: Con el hielo, siempre. Uno habla, Benicio, tranquilo.
4: Dice, pero para vos, para satisfacer tu apetencia, el depósito completo tiene.
3: Claro. Y yo te cuento que acá, dos, tres de esos barriles gigantes acá, ese ya tiene mi nombre.
1: Perfecto. 13:46. Tengo que ir a una breve pausa. A la vuelta vamos a ir de nuevo con Gustavito y los oyentes. Ya venimos.
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1: Bueno, Gustavito, vuelvo contigo ahí en ese hermoso lugar, Centro Alto Rendimiento Escribano Oscar Carrizo.
12: Hasta me debería decir un paraíso, Luis Enrique.
1: Es que es un paraíso, ¿eh? Es un paraíso, sí, mucho sí. Verde, la infraestructura moderna, todo. Es un todo.
12: Uno, cuando viene, recordaba por lo menos la última visita antes de la finalización de las clasificatorias. Y hoy viene y se encuentra con algo totalmente renovado. La verdad, los trabajos rápidos para poder realizar en tiempo y en forma y poder recibir a todos los protagonistas, la mayor comodidad. Es un complejo de primer nivel. Eso también hay que mencionar que lo ha destacado el presidente de la FIFA, de la manera que ha trabajado la Asociación Paraguaya de Fútbol para mantener este complejo, tener y seguir creciendo. Es una de las principales virtudes y ha causado felicitaciones por parte de los integrantes de la FIFA. Ya los jugadores en este momento descansando, 17 horas será el entrenamiento, repito, con 19 jugadores. Ya quedan muy pocos lugares para ir completando esa lista final que va a ser conocida el próximo lunes, el 1 de junio, como lo dijo el profe Gustavo Alfaro.
1: Perfecto. ¿Algo más, Gustavito?
12: Nada más. Hoy entrenamiento a puertas abiertas. Vamos a ver quiénes se van acercando a los jugadores. Tendremos zona mixta, vamos a poder observar los primeros 15 minutos del entrenamiento, ver los movimientos, y me comentaban un motivado Julio Enciso, y así como están las cosas, como me han dicho, va a ser la gran sensación de Paraguay en el Mundial, y ojalá sea uno de los mejores jugadores del campeonato.
1: Ojalá que sí sea, porque eso nos va a estirar, a buscar y a pelear, a hacer una mejor campaña que en el 2010, que es el objetivo, la meta que todos queremos, llegar entre los cuatro mejores del mundo, ¿por qué no? soñar no cuesta nada y soñar en grande. Gracias, Gustavo. Estamos en contacto permanente.
12: Hasta cada momento, un abrazo.
1: Bueno, queda muy poco para que se vaya el programa, pero para cumplir, hay chance de meter a algunos oyentes con el tiempo. Nos queda una sola. Y por lo menos 2 minutos, así metemos 4 o 5 para... ¿Ya no va?
3: ¿Están abandonados los oyentes?
1: No. ¿Qué pasó?
4: No. Así nomás lo ven.
1: ¿Qué pasa?
4: Así es.
1: ¿Qué pasa, Benicio?
4: Hermano, no.
0: ¿Tu legión? Queda en el olvido.
1: No, aproveché para tomarte la revancha.
4: El pueblo,
1: Benicio,
4: hermano,
1: te conozco pueblo, como la palma de mi mano. Te calentó la vez. Arrancaste ignorado el programa efusivo y te dolió que yo te haya dicho terminar porque te dolió.
4: El pueblo.
1: ¿Y ahora qué es tu revancha?
4: En esta conducción, y yo dije que vuelva el que se fue cuando estaba Tano. Ahora, hermano, ¿sabes qué? Me arrepiento lo que pedí.
3: ¿Y vos decís que los dos le censuraron a los oyentes?
4: No, no, pero este es peor que el otro.
1: Pausa, ya volvemos.
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1: Quedamos en deuda con los oyentes, lastimosamente. Quedamos en deuda.
2: Yo no me hago cargo.
1: Hoy en la previa con Gianluca Barney y mañana lo que ocurre es que surgen los temas importantes. Y entonces, la victoria anoche de Olimpia, hoy juega cero la selección.
2: Eludir la responsabilidad está de moda.
1: No sabemos. Yo voy a poner pecho a la bala.
3: Pancho, ¿sabes qué es lo que admiro de vos? ¿Sabes qué admiro? Espérate, digo. Espera.
1: Atendé lo que vas a decir.
3: No, por lo menos poné la cara. Así tiene que ser.
2: Siempre puse la cara.
3: Asumo la responsabilidad. Ignore a la audiencia.
1: No. Yo estoy haciendo mi trabajo. Informando, analizando, debatiendo con ustedes, presentando a los compañeros como corresponde. Lo que pasa es que no faltó el tiempo porque también.
4: ¿Cómo que pediste vos hace rato tus 5 llamadas?
1: Vino un pedido comercial de la gerencia comercial, vino un pedido de un sponsor mundialista, tenemos que cumplir.
5: Faltó tiempo realmente.
1: Faltó nomás tiempo.
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0: las 14 en todo el territorio nacional. ¿Qué tal, amigos, amigas? ¿Cómo están? Bienvenidos a este capítulo número 4 de la presente semana. ¿Algo que decir? Bueno, así como suena, ¿verdad? Edición número 4 nuevamente de la semana en vigencia. Vale decir, jueves 28 de mayo de 2026. Bueno, no puedo certificar lo que está diciendo porque no tengo retorno. Gustavo Cerati, ¿qué tema es? Vivo. Bueno, perfecto. Ahí está. Siempre hay algo, ¿verdad? Que nunca estamos contentos ahí, es impresionante. Y yo tengo la maldita costumbre, el maldito hábito de pensar y decir siempre en voz alta lo que no debiera muchas cosas decir probablemente, ¿no? Bueno, arrancamos con esta canción de Cerati, entonces, titulada la canción, ¿verdad? Vivo. Bueno, Juancito se ingenia y trata de diversificar un poco la oferta musical, ¿verdad? Está bien, pero lo he visto hoy, ¿verdad? Y ya sé las razones por las cuales estás bien, o mejor. Y vaya razón, ¿eh? Muy buena razón. Bueno, ¿qué tal, señor? ¿Cómo te va? ¿Todo bien? Excelente.
1: Hola, Carlos María, ¿qué tal? Bien nomás. No, ahí ya me escuchaba, ¿verdad?
0: Y su consecuente clasificación.
1: ¿Cómo?
0: No, hablo del triunfo de Olimpia y su consecuente.
1: No, no, ya sé ya a qué me refiero. Ya sé a qué te refiero.
0: Tu alegría.
1: Sí, todo bien, bien, señor. Yo nomás lo que otra vez vengo con campera, todo bien abrigado, pero... Sí, ahí te escucho de vuelta. Tengo problemas acá en el retorno que se apaga tu micrófono.
0: ¿En serio?
1: Segundo.
0: Sí. Bueno,
1: pero ya está saliendo, sí, está saliendo.
0: Triunfo de Olimpia 3-1.
1: Ayer
0: yo me mostraba pesimista, ¿verdad? O sea que, al contrario, yo te dije que iba a ganar Olimpia, ¿verdad? Porque yo ya he visto el partido antes. Ya he visto otro partido del Audax italiano.
2: Mega TV. Bien, hoy me atacó un poco la alergia.
0: Okay. Muy pobre el equipo de Audax. Entonces, por eso yo tuve en cuenta esa premisa para predecir que Olimpia iba a clasificar, ¿verdad? Y efectivamente lo hizo, ¿verdad?
1: Sol está con alergia, dice. Sol Vareiro está con alergia.
0: Sol está con alergia.
1: Entró en el programa un ratito.
0: ¿Ah?
1: Entró en el programa un ratito.
0: Sí. Puede ser también, ¿verdad? Ella no escuchó nada, por eso.
1: Súper bueno, bien. Hoy juega Cerro.
0: Triunfo de Olimpia, consecuente clasificación. Así que felicidades a todo el pueblo olimpista, ¿verdad? Escuché ahí en Deportes Total una parte, ya que estaban hablando incluso de Benicio, ya estaba muy optimista de que con este momento Olimpia puede llegar a la final incluso, ¿verdad? Puede pelear el título. Pasó a los octavos ahora Olimpia, ¿verdad?
1: Sí, pasó a los octavos como líder de su grupo.
0: Ya. Bueno, saludamos también a nuestro director, al señor Emilio Álvarez Cubilla, a la compañera de Lina Martínez Peña, también a todo el equipo de la radio y obviamente a la gran audiencia que ya nos arropa con su sintonía como cada tarde en esta franja horaria. Bueno, por fin, señores, se fueron las nubes y nos permiten desde hoy tempranito, a pesar de la neblina, ¿verdad? Que hubo a la mañana, hubo neblina hoy, no hubo niebla. En estos días también aprendí la diferencia entre niebla y neblina. El fenómeno reduce al mínimo la visibilidad, esa es niebla, o sea que es mucho más espesa la niebla, mucho más densa. Y la neblina sí, también reduce la visibilidad, pero en una proporción significativamente menor. Bueno, entonces siempre es importante hablar con precisión, ¿verdad? Con precisión siempre es importante hablar, ¿verdad? Siempre que se pueda, ¿verdad? Bueno, y hoy hubo neblina porque yo en casa me quedé desde tempranito sin luz porque la gente de la ANDE está cambiando. La gente de la ANDE hace un operativo de cambio del sistema de cablerío. Barrio Carolina, gran parte de Barrio Carolina, se está instalando, la ANDE está instalando los cables protegidos, ¿verdad? Y están retirando los cables desnudos. Y previamente infórmalo que van a cortar la electricidad desde las 6 de la mañana hasta las 3 de la tarde, ¿verdad? El sábado ya hicieron lo mismo, ¿verdad? Y bueno, esperemos que eso se traduzca en un servicio más eficiente, ¿verdad? Para los vecinos. Yo básicamente me quedé sin batería, no pude trabajar esta mañana en la compu porque mi compu solamente trabaja ya también conectada todo el tiempo. Entonces me atrasé en las actividades académicas, ¿eh? Bueno, pero si es para, repito, para dar un servicio de mayor calidad a los usuarios de la ANDE, bueno, vamos a hacer el aguante, como se dice, ¿eh?
1: Falleció el padre de, bueno, Rodrigo Quintana.
0: El padre de Rodrigo Quintana, recuerdan, ¿verdad? Recuerdan que Rodrigo Quintana fue el mártir del luctuoso episodio que había jalonado negativamente la historia, ¿verdad?, política de este país en el 2017, 30 de marzo, 1 de abril. En la noche del 30 de marzo, de madrugada del 1 de abril, se produjo el asalto a la sede del Partido Liberal Radical Auténtico. Policía armado hasta los dientes. Ingresaron, ni en la época de Trump, ¿verdad? Recordemos que no hubo un episodio de ese tipo, ¿verdad? Ingresaron, irrumpieron al local partidario y abrieron fuego contra los que estaban ahí, ¿verdad? Y recuerdo nítidamente las imágenes, ¿verdad? Mi mente, mi memoria está recreando esas imágenes realmente terroríficas, ¿verdad? Cuando le disparan a Rodrigo Quintana, él cae en el pasillo de la sede partidaria, porque hay un largo pasillo. Y después, la otra gente que estaba con él, bueno, huía despavorida, ¿verdad?, como podía del lugar, ¿verdad? Porque evidentemente la policía tenía la orden de ir a matar, y efectivamente lo hicieron, ¿verdad? Rodrigo Quintana fue asesinado por la policía cartista del 2017. Recuerdo que uno de los policías que estaba al frente de ese operativo era de apellido Palma, ¿verdad? Palma. Creo que todos salieron sobreseídos, ¿verdad? Toditos sobreseídos. Ni uno está en la cárcel ni nada por el estilo. Bueno, y cuando eso empezó, el calvario de esta familia, ¿verdad? Del papá de Rodrigo Quintana, de su mamá. Su esposa rápidamente fue comprada por el cartismo, ¿verdad? Porque empezó incluso a hacer cosas que, bueno, uno diría, bueno, no, esta es mi mujer, es mi esposa, la mamá de mi hijo, y no haría, ¿verdad? Que honraría esa memoria de su marido, ¿verdad? No. Ella incluso no permitió que el papá de Rodríguez, por ejemplo, sea querellante, ¿eh? Imagínense, que sea querellante en la causa. Rápidamente a ella le consiguieron un trabajo en el Banco Nacional de Fomento, y así, en poco tiempo, olvidó el amor que le tenía en teoría a su marido y pasó a vivir una buena vida, ¿verdad? Una desvergüenza total, por cierto, ¿verdad? Bueno, y desde esa vez empezó el viacrucis de esta familia que buscaba justicia, nunca llegó la justicia, y ahora todo el mundo le culpa a ese sentimiento de injusticia, de impotencia, ¿verdad? La muerte de este señor. ¿De qué fallece, Juancito? ¿Es de una enfermedad larga o de algún episodio tipo ACV, infarto y compañía? Vamos a mirar un poco después los detalles de la información, ¿verdad?
1: Sí, te voy a decir en breve sobre su fallecimiento, porque no. Acá dicen que
0: murió esperando justicia y sin saber quién dio la orden de atacar el PLRA. Sí,
1: no especifica.
0: Fidelino Quintana.
1: Mm.
0: Y acá aparece uno de los medios, publica, ¿verdad?, una postal donde aparece don Fidelino sentado frente a la tumba de su hijo, de su fallecido hijo, ¿verdad? Sí. Rodrigo Quintana. Esto en La Colmena, ¿verdad? Porque ellos son oriundos de La Colmena, departamento de Paraguay. Bueno, buscando justicia, este señor entonces dio su último aliento para que vean cómo la injusticia realmente se enseñorea en este país, lastimosamente. Bueno, mucho tema para compartir en esta jornada, señores.
1: La enfermedad, luchaba contra una enfermedad larga, como bien ya dijiste. Sufrió muchos meses internado por una larga enfermedad y sin haberse cicatrizado jamás las heridas propinadas a su alma con el crimen de su hijo. O sea, estaba muchos meses internado este señor, la cual llegó a su fin, ¿verdad?
0: Qué bárbaro. 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Bueno, empezamos el programa hablando de un episodio de violencia registrado en el barrio La Blanca de Ciudad del Este en estos días. Una señora que vivía, creo que solitariamente, en un inquilinato, ¿verdad? En un inquilinato normalmente vivían varias personas, en pequeñas piezas. Y esta señora fue atacada por un vecino. Aparentemente el vecino, de acuerdo a la información que manejamos, el vecino, que también vivía en una de las piezas del inquilinato, se apodera algo de ella. Creo que eso desencadena una discusión entre ellos, y allí este infeliz, como diría un colega, le empieza a golpear a la señora, ¿eh? Al punto de provocarle la fractura de una costilla, ¿eh? O de una cadera, ¿eh? No recuerdo muy bien. Una vecina solidaria auxilia a esta señora al hospital, ¿verdad? Ella estuvo varios días hospitalizada. Esta vecina de buen corazón la está cuidando a ella. Ella necesita en este momento la solidaridad de la comunidad para que pueda hacer frente a algunos gastos, ¿verdad? Y le vamos a hablar a propósito justamente con la vecina solidaria, la señora Ana Cubilla, quien está en línea con nosotros. Doña Ana, ¿qué tal? ¿Cómo está? Muy buenas tardes, un gusto saludarte. ¿Cómo te va?
3: Muy buenas tardes, ¿qué tal, señor? ¿Su nombre?
0: No, Carlos María, no. Carlos María.
3: Carlos María, sí. Un gusto, soy la señora Ana Cubilla.
0: Igualmente.
3: Dice que le quiero comentar algo sobre esta señora. Escuché ya tu...
0: ¿Qué pasó con ella? ¿Está bien la descripción que hice?
3: Sí, está bien, como dijiste, una partecita nomás, lo que es un poco diferente, ¿verdad? Sí. Ella vivía, esta señora se llama Fidencia Sanabria. Bueno, ella fue mi ex vecina y se fue a vivir allá hacia Santa Ana, y ahí fue todo lo que le pasó, estos incidentes, ¿verdad? Pero ahora, como yo soy una persona humanitaria, como mamá y también como mujer, madre de familia, yo he visto por las publicaciones de lo que hicieron los doctores por las redes sociales. Casi ya estando en un mes en el hospital, fue lo que yo le asistí, o más bien me fui a visitarle, a verla. Ella es una persona sin familia, no tiene nadie nadie, así ya te digo todo.
0: Ah, vive sola ella.
3: Ella vive sola.
0: ¿Cuánto años tiene la señora?
3: 57 años, antes de ayer fue su cumpleañito.
0: Entiendo.
3: Y yo ni siquiera me acordé de su cumpleaños, de tantas preocupaciones que estuvimos teniendo, o más bien que estamos teniendo, ¿verdad? Porque ella se encuentra en cama, sin movilidad física, nada absolutamente, y ella pues no tiene luego, como te dije, pariente ni nada, estaba viviendo en un inquilinato, y como fue el incidente que ahí fue lo que el tipo le pegó, le
0: ¿y por
3: le
0: qué fue el incidente?
3: Y con el relato de ella, que ella dijo que no sé, que entró en su pieza, le sacó algo que es su pertenencia, no sé, dinero, no sé qué fue lo que le robó, y por decirle, por reclamarle a él, fue lo que pasó todo esto. Entiendo. Es un, creo que es una persona adicto, que vivía ahí también en el lugar, creo que es así, no puedo decir, ¿verdad?
0: Entiendo.
3: Sí, pero como que me estaban diciendo, es así mismo lo que sucedió. Pero yo me enteré de a través de las redes sociales, como te dije, porque ella fue mi vecina. Entonces, como yo le conozco, y ella no tiene a nadie, ella pues trabaja en casa de familia así para su sustento, era diario, para pagar su alquilercito. Ella inclusive no tiene cama, le habían prestado nomás luego ahí. Y entonces, yo me fui a hablar con los doctores. Ella estaba un mes sin asistencia, digamos, sin nada. Ella misma comía.
0: ¿Dónde estaba hospitalizada ella? Perdón.
3: Estaba. Ahora yo ya le traje ya en mi casa, porque ya yo hablando con los doctores, a ella se le operó y totalmente inmovilizada está. Y ella, yo le recogí en casa ya que no tiene
0: ningún familiar. ¿Dónde estuvo? ¿Dónde estuvo ella hospitalizada?
3: En la regional estaba.
0: Y ahí ella, es cierto que le rompieron, ¿verdad? Hablando mal y pronto, una, no sé si la cadera o la costilla.
3: Sí, papá, completamente.
0: ¿Y recibió ella la debida atención de los médicos del hospital regional en tiempo y forma?
3: Sí, ahí le asistieron bastante, como te digo, como humano le asistió bastante bien. Después que yo estuve de lo que pasó, me fui y ahí empecé a hablar con los doctores. Yo no podía venir y también todos los días. Entonces, así fue. Y ya tuvo su de alta, y bueno, y yo tampoco dije, bueno, voy a llevarle a mi casa en ese momento, pero ella no tiene a nadie quien le recoja, y yo le compadecí muchísimo, como le conozco a ella, qué clase de persona es.
0: Entiendo.
3: Entonces,
0: ahora está contigo, dijeron, entonces, y
3: ahora ella está, ahora ella está acá en mi casa y necesita muchísimas cosas, porque yo también soy una persona de mayor, que no estoy sin trabajo, no tengo ingreso ni nada, y necesito para la ayuda de ella.
0: Entiendo,
3: muchas
0: para
3: cosas,
0: su manutención,
3: porque ella, manutención, porque ella se tiene que ir en su curación, tiene que comprarle medicina, necesito silla de ruedas porque es pesada, yo estoy sola con ella, no le puedo movilizarle sola. Le tengo que ingenizar, todo necesita, señor, todo. Y si hay algunas personas, yo sé que hay personas de buen corazón.
0: Sí, ese es el objetivo de esta entrevista, justamente, era para que podamos encontrar gente de buen corazón que pueda ayudarla a ella con víveres, ¿verdad? Con donativos, con todo lo que se pueda.
3: Exactamente, que sea ropa, víveres. Viste que yo estoy pensando hacer también hamburgueseada este domingo, y todavía no tengo nada de ingredientes. Todo necesitamos, señor. Sí. Y todo, ahí ya te digo todo, porque yo le tengo que llevar en bol, tengo que pagar. Si hay necesidad, se le tiene que comprar medicina, se le tiene que tratar. Y tengo que ver otras personas que me ayudan, porque yo estoy sola. Yo tengo hijos, pero trabajan. Y yo estoy sola con ella.
0: Entiendo.
3: Entonces, muchísima es la necesidad con esta señora.
0: Sí, ¿dónde mismo ustedes están? ¿Cómo la gente puede hacer llegar a un número que tenga?
3: Yo, mi número este que con que usted me ha llamado, sí. Ese es mi número, y en eso me pueden llamar las personas. Yo sé que nosotros los paraguayos somos y tenemos un corazón incomparable. Sí. Yo pues soy de esa clase de personas, por eso me tuve el coraje de traerle a esta señora. Además que no estoy bien posicionada de dinero económicamente, claro. Te digo. No, entonces, como claro. Humano es, no podemos igual dejarla.
0: Igual es admirable tu gesto, porque vos también sos una persona humilde. Sí. Y con todo eso hiciste este acto, porque es un acto humanitario, ¿verdad? De verdad te admiro y te felicito, Ana. De verdad te admiro y te felicito. Sí. Y tu número acá me pasan es el 0973-618-994, ¿verdad?
3: Así mismo. Y eso te digo, como humanos nosotros no podemos dejar a una persona postrada en la cama y muriéndose como un animal. Yo soy de esa clase de persona que siempre le ayudo a donde... Yo digo luego que no tengo oro ni plata para ofrecer, pero voluntad. Y Dios me ha dado esa salud y fuerza para poder estar con las personas
0: así. Que más necesitan, ¿verdad? Porque sí, verdad, sí, es la gente que
3: yo
0: necesita.
3: Yo no tengo nada para ofrecerle en cambio pero,
0: pues,
3: de...
0: Vos le estás dando ya, ¿sabes qué, doña Ana? Vos le estás dando ya... no le estás dando a lo mejor el porque a vos te gustaría darle también todo el sustento y no sí. Recurrir a esto, ¿verdad? Pero vos le estás dando tu tiempo, ¿verdad? Ese tiempo, ¿verdad? Ese activo tan importante hoy día, el tiempo, tu atención, ¿verdad? Porque sí. Vos le estás higienizando a ella, ¿verdad? O sea que eso no tiene precio. Eso no tiene precio, mi querida. Así que
3: Eso es,
0: te felicito una vez más, de verdad, y la gente tiene que ayudarte para que vos puedas también ayudarle a ella, porque ella va a salir de este cuadro, cuando se cure totalmente va a salir y seguramente va a poder seguir trabajando normalmente, entonces
3: sí, así mismo, y tiene mucho tratamiento, señor. Va a llevar mucho tiempo de tratamiento, porque uno sabe, cuando se fractura en la cadera es difícil de quedarse bien rápido, eso sí ya sabemos luego, pero si Dios mediante, yo sé que con la ayuda de muchas personas, yo sé que Dios es justo y va a traerle un apoyo para ella, parte de lo que yo estoy pidiendo para ella, ¿verdad?
0: Totalmente.
3: Porque ojalá que Dios quiera y la Virgen que no escuche este clamor que estoy haciendo, este pedido que estoy haciendo por esta señora.
0: Sí.
3: Porque ella es, como te digo, no tiene a nadie y la única, soy la persona quien le pasa la mano y le traigo en su casa o en mi casa, te digo. Y yo soy la que estoy con ella. Las 24 horas estoy. Y yo me levanto, ni no duermo bien porque tengo que dar su medicina ahora. Y yo también.
0: Claro. Acá ya aparece un benefactor. Quiero agradecer infinitamente al tocayo Carlitos López. Acá ya se ofrece, le voy a pasar a él tu contacto y a vos también, o sea que a Carlos le voy a pasar tu contacto y a vos el contacto de Carlos, así que esta es una persona muy solidaria, don Carlos López, y ya él se ofrece para ayudar a esta señora, así que me alegro infinitamente por esto, Cayo, gracias por ese corazón inflamado siempre de bondad también que te caracteriza hoy a tu familia. Bueno, doña Ana, vamos a seguir con esta campaña, vamos a seguir, nosotros siempre hacemos esto, ¿verdad? Esto pasa porque acá todo, ¿verdad? Falta en este país.
3: Sí, así mismo.
0: Así de sencillo,
3: así
0: ¿verdad?
3: Así mismo,
0: este
3: sabemos
0: tipo, en realidad,
3: que nuestro país...
0: Debería tener un lugar donde pueda ir a pasar, ¿verdad? Mientras se recupera, pero...
3: Exacto, y no hay, sin plata no hay nada,
0: no hay
3: sabemos
0: nada,
3: eso. Sin así dinero que... no hay ni una aspirina para conseguir, entonces así es.
0: Te felicito. Que Dios te retribuya abundantemente tanta generosidad, doña Ana. De verdad, yo te admiro profundamente y estoy seguro de que uno, yo a esta altura de mi vida estoy convencido de que uno recibe lo que da, ¿verdad?
3: Exactamente.
0: Y vos vas a recibir las bendiciones porque estás con este acto humanitario. Así que muchísimas gracias por tu tiempo, mucha fuerza y cualquier cosa, escribiendo nomás y está en nuestras posibilidades para seguir pidiendo ayuda a la gente, ¿sí?
3: Dígame, el número en que yo ellos me pueden... llamar a este número.
0: Ah, ya, a tu número.
3: Este número con que usted me está llamando a esto, me pueden llamar las personas, sí, quien quiera ayudar a esta señora.
0: Sí, a nosotros también nos pueden llamar y nosotros le vamos a derivar ahí contigo, ¿sí? ¿Está bien?
3: Estamos. El número con que está llamando, este es tu número, ¿no es cierto?
0: Este es de la radio, luego, ¿verdad? El número institucional.
3: De la radio,
0: sí.
3: Ya. Está bien, señor. Bueno.
0: Y muchísimas gracias, doña Ana, ¿sí?
3: Está bien. A usted, señor, muchísimas gracias por...
0: Antes de cerrar, el infeliz este, ¿verdad? Que le causó la fractura de la cadera a la señora. ¿Él está detenido, está imputado? Supongo.
3: La verdad que ya se le hizo la denuncia y está a cargo de la fiscalía.
0: Pero él está, vos no sabes si él está detenido o está viviendo la vida loca por ahí, ¿verdad? Después de hacer todo.
3: No, todavía no se le agarró a él.
0: Qué bárbaro. Bueno,
3: todavía.
0: Vamos a indagar también esa parte. Gracias, doña Ana, muy amable.
3: Dale, a usted, señor.
0: Hasta luego.
3: Muchas doña gracias, Ana, hasta luego.
0: Cuando guste. Doña Ana Cubilla, vecina de esta señora, ya escucharon que fue atacada por un vecino, mal vecino, ¿verdad? Le causa el daño que ya describió la señora, ¿verdad? Fractura de una cadera. Ella está en este momento en proceso de convalecencia. Estuvo hospitalizada varios días. Ahora esta señora, por una cuestión de buen corazón, ¿verdad?, le lleva hasta su casa, porque una señora que vive sola, no tiene hijos, no tiene parientes, vivía en un inquilinato. Y doña Ana Cubilla la recoge a ella, ¿verdad? Y en este momento esta señora está necesitando todo aquello que, bueno, normalmente en el día a día necesitamos, ¿verdad? Ropa, ahora que está llegando el invierno, abrigos, porque su tratamiento dice que va a ser prolongado, porque sus heridas, por lo que entendemos, son complejas y todo eso, ¿verdad? Su proceso de recuperación. Y alimentos también, ¿verdad? Lo que uno consume diariamente, ¿verdad? Así que reitero mi agradecimiento al querido Carlos López, a quien le vamos a pasar el contacto de esta señora para que él pueda coordinar, ¿verdad?, el acercamiento de alguna ayuda para ella y para esta señora. Bueno, empezamos el programa con este tema social. Juancito.
1: Sí,
0: es la
1: terrible,
0: dinámica de la información, ¿verdad?, que nos
1: Pero por gracias a la audiencia que ya se reportó contigo, sí, al señor Carlos López, que ahí va a ayudar también de alguna manera con esta señora que sufre.
0: En circunstancias como esta, lo que tienen que aparecer los políticos también, ¿verdad?
1: Y ahora que...
0: Porque se están candidatando ahí, ¿verdad? Están pidiendo votos.
1: Totalmente.
0: Ahí en el equipo de Rigoberto, por ejemplo, ¿verdad? ¿Quién puede aportar el equipo de Rigoberto Chamorro, ¿verdad? Yo sé que Rigoberto aporta mucho a mucha gente, ¿verdad? No sé, está ahí Zully Villalba, por ejemplo, ¿verdad?, que está queriendo un cargo y nada, ella, ¿verdad? A ver qué puede aportar Zully Villalba, la abogada, ¿verdad? No sé, ¿quién más está ahí por el equipo de Rigoberto? No sé quién está, ¿verdad? Solamente Zully me viene porque él
1: le
0: conozco, ¿verdad?
1: El joven Israel.
0: Israel Barreto también, cierto. He visto que también se está postulando nuevamente para la concejalía Federico González, el hijo del ex gobernador,
1: sí,
0: Roberto
1: que
0: González Vázquez, que no sé para qué,
1: a su hijo también.
0: Nunca él apareció.
1: Sí.
0: Cara dura, mitad y ese, ¿eh?
1: Sí.
0: Qué pucha, ¿eh? Bueno, hola Carlos María, dice, ¿cómo estás, amigo? Dice, escuchando el programa, dice don Reinaldo Miranda, don Reinaldo también. Saluda a Raquelita, ¿eh? Le debo una visita a don Reinaldo, será. Raquelita está en estado vegetativo prácticamente.
1: En kilómetro 8, ¿verdad?
0: Una persona humilde también que requiere nuestra ayuda, ¿eh?
1: En kilómetro 8.
0: Kilómetro 8.
1: Sí.
0: Así es. Hace rato que le prometí que voy a visitarle y nunca le visito, o sea. Yo ya últimamente, ¿eh?
1: He visto algunos videos. He visto algunos videos también cómo la gente sufre en el hospital regional.
0: ¿Viste?
1: Están todos en el pasillo.
0: ¿Cómo era fue compuesto?
1: Ese también es un punto. He visto que la gente está en el pasillo. Que los sanitarios están sucios.
0: Qué pucha este país, ¿eh? Y ahí Bachi se pasa ironizando, ¿verdad?, sobre cada pregunta que le hacen el tipo, ¿verdad?
1: Nunca me voy a olvidar cuando me fui al hospital un sábado de noche. Me fui a acompañar a una persona y la poca vez, ¿verdad? Agradeciéndole a Dios por sobre todo, ¿verdad? Impresionante cómo la gente sufre los fines de semana ahí en el hospital regional, internado en silla.
0: Escuchá lo que dijo a propósito de salud,
1: en cama.
0: Hermano de Aglo se interna en Francia y queda impactado por un detalle.
1: En Francia,
0: el hermano del expresidente Mario Aglo Benítez fue hospitalizado de urgencia en Francia mientras cubría el torneo Roland Garros del que a propósito se eliminó esta mañana.
1: Dani Vallejo,
0: ¿verdad? Grabó todo su recorrido por el centro de salud y destacó un gran detalle que lo dejó sorprendido, ¿verdad? Y estoy mirando acá la info. Hospital Público Lariboisiere. Así es en Francia, ¿verdad? No sé si se pronuncia así, ¿verdad? Lariboisiere. Allí estuvo hospitalizado el hermano del expresidente Mario Adolfo Benítez, pintoresco y bohemio distrito de París, el pasado 24 de mayo, dice el digital de ABC Color, por una dolorosa molestia en el tórax, debajo de la costilla al costado derecho. Dijo haber estado internado en urgencia por más de 14 horas y haber sido sometido a varios estudios, incluido un análisis con angiómetro, para descartar una eventual embolia pulmonar. En un video difundido a través de sus redes sociales destacó la total gratuidad, gratuidad del sistema público de salud del país europeo, pese a haberse realizado los estudios más complejos. Francia, señores, el sistema de salud pública de Francia, Ahí está. Cero le costó la atención en Francia. ¿Cuánto costó la atención al hermano de Mario Adolfo Benítez en Francia? No me costó un centavo. ¡Viva Francia!, afirma en su mensaje el hermano del expresidente paraguayo. Bueno, ¿y acá? Hacer nomás ese paralelismo con la realidad de la salud pública acá en Paraguay. Y hoy también me quedé impactado por lo que contaba Luis Vareiro. Eso vamos a hablar en otro momento, porque es para dedicarle muchos minutos. Indignante, indignante realmente. Nos tratan como borregos realmente estos políticos de mierda, salvando las excepciones. Nos tratan como borregos. De verdad, indigna muchísimo. Tenemos que establecer la pausa. Bajamos el cortisol.
1: Sí.
0: Poneme algo de música, no sé. Voy a preguntarle a Arnaldo Portillo y José Martínez, ¿qué ponían ellos la tarde antes? Me olvidé ya de cuál era la temática musical. A ver. Perdón que te diga eso, ¿verdad? Ese es bueno, ¿verdad?
1: Lo poco que tengo
0: tampoco. Lo poco que tengo es tan poco, pero es esencial.
1: Yo sé que
0: al final lo que vale, ¿verdad?
1: Yo sé que Arnaldo ponía muchos de estos temas en tu programa. Arnaldo, pero Martillo, cuando vuelva a la pausa voy a poner ese tema. Ahí te vas a recordar de él.
0: Arnaldo Portillo, ¿por qué más? José Martínez.
1: Marcos.
0: El hombre que ama tanto la libertad. Venimos en minutos.

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0: 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Y hoy las efemérides nos recuerda que es el Día Internacional de la Hamburguesa, ¿eh? 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Acá tenemos mucho aficionado a la radio, ¿no?
1: ¿Quién, por ejemplo? ¿Eh? ¿Quién es?
0: No, no voy a nominar para no herir susceptibilidades. Pero mirando el ¿cómo se dice? ¿Qué? El cuerpo, ahí ya vamos a notar quién es. 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
1: ¿En serio?
0: 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Bueno, estamos en contacto con la... Yo me resisto a decirle ex senadora, ¿verdad? Porque legítimamente sigue siendo senadora. Esa banca la han arrebatado por medios absolutamente antidemocráticos. Entonces, voy a decir que sigue siendo senadora, y ahora con más razón porque es inminente aparentemente el pronunciamiento de la máxima instancia judicial, y de acuerdo a los indicadores que estamos observando, ¿verdad?, los que seguimos la información, todo indicaría de que la Corte restituiría a su cargo a la senadora Katia González. Hola, doctora, ¿cómo está? Muy buenas tardes, tanto tiempo, ¿cómo te va?
2: ¿Qué tal, Carlos María? ¿Cómo te va? Estás demasiado optimista. Yo que vivo en el país del revés y que observo cuál es el comportamiento institucional de la Corte, albergo pocas esperanzas, estoy sincera.
0: ¿En serio,
2: ¿verdad? Sería una gran victoria de la democracia, no de Katia, ¿verdad? Sería restituir el respeto al voto popular, al debido proceso, a un estado en donde se frene el abuso de poder, el hecho de que la Corte falle a favor de esta acción. Pero yo tengo mis reservas por el comportamiento institucional que mantuvo el Supremo Tribunal en estos últimos 2 años, ¿verdad? Ellos tienen todas las garantías, Carlos María, para hacer una corte que realmente tenga coraje. Claro. Tienen una sentencia de inamovilidad que ellos mismos firmaron entre sí, se autodeclararon inamovibles hasta los 75 años. Cierto. Esa es una garantía. Tienen la certeza de que no hay los números para construir un juicio político. No tienen la espada de Damocles encima, pero aún así actúan de una manera totalmente servil al poder de turno. La última muestra es la reunión secreta que se realizó en el mes de diciembre. Y yo sinceramente te digo, Carlos María, casi como una confesión, yo creo que ahí se echó la suerte de mi caso, ¿verdad? Así que poca o nula esperanza, pero lo importante es que se resuelva, que realmente sepamos de qué lado se acuesta la Corte Suprema de Justicia. Y si por ahí ocurre, ¿verdad?, esas cosas de mandinga, que pueda darse un fallo, porque yo no puedo perder este caso. Este es un caso donde hay una certeza absoluta. Pocas veces un caso judicial se presenta con toda la biblioteca a favor. Desde el momento en que ellos no me notificaron, toda la biblioteca está a mi favor. Toda, absolutamente toda. No hay que hay un parteaguas acá y que es opinable la cuestión. Si llega a salir un fallo en contra, esto representaría sencillamente la destrucción de la democracia y del Estado de Derecho. Y un mensaje muy fuerte, porque significaría para todos los legisladores que hoy están en ejercicio activo decir, ¿sabes qué? Nosotros juntamos mayoría y te echamos. Ni siquiera hace falta que te notifiquemos, te echamos. Ni siquiera hace falta que fundemos nuestro acto, te echamos. No hay ya uso indebido de influencia. Hay solamente un requisito, que es la mayoría.
0: La dictadura del mayoritarismo, como muchos lo llaman, ¿verdad?
2: Sí, así mismo.
0: Doctora, y para añadir nada más otros elementos de contexto, ¿verdad?, a la entrevista, para aquella gente que... Para recordar nada más a aquella gente, ¿verdad? Recordemos que la Fiscalía había desestimado en su momento la denuncia contra ti. Esto fue confirmado en instancia jurisdiccional, o sea que allanado el camino, ¿verdad? Todos los cargos que en su momento levantaban contra vos se desvanecieron, ¿verdad? Cayeron por el peso de su propia debilidad, porque no tenían sustento. Entonces uno creería, bueno, ya que no hay más nada, ¿verdad? Lo lógico, ¿verdad? El sentido común dictamina de que vos tenías que volver, ¿verdad? Porque les sostuvieron tanto tiempo a gente verdaderamente impresentable, ¿verdad? Gente verdaderamente sórdida, como Erico Galeano, como el mismo Hernán Yaminal en su momento, Chaqueñito también. O sea que no hay manera de que no te restituyan, doctora. Por eso yo trato de... Le digo eso a la gente, ¿verdad? Mi optimismo no es artificioso, ¿verdad? Trato de que mi optimismo tenga ese condimento de

0: tenga ese condimento de razonabilidad. Porque todo, absolutamente todo, ¿verdad? Absolutamente todo está a tu favor. Porque hay también otro caso, pero a tu favor está todo. Lo que acaba de decir Bachi también ya abrió el paraguas, ¿verdad? Yo quién soy para oponerme a lo que dice la máxima instancia judicial cuando en su momento había dicho de que no acataría, ¿verdad?, tu retorno. O sea que hoy parece que todas las estrellas, todos los astros se alinean, como se dice, para que efectivamente puedan restituirte ese derecho, que es un legítimo derecho que te conculcaban en su momento.
1: Sí, y ahí mi temor, pues, porque no hay, pues, virtuosismo detrás de la declaración de un artista. No hay nada virtuoso. 24 horas después parece que el presidente del Congreso maneja alguna información privilegiada.
0: Sí.
1: Y eso hace que él ya cambie drásticamente 180 grados y diga que dijo que no dijo lo que dijo 24 horas antes, ¿entendés? Entonces acá hay un temor razonable y efectivamente todas las causales, ustedes creen, con mi posición histórica, ¿verdad? Porque eso no es una imposición de cuando yo fui legisladora nomás. Yo llevo como gremialista denunciando corrupción pública, denunciando el sistema de justicia. Si la fiscalía podía a mí imputarme, me iba a imputar. Lo que pasa es que no podía, ¿no? Sí. No pudo, porque era tan descabellado lo que presentaron como causal, que yo tengo hoy el sobreseimiento de la justicia, de una justicia que si podía ahorcarme, me ahorcaba. Porque hambre me tienen, si podía ahorcarme me ahorcaba, y también en la causal que habían presentado contra César Portillo, que es, en realidad él era un policía incorporado, porque él nunca fue policía de la academia, él era integrante de la banda de la policía, ojo con eso, ¿verdad? Ellos le presentaron a él como si fuera un policía activo en comisaría, ¿verdad? Cuando lo único que él tenía era fue incorporado a la policía porque era miembro de la banda de la Policía Nacional, él tocaba el chelo. Entonces tampoco esa, también en sede policial, esa causal en septiembre del año 2024 fue desestimada, con la expresa aclaración de que ese sobreseimiento que obtuvo César Portillo, que falleció lastimosamente de una enfermedad, ¿verdad?, activada por el estrés, por el estrés que le produjo todo ese manoseo, es grave, gravísimo lo que hicieron esta gente, Carlos María, y en esa resolución de César dice expresamente de que no afecta su buen nombre, reputación ni honor. O sea que no hay, ellos no tienen nada, la justicia sabe de que todas esas causales que fueron inventadas en su momento cayeron, pero por si el fondo no fuera suficiente, también la forma no se guardó, no se respetó. Y la forma es súper importante. Claro. Es tan importante como el fondo, porque se supone que si vos vas a ser condenado a una sanción administrativa, a una sanción judicial, a un despido, tienen que justificar el motivo por el cual, ¿verdad? Y eso tiene un proceso. Y ese proceso es que mínimamente te notifiquen para que vos tengas la oportunidad de ejercer tu defensa. A mí no me notificaron. El 14 de febrero se llama a una sesión, primero a las 10 de la mañana, no hubo quórum, y se llama 40 minutos después y me echan en 4 horas y 21 minutos sin notificarme. Ni la sesión, ni la acusación.
0: No te notificaron, consecuentemente tampoco te pudiste defender, ¿verdad?
1: Por supuesto, ¿cómo? Y además, en la hipótesis de que lo hubieran hecho, no me pueden dar 2 horas, claro, para que totalmente yo prepare, ¿verdad? El tiempo y el plazo tiene que ser razonable. Pero recuerden qué ustedes malo, que ya la Corte Suprema de Justicia le da al Senado una intervención irregular. La Corte dice, yo que te quiero escuchar, Cámara de Senadores, como si fuera que ya no estaba todo el expediente conformado, y en un proceso sui generis, porque el Senado no es parte en una acción de inconstitucionalidad. Entonces ellos alegan que por buenas prácticas le daban intervención al Senado. Inclusive el Senado, en representación de la presidencia, sin consultar con el plenario, recusa a 2 miembros de la Corte. A Esteban Krikovich, que fue un miembro que entra en sustitución de César Garay Sucolillo, y también le recusa a Víctor Ríos. De manera absolutamente irregular. Se rechazan esas recusaciones. Y en la contestación que realiza el Senado, tampoco el Senado dice en ninguna parte, yo le notifico.

0: y qué no es cierto lo que dice esta mujer en su acción. ¿Entienden?
1: Entiendo.
0: No presenta tampoco ninguna prueba.
1: ¿Quién es el asesor del Senado? ¿Marcelo Duarte?
0: No, es César Godoy, el ex senador es el que firma.
1: César Godoy, ¿era que se llamaba? Godoy,
0: Sergio Godoy.
1: Ah, sí.
0: Y ahora ellos también tienen, eso también hay que decir, en la hipótesis, repito, casi milagrosa que esto salga a mi favor, yo lo que creo es que ellos van a presentar una aclaratoria, ¿verdad? Porque al ser parte, ellos pueden presentar un recurso de aclaratoria que dilate otra vez un año este asunto.
1: ¿Y por qué ahora?
0: Porque no está todo dicho todavía, claro. Carlos María, y lo digo muy a mi pesar porque realmente lo que me arrebataron ya no lo van a poder restituir. Yo, por suerte, y digo porque eso sí es producto no solamente de la suerte, sino también de la convicción de en su momento, ¿verdad?, del peligro, porque yo fui amenazada durante los 5 años que fui diputada. Entonces, a mí me honró con la suplencia número 1 del senador Ignacio Yamay, que hoy está haciendo un papel. Mi bono se apagó, se multiplicó, ¿verdad? Pero finalmente la gente me eligió a mí y sería algo, sería un remanso de paz en este país poder obtener alguna reparación en el momento que todavía está vigente el mandato, ¿verdad? Pero no sé, yo estoy con sentimientos encontrados porque la evidencia pues no está a favor de los miembros de la Corte. La evidencia refleja un poder judicial arrodillado, sometido, genuflexo, un poder que se reúne a oscuras, sin agenda pública, con el poder político. Entonces no veo yo ahí alguna luz al final del túnel y espero con el corazón equivocarme, y si me equivoco no tendré tampoco empacho en aceptar que me equivoqué, de que muchas veces la gente puede realmente entender que el Estado, que el país está por encima de un cargo que siempre es coyuntural, ¿verdad? Que uno tiene familia, que tiene prestigio, porque esta gente se escuda en su anonimato, porque si hoy salimos a la calle, Carlos María, a hacer una encuesta, si le conocen a, no sé, Alberto Martínez Simón, si le conocen a Gustavo Santander, si le conocen a Víctor Río, a lo mejor un poco más porque fue senador, ¿verdad? Pero si le conocen a Ramírez Candia, o si le conocen a esta mujer que está en la Corte, que es la única, ahí su nombre se me fue.
1: Carolina Llanes.
0: Y la verdad es que hay gente anónima, ¿verdad?, que siempre se escudó en sus escritorios, en un noveno piso donde nunca dan la cara, donde pocas veces salen a explicar sus fallos, ¿verdad? Entonces también ese anonimato le escuda muchas veces para cometer todo tipo de tropelías y ir desgastando cada vez más a nuestro Estado de Derecho. Y eso lo que hace es conspirar contra inversiones serias, ¿verdad? Porque nosotros nos desacreditamos a nivel internacional y a nivel nacional también, ¿verdad? Porque nadie está seguro en un país donde en un caso tan claro como este se llega a dictar un fallo en contra y va a ser un escándalo, Carlos María, un escándalo, pero en serio.
1: No dudo. De hecho, ya lo fue, y si esto pasa... ¿Y por qué ahora, perdón, doctora, por qué ahora cobra otra vez abruptamente, protagonismo en el escenario del debate? Se habla de que algunos votos ya están confirmados, ¿verdad? Que faltaría nada más 4 ya dijeron por el sí al retorno, y que con 5 votos ya tendría, ¿verdad?, la posibilidad, el camino allanado para que vuelvas, ¿verdad? ¿Por qué en este momento? Yo siempre me pregunto esto porque esta gente, como se suele decir, hay un dicho que hace poco te escuché decir también en la radio, no va punta sin hilo, sin puntada, algo así, ¿verdad? Esta gente, cada movida que hace, siempre tiene un objetivo oculto. Otro objetivo oculto se atapa detrás de lo que ellos van a hacer, ya sea para distraer algo, ¿verdad? Es un patrón que yo también, desde mi modestia, siempre percibo, y en cada acontecimiento que pasa, cuando algo le aprieta mucho al gobierno, como que ellos lanzan algo, ¿verdad? Y distrae a la gente, a la opinión pública, a los medios. Y también puede ser este caso lo mismo, ¿verdad? No sé, es lo que pienso, puedo estar equivocado.
0: No, yo coincido contigo, ¿verdad? Hay un momento, en primer lugar, electoral, donde hay muchos cuestionamientos, donde también esto sirve para desviar el tema. En Asunción, por ejemplo, el tema de todos los bienes del candidato y de cómo administró los bienes de Odesur el candidato del cartismo, ¿verdad? En Ciudad del Este, cómo se está utilizando la plata de Itaipú. En otros puntos del país, ¿verdad?, hay un desvío también de información. También está el tema este de la denuncia presentada contra Santiago Peña. Hay muchos escándalos que está el tema del IPS, ¿verdad? El tema del IPS que es escandaloso también, ¿verdad? Entonces tenemos mucho ruido y dentro de ese ruido vamos a ponerle un poquitito más leña al fuego también. Después está el blindaje de potenciales personas que tienen que ser sometidas también a juicio de pérdida de investidura. Entonces hay un ambiente enrarecido donde ellos pretenden, ¿verdad?, medir también. Por eso es que yo creo que la semana que viene sale esto, ¿verdad? Porque ellos quieren medir también cuál es la consecuencia electoral de un escándalo como este. Realmente la gente hila su voto con lo que se está haciendo, ¿entienden? Acá hay todas mediciones que se están haciendo y yo no creo que la Corte... Yo decía al principio cuando empezó a saltar a comienzo de esta semana la noticia... Evidentemente que el cartismo le ordenó a la Corte a que esto ya se viste ahora. Sí, no hay detrás de esto sino una orden de apagar el tema definitivamente. Si fallan en mi contra, seguramente que será noticia un tiempito, después ya viene el Mundial, ¿verdad? Y definitivamente a dos años ya cortan el tema. Y en dos años tienen mucho para recuperarse, entre comillas, para hacer que la gente se olvide. Entonces ellos necesitan que este tema se termine, porque esto es un tema que siempre está, ¿verdad? Desde que yo salí, Carlos Mariano, hubo una semana que alguien no se acordó de esto. No hubo una pregunta incómoda de algún periodista, porque ellos pues caen en contradicciones, ¿verdad? Y cuando le defendían a Erico y a Hernán Rivas, todo el tiempo salía mi caso, porque había una contradicción en su posicionamiento político, ¿verdad? Entonces ellos ya una vez que ya se resuelva por la Corte, pues eso ya va a ser difícil poder preguntarle e indagarle sobre esta situación, ¿verdad? Entonces, bueno, vamos a ver lo que pasa. Yo creo que esto sale antes de las internas. No albergo muchas esperanzas, repito, porque simplemente me remito a la prueba. Me remito al comportamiento institucional en el tema de la mafia de los pagarés, que fue escandaloso, que habló de todo un contubernio con jueces, imagínate, con fiscales, con funcionarios. De la Corte, nada cuando pasó. Nada, Carlos María. Acá cuando hay gente, ahí parece que una jueza ahí de paz que está procesada, pero es como el chivo expiatorio, nomás como si fuera que el sistema no es un sistema, ¿entendés? Sí. Se volvió a decir, bueno, vamos a condenarla a una persona. Y con eso ya nosotros, cuando en realidad es un sistema el que opera en la mafia de los pagarés, un sistema en donde la Corte debería asumir un rol y no lo hizo, ¿verdad? Y así como muestra un botón, ¿verdad? Hay otros casos muy graves, ¿verdad? Hoy también salió el sobreseimiento definitivo alegando que el Tribunal de Cuentas aprobó la gestión de Jiménez Gaona. Imagínate. O sea que hay también cosas que están saliendo ahora para blanquear casualmente a la gente del entorno de Horacio Cartes, ¿verdad?
1: Qué bárbaro, qué desilusión realmente. Me habita un profundo pesimismo, me cunde una profunda desilusión como paraguayo, más que nada como ciudadano, porque es así, ¿verdad? Lo que estamos en la información sabemos cómo realmente y la salud pública que cae a pedazos y la escuela, el sistema de educación pública también, así que doctora, te deseamos mucha suerte, te admiro siempre por tu fortaleza, siempre te escuchamos a la mañana con Mario, con Gemavi, me parece que ya no tenés que lo dejar ese programa independientemente que vuelva o no al Senado, ¿verdad? Porque te volviste una voz imprescindible, en serio te digo, y dos grandes virtudes tuvo esta institución temporal tuya del Senado, doctora. Uno, que gracias a que vos saliste ahí le descubrimos a este señor de señores que es Ignacio Iramay, ¿verdad? Impresionante la sabiduría de este señor. Un señor que actúa y piensa con muchísima sapiencia. Y realmente, mira, mucha gente incluso lo propone para ser candidato a presidente, ¿verdad? Y la otra virtud es que gracias a eso que vos también te metiste en los medios, ¿verdad? Y había sido que sos una consumada periodista, ¿eh? Además, esa periodista que dice las cosas realmente como son, sin eufemismo. Esa clase de periodista necesitamos, ¿verdad? Estamos llenos de lo que quieren lo políticamente correcto y que no quieren incomodarle al poder, porque eso trae consecuencias, obviamente, también, ¿verdad? En muchos aspectos de nuestra vida, ¿verdad? Así que esas dos virtudes, además de las tantas, evidentemente, tuvo este hecho, repito, para vos bastante bastante ingrato, ¿verdad? De que te sacaron del cargo en su momento, ¿verdad? Pero si no salía de ahí, evidentemente no le íbamos a conocer a Ignacio en la medida que hoy le conocemos, y tampoco te íbamos a conocer, ¿verdad? En tu faceta de periodista, por lo menos en este tiempo, ¿verdad?
0: Así mismo es, ¿no? No hay mal que por bien no venga, ni tampoco que dure 100 años.
1: Ahí está.
0: Sí esperamos, porque todos queremos tener la esperanza de vivir en un país donde cuando hay y se comete un abuso de poder, uno tenga que albergar alguna suerte de ensueño de que se aplique la ley, como decía Ulpiano, dando a cada uno lo suyo.
1: Sí.
0: Y si es que se aplica ese aforismo tan sencillo pero tan profundo, dar a cada uno lo suyo, lo que debería darme la corte es lo que me corresponde, porque me gané sin pedirle permiso a nadie, sin deberle el favor a ningún patrón, y que fue mi banca, ¿verdad? Si llega a salir en contra, es el certificado de defunción de la democracia, porque va a significar que ya no se requieren causales, que se requiere simplemente mayoría, el proceso va a estar de balde, y eso es un golpe muy bajo para los que están, sobre todo. No para mí, que ya no estoy, para los que están. Vamos a tener por los próximos 2 años una parte del Congreso totalmente anestesiada.
1: No añado una coma a tus apreciaciones. Doctora, un gusto siempre charlar contigo. Gracias por tu valioso tiempo y estamos siempre a disposición por acá.
0: Igualmente, Carlos María, te mando un abrazo.
1: Muchísimas gracias. La doctora Katia González en diálogo con nosotros a esta hora de la tarde. Bueno, hablamos con ella ante las voces cada vez más insistentes, ¿verdad? Que hablan de que la máxima instancia judicial en estos días se estaría expidiendo, ¿verdad? Sobre su espinoso caso, ¿eh? Ella ahora estima que a lo sumo la próxima semana, hasta la próxima semana, ¿verdad? Se tomaría su tiempo para emitir este fallo, y alberga, como ella misma lo dijo, ¿verdad? En su propia palabra, muy poca esperanza de que realmente la restituya en el Congreso, ¿eh? Muy poca esperanza. Bueno, y me quedo con esa frase, ¿verdad? Que si la corte dice que Katia no tiene que volver, sería una suerte de certificado de defunción, ¿verdad? De la democracia, y eso es durísimo, ¿eh? Durísima la frase realmente. Tenemos que establecer la pausa, breve, breve. Acá la productora me prioriza, parece. ¿Sabes qué es lo que prioriza el periodismo contemporáneo? ¿Verdad? Todo es ¿verdad? Prioriza las conexiones emocionales con los oyentes, ¿verdad? Y desprecia la complejidad, la profundidad en los análisis.
2: Vinimos para trabajar.
1: Me muestra el reloj constantemente así, mira. No puedo razonar bien, ¿verdad? Porque mira, ahí me mira la manecilla. Bueno,
2: vinimos para trabajar.
1: Eso sí es dictadura, Beto, ¿eh? Posverdad, estamos en la era de la posverdad. No importa la verdad objetivamente hablando. Importa el impacto emocional que ciertas situaciones generan. Ya venimos.
2: Estoy harta estoy de esta situación.
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0: 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Muy bien, estamos en contacto con la querida Ana Borba. Ella es activista social. La vimos haciendo una denuncia por las redes sociales y me parece muy oportuna hablar un poco también de ese tema, ¿verdad? Basura que lamentablemente inunda el Hospital Regional de Ciudad Alta y principalmente la parte frontal del nosocomio regional. Hay montículos de basura, ¿verdad? ¿Son basura producida por el hospital? Creo que no. Por la gente que se va ahí, ¿verdad? Gente que se deshace de lo que come ahí, tira ahí cualquier cosa. Qué lejos estamos realmente de umbrales mínimos de civilización en este país. Mi querida Ana Borba, ¿qué tal? Ana, tanto tiempo, ¿cómo te va? ¿Me escuchás?
1: Claro, ¿cómo se dice?
0: Ahí te escucho, Ana, porque está ahí un poco entrecortado. ¿Qué tal? ¿Ahí me escucha bien? No. Qué lástima, che.
1: Te corta, pues yo te escucho perfectamente bien.
0: Ahí yo te escucho también, ahí yo te escucho, ¿verdad? Me escuchaste en la presentación, ¿verdad? Viste que denunciaste la presencia de muchísimos desperdicios ahí en la parte frontal del Hospital Regional de Ciudad Este, inclusive acompañaste la denuncia con imágenes, ¿verdad?, que evidencian lo que vos estabas denunciando. ¡Qué bárbaro todo esto, Ana!
1: Sí, vos sabés que es una tristeza, porque ya estamos mal, como dije en el posteo, ya estamos mal en salud pública, y después nosotros mismos no tenemos con que, no sé, más gente sufra otra vez, porque ven nuestras propias basuras, porque no es basura del hospital. Es basura nuestra, es basura de la gente, vasitos de plástico, cosas donde comieron, papeles, hierba, cambian su hierba. Hay gente, por supuesto, que acompañan a sus pacientes, que están allí sufriendo, pero tenemos que tener un poquitito más de cultura, porque ¿para qué vamos a engañarnos? Nos falta mucho todavía. Y sí, es una tristeza, no hay muchos limpiadores dentro del hospital regional, y sí, así como dije en el posteo, es culpa del ministerio, no es culpa de la gente. Perfecto, acompañemos eso, pero ayudemos también.
0: ¿No hay mucho cesto de basura ahí?
1: No, cestos de basura existen. Limpiadores o limpiadoras, es lo que no hay mucho, porque viste que el ministerio tiene que hacer concurso para poder hacer vos limpiadora, o sea que tenés que hacer una facultad para que vos seas una limpiadora del hospital, sin desmeritar por supuesto el trabajo de todas las personas que están ejerciendo justamente ese papel de mantenerse calladas cuando la gente empieza a decir no se limpia, no trabajan, y eso es mentira. Eso es lo que yo quise demostrar más que nada, de que sí se limpia, pero también tenemos que ser nosotros conscientes de que no podemos estar nosotros desechando si tenemos a metros nuestros y por no levantarnos.
0: Un metro, Ana, perdón, un metro con la gente no quiere caminar para hacer eso.
1: Totalmente de acuerdo.
0: Es un problema cultural, es una barbarie cultural, diría uno, ¿verdad? Porque eso es la falta de protección al medio ambiente, porque también estamos dañando el medio ambiente. Y esto puede generar enfermedades. Totalmente. Imagínate un poco, ¿verdad? Para más, hay muchas enfermedades en los hospitales, estas famosas enfermedades intrahospitalarias, ¿verdad? Y si hay un ambiente,
1: insalubre,
0: ¿verdad? Esa es la palabra. Todo esto puede contribuir para lo otro, ¿verdad?
1: Totalmente de acuerdo. Llevamos a nuestros chiquitos para más, está justo en la entrada de pediatría. Imagínate un poco el sí, y la gente a mí me causa tristeza, sinceramente, porque, no sé, no quiero hablar mal de mi gente, pero tengo que hacerlo para que se den cuenta.
0: Totalmente.
1: No es que yo sea una persona ajena o que yo, como me dicen siempre, ¿verdad?, que yo defiendo lo que está en el hospital. Por supuesto que voy a defender si yo sé cómo trabajan, Por supuesto que voy a estar a favor de ellos. Cuando no hacen bien las cosas, también me voy y le digo. No es que saco a relucir por redes sociales lo que está mal y qué sé yo. Justamente esto yo quise dejar en evidencia, y a su fiscal quise dejar en evidencia justamente de que el personal, lo poco personal que existe dentro del hospital regional, hace su función, cumple su función, hace su trabajo. Ayudémonos más. O hijo la basurero, pero ya pues a mí te nañamos y la llame basura. No cuesta ningún más. No sé. Hay que poner carteles.
0: Obviedad, es una obviedad lo que estamos diciendo, ¿verdad? Pero en este país parece ni eso es evidente para la gente. Y eso es lo triste, ¿verdad?
1: De verdad. Y es cultural, Carlos. Cultural, es totalmente cultural. Porque acuérdate que ese es un hospital público. Acuérdate que viene gente de todas partes de la región, no solamente del Alto Paraná. Sí. Gente de adentro, como se dice, ¿verdad? Vamos a hablar coloquialmente, ¿verdad? Campesino Sí. De repente vas acuando y pues ahí va la basurero y dice, ¿por qué? Porque no estamos no acostumbrados. Vamos a ser realistas.
0: En la campaña pues, uno se deshace como puede de su basura, ¿verdad?
1: Esa y claro, Orecola y Pozo, Jafé Beomo, Combo y Pozo, ¿verdad? Orecóramo. Y tampoco luego hay muchos plásticos por ahí, convengamos eso también.
0: Y sí.
1: Entonces, no, yo no sé si hay que ir a hacer.
0: Pero igual me parece una cuestión de sentido común también, eso de que si llegas a la ciudad, sabes que hay basurero, que no puedes ir a tirar nomás a cualquier lugar, o no puedes ir a mear nomás, ¿verdad? En cualquier lugar también para muchos de mis congéneres. ¿Verdad? Pero son prácticas muy habituales, ¿verdad?
1: Disculpame. Sí, muchas gracias. Pero, ¿sabes qué? El patient del Paraguay, Oñan de Yucapata.
0: Sí. Totalmente.
1: Y el famoso manaico, pero no vino la limpiadora, ahora gana partida, pues dicen. Yo no te estoy diciendo, parece que dicen. No, así dicen, porque yo escucho. Sí. Yo estoy ahí todo el tiempo.
0: Y te puedo asegurar que si vos te vas y le decís a esa gente, que de repente le ve a una persona ahí derramando su hierba en la calle, ahí en el patio. Le decís y te va a mandar a la China, ¿cómo se
1: ¿sí?
0: llama?
1: Ya me mandaron muchas veces, yo iba viajando.
0: Ana, te felicito por ese valor cívico que tenés siempre de denunciar lo que está mal, mi querida. Así que seguí por el mismo camino y las veces que puedas, estamos aquí también a disposición para amplificar tu voz. Es muy importante lo que estás haciendo.
1: Muchísimas gracias y, no sé, apelo. Vamos a hacer una gran apelación, ¿verdad? Una concienciación cívica dentro de lo que sería. Y vuelvo a repetir, ya estamos mal. Y no podemos estar peor.
0: Totalmente. Un gusto, mi querida. Éxito siempre, ¿eh?
1: Un abrazo. Muchísimas gracias.
0: Abrazo para bien para vos. Ana Borba, conocida activista social, bueno, en diálogo con nosotros, ¿verdad? De verdad, ahí las imágenes que ella publica, ¿verdad? Porque ella acompaña la denuncia que hace con imágenes, así que son muy, muy fehacientes, ¿verdad? Del estado absolutamente insalubre en que se encuentra la parte frontal del Hospital Regional de Ciudad del Este. Estamos hablando de residuos que la gente tira ahí, ¿verdad? Impresionante la idea, la ya será. Qué pucha será. Parece que no nos divirtieron de nosotros, no hemos todavía alcanzado el umbral de la civilización, como dijo alguien una vez. Seguimos todavía en el estado de barbarie.
2: Falta cultura a la gente.
0: Bueno, ponemos un poco de paño frío al programa, Juancito. Yo estoy absorbiendo todo, vos ahí escuchando, cobrando puntillosamente tu salario. Yo sí que me deshago las meninges para sostener esto, ¿no? ¿Hablásela?
2: Hablando de la historia de entrevista a Ana Bora, y su hija es una de las candidatas a concejal.
0: ¿En serio?
2: Sí, por el movimiento de Gustavo Ovelar.
0: Gustavo Ovelar.
2: Colorado Añetete. Y ahí veo, justamente ahora estoy viendo el perfil de doña Ana Borba. Su hija.
0: Vamos
2: es
0: a llamarle a su hija de pobre.
2: A ver, quiero saber el nombre.
0: Que una buenísima.
2: Gabriela Borba. Mamá, Gabriela Borba.
0: Es muy exigente.
2: Gabriela Borba.
0: Ya. Bueno. Saluda a la gente que nos escucha, Carlos María. Me dicen acá de Hernandarias. Hace poquito, no sé si el MOPC. O la municipalidad de Hernandarias colocaron los famosos despertadores ahí en el tramo, poquito antes de llegar a Hernandarias yéndonos a Ciudad del Este. Esta zona que se llama Cuirupá, ¿conoces esa bajada ahí tan peligrosa? Donde tanta gente ya murió.
2: ¿Dónde?
0: y colocamos despertadores, pero no colocamos las la señalética, no hay señalización.
2: Ah,
0: y hay autos que se van, ¿verdad? Hay autos livianos que se van, ¿verdad? Autos normalmente son livianos. Se van los autos, pues se topan con los despertadores y frenan. Y la vez pasada casi hubo una tragedia vial porque un camión grande se iba detrás del auto chico. Y tuvo que frenar el camión grande. Normalmente los camiones grandes, por inercia, por más que frenen, no logran detener totalmente el vehículo, ¿verdad? Entonces, vamos a ocuparnos con mayor insistencia sobre ese tema porque también vecinos preocupados de la ciudad de Hernandarias nos compartieron eso. Vamos a hablar de algo un poco más positivo en esta parte del programa. Y para ese menester convocamos a la señora Sara Centurión. Ella es miembro del comité de premios ADEC. Está llegando, ¿verdad? Este prestigiosísimo premio. Mira, hace años que nosotros también venimos acompañando. Y realmente siempre es un placer hablar de esta iniciativa de ADEC, ¿verdad? Que premia el esfuerzo, el talento, ¿verdad? De tanta gente, ¿verdad? Y le damos ya sin mayores preámbulos la bienvenida a Sara. Sara, ¿qué tal? ¿Cómo está? Muy buenas tardes, un gusto saludarte. ¿Cómo te va?
3: Hola, Carlos María, un gusto saludarte a vos también y a toda tu audiencia, a todos los que te escuchan.
0: Muchísimas gracias.
3: Comunicarnos con el este del país también.
0: Muchísimas gracias, mi querida. Un gusto escucharte nuevamente, un placer. Y bueno, se vienen los premios ADEC. Creo que faltan pocos días para que finalice el periodo de inscripciones. Sara, contanos un poco, por favor, ese detalle.
3: Así mismo es. Bueno, para empezar, por si alguien que te escucha no conozca, la ADEC es la Asociación de Empresarios Cristianos, que tiene un programa hace 30 años. La asociación tiene más de 45 años, pero el programa tiene 30 años ya de vigencia, que tiene como objetivo visibilizar modelos de gestión empresarial. Nosotros queremos reconocer el trabajo bien hecho a nivel empresarial y para eso buscamos valorar a las empresas o emprendedores que entienden que el éxito empresarial no se mide solo por los resultados económicos, sino también por el impacto que generan en la sociedad. Entonces buscamos ese tipo de empresas que lideren con integridad, que tomen decisiones con visión de largo plazo y que asuman un rol activo en la construcción de ese país que queremos, ¿verdad? Bueno, para eso estamos convocando a emprendedores, a microempresas, a pequeñas, a medianas, a empresas grandes, a que se postulen. Tenemos 5 categorías de premios, queremos que se postulen, pero las postulaciones están vigentes ya estos últimos días, hasta el domingo 31 están vigentes. Tenemos 5 categorías, tenemos una dirigida al joven emprendedor o emprendedora, que son aquellos jóvenes que sobresalen por asumir riesgos empresariales, que se animaron a crear su propio emprendimiento con un nivel de gestión alto, digamos, ¿verdad? Entiendo. Tenemos el premio a las MIPYMES, que son a las micro y pequeñas y medianas empresas que se resaltan por la mejora continua de sus procesos y de sus productos, ¿verdad? Tenemos uno a la innovación, ya que es algo muy valorado en cualquier ámbito. Aquellas empresas que se distinguen por implementar métodos innovadores. Otra de triple impacto que siempre tenemos que explicar, ¿verdad? Ahora estamos instalados el modelo de empresas que buscan generar un impacto en lo social, en lo ambiental y en lo económico. O sea, es lo que llamamos hoy en día buscar la sostenibilidad, digamos, no solamente de las empresas, sino en general de toda la sociedad. Y el premio mayor, que sigue siendo a la empresa del año, donde se buscan, se respetan todos estos criterios que fuimos hablando un poco en este tiempo, ¿verdad? Y es la empresa que logra ese equilibrio entre gestión e impacto, ¿verdad? Entonces, estos premios han cambiado a lo largo de los años, pero estos 5 se mantienen hace unos 5 años más o menos.
0: Entiendo.
3: Podemos, sí, te escucho.
0: Sí, para en este contexto de cambio climático, ¿verdad? De crisis climática, de la agresiva irrupción también de la inteligencia artificial, hay nuevas variables también que seguramente en más adelante también van a sopesar a la hora de evaluar estas empresas, Sara, ¿verdad?
3: Bueno, claro, cambio climático, sí, ya hace mucho que se viene hablando, sí, claro. la inteligencia artificial probablemente le va a ayudar a las empresas a resolver muchos temas. En ese sentido es muy positiva, digamos, ¿verdad?
0: La innovación sigue siendo un cuestión vertebral, ¿verdad? En todas las empresas, ¿no?
3: La innovación, la responsabilidad social, la transparencia, el cumplimiento, porque nosotros miramos todos esos aspectos, digamos. Nosotros queremos premiar empresas que son formales.
0: Formales.
3: Empresas que cumplen con lo que la ley dice, ya sea ambiental, ya sea laboral, en los distintos ámbitos, ¿verdad? Para eso nosotros nos aseguramos y pedimos documentación que respalden lo que la empresa nos dice, ¿verdad? Quiero nomás señalar que lo que vence ahora es el periodo para enviar el formulario que está en nuestra página web, que es www.premiosadec.org.pi. Ahí van a encontrar el formulario, hay que completar y ahí inicia el proceso. Hay que recordar que estamos a fines de mayo y nosotros entregamos los premios recién en noviembre, o sea, la ADEC se toma en serio este programa. Nosotros nos tomamos desde julio hasta octubre para visitar a las empresas y para hacer una buena selección. Porque cuando llevamos al premiado al escenario, que sean las mejores empresas y emprendedores de ese año, ¿verdad? Entonces nos tomamos unos 6 meses o más, 7 meses para hacer esa selección. Este periodo de postulación estuvo abierto 2 meses, solo que ahora ya termina el plazo, sí, ¿verdad? Y eso, queremos igual, estamos a jueves, pero alentarles a las empresas y a los emprendedores que se postulen en esta página que les dije, www.premiosad.org.pi. Ahí también están las bases y condiciones, toda la información de quiénes se pueden presentar, qué requisitos hay para la categoría de joven, qué requisitos hay para triple impacto. Está todo en esa página. Hay que leer un poquito, porque si no, uno se postula nomás. Sí. Y después nos pasan los criterios que nosotros pedimos para cada categoría. Por ejemplo, un criterio es que la empresa, la microempresa, tenga por lo menos 3 años de vigencia, que el joven tenga hasta 35 años. Son todos criterios que están establecidos para cada categoría, así que hay que leer un poquitito antes de llenar el formulario.
0: ¿Qué tal Alto Paraná, en particular Ciudad del Este, en las ediciones anteriores en cuanto a participación de gente de por acá?
3: No tengo los números, podría tener fácilmente, te los puedo pasar. Nosotros en estos 30 años hemos premiado a 360 empresas, así con promedio de 10 empresas por año, ¿verdad? Solamente tuvimos una interrupción en la pandemia, que por supuesto no pudimos hacer el programa. Estoy segura de que del Este y de Alto Paraná hay varias empresas premiadas.
0: Entiendo. Importante, sí. Eso que ahora acá hay un, bueno, hace mucho que hay un auge inmobiliario, pero ahora como que todo parece estar exacerbándose con la masiva presencia de brasileños, sobre todo de empresarios que se están instalando, así que
3: correcto,
0: estamos en ese escenario en este momento, ¿verdad? Bueno, mi querida Sara, como siempre un placer escucharte y felicitaciones por este esfuerzo que siempre hacen desde lo institucional, porque esto también demanda realmente un esfuerzo tremendo. Y ustedes de verdad lo hacen con muchísima prolijidad, con muchísimo rigor, porque se toman su tiempo. Y esto ya es un premio que a esta altura ya superó,
3: ya
0: como
3: está
0: suelo decir. Ya está,
3: sí.
0: Ya superó la ofensiva del tiempo, como suelo decir. Tiene prestigio, tiene ese reconocimiento social. Y me parece que es un aliciente, ¿verdad? Muy importante también para aquellas empresas, ¿verdad? Para que se presenten y... Porque todos queremos, evidentemente, que se nos reconozca, ¿verdad? Eso es... instintivamente humano, y felizmente ustedes están para ese menester, así que agradecerte por el tiempo. No sé si querés agregar algo más, y si surge algo un poco más adelante también, sí, estamos con mucho gusto para hablar siempre.
3: Sí, solo un poquitito más, que nos encantaría que se postulen, y eso nos obliga a nosotros a ir hasta allá a visitar a la empresa. Qué encantado, vamos a ir allá a hacer la entrevista.
0: Espectacular, te agradezco infinitamente por el tiempo, por las explicaciones, y estamos siempre a su disposición, muy amable.
3: Gracias, Carlos María.
0: Un gusto a ti, Sara Centurión. Hasta luego, miembro del Comité de Premios ADEC, en diálogo con nosotros a esta hora de la tarde, señores. Bueno, hace años que venimos hablando con ellos, ¿verdad? De este tiempo. Ahora están captando a los interesados, ¿verdad? Que quieren participar del concurso. Pero la premiación, como ella indicaba muy bien en la entrevista, recién se hace en noviembre, ¿verdad? En noviembre. Así que es una... una linda vidriera, ¿verdad? Para exhibir un poco lo que uno genera con su ingenio, con su creatividad, con su emprendimiento, con su innovación, ¿eh? Así que postúlense, ¿eh? Bueno, Juancito, ¿qué tenemos por parte baja?
2: A ver. Una información importante, Carlos María, dice: alerta por posible fenómeno El Niño para finales de este año. Información de la 780, ¿verdad? Observaciones recientes de la NASA en el océano.
0: Super niño, incluso hablan, ¿eh?
2: ¿Cómo?
0: Super niño.
2: Sí, super niño.
0: No, es los niños nomás, super niño.
2: Super niño. Indican que podría desarrollarse hacia finales del 2026, encendiendo la alerta por sus posibles efectos en distintas regiones del mundo. El fenómeno altera los patrones climáticos y puede provocar lluvia intensa, inundaciones, sequías y olas de calor en distintas regiones del mundo. Sí. Países del Pacífico como Perú y Ecuador serían algunos de los más afectados, especialmente en sectores como la agricultura y la pesca, y especialistas que continúan monitoreando las condiciones del océano. O sea que si vamos a tener una alta temperatura en diciembre, hay que cuidarse.
0: Bueno, eso es lo bueno del niño.
2: Sí.
0: Muchísimo calor húmedo, insoportable, pero después viene una lluvia allí a cántaro, ¿no? Vamos a seguir monitoreando el comportamiento climático, por supuesto. Tenemos que establecer la pausa. Menos mal que somos un país parecido a Suiza, ¿eh? Así que despreocúpense del efecto dañino que pueda tener.
2: Pero mientras tanto, el hermano de Marito está por Francia, en el hospital.
0: Estaba acompañando el Roland Garros.
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2: Este sábado.
0: Bueno, qué interesante, ¿eh? 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Al licenciado y abogado Carlos Domingo Aponte, a la autora Idalia Medina, especialista en tiroides, está hasta mañana. Haciendo todo lo que tiene que ver con su especialidad, ¿verdad? Que es la tiroides. Después ya rumbea hacia el gigante asiático, ¿verdad? 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Y mañana también empieza este gran evento de Marlo, de la ingeniera María Lorena Iglesias. Por supuesto, este evento que se denomina, les recuerdo nuevamente, Networking Ejecutivo, Alianza Estratégica de Mujeres Empresarias. Mañana inicia con la visita técnica, como nos decía ayer Lorena, y el sábado será el día en que van a desarrollarse paneles internacionales, networking estructurado, espacios de reconexión empresarial y experiencia diseñada para impulsar oportunidades reales de crecimiento y expansión. Bueno, ¿dónde? En el lujoso Hotel Río Borbón de Ciudad del Este. Allí será el evento. 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

0: Muy bien, estamos en el segmento ya final del programa, señores. 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Muy bien, a ver un ratito, no quedó nada en el tintero. Hoy es jueves, jueves de TVT, obviamente.
1: Jueves.
0: Jueves de TVT.
1: A 14 días del mundial.
0: Buenos momentos del pasado, ¿verdad?
1: Sí, a 14 días del mundial. Dai Dai, la canción oficial.
0: Mundial, señores.
1: Dai Dai es la canción oficial del mundial.
0: Dai Dai, de sí. Shakira.
1: De Shakira.
0: Nuevamente, ella es así como fue Waka Waka.
1: Y vos sabés que...
0: No hay un artista así de Estados Unidos, en lo que... No sé, ¿cómo se llama esta chica esta, tan querida por la juventud? Taylor.
1: Taylor, ¿eh?
0: Smith, algo así, ¿no? ¿Por qué ella no aparece? ¿Por qué tiene que ser una latina? ¿Sí? Pues sabe que va a estar México y... Todo México, ¿verdad? Que
1: latinos, y se quiere, ¿no? Se quiere mostrar ante Piqué, seguramente, ¿verdad? Varios jugadores también aparecieron en el videoclip que lanzó hace poco. Messi, Cristiano Ronaldo, los japoneses, los nipones como son conocidos. Eran algunos jugadores renombrados que también aparecieron ya en el videoclip de esta canción que estamos escuchando, Dai Dai. Y la noticia también que salió este mediodía es que Neymar está lesionado. Una lesión de 2 grados, estaba viendo. Se pierde el partido debut para una recuperación, ¿verdad? No va a jugar el primer partido, pero sí va a ir al Mundial, obvio. El primer partido es lo que se pierde. El jugador brasileño Neymar.
0: Bueno, vos sabés que hay muchísima gente desaparecida, che. El sistema de alerta MAFE está a full, ¿eh? A full. Hay un niño, lo están buscando, a un niño desaparecido hace más de 2 años, dice. Terrible el nivel de gente que está con paradero desconocido en este país, ¿eh? Bueno, vamos a hablar de un hito para nosotros desde lo... ¿Cómo podemos decir? Un hecho que en su momento supuso, ¿verdad? Una situación muy importante para nosotros, ¿verdad? Como parte de nuestra identidad. Hoy se recuerda. Voy a mirar acá un poquitito mi. Hoy es el aniversario de la declaración del guaraní como idioma oficial. Ahí está la contienda del Chaco, ¿verdad? Y le convocamos al ingeniero Federico hoy para hacer una breve reseña de esta situación. Ingeniero, ¿qué tal? ¿Cómo está? Muy buenas tardes, un gusto saludarte. ¿Cómo te va?
2: Buenas tardes, Carlos. ¿Cómo estás? Sí, esta resolución. Orden General número 51 del Comando Jefe del Ejército en Campaña, ¿verdad? El General de Tigarrina, que declaraba el uso exclusivo del guaraní en las comunicaciones durante la guerra, ¿verdad?
0: Esta declaración salió un 28 de mayo, o sea, un día como hoy, ¿verdad? En el año 1933.
2: En plena guerra. Este es todo un tema, Carlos, porque los servicios, como cualquiera sabe, en una guerra, en un conflicto así, los servicios de inteligencia funcionaban a full, de ambos lados, tanto del lado paraguayo como del lado boliviano, lógicamente. Y por eso es que se tenían que buscar los medios para eludir un poco las comunicaciones con la tropa, ¿verdad? Que por supuesto el comando estaba en la retaguardia y la tropa estaba en el frente. Había que comunicarse con los comandantes de regimiento, los comandantes de batallones, etcétera, etcétera, para todas las operaciones, ¿verdad? O sea,
0: para conversaciones.
2: Fue una guerra de comunicación, sí, sobre todo, ¿verdad?
0: Había sido la guerra también fue desde la vertiente comunicacional, para conversaciones y claves secretas ahí en guaraní, ¿verdad?
2: En las claves secretas, todo este es el servicio de criptografía, que por supuesto tenían ambos lados, ¿verdad? Esto es descifrar las claves de las comunicaciones, ¿verdad? Porque a medida que avanzaba la guerra, se iban perfeccionando los sistemas de comunicaciones y las claves. esto todavía es un servicio especial, muy especializado, básicamente de la, servicio criptográfico que descifraba las claves. Nosotros desciframos las claves bolivianas y ellos seguramente también las nuestras, es lo posible. Y por eso es que se creó este servicio criptográfico, creó claves muy especiales para ciertos elementos de guerra, ¿verdad? Porque ahí aparecieron los nombres de Karumbé, Kururú, Tururú, Kurusu de Beta, Yatsu, Mikumore, Mandi, etcétera. Por lo menos 30 palabras en código que tenían que conocer solamente los responsables muy directos de las comunicaciones, no era tampoco para cualquiera, ¿verdad? Por ejemplo, un soldado que caía prisionero, por ejemplo, que generalmente no conocía estas claves secretas, solamente los comandos. Y fue todo un tema. Antes de la guerra ya funcionaron los servicios secretos, ¿verdad? De ambos lados, ¿verdad? He conocido, hay materiales que explican perfectamente, detallan cómo funcionaban los servicios secretos de ambos lados. Y por supuesto, las comunicaciones, nosotros recibíamos en Argentina, específicamente en Buenos Aires, ahí teníamos una especie de estado mayor también donde se llegaban las comunicaciones, ¿verdad? Argentinos, alguna gente, ¿verdad? Muy, muy concreta. En la Argentina también estaba descifrando un poco las claves de para nuestro favor, generalmente para nuestro favor, cosa que los bolivianos también tenían sus hombres secretos, sus servicios de inteligencia, preferentemente en Argentina, ¿verdad? Y bueno, así fue el caso concreto. Entonces, por lo menos 95-98% de las tropas del personal de guerra hablaba guaraní. Por eso es que se...
0: ¿Tuvo un valor estratégico entonces nuestro idioma vernáculo?
2: Fue todo un arma de guerra, Carlos, el guaraní.

0: de mortero, o se hablaba de cañones, o se hablaba de camiones, o se hablaba de agua, o se hablaba de algunos comandantes de pelotón, o cosas por el estilo. Todo esto estaba en clave con esos nombres en guaraní, que por supuesto no conocían lo contrario, ¿verdad? Así que fue todo un arma de guerra esto del uso, aparte del guaraní en general, estos términos en clave, que eran solamente manejados por el servicio criptográfico, que estaba generalmente al servicio del comando en jefe, ¿verdad?
1: Ingeniero, gracias por este recordatorio. Repito siempre, ¿verdad?, esta misma consigna, ¿verdad? El objetivo, recordando los hechos que nos han jalonado como país, hechos de carácter histórico, es construir memoria colectiva y a partir de allí, ¿verdad?, también edificar, ¿verdad?, nuestra verdadera identidad nacional, ¿verdad? Porque finalmente por allí pasa la cuestión, que no olvidemos realmente lo que ha pasado en el pretérito. Porque todo lo que ha pasado de alguna manera, ¿verdad?, ha condicionado para que hoy seamos lo que somos, ¿verdad?, un país libre y soberano, por lo menos nominalmente, ¿verdad? Así que agradecerte siempre por tu contribución con el programa, ingeniero.
0: ¿Cómo no, Carlos? ¿Cómo no, Corna? Pues me gusta siempre decir, se reitero un poco, esto fue una verdadera arma de guerra, nuestro idioma guaraní, y otra vez, lo terminó en clave, ¿verdad? Eso fue todo un servicio muy especializado y fue un arma muy valiosa en toda la guerra.
1: De verdad. Un gusto, ingeniero Federico, y como siempre, impecable tu trabajo, como historiador.
0: Cuando guste, Carlos.
1: Abrazo, mi querido. El ingeniero Federico Godoy, nuestra biblioteca ambulante, ¿verdad? Andante cuando se trata de historia paraguaya, ¿verdad? A propósito de eso, he visto que ahora la Facultad de Filosofía va a lanzar un masterado en literatura paraguaya, ¿verdad? Para aquellos que les gusta mucho la literatura, Masterado en literatura paraguaya, ¿verdad? Maestría en este caso, en literatura paraguaya. Empieza en julio. Para aquella gente que le gusta estudiar a los autores nacionales como Casaxia, ¿verdad? Tenemos tanto, ¿verdad? Augusto Roabasto. Bueno, es su oportunidad para estudiar, totalmente virtual.
2: Y una noticia con relación a eso. La municipalidad, por ejemplo, de Ciudad del Este se reunió con algunos representantes de la organización Feria Internacional del Libro Chacú-Guaraní.
1: También se puso en gracias por el recordatorio, se pone este fin de semana en marcha la Feria Internacional del Libro, ¿verdad?, en Asunción.
2: Sí. Y el evento para anunciar que Ciudad del Este será sede de este importante evento cultural a desarrollarse del 10 al 26 de septiembre con el apoyo de la Fundación del Libro de Buenos Aires.
1: Qué bueno, me encanta eso. Si algo le falta a Ciudad del Este, esa faceta. Amar un poco, tenemos que amar un poco más. Yo sé que amamos la plata, el comercio, todo.
2: Por ahí.
1: Tenemos que amar también los libros,
2: Por ahí podemos hablar con Fidel Miranda también.
1: Sí, claro.
2: Sabes que se le va a invitar.
1: Y tiene que hacer también una feria internacional, así como se hace en Asunción, pero acá en Ciudad del Este. Y por lo que vos estás diciendo, va a ser una especie de feria internacional de libros, pero acá en Ciudad del Este.
2: Acá en Ciudad del Este, del 10 al 26 de septiembre.
1: Bueno, feliz a la gente que está viajando a Buenos Aires también. Una compañera, por ejemplo, se está yendo. Yo le pedí algunos libros para que me traiga de comunicación, porque en Argentina hay a patada, como se dice, ¿verdad? Libros de comunicación. Impresionante como los argentinos producen libros, impresionante. Bueno, ahora me vino la frase de hace rato que no recordaba con Katia, ¿verdad? Que me traicionó mi memoria, ¿verdad? Por acá ya tenía para... Esta es una frase que se usa mucho, una metáfora, Se llama no dan puntadas sin hilo, ¿verdad? La frase no dan puntadas sin hilo es un refrán que significa que una persona o grupo no hace nada porque sí, que es el caso de los cartistas. Ellos siempre hacen algo, pero aparentemente una cosa la gente cree, ¿verdad?, que hacen, pero en realidad otra cosa, ¿verdad? Siempre tiene una intención o beneficio detrás y tal. O actúa con cálculo y conveniencia. Eso implica la frase no dan punta sin hilo.
3: Siempre la técnica, por favor.
1: Senadora,
3: sea la técnica, por favor.
1: Hasta mañana.
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0: Bienvenidos, arrancamos una nueva edición de En Buenas Manos. Aquí estamos para acompañarlos en la 780. Aquí estamos para acompañarlos también en Mega TV. Un gusto estar con ustedes. Dos horas de información que ya estamos con el equipo completo. ¿Cómo estás, Denis? Buenas tardes.
1: Hola, Jorge. Bien, bien. El saludo cordial para vos, también para los compañeros y la audiencia.
0: Luis.
2: Hola, Jorge. ¿Cómo estás? Denis. Michelle, bien.
0: Luisito. Nos va a contar todo lo que pasó en cámara y lo que pasa y lo que se menciona sobre temas candentes.
3: Que está algunas novedades. Esta semana.
0: Bueno. Michelle.
4: ¿Cómo te va, Jorge? Saludo a la audiencia, a los televidentes, a Luis, a Denis. Bueno, una gran victoria de Olimpia y una pena realmente el día de hoy sacó para partido Dani Vallejo y no pudo cerrar. Y finalmente fueron a tiebreak y ahí en el super tiebreak se llevó la victoria del francés. Estaba como loco Richard Gasquet, que estaba observando el partido, ya un tenista retirado que estuvieron en la despedida de Gael Monfils el día lunes. El público jugó su partido, le levantaron al francés y finalmente pierde un partido increíble de Dani Vallejo, que tenía todo para ganar. De hecho, ya era muy importante porque estaba igualando la serie, porque arrancó perdiendo el primer set, el segundo, gana el tercero, gana el cuarto y tuvo para ganar el tercer set. Algo que hizo John Fonseca el día de ayer, que levantó un 0-2 en contra también el brasileño, creo que tiene 19 años, John Fonseca. Impresionante todo lo que juega, cumple 20 años este año el brasileño, que va a ser rival de Novak Djokovic. Y la gran sorpresa, bueno, sorpresa o no, lastimosamente se lesionó Jannik Sinner, ganó los dos primeros sets ante Juan Cherúndolo, el argentino. Fran es su hermano mayor, el más conocido. Estaba 5-1 arriba en el tercer set para sacar el partido con comodidad, se lesiona y pierde 7-5, 6-1, 6-1. Y así es el tenis a veces.
0: ¿Ahora está sin favorito entonces el torneo?
4: No, Djokovic.
0: ¿Zverev no está?
4: Está Alexander Zverev. Hay que ver si es que vamos a tener un nuevo campeón. Eso sí. Sí o sí vamos a tener un nuevo campeón. Lastimosamente a Novak le toca a Joan Fonseca. Un brasilero muy fuerte. Porque lo que le está faltando a Novak es ritmo de competencia. Pero si llega a ganarle a Fonseca, darle la fichita a Novak, que puede completar su gran estrella número 25.
0: Bueno, tenemos que darle nuestro más sentido pésame a nuestro compañero, el querido Juan Fariña. Hoy, lastimosamente, su padre, Federico Fariña, a la edad de 80 años, ya hay que decir que nos dejó. Y bueno, muchísima fuerza para Juan. Me parece que coincidimos todos en que es un compañero muy querido, muy dedicado, muy correcto siempre, y le deseamos mucha fuerza en este momento complicado que está viviendo con esta situación familiar y con la pérdida de su querido padre. Así que muchísima fuerza a nuestro querido compañero Juan Fariña.
1: Bueno, mucha fuerza para él en este momento.
4: Pésame a la familia.
1: Nuestros pésames.
0: Bueno, Luis, me parece que son semanas intensas en la cámara. Todo lo que gira en torno al caso Katia González también hoy generó nuevamente preguntas. Digo yo, le escucho hoy al presidente del Senado haciendo comentarios jocosos sobre un tema que involucra a una persona muy conocida en la Argentina. ¿Eso no puede llegar a tener alguna consecuencia por parte de esta?
3: Hay que recordar qué dijo Guachi.
0: Claro, pero por parte...
1: ¿Qué dijo ayer y qué dijo hoy? Sí.
0: Por parte de esta modelo que fue nombrada. Porque lo que se está... O sea, ¿cómo explicar que lo que se presume en ese tipo de comentarios es que esta modelo mencionada, en teoría, había venido a ejercer la prostitución con... Eso es lo que se mencionaba en aquel momento, ¿verdad? Que había venido a ofrecer servicios sexuales al presidente. En aquel momento...
1: Que Lugo le mandó traer una cosa así.
0: Sí, que Lugo le había mandado a traer a una modelo para servicios sexuales. ¿Verdad?
3: Sí.
0: Bueno, ¿qué pasa? poco importante dentro de su función pública, si es que no es plata del Estado, si es que no entra dentro de una licitación del Estado, si es que no pagamos nosotros, que él pueda hacer lo que quiera. Ahora, al nombrar a una persona y acusar que esta persona vino para hacer ese tipo de servicios, uno está utilizando el buen nombre de una persona y puede ser, si es que la utilización del nombre termina perjudicando a esta persona, puede tener sus consecuencias legales.
1: A ver, para entender nomás, Jorge, de una, ¿por qué se le preguntó a Basilio Núñez respecto a que Katia González presentó una acción de inconstitucionalidad ante la Corte Suprema de Justicia? La sala penal ya está a punto de sacar la resolución, faltaría el voto de un ministro de la Corte Suprema de Justicia para resolver si Katia vuelve o no. Ok,
0: claro.
1: Se le preguntó sobre eso al presidente del Congreso, Basilio Núñez. Basilio Núñez responde, yo puedo hacer lo mismo
0: que hizo Lugo,
1: haciendo referencia probablemente, o entendimos todos en ese momento, lo que hizo Lugo con Nicanor y Cartes, que no pudieron votar como senadores activos.
0: Claro.
1: En su rol de expresidentes de la República, a quienes no le sacaron o que terminaron su mandato y no salieron por juicio político.
0: Claro.
1: Hoy se le vuelve a preguntar a Basilio Núñez respecto al tema. Y él ironizó y dijo, yo lo único que dije fue hacer lo mismo que Lugo y en ese sentido puedo traerle también a Jessica Sirio, dijo.
0: Claro, dijo, puede ser traerle, tal vez sea traer a Jessica Sirio.
1: Sí.
0: Y ahí es donde digo yo, utiliza el nombre de una persona en un caso que no sé si...
3: Pero no dijo para qué le va a traer.
1: Ah. Ahí está el tema.
3: ¿Para qué le va a traer?
1: No dijo, no mencionó para qué le iba a traer y
0: claro,
1: en su momento tampoco trascendió.
3: Claro.
1: O por lo menos el presidente de la República en aquel,
0: pero
1: en aquel
0: eso,
1: momento
0: no dijo
1: tampoco.
0: Yo no sé si yo le escuché alguna vez a alguna autoridad hablar del tema así. Por eso digo yo, ¿no será que esta señorita escucha su nombre y dice, ¿qué están diciendo mi nombre y qué están insinuando con mi nombre? Tiene la posibilidad de decir, no, a mi nombre no lo van a utilizar de esta manera.
3: Puede, sí.
4: Ella puede accionar, ¿verdad?
0: No,
4: puede,
0: eso es lo que me pregunto.
3: Pero
1: Jessica Sirio vino a Paraguay. O sea, ¿por qué ella accionaría por algo que es cierto? O sea, porque ahí no se dijo, Jessica Sirio vino acá a vender gaseosa. No se dijo, Jessica Sirio vino a Paraguay a vender empanada o lo que sea.
3: Lo que se había dicho es que Lugo le trajo o le mandó o compartió con Lugo. Eso era lo que se sospechó, o sea, se rumoreaba, ¿verdad?
0: Claro, pero por eso, pues yo nunca escuché a alguna autoridad mencionar que siempre surgió a nivel...
4: Y por González Macchi se decía cuando
0: chisme.
4: Él tenía su salida con algunas modelos. Nunca se dijo, ningún político, nunca yo lo escuché.
1: Trató de sacar el lado más jocoso nomás Basilio Núñez en esta situación, al parecer. Porque si decía algo más...
3: El que dijo es Luis Aníbal Schutt había mencionado que supuestamente Lugo le había pagado a Jessica Sirio.
0: Claro.
3: $25,000. Esto es lo que se publica y está en todos lados.
1: ¿Qué lo dijo? Otra persona.
3: Otra persona.
4: Luis Aníbal dijo un montón de cosas que inclusive estuvo con Yanina González y todo.
1: Claro, claro. Pero no lo dijo tampoco el presidente del Congreso, por ejemplo, ¿verdad?
3: Claro.
1: Y no lo dijo tampoco en su momento el propio presidente de la República.
4: Aparte, Aníbal, yo es un tiroteador serial. Siempre tirotea. Antes en el fútbol y ahora en la política.
1: Bueno, Jorge, el dueño de un food truck... como los camioncitos sería, ¿verdad? De los camiones de comida.
4: Esos furgoncitos.
1: Sí, los furgoncitos de comida, para entender mejor. Ariel Gómez lamentó el robo de su food truck completamente equipado. ¿Qué son estos camioncitos o furgonetas que se estacionan, evidentemente, y esto estaba ubicado sobre la avenida Brasilia en Asunción, y estaba asegurado con cadenas. Él tuvo que viajar por una cuestión particular, se ausentó 5 semanas, y cuando volvió, oh sorpresa, ya no encontró
3: nada.
1: Nada. Bueno, es terrible.
0: Él está en línea con nosotros, es un amigo a quien conozco hace muchos años y lamentamos mucho que le haya sucedido. ¿Cómo estás, Ariel? Gusto saludarte.
5: Hola, Jorge, ¿cómo estás? El gusto es mío saludarte a vos y a tu audiencia. Y bueno, antes que nada, gracias por el contacto, porque la verdad que es lo único que me mantiene todavía con esperanza, de la respuesta de la gente y sobre todo muchos medios de comunicación que me sorprendieron. La verdad que hoy me desayuno con toda una cuestión viral que desconocía.
4: Ya, y... Ariel DJ, ¿verdad?
0: Sí, sí, claro. Incluso
4: Ariel Gómez, no quería meter las patas, pero es el mismo Ariel. Sí. Sí.
0: Ariel, ¿este era un emprendimiento que lo venías llevando hace cuánto?
5: Mira, te paso a detallar. Yo el track lo tengo hace como 5 o 6 años aproximadamente y estaba operando en la zona de la Universidad Americana, enfrente mismo de la Universidad Americana, hacía 2 años. Tengo que ser sincero, y es lo que siempre le estoy recalcando a la gente, el track ahora en este momento estaba inoperativo, lo estaba operando por diferentes temas, sobre todo en la parte donde yo quise reactivar al comienzo de las clases, estaba con unas cuestiones personales que me impedían poder darle el seguimiento correspondiente. Entonces, sí, estaba cerrado, venía haciendo los controles regulares, de rutina todos los fines de semana, pero me ausenté unas 4 semanas aproximadamente, pueden ser 5 como pueden ser 3 y media también. He perdido el control del tiempo, así que tengo que decir que no lo he abandonado. Sí tuve un problema de fuerza mayor que no me permitían poder ir a mirar cómo estaba el track, pero la zona era ultra segura, 2 años ahí sin ningún tipo de inconveniente, ¿me entiendes?
1: Ariel, ¿viste las cámaras de circuito cerrado? ¿Hay eso en la zona?
5: Bueno, ahí comienza mis problemas, ¿no? A ver, para que entiendan cómo viene la mano. Yo el lunes voy al lugar donde siempre hago, como digo, los controles, porque el track estaba todo cerrado, con llave, las ruedas con candado, etcétera, etcétera. Y después del tiempo que me tocó vivir este pormenor que tuve, fui a darle orden y me encuentro que no estaba. Ahí empiezo, lo primero que hago es consultarle a los cuidacoches, me dicen, mirá, nosotros creímos que vos te lo llevaste, y eso hace cuánto no lo ves, y bueno, pierden la noción del tiempo, algunos me dicen 3 semanas, otros me dicen 2 meses, qué sé yo. Entonces, es como difícil porque 2 meses en realidad no pasaron desde que yo fui la última vez. Voy a las cámaras de la Universidad Americana, que tienen cámaras por todos lados, en la parte de enfrente y el polideportivo, que da directamente a mi carro, y justo las cámaras no están operando. Así que ahí comienza el problema real que nadie tiene idea, ¿viste?
3: Ahora, Ariel, ¿cómo encontraste? ¿Qué es lo que te sorprendió, digamos? Porque me imagino que dejaron abierto, ¿qué llevaron para conocer un poquito esta desgracia que nos toca?
1: Llevaron todo.
3: Claro, que nos toca relatar.
5: A ver, te explico. No es que me entraron a mi carro. Me llevaron el carro completo con una inversión cerca de 100 millones de guaraníes. Te digo la verdad, haciendo cálculos, porque si vos me preguntás, esa plata no la tengo, no la vi nunca a mi mano junta, ¿me entendés? Pero sí, heladera, bicicooler, freezer, plancha de 1,5 metros, generador eléctrico, porque yo usaba generador, los insumos que tenía, la parte de descartables y cosas por el estilo, garrafas, microondas. No te puedo explicar el daño que me han hecho.
3: Bárbaro.
5: Sobre todo, claro, no tengo ni cómo para trabajar, o sea, esa es la verdad.
1: A ver, Ariel, vos que conocés tu camión, ¿eso estaba en condiciones de que venga una camioneta y pueda arrastrar? O ¿cómo se pudo haber llevado? ¿No habrá sido fácil tampoco, Ariel?
5: No, fíjate que no es un track común y corriente. Primero que tiene una muy buena presencia, es fácil, es muy vistoso. O sea, eso es lo que persuadía primeramente a los clientes y posteriormente el sabor, si es que puedo estar dentro de una buena sugerencia o no. Pero sí, el track era muy lindo, y era de 5 metros por 2 metros de alto, no era un tractito chiquitito. Es algo que tenés que mover con un vehículo, si bien no es pesado, se puede manipular con personas. Una persona, yo que tengo un físico, digamos, interesante, no es que tampoco puedo moverlo muy bien. Eso se maneja entre 2-3 personas y pues, sobre todo tirarlo con una camioneta, un auto que tenga un tiratráiler. Pero las cadenas, las ruedas estaban encadenadas. O sea, hicieron todo un procedimiento, ¿no?
1: ¿Hay alguna forma de que puedas reconocer tu camión, Ariel? Es decir...
5: Mira, sí, tiene características muy particulares. Tiene características muy particulares. O sea, para que no se reconozca le van a tener que hacer muchísimos cambios. El primer cambio que posiblemente a la gente que me está escuchando y por ahí ve la foto y todo lo demás, lo primero que le habrán hecho es sacar el plotter, ¿no? Porque todos esos colores vistosos que tiene, es un plotter que yo lo cambié varias veces con diferentes diseños. Todo ploteado estaba el Serac. A partir de ahí yo creo que está de color negro, porque era el color que se había pintado completamente la última vez. Tiene el techo blanco, tiene dimensiones como digo interesantes y la parte de adentro tiene un sistema de iluminación. Jorge sabe, yo soy DJ, tiene luces tipo par LED en miniatura, está en condiciones de ser un track que puede ser simplemente de comida o como puede ser una cabina de DJ también, o sea, te digo, cada vez que me acuerdo de las cosas que me faltan o que estaban ahí, digo, ya, y de las que me salé, porque yo siempre iba y buscaba cosas y estaba retirando algunas cositas de ahí, así que, reconocerlo, no sé, la gente que diga, la idea sería que alguien diga, mira, vos sabés que justo vi un flaco acá cerca de mi casa que apareció con un tráiler gigante y qué sé yo, irá de este color y después capaz lo que había salido de color negro porque le sacaron todo el plotter. Pero lo más loco es que una de las ruedas, en mis traslados, en uno de los últimos traslados, tenía un problema. Entonces tampoco es que se lo pudieron estirar y salir corriendo echando caña porque tenías que ir con mucho cuidado. Yo mismo tenía miedo de utilizarlo al trago, o sea, manejarlo. Por eso contrataba una persona que me lo transportaba regularmente, que íbamos juntos justamente. O sea, me habrán estado estudiando, habrán... Yo tengo, estoy haciendo la investigación de parte propia porque la verdad que no creo que ni la policía, pobre, seguramente tienen mil cosas más importantes. Para mí lo más importante de mi vida en ese momento, pero bueno... el país tiene mil cosas más importantes seguramente y la fiscalía, vos te crees, va a poner un departamento de investigación de hurto de track, pero ni loco, o sea, tengo que hacer la investigación de las cámaras yo, estoy buscando con los vecinos, tengo que chequear, a ver en una de esas, el lapso de tiempo, estoy tachando días, viendo, consultando, cruzando datos, para ver más o menos qué días me van a poner a fijar desde la una, yo creo que fue un fin de semana o un fin de semana largo de los feriados, y ahí habrán procedido.
1: No, Ariel, es súper importante porque no podemos vivir en un país en donde se llevan un food truck. O sea, estamos todos locos si es que vivimos en un país en donde pueden venir tranquilamente y llevarse el esfuerzo y el sacrificio de cada uno y además la fuente de trabajo. O sea, porque si somos capaces de robar esto sin dejar ni un solo rastro... O sea, ¿qué pasa de las tarjetas, del dinero? O sea, ya estamos todos locos prácticamente. O sea, es súper importante, Ariel.
5: Permitime, qué sé yo. Yo creo que la gente, o sea, si bien, vos sabés que me percato como que se ha vuelto una cuestión bastante viral, ¿no? Porque me han llamado de varios lugares y todo lo demás. Imagínate el tipo que está en su casa y que tiene mil problemas más difíciles que el mío, o tal vez no sabe cuál es, no dimensiona mi problema. Porque mi propio amigo les comentaba y es como que le dije, no sé, me robaron, qué sé yo, el espejo del auto, no sé, algo así. Sí. Pero en este momento yo no tengo trabajo, o sea, es dedicarme a fuerte a lo que siempre hice, la música, o bien este que era un rubro que lo vengo trabajando hace 6 años y que fue lo que me salvó de la pandemia, porque nosotros en la pandemia quedamos sin comer, o sea, estaba sin poder trabajar durante 2 años. Tuve que reinventarme, ahora no es que me tengo que reinventar, tengo que comprar hasta... Nada, no tengo ni forma, porque no tengo forma de comprar nada en este momento. Pero te digo, yo no puedo pretender que el país pare por un TAC, porque sé que hay problemas mil veces más importantes. Pero fíjate vos lo que me decís, gran realidad. Nosotros estamos llenos de corruptos por todos lados. A ver si yo voy a pedir que la policía, los pobres oficiales también que tendrán sus cosas, salgan a buscar un track desesperado. Lo único que sí, son cosas más fáciles, pedir tal vez las cámaras de la de vigilancia que están del 911, pero tampoco andan a veces. Yo tengo que ir a la fiscalía ahora a pedir un papel para ir casa por casa con el temor de la gente que entra. Le digo, mirá, vos sabés que me robaron el track. Ah, sí, yo lo vi, que yo tengo que pedirle un material que capaz que ellos creen que es privado, que yo no tengo que tener acceso a ver cuánta gente pasó por enfrente de su negocio o lo que sea. Entonces, es muy complicado y agradezco a la gente que se ha puesto en mi lugar y que se comunica conmigo, pero no sé cómo reaccionar. La verdad que, te digo, más que agradecimiento no puedo tener y tal vez la esperanza de que lo pueda encontrar. No sé, y aparte yo creo que los tipos cuando se lo llevaron abrieron y encontraron una mina de oro porque... hasta generador tenía, imagínate. O sea, no, te digo, la indignación, la impotencia, por eso mi posteo, la gente que leyó, y hay alguna gente que no le gustó, yo le puse a la gente, le agradezco por compartir, y a las personas que yo sé que alguien se va a enterar, que lo estoy buscando, le dije, yo les dicto sentencia de muerte, y yo se lo dije a los policías. Lamentablemente, si yo los encuentro, voy a hacer justicia por mano propia, y después vayan a buscarme a mí. Esta gente no se merece vivir, lamentablemente no se merece vivir. ¿Qué querés que te diga?
1: Ariel, ¿vos tenés idea más o menos de cuál fue el día en el que se robó tu lugar de trabajo?
5: Mira, voy a mentir si te digo, pero sí, como hay, yo la última vez que fui, no puedo precisar, estoy buscando, porque justo se me activó en el WhatsApp el tema de los mensajes temporales, y eso, y se me borraron un montón de conversaciones, así que no tengo idea si es que fui antes de la Semana Santa o en esa Semana Santa misma, o a los pocos días, que yo iba siempre de madrugada, de noche, a mirar todo, como que no haya tráfico, que podía estacionar, limpiaba un poquito, lo hacía yo mismo. Entonces, tengo una última foto del lugar, cuando yo estuve, que era el 23 de marzo, que lo tomo como que fue un lunes 23 de marzo, que sé que mi traje estaba ahí, que es la única referencia fehaciente, pruebas que tengo, y después, bueno, según el relato de los chicos, o gente que trabaja ahí, los cuidacoches y gente que me conoce, me dice, yo no lo vi hace tanto tiempo. Entonces calculo que puede ser entre la primera semana de abril y tal vez la primera semana de mayo, ¿no? La primera semana de mayo. Por ahí capaz que mediados de mayo también. Pero también tengo la leve sospecha de que fue un fin de semana. Entonces ahí voy reduciendo los días, y tengo una cantidad de fines de semana al acceder a ciertas cámaras que estoy esperando que me las remitan, empezar por esos días a ver en qué momento pudo haber pasado el track por enfrente. Tengo que buscar de los dos flancos y después tengo que buscar de ¿cómo llaman?, de las calles transversales. Si es que no,
0: Ariel.
5: Si lo llevaron por Brasilia hacia uno de los dos lados o a las calles transversales. Entonces, es todo un trabajo de investigación que, como te digo, sé que la policía no lo va a hacer, la fiscalía menos, y bueno, no sé, nosotros tendríamos que... empezar a pensar estamos viendo en una, tendríamos que empezar a vivir una anarquía, no sé, o sea, la verdad que digo, la indignación hace decir cosas que por ahí no puedo justificar.
0: Ariel, buscaste ya, supongo, asumimos que buscaste en el corralón municipal, que no hayan llevado pensando que estaba ahí abandonado en los...
5: Sí, lo primero que hice fue a buscar a todos los corralones, o sea, imagínate tener la esperanza. Ojalá que me lo haya llevado a la grúa, ¿viste? Sin ningún tipo de motivo, porque la verdad que no infringía ningún tipo de ley, ¿no? Pero decía, ojalá que me lo hayan llevado, después me peleo con ellos, voy a protestar, lo que sea, pero ojalá que me lo hayan llevado ellos. Lamentablemente tengo que decir que no. Era la última esperanza que tenía, buscando, capaz que no, se reportó, qué sé yo, pero no. Todas las personas, y las personas que llamé y a los lugares que fui, el traga ahí no está.
0: Bueno, Ariel, amigo, que te deseamos suerte y vamos a seguir atentos a que ojalá puedas encontrar esto, que también es, como bien nos decías, tu medio de trabajo.
5: Sí, ojalá que así sea, mirá. Pero te digo, agradecido, me doy cuenta que somos una sociedad formidable y nos movemos entre nosotros para ver si de repente, así como cuando pasa algo con algún animal, que suelo ver, que la gente repostea, algún chico que el Estado no le hace caso... En este caso es un bien privado, no sé, capaz que la gente cree que nosotros tenemos un buen pasar, pero si vos ves mis manos tan llenas de callos porque yo empujo el trago, lo cargo, corto la comida, lo que sea, después tengo que ir a poner música o lo que sea, y me quedo hasta altas horas de la noche, o sea, soy un trabajador igual que todos, igual que la persona que trabaja en la calle o igual que la persona que trabaja en una oficina. Y en este momento me quedé sin trabajo, sin oficina y sin sustento, o sea, ahora tengo que ver qué voy a hacer, estoy pidiendo trabajo de alguna manera porque tengo que salir de esto, y lo peor de todo que para... para esclarecer esto tengo que invertir mi tiempo buscando, pidiendo y todo lo demás, y después ver si tengo el apoyo de la policía en el momento que yo lo encuentre y pueda ir a buscarlo. No sé qué, con qué pretexto me van a salir, ¿verdad?
0: Bueno, ojalá que sea para bien. Te deseamos lo mejor, Ariel. Un fuerte abrazo.
5: Gracias, Jorge. Gracias a vos y a los chicos que están ahí también en el panel. Gracias, gracias.
0: Ariel Gómez, que fue víctima del robo de su food truck. Bueno, tenemos que ir a una pausa muy breve. Ya venimos.

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0: los Rolling Stones, tema clásico de los rancheros que compartimos con ustedes aquí en Buenas Manos. 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Bueno, Lizzie Jiménez, la doctora Lizzie Jiménez, es candidata a intendente de Fernando de la Mora y está en comunicación con nosotros vía Zoom. ¿Cómo te va, doctora? Un gusto saludarte.
1: Muy buenas tardes, ¿cómo están ustedes?
0: Bien, doctora, conociendo y mostrando también un poquito a nuestros oyentes y televidentes las propuestas y lo que van proponiendo los diferentes candidatos. Y contanos un poco cuál es tu idea para Fernando de la Mora, Lizzie.
1: Realmente la ciudad de Fernando de la Mora es la ciudad que es muy caro a mis sentimientos, ¿verdad? Porque yo soy una ciudadana auténtica fernandina, nacida y criada acá, ¿verdad? Hace tiempo que venimos observando a una ciudad muy abandonada, devastada, destruida, en muy malas condiciones, ¿verdad? Entonces, realmente nos pone muy triste ver así a nuestra ciudad. Y es mi deseo, profundamente de corazón, quiero llegar a ser la primera mujer intendenta de la ciudad de Fernando de la Mora y dedicar mi vida a reconstruir la ciudad de Fernando de la Mora, ¿verdad? Tengo muchos ejes en mis proyectos en los cuales me quiero centrar, ¿verdad? Le llamo, por ejemplo, gobierno transparente. Cuando digo eso, me refiero a actualizar, por ejemplo, el plan de desarrollo territorial que tenemos, pero que ya está bastante desfasado. Me gustaría también crear un tablero de control digital, porque hoy día todo lo que es el desarrollo de nuestra vida cotidiana es a través del teléfono celular, ¿verdad? Entonces, me gustaría que el ciudadano pueda seguir el desarrollo de la gestión municipal a través de una app en su teléfono, por ejemplo, ¿verdad? Otra cosa también que quiero hacer es aparte de digitalizar, ¿verdad?, los trámites municipales, de tal manera eliminar un poco más la burocracia en los trámites administrativos. Hoy día la gente que va a la dirección de tránsito, por ejemplo, para hacer los trámites, ya sea de un registro, de pagar una patente, se pasan días para lograr hacer el trámite. Para pagar los impuestos inmobiliarios tenés que acercarte a una ventanilla donde te dan un pedacito de papel, ¿verdad? Y ahí vos tenés que irte otra vez en varias ventanillas para lograr pagar tu impuesto, por ejemplo. O sea, hay mucha burocracia en la era en la que ya uno no puede estar peleada con la tecnología. Hacer rendiciones de cuentas periódicas también haría transparentar bastante la gestión municipal. Por otro lado, si me preguntas qué me dice la gente cuando estoy con ellos en la calle o en la casa, el mal y terrible estado deplorable de nuestras calles. Es lo que la gente me pide, ¿verdad? Que me ocupe un poco de solucionar y de mantener las calles en buenas condiciones en todo tiempo. Dentro de nuestro proyecto también queremos trabajar fuertemente con el gobierno nacional en obras que ya son de mucho más envergadura, como ser, por ejemplo, la necesidad de hacer desagües fluviales, que con las lluvias no es un problema solo de Fernando de la Mora, ¿verdad? Pero sí es acuciante en algunas zonas de Fernando de la Mora, como la zona de Santa Teresa, por ejemplo, donde sí se necesita hacer proyectos de gran envergadura. Aparte de eso, también nos gustaría fortalecer la seguridad ciudadana trabajando también con el Ministerio del Interior, con la Policía Nacional y con las comisiones vecinales de seguridad ciudadana, interactuar de una manera más directa con ellos. En cuanto a lo que se refiere a salud, le llamo salud y bienestar para todos. En ese momento, en esa parte de nuestros proyectos, nos referimos, por ejemplo, nosotros tenemos el materno infantil de Fernando de la Mora, que es nuestro paño de lágrimas, como siempre digo, ¿verdad? Y agradezco a todo el personal de Blanco de Salud, que yo vengo incluso de esa área. Yo trabajé 32 años en el Ministerio de Salud, conozco todo lo que es el área de salud. También soy jubilada como comisario principal retirada de Sanidad de la Policía Nacional. Fernando de la Mora necesita su gran hospital. Necesita, por un lado, fortalecer el materno, pero por otro lado necesita tener un hospital de referencia, así como tienen otras ciudades como Villaliza, como Luque y otras ciudades. La municipalidad de Fernando de la Mora cuenta con unos dispensarios que son unos pequeños puestitos de salud que son muy importantes. Nos encantaría fortalecer esos lugares y convertirlos en policlínicos municipales, por ejemplo, ¿verdad? Que cada uno de ellos vaya siendo un lugar en donde la gente pueda ir, por ejemplo, a hacer una rehabilitación, en donde puedan encontrar las mamás que lleven a sus niños que tengan problemas de autismo, por ejemplo, que hay muchos niños acá en Fernando de la Mora y que necesitan fonoaudiología, psicología y otras áreas. En cuanto a la educación, la cultura, el arte, el deporte, en mi caso también tengo mucho sentimiento a lo que es esa parte, ¿verdad? Porque fui también la primera presidenta de la primera comisión de madre de la primera escuela municipal de danzas de la Municipalidad de Fernando de la Mora. Mis hijas estudiaron ahí. Durante años estuve ahí trabajando con las mamás. Y me encantaría fortalecer todo lo que es el arte, la cultura y el deporte. En mi familia tengo muchos deportistas, es mi esposo, mis nietas son campeonas. Una de mis nietas es Paloma García, la que es campeona panamericana de patinaje artístico, por ejemplo. Y llevamos dentro de nuestra sangre el deporte. Después, nos gustaría interactuar mucho también en lo que yo llamo la ciudad limpia y verde. La ciudad hoy día está muy sucia, muy abandonada. Hay que trabajar en un mejor sistema de la recolección de la basura, incursionar tal vez por primera vez en lo que sería el tema del reciclaje de las basuras. Así como tenemos cruzando la frontera en Foz de Iguazú, ya es otra situación. Incluso se utiliza dinero de la Itaipú. Y ellos trabajan con la basura en el reciclado y convierten la basura en dinero, y nosotros no. Entonces, hay que trabajar en eso también fuertemente, ¿verdad? En cuanto a lo que sería infraestructura de las áreas y los espacios verdes, nosotros tenemos 52 plazas. Si ustedes vinieran a mirar nuestras plazas, también están en deplorable situación. Tengo un proyecto que se llama plazas literarias, así como en otros países, me encantaría tener una placita hermosa en donde esté cuidada, limpia, segura, en donde haya internet, en donde la gente pueda ir a tomar un café, comer una pizza, compartir un momento, sobre todo mirando un poquito en la gente adulta mayor que no tiene dónde irse y también en los niños y también a los jóvenes, ¿verdad? Pero aparte de eso, hay muchísimas señoras, porque como yo soy mujer y en mi recorrido de mi campaña política interactué muchísimo con las mamás, con las señoras, con las mujeres, y el clamor de ellas es que me han pedido que tengamos guarderías. Nos gustaría tener una guardería municipal donde las mamás trabajadoras puedan dejar a sus niños y puedan ir a trabajar y dejar en un lugar seguro a sus criaturas, por ejemplo.
2: Claro. Doctora,
1: En el tema del adulto mayor también, tener más espacios en donde ellos puedan también hacer sus actividades.
2: ¿me escucha
1: Y
2: ahí?
1: algo demasiado. Sí, te escucho.
2: Sí, quería conocer, pues me llamó la atención tu eslogan dentro de lo que estamos mirando un poquito como imagen de apoyo a las actividades que hacías dentro de tu campaña, Cuñán Barete. ¿Por qué Cuñán Barete?
1: porque a mí me conocen así, ¿verdad? A mí me conocen así desde siempre, pues como te dije, yo soy una ciudadana fernandina nata. Siempre fui guapa, honrada, trabajadora, leal a mis principios. Me conocen los vecinos de mi barrio Me conocen otros vecinos de otros barrios. Yo fui también coordinadora de comisiones vecinales de zona norte de Fernando de la Mora y siempre me ponían ese mote de Cuñán Bareté, Cuña Guapa, porque interactué mucho en mucho. Mi barrio, por ejemplo, te voy a dar un ejemplo. Mi barrio era el más feo de Fernando de la Mora. Cuando llovía, todo el agua que había en zona sur venía sobre mi calle, que es Marconi Estragó y Río Dupané. Imagínate cómo se llama mi calle, Río Dupané. Porque nosotros nos inundábamos y el agua me entraba en la ventana. Entonces, yo quería vender mi casa y irme del barrio. Cuando eso no pudo ser porque nadie quería comprar mi casa, entonces yo pensé y dije, si no puedo irme de acá, voy a hacer que el barrio sea diferente. Y ahí comencé mi historia como vecinalista. Formamos nuestra comisión vecinal y empezamos a trabajar. Me llevó años transformar el barrio, pero lo hice con mucha fuerza. Por eso la gente me decía Cuñán Bareté siempre, ¿verdad? Porque logramos hacer desagüe fluvial, desagüe cloacal, cambiar los caños de la Corpo Sana en aquel entonces, ¿verdad? Y nuestro barrio pasó a ser como un barrio modelo en todo Fernando de la Mora. Nadie tenía lo que nosotros teníamos. Cuando hicimos todo eso en mi barrio, entonces yo dije, voy a salir a trabajar fuera de mi barrio. Y ahí empecé, ¿verdad? Me convertí en la coordinadora de otras comisiones vecinales y comencé a trabajar por otros barrios. Siempre fui fuerte. Cuando yo tengo una meta, un objetivo, y es por el bien común, yo golpeo puertas. No importa de que si qué autoridad está en ese momento, ni de qué partido sea, ni de qué religión. Cuando es para hacer el bien y yo me pongo esa meta, siempre trato de lograr.
2: Doctora, ¿por qué, para ir concluyendo un poquito esta entrevista, por qué la gente de Fernando de la Mora y en particular dentro del Partido Colorado en estas internas tiene que votar por Lizy Jiménez, por la doctora Lizy Jiménez?
1: Porque yo tengo, por un lado, tengo 51 años de afiliada al Partido Colorado, porque me considero una mujer honesta, trabajadora, sencilla, que mis orígenes fueron humildes, que toda la comunidad de Fernando de la Mora me conoce, sabe de mi trayectoria, porque tengo la capacidad demostrada, porque durante mi vida, cuando todavía no me jubilé, yo trabajé y tuve cargos importantes. Llegué a ser directora nacional del programa de salud bucodental del Ministerio de Salud. Y en ese tiempo yo trabajé muchísimo para lograr tener un presupuesto que no teníamos. Y cuando vos no tenés presupuesto, no podés progresar. Entonces yo había peleado también, siempre soy peleadora para lograr el bien común, ¿verdad? Logré tener un presupuesto de 11 mil millones de guaraníes. Yo sé manejar lo que es un presupuesto, lo que es preparar un POA, un presupuesto anual. Yo sé hacer proyectos para licitaciones, hice un curso de contrataciones públicas. Tengo cursos de administración, ¿verdad? Y todo eso, entonces, hace que yo me considere una persona con la capacidad demostrada de haber hecho un trabajo honesto en el tiempo en el que yo tuve que manejar el dinero público. Muy entonces, bien. Le pido yo a los fernandinos que confíen en mi capacidad y en mi honestidad, ¿verdad? Porque yo quiero que mi ciudad sea mejor y me voy a dedicar 24 horas, pues ya tengo mi vida hecha y ya no estoy para perder el tiempo y quiero ver muy linda a mi ciudad por mis hijas, tengo tres hijas guapas y trabajadoras también que siguen mi ejemplo, mis nietos que hoy día me dicen que quieren ser mis herederos políticos. Entonces yo tengo que seguir adelante y quiero decirle a los fernandinos que más allá del Partido Colorado también soy ciudadana de Fernando de la Mora.
2: Muy bien, doctora, muchas cosas por hacer en Fernando de la Mora, ya pudimos escuchar tus propuestas también. ¿La lista cuál es, doctora?
1: La lista 2L, la L por Lizy.
2: Muy bien.
3: Gracias, doctora.
2: Muchas gracias, doctora. Nosotros vamos a estar también muy pendientes de lo que va a pasar en Fernando de la Mora en las internas coloradas, cobertura total de la mega cadena de comunicación con Radio Primero de Marzo, Mega TV. Así que vamos a estar seguramente en comunicación ese día, el día 7 de junio, para conocer todos los detalles de estas internas que se van a vivir en diferentes partes del país.
1: Muchas gracias a ustedes.
2: Gracias, doctora Lizy Jiménez, candidata de... ¿Vos sabés que Germán Martínez Bierzi me decía que no hay que decir precandidata? Ya es candidata. Porque ya es candidata.
0: Claro, ya se escribió, ¿verdad?
3: Lo que pero no es, digamos,
2: candidata, o candidata del partido.
0: Claro, pero es candidata. No es candidata del partido, o sea, es una candidata, pero todavía no para la intendencia. Es candidata para la interna.
2: La interna, ahí está.
0: Bueno, ahora lo que tenemos es candidato a una pausa.
4: Muy bien. Prelibertador, ya clasificó a la libertad.
2: Eso es otro tema.
0: Acá nos separamos porque vamos a dejar a la gente de Deporte Total para la transmisión del partido de hoy. Ya con la previa, nosotros seguimos en Mega TV.

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6: De todos los mundiales que se han disputado en el continente de América, en 7 de 8 siempre ganó un representante Conmebol. La excepción fue en Brasil 2014 con el título de la selección alemana.

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0: Cecilio juega para Torres por la punta derecha. Avanza hacia Robegetti. ¡Solo! ¡Gol! ¡Gol! Cerró Porteño, cerró, contundencia pura, la pelota por la punta derecha, la asistencia al medio Vegetti, ahí está el goleador, llega Vegetti, Cerro Porteño aprovecha esta jugada, rápida, la salida, el pase al medio, Torres juega por la punta derecha, se metió Cecilio, la pelota del punto penal, llega Vegetti, el pirata, gol de Cerro Porteño, asistió Domínguez, llega Cerro y marca el tanto para Tura. Hay grito de pueblo en el Alianza Parque en São Paulo, Brasil. Grupo F, quinta fecha de la Copa Libertadores. Cerro Porteño, que es grito de pueblo. Vegetti, Cerro Porteño 1, Palmeiras 0.
1: Arriba la muchachada y la hinchada del gran ciclón, que defiende los colores azul y grana por tradición.
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0: La palabra del mundialista, el Tano Bretiele.
3: Y lo habíamos dicho en reiteradas ocasiones, que si se animaba Cerro Porteño y podía dañar una gran triangulación en la zona de la mitad de la cancha. Primero lo de Cecilio Domínguez, para Jonathan Torres una muy buena descarga. Torres que levanta la cabeza, lo ve partir, lo ve picar a Fabricio Domínguez en ese costado derecho, el que va ocupando su sitio en el área grande del conjunto brasileño, es Pablo Vegetti. Una magnífica asistencia del uruguayo en el costado derecho de la defensa de Cerro a la hora de atacar, después toda la definición del pirata para que se rompa el cero en São Paulo. Cerro con el tanto de Vegetti ya derrota Palmeiras por 1-0.
0: El gol paraguayo, el gol de Cerro se produjo, Robert.
4: A los 2 minutos de esta segunda etapa.
5: Y ese segundo tanto en este torneo para Pablo Vegetti en su quinto compromiso, lo que va al torneo. Gol número 5 que convierte con la camiseta de Cerro Porteño en 24 presentaciones para Pablo Ezequiel.
0: El gol de Cerro, Ernesto.
6: Y sí, seguimos en el mismo estadio, Johnny, pero quedó en silencio después del tanto de Pablo Vegetti. Abrió el marcador aquí, festeja la gente de Cerro con su goleador, con Pablo Vegetti. Festeja la gente de Cerro aquí en el Allianz Parque.

0: golazo, golazo, golazo, golazo, golazo, golazo, golazo, gol de Cerro Porteño. Cerro, cerro, cerro, grítelo, grítelo, grítelo, gol paraguayo, paraguayo, qué golazo te va a encantar, Vegetti, dedícalo al profe, dedícalo a Cerro, a la afición deportiva azulgrana, golazo de Vegetti, gol paraguayo, se rompe el celofán en la histórica Cartagena de las Indias, un derechazo espectacular de Vegetti, qué golazo, señores, qué gol. Golazo, sensacional gol del Ciclón, el club del pueblo, la mitad más uno del país, se emociona con este regalo para los ojos. Vegetti apareció justo en este partido, cuando lo decía Benicio en su comentario previo, ojalá sea la noche de Vegetti, el primero del partido en Cartagena por la Copa, el marcador ahora, Cerro, Cerro, Cerro, Cerro Porteño, caramba, digo, Cerro Cerro Porteño 1, Pablito Vegetti, Cerro 1, Junior de Barranquilla 0. Así lo vio el profe Benicio Martínez.
1: Señoras y señores, un gol de antología, un gol que vale por dos, tiene que valer por dos, por su belleza, por su espectacularidad y porque lo hizo Vegetti. Una intuición, decía yo, lo necesitaba Vegetti, lo necesitaba aún más Cerro Porteño en un partido de tanta importancia. Señores, de aire le pega, un rechazo corto de pestaña y ahí, como quien no quiere la cosa, puso alma, corazón y vida en ese remate, digo, Pablo Vegetti. Para establecer, señores, la apertura a favor de Cerro Porteño.
0: El gol paraguayo, el gol de Cerro se produjo, Robert.
2: A los 12 minutos de esta primera etapa.
0: Alegría paraguaya en Cartagena y todo el país, Ernesto.
3: La tribuna visitante donde están los hinchas Cerro Porteño se lo trajo para esto, gritó con todo Vegetti, gritó con todo Jona Luis Enrique.
0: El gol paraguayo, el gol de Vegetti, Gianluca.
4: Y es el primer gol en el torneo para Pablo Vegetti, en su cuarto compromiso lo que va al torneo, tercero que convierte con la camiseta de Cerro Porteño en 21 presentaciones.
5: Para todo el pueblo azulgrana y los pibes de norte, con todo el sentimiento.

la tarde con 12 minutos a toda la audiencia de Radio Primero de Marzo. Muy, pero muy buenas tardes. Bienvenidos a esta nueva jornada internacional de fútbol en esta noche de Copa Libertadores América. Presencia de Cerro Porteño, que va a estar jugando el día de hoy el cierre de la fase de grupos de esta Conmebol Libertadores en su casa, en su estadio, con su gente, para redondear esta clasificación que Cerro ya lo tuvo jugando la fecha pasada, jugando nada más y nada menos que en calidad de visita, porque Cerro, recuerdan ustedes, había clasificado en la quinta fecha después de lo que fue su victoria frente a Palmeiras, nada más y nada menos que ante Palmeiras, y jugando en São Paulo, y después se terminó sellando la clasificación de Cerro gracias a lo que fue esa victoria de Junior de Barranquilla, que lo frenó al Sporting Cristal, y de esa manera Cerro, a falta de un partido todavía para llegar y cerrar esta sexta fecha, Cerro Porteño ya tiene la clasificación asegurada. Pero hoy, para ir redondeando la mejor manera esto, con un empate Cerro Porteño estaría siendo primero en su grupo, estaría clasificándose a los octavos de final, pero como líder de su grupo. Así que es un detalle importante que hoy también está buscando el equipo de Ariel Holland, que hoy es local, a partir de las 19, mismo horario que el compromiso que tuvimos el día de ayer. Hoy también Cerro va a estar jugando a las 19 frente al Sporting Cristal, ante este equipo cervecero con la cual Cerro había arrancado su participación en esta Copa Libertadores. ¿Recuerdan ustedes aquel partido polémico dando viola roja a Cecilio Domínguez en esa increíble expulsión que le costó a Cerro Porteño el partido, incluso porque no estaba jugando mal, hasta que después cambia la historia, cambia el trámite del partido con esa expulsión de Cecilio, pero se repuso después de eso porque ya sacó dos victorias jugando de visita? Cerro ya ganó en Cartagena ante el Sporting, ante Junior, digo bien, después de lo que fue esa derrota de Cristal, y se fue a ganar nada más y nada menos que en São Paulo al Palmeiras, algo que hace mucho tiempo no pasaba, hace como 5 años que Palmeiras no perdía un partido de Copa Libertadores de local, y eso lo hizo Cerro Porteño con ese recordado gol de Pablo Vegetti que escuchábamos recientemente en lo que fue la jornada anterior, quinta fecha de la Copa Libertadores de América, que se está cerrando con la participación de Cerro hoy en Sudamericana. Olimpia clasificado directo a octavos, Recoleta fue el primero en hacer esto, porque Recoleta clasificó y lo hizo de forma invicta. 5 partidos con empates, 1 victoria en 6 encuentros. La victoria y la punta, y por ende la clasificación directa a la ronda de los octavos también para el equipo canario. Lastimosamente Libertad no tuvo un buen semestre. Fue un calco prácticamente de su participación en el campeonato Apertura, porque cerró la Libertadores ayer otra vez con una derrota. 6 partidos y 6 derrotas para el equipo de Umarelo, que probablemente sea el detalle negativo de la presencia de los equipos paraguayos en las distintas fases de grupos, llámese Copa Libertadores y Copa Sudamericana. 27 grados es la temperatura que tenemos en este mismo momento. Una sensación térmica prácticamente veranillo lento, sí, porque tenemos 28 grados de sensación térmica para la noche, para la hora del partido, tardecita noche realmente, porque arranca a las 19, la temperatura estaría entre los 21 y 24 grados. Como siempre decimos, sean bienvenidos a esta nueva propuesta de fútbol por su radio, por el primero de marzo, las 780 AM, con este gran equipo de Deporte Total.

Bien, arbitraje trasandino para el día de hoy. Estará a cargo de Piero Massa, el chileno, como juez principal. Estará Claudio Urrutia como su asistente número uno. Juan Serrano va a ser el número dos. El cuarto árbitro, Matías Riquelme. Juan Lara, también chileno, estará como árbitro VAR. Y Epson Cisternas será el asistente VAR para este compromiso. Cerro Porteño liderando su grupo, liderando la tabla de la Copa Libertadores de América. Con hasta ahora, en lo que va de la llave, Cerro Porteño sumó 3 victorias, un empate y una derrota, en total 10 puntos. Palmeiras hoy está segundo con 8. Sporting Cristal suma 6 puntos, está tercero. Y Junior, hasta ahora ya eliminado, es cierto, de la Copa Libertadores, pero peleando todavía por la Copa Sudamericana, va a estar jugando el día de hoy como visitante en San Pablo y suma 4 puntos. Claro, ya no tiene chances de igualarlo al segundo, que es Palmeiras, pero sí eventualmente de superar a Cristal. Pero claro, tiene difícil la cuestión del equipo colombiano porque tiene que ganarle a Palmeiras y jugando en Brasil. No sé si hoy el equipo de Palmeiras se puede dar el lujo, entre comillas, de perder 2 partidos seguidos y de local. Ya perdió ante Cerro y ahora vamos a ver si se repite de vuelta esa historia. Veo muy difícil esta vez ante Junior. En breve ya nos metemos también con los oyentes. 0986-780-780, el WhatsApp habilitado para compartir con toda la audiencia. Mañana rápido, hoy se cierra la fase de grupos, tanto de la Copa Libertadores como así también de la Copa Sudamericana, y al mediodía ya tendremos los sorteos. Así que en el caso de los que están en los octavos de Libertadores, Cerro en este caso, porque es el único equipo paraguayo que sobrevive en la Libertadores, Cerro sí ya va a conocer a su rival para la siguiente ronda. Olimpia y Recoleta, así como tal, no sabrán todavía sus respectivos rivales, pero sí la llave. O sea, por ejemplo, ganador de X partido, tal equipo, bueno, el ganador de esa llave será rival de Olimpia en octavos. Misma cosa con Recoleta, ganador de Felipito contra Norueguito, bueno, ganador de ese partido va ante Recoleta en los octavos. Eso es lo que sabrán los que están en los octavos de la Sudamericana. En el caso de Cerro sí, porque el sorteo de la ronda de los octavos de la Copa Libertadores es más sencillo. Por un lado, por un pote van todos los que clasificaron en el primer lugar, ellos no se enfrentan, y por el otro lado van todos los segundos y ahí ya se hace el sorteo. Incluso te puede tocar un mismo equipo que estuvo en tu grupo. En este caso, Cerro de momento es Palmeiras. La gente porque me pregunta mucho, sí, puede ser Palmeiras. Y pueden ser rival de Cerro Porteño otra vez Palmeiras, pero ¿qué es lo que está? Entonces ya le ganó en el Cerro. ¿Saben ustedes cuántos puntos hizo Cerro ante Palmeiras en esta edición de Copa Libertadores? Bueno, jugaron 2 partidos de 6. Cerro Porteño hizo 4 cuando todos sonreían, hacían muequitas cuando Palmeiras le tocó a Cerro Porteño de vuelta en su grupo. Palmeiras, decían también al otro lado. ¿Qué pasó? 6 puntos, 4 para Cerro Porteño, un empate de local y victoria del Ciclón allá en San Pablo.

0: Señor Jan Lucas, ¿cómo está? Le saluda Plácido. Que tenga un excelente resto de jornada y que Cerro saque un resultado positivo desde New York. Saludos a todos por ahí, Jan Lucas.
1: Saludos. Buena jornada. Ahora puse más lento porque estaba en 2X7. Pues, más o menos así salía el audio del oyente. Ahora ya puse bien. ¿Sí? Señor.
2: Otra mitita cerró el partido. No creo que la Luis Enrique otra mitita. La N2V no la incluyó otra mitita. Atendo, venga, bebé, panchero, cura ya. A la vez yo voy a pancho, vengo en que país de vender el perdón, le invita y no te digo.
1: Este la vamos a bloquear ahora mismo. A ver, espera que. Este es el mismo de ayer, sí. Al aire le vamos a. Sí, bebé, este ya es un reverendo maleuco. Ayer la misma cosa, hice hasta ahora escribí, ahora mismo le voy a bloquear. No soy de hacer esto, pero este sí ya pasa la línea. La cosa es, si tenés otro tipo de bronca, amigo, acá te esperamos, pero. Es a Samara Raya, loco. Ahí ya no soy simpático. Ahí está. No soy. Es la primera vez que estoy haciendo esto. Pero gente así no. No suma, no resta, no. Ya está para otro tipo de cosas. Tiene bronca cosa. Ahí está. Y si volvés a enviar un audio a otro número, te vamos a hacer lo mismo. Porque ya reconocemos tu voz, entonces ya está. Y listo. Y otra cosa mariposa. Vamos con los oyentes, a ver.
3: Gianluca, querido.
1: Señor, ¿cómo estás?
3: Ayer me dijiste que no sabía mi club. Bueno, ahora ya te estoy diciendo, Shira, qué espectacular el preámbulo, el inicio de tu programa. Como siempre, ¿verdad? Como siempre, para cualquier club. Así que, mi querido amigo, espectacular. Enseguida van a venir los plagueos, así que prepárate ya, ¿eh? Prepárate que vienen los plagueos y ese me divierte muchísimo.
1: Parece que adivinaste, lo por recién ya hice algo que nunca hice, nunca un solo número, no hasta ahora no había bloqueado, pero este sí. Este ya merecía porque no. Yo, acá aceptamos todo tipo de cosas, incluso nos cargamos con los oyentes, dicen una cosa, juego con ellos también, cuando me dicen ciertas cosas, yo respondo a veces jocosamente, de una manera irónica, pero compartimos, pero cuando habla así con ese tipo de vocabulario ya, personalmente no quiero tener oyentes de esa clase. Si él está acostumbrado a enviar audios, o hay oyentes que están acostumbrados a enviar audios con ese tipo de vocabulario, y preferiría que lo hagan en otro momento, en otro programa, o si es posible en otra radio, porque realmente tipo de audiencia que tenemos son estos, los que si van a joder, los joden de buena manera, como estamos acostumbrados nosotros, pero vocabularios así, no. Y dígolo sinceramente, quiero lejos y lejos de acá. Vamos, a ver.
4: A Peña Lucas se va a embar la portería.
1: Bien, bien.
4: Celso Verano, se lo da a
1: Hola, Celso.
4: Ya por y suena.
1: ¿Qué?
4: Y tira caldo y.
1: Sí, con mucho picante. Y saludos. Galleta. O sea que el caldo se come con galleta. Deja de ver galleta. No, con mandioca no.
4: Ella
1: no
4: puede ella, Lucas. Ella puede ponerme tipo mal educado. Cerrita Montana.
1: No, ese.
4: Y mal educado de Rosa. No, y ponga, es correcto. Y hasta yo casi veía el celular.
1: Aclaro que el tema de la camiseta no tiene absolutamente nada que ver. Y es de solo porteño y. No hay absolutamente nada con eso. Puede ser de Luqueño, de Olimpia, de Cerro Porteño, de Libertad, de Guaraní, lo que sea. Ahora, el vocabulario que utilizó, hermano, conmigo, no. Podemos joder hasta donde sea, pero pese ya, Osama, la raya, ese ya no es simpático, ya pasa la raya. Vamos.
5: Hola, Gianluca, ¿qué tal, Gianluca? ¿Cómo te va, Gianluca? Cerrita enfermo, Mario Obrero presente, Gianluca, ya estoy emocionado, Gianluca, ya. Cerro es cerro, mando un saludo especial para José Collante del Alto Colono, Efraín Collante del Alto Holanda, Mario Morel del Alto Holanda, repartidores del Alto que son olimpistas, que no creyeron en el club del pueblo, el profesor deporteño, Gianluca, ya. Saludos especial para Orlando Mugeló, Cerrita Balmático, Gianluca, ya. No paramos hasta el final,
1: Gianluca. Muy bien, abrazo grande para este eufórico hincha de Cerro Porteño. Así ya está el hincha de Cerro, ¿eh? Y se está cerrando recién la fase de grupos. Así que un abrazo grande a todos los que están ya en sintonía con nosotros. Imagino que mucha gente se está yendo a la cancha porque hoy se habla de un buen marco en el barrio obrero. Se habla de una buena presencia de público azulgrano el día de hoy. Así que un abrazo grande para todos ellos. Vamos
4: a ver. Gianluca, Mateo, se llama la pote, tranquilo, payo. Como buen olimpita, se con buen paguayo, se mucha fuerza para el ciclón, o sea, mira, y los tres paraguayos sería primero. De nada, ya Luca, a ver, tranquilo, mira.
6: Luca, espectacular la previa, acá trabajando en el gol, escuchándote, mi amigo, y no te vayas a poner nervioso, papá.
1: No,
6: hace lo que tenés que hacer, bloquearle a esa clase de personas, no puedes dejar que trate así a nadie. Realmente horrible, porque cosa que yo en casa tengo una radio, chico, y suelo escuchar con criaturas, chico, y totalmente. Eso, y mi papá, mi sí. hija y mi hijo me suele decir, ¿por qué hace habla así, papá? Me dice, te felicito, doña Luca, a mí me posí, y vamos, Cerro, que va a ganar 3-0.
1: No, de enojarme no, pero sí, no es simpático, a mí no me agrada ese tipo de cosas, insisto, estoy acostumbradísimo a bromear con los oyentes, ya nos han dicho de todo, pero siempre dentro del famoso folclore del fútbol, y me parece perfecto, porque el fútbol, vamos a ser realistas, loco, en esencia pura, es que ¿qué sería del fútbol si no están las cargadas? Por ejemplo, eso es lo lindo del fútbol, en el buen sentido de la palabra, digo, cuando gana tu equipo, le cargas al otro, cuando perdés, te bancás lo mismo también, eso, o sea, el fútbol es eso, va de la mano, son las cargadas, son las alegrías, son los festejos, son las tristezas, pero los insultos y compañía, eso de irse de boca, de tratarle a vos de esta cosa, de hijo de... Eso no, loco, ahí ya vamos a otra cosa, porque eso es lo que genera violencia, porque vos te pueden decir, che, a ver, por allí, imagínate tu equipo, o sea, así, luego, sí, para... Tranquilo, te bancas. Pero cuando alguien ya te dice palabras como la que utilizó el oyente acá, siendo mal educado, todas esas cosas, ahí eso es lo que genera violencia. Eso nosotros no pregonamos en el ámbito del fútbol. Así que cualquier cosa menos ese tipo de situaciones. Por eso es que ya bloqueamos a ese oyente. El señor Juan Ángel Lapur nos está escuchando también. Un abrazo grande para él. Ya que estamos hablando de Cerro Porteño, está en sintonía. No sé si está camino al estadio, si va a verle al Club Cerro Porteño, pero estamos viendo imágenes. Sí, nos está escuchando camino a la olla, sí. Camino a la olla, el señor Juan Ángel Lapu está en sintonía. Acá tengo también un mensaje. Este me envió Monchi. ¿Tu hermano de Cerrita, Monchi? ¿Sí? ¿Hincha de Cerro Porteño? Va a ser, hermano. Acá, ¿cómo se llama tu hermano? Celso Gustavo Benítez. Celso Gustavo. Este es Víctor Ramón y el otro es Celso Gustavo Benítez. Son de limpio, nos están escuchando. Acá todo Cerro será. Monchi Cerrita, Gustavito Alvarenga, presente de ahí. Toda la parcialidad. Toda la parcela, así que un abrazo grande para todos los que están ya acompañándonos en esta nueva previa de fútbol. En breve nos metemos también en la selección paraguaya, hubo de vuelta zona mixta, hubo protagonistas el día de hoy. Gianluca Callao, suspender a los maleducados, no tienen por qué estar lanzando su veneno a los oyentes, dice Arnaldo Fernández. Ya está, Arnaldo, ya hicimos, ya lo quedamos y listo. Nos metamos, vamos a meter nosotros en lo nuestro. Sí, señor, como corresponde, jornada de fútbol.
7: Hola, Gianluca.
1: ¿Cómo va?
7: ¿Cómo le va?
1: Bien, bien.
7: Todo bien.
1: ¿Todo viento?
7: Ahora estoy saliendo ya a trabajar en bolsa.
1: Demasiado Andrita, todo viento.
7: Toda la noche.
1: Muy bien.
7: El hincha me antiguo el 3. Yo pegué también. Bueno, el tema de Aedo. Yo hablo de la selección, bueno, mi club no juega. Por el lado sí está bien anulado porque Tacuara participó y él saltó y estaba en offside. Él saltó para peinar la pelota en ese gol en el Mundial. Ya estamos a 10 mundiales, hay que hablar del Mundial también.
1: Claro. Sí, claro, vamos al mundial.
8: Ella fue Juan de Luca, Andre Orey, Ango, Samión, la Jera y Ango, Jatacho de Cratillo, Bay, Andre Orey, amargado, desubicado, completo y teórico. Ama, no quiere, no me trae, Ama, cuál es la mejor puta gente, Andre Orey, la Jera, finalmente la Jera y voy a. Ella popo hay cortaje es bloquea inútil a bononi y la unión del lado o venio nieve
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1: a ver cómo salió Cerro Boca Futsal y se bueno perdió Cerro. Perdió su partido frente a Boca, esto en la liga, bueno, es Copa Libertadores en Futsal FIFA, derrota de Cerro Porteño frente a Boca el día de hoy. A ver.
10: ¿Qué tal, Gianluca? ¿Qué tal, acá te saluda Francisco de Luque, como luqueño y como paraguayo acá, ya listo, esperando escuchar el partido de Cerro y como todo paraguayo deseando que Cerro clasifique en primer lugar, ya sabemos que clasificó, ¿verdad? Pero... que clasifique como Olimpia y Recoleta en primer lugar, Gianluca. Dale saludo, abrazo a la gente. Chau, chau.
3: Bien hecho, mi rey. Bien hecho. A lo mal educado. Lo que ale será. Qué puta, qué falta de cultura será. Bien hecho, Gianluca. Está bien, en serio te digo.
11: Papi, Gianluca. Gianluca.
1: Señor. ¿Qué pasó?
11: Ayer te hice una pregunta y parece que ya medio tarde.
1: ¿Cuál para? Repetime nomás.
11: Decime tampoco.
1: Sí, a ver.
11: ¿Verdad que por tercera vez ya lo están echando como perro a Ale Silva del Olimpia. Como perro le echan. Van a decir, no, echaron. Así nomás. Si no le dejan cumplir su contrato, pues echar.
1: Y no ha salido bien, no fueron salidas así limpias, digamos, de Alejandro Silva. Siempre con alguna que otra cosita, rumores, ayer Vitamina Sánchez en su conferencia habló de que charló con él, de que le explicó que no iba a ser tenido en cuenta por la cantidad de jugadores en esa posición, pero sabemos que a veces generalmente, internamente sucede algo, pero que públicamente muchas veces tratan de que, no sé si ocultar suena muy feo ahora, no creo que sea de esa manera, pero se guarda en el privado, cosas que suceden internamente, pero coincido de que no ha salido bien las veces anteriores y creo que tampoco en esta oportunidad del caso de Alejandro Silva, es lo que tengo pensado, al menos mi punto de vista.
12: ¡Hala! Pinta los muchachos, a ver, ya lo que te copio.
1: Bien, bien.
12: En Durán Molan, de programa, en la veo más en más de la ya. Yo no sé por qué los perros sí o sí tienen que decir PM no limpita, PM no cerdita, PM no tal cosa. Ya pues viene a la mitad, no importa quién sea, de qué club sea, el respeto no hay que faltarnos, sea del equipo que sea. Eso es lo que más me revienta de los muchachos. PM no limpita, PM no cerdita, PM no guaraní. ¿Qué tiene que ver eso, hermano? Guau, es la cerdita, ahora ya está más falta de respeto de limpita, ve. No hay que ser así, los muchachos.
13: ¿Qué tal, Gianluca? ¿Cómo andábamos?
1: ¿Cómo estamos?
13: En comienzo de previa, vamos cero, siempre. No hay que hacerle caso a esta clase de gente, Gianluca. Hay que festejar que el equipo paraguayo estamos en racha, la selección está bien. Tiene que ser buena onda, todo positivo. Ignorar a esta clase de gente.
1: Coincido con esto de la selección, sí.
14: Buenas tardes, Gianluca. De este barrio San Pedro Paraguay, saludos de Jovio, hermano, compañero Cerro Porteño, gana 1-0, cualquier uno ya vale más. Sí, señor, mi respeto y mis saludos para todos los servistas.
15: Pateco, Gianluca, será ambas el sistema, será de Gianluca, Mario con Ángel Teina, la puntero, la intermedia, será, elimina ella, por favor.
1: Son dos punteros hasta ahora en la categoría intermedia, los chaqueños, los que son de Benjamín Acebal, uno, 12 de junio es otro, los de Villa Hayes, son hasta ahora los punteros de la categoría intermedia. Casi tuvimos tres punteros, pero se terminó quedando el equipo de General Caballero de la ciudad de Juan León Mallorquín, que terminó empatando. De momento son el caso de 12 de junio y Benjamín, ambos están con 20 y ahí cerquita, dos puntos por debajo aparece General Caballero con 18, Independiente de Campo Grande está con 15. Enseguida vamos a hablar de todo esto porque al no haber fútbol de primera división, porque ya terminó el campeonato de apertura, hay mucho ascenso, tenemos intermedia, se viene la fecha 10, tendremos también campeonato de la primera B, la tercera división, tendremos la primera C, así que hay mucho fútbol en el ascenso. En breve hacemos un repaso de todo eso.
16: Gianluca, excelente como siempre el programa. ¿Quiénes me conforman titulares en Cerro y no? ¿Quiénes me juegan titulares?
1: En breve ya vamos a eso. Ernesto Jiménez ya incluso acá está informando, está tirando una información muy importante de cara al equipo del Ciclón. Dice que va César Bobadilla y no el chino. No Rodrigo Gómez. Confirmado Cerro Porteño, no va César Bobadilla, va César Bobadilla y no el chino Gómez. César Bobadilla arranca el compromiso, no así el chino Gómez. En instantes con Ernesto para tener también más detalles sobre el 11 del Ciclón que va a estar jugando hoy. Empatando, Cerro ya no depende absolutamente de nadie para ser primero en su grupo, para cerrar clasificado en el primer lugar a los resultados de la Copa Libertadores.
17: Gianluca Sumane, ¿qué tal? ¿Cómo estás, Isabel? Te cuento que ya estoy por Paraguay de vacaciones para el Mundial.
1: Bueno, mira,
17: y hoy gana Cerro Porteño, como también ha ganado Olimpia, a partir de las 9 de la noche, una vez que finalizó el partido de Cerro Porteño con victoria, ya todo por la Virroja. Ahí está, tuvimos a mí a hacer pedido.
1: ¿Qué va?
17: Que es verde olivo ya, comida mundial. Muchas gracias, Gianluca.
1: Cierto lo que dice el oyente, este es Cristóbal, que es un oyente que está en Brasil, tengo ya su número registrado acá, está vacacionando ya por nuestro país, porque hoy termina este partido de Cerro Porteño y a partir de mañana, claro, están los sorteos de la Libertadores, de la Copa Sudamericana al mediodía, pero ya nuestra cabeza, nuestra mente, la cabeza, el pensamiento, las emociones, la ansiedad, todo ya va a estar en base a la Copa del Mundo, porque ya está ahí a la vuelta de la esquina. Hoy tuvimos de vuelta una movilización, hablaron de algunos protagonistas, seguramente Gustavito en el transcurso de la tarde-noche va a darnos informaciones sobre la selección paraguaya, pero es de verdad, termina hoy este partido de Cerro Porteño, conocemos mañana las llaves de los octavos para Cerro y Recoleta y Olimpia para sus torneos internacionales, y a partir de ahí en adelante todo corresponde a la Copa del Mundo.
18: Gianluca Barney, el único que pone mi audio, será. Gianluca, oigo Luis Enrique, dijo que el Olimpita es equipo copero, hincha copero. ¿Y por qué no hacemos la evaluación de cuánto metió ayer Olimpia y cuánto va a meter Cerro hoy en asistencia? Si no íbamos en el defensor, no entramos todos, hoy lo renovamos la olla, o sea, lo que se van, perdón, yo no me voy. Y el hincha de Cerro, ¿por qué entonces? Si no va a entrar todo en, si ya en el defensor, no entramos toda esa capacidad que se va hoy. Un abrazo del presidente Franco, capital del futsal.
1: Un abrazo para nuestro oyente desde Presidente Franco. Buenas tardes, saludos cordiales, Gianluca, excelente programa, un gusto y placer escucharte desde la querida ciudad de Ñandutí, Itagua. Hoy gana el Ciclón 2-0, dice Roberto Caballero, haciendo reporte de sintonía. Saludos, Roberto, gracias por escribirnos tu mensaje, también quiero leer algunos. Buenas tardes, vamos a dejar de... Ahora sí, hace rato ya dejamos por eso hablar del estimado. Hola amigo, vamos a Cerro Porteño, soy de la zona de Tericuaro, dice Héctor Domínguez, vamos Ciclón. Un abrazo, Héctor, gracias por tu mensaje, baja audios, ¿sabes?
19: Gracias por la información, Gianluca.
1: Bueno,
19: me perdí del audio del señor.
1: ¿Qué va?
19: Viste que va a Poina, curia, lleva esta gina y baby a Nicatriz.
1: Bueno, ¿qué pasó? ¿Qué pasó?
19: Y con la situación, la bloquea.
1: No, ya.
20: Buenas tardes, Gianluca. ¿Cómo va? Por previa de siempre, de todas las radios. Gianluca,
1: señor, fala.
20: Recoleta ya hizo lo suyo,
1: claro.
20: Olimpia también ayer, y ojalá hoy también por el fútbol paraguayo que hoy gane Cerro Porteño.
1: Pero ya clasificamos.
20: Qué lindo es ver todo eso.
1: Qué lindo
20: es el fútbol, pibe. Enaltece
1: claro,
20: el fútbol paraguayo.
1: Voto y ya.
20: Muy lindo, muy bueno. Imagínate un poco Recoleta en su primera vez invicto y ya pasa otra ronda. Increíble, pero cierto. Éxito para hoy.
1: No, lo de Recoleta ha sido fantástico realmente, porque tampoco vamos a hacernos todo hoy de los gallitos y decir, no, yo confiaba como loco en este equipo de Recoleta que le iba a pasar a todo el mundo el trapo, pero que iba a clasificar. No, jodido era, loco, no era año fácil. Mirá, San Lorenzo, Almagro, uchira. Santos, y loco, Santos, jodido. Deportivo Cuenca, altura de por medio. Cuenca tenía la altura similar a Quito, por ejemplo, no sé, y vamos a ver qué pasa con Recoleta, ve. Después fue sumando, empataba un partido, no perdía. Llegó hasta la última fecha, sí, hasta la penúltima fecha, hasta la fecha 5, con la posibilidad de clasificar y metió el batacazo. Se fue y ganó allá en el nuevo gasómetro, tumbó a un campeón de América como es San Lorenzo de Almagro y se clasificó, viejo. Y más todavía, esto es un tema que se tiene que revisar, será. Por más que ahora está bien, ahora Recoleta, enhorabuena para nosotros porque, como dirían los españoles, enhorabuena, hermano. Enhorabuena, pues. Que Recoleta quedó primero y se fue directo a los octavos. Porque imagínate, quedarte primero en la Sudamericana, pues más jodido, porque uno nomás va directo, el otro va a repechaje otra vez. Y Recoleta se quedó primero en una llave donde estaba San Lorenzo, Almagro y Santos. Santos de Neymar, San Lorenzo, Almagro, campeón de Copa Libertadores en su momento. Y Deportivo Cuenca con la altura que de por medio. No era fácil. Y inclusive para mí la Copa Sudamericana tiene algo injusto, que hasta ahora necesito que alguien técnicamente o me dé una explicación justa, por ejemplo, del por qué juntan los torneos. Para mí, loco, tiene que ser el de la Copa Libertadores, primero directo a octavos como el líder, segundo, bueno, correcto, va al otro bolillero, el tercero, fuera, loco, te eliminaste, te quedaste tercero, hay dos cupos, primero y segundo van a los octavos, el tercero te quedaste fuera, ¿por qué vos tenés que ir a sacarle otra vez un lugar a otro equipo modesto que está peleando la Copa Sudamericana y que está batallando y que a lo mejor hizo más puntos que vos incluso en su fase de grupos de Sudamericana? quedó como segundo por circunstancias del grupo. Y vos te vas con 5 puntos de tercero de Copa Libertadores y le sacas un lugar a un equipo que hizo una buena campaña, pero que por ahí, por diferencia de goles o por un puntito, se quedó fuera del primer lugar y quedó segundo. Andejo como tercero, un basú ahí con una pésima campaña, pero porque el reglamento te favorece y te vas y te metes ahí. Vos sabés que no encuentro. Es una. Creo yo, no es algo como para que la gente se moleste, para mí es una crítica constructiva. No mezclar los torneos, vos te fuiste a la Copa Libertadores, bueno, competí, hermano, ahí. Primero, segundo, octavos, tercero, fuera. Copa Sudamericana lo mismo, primero directo, segundo también, el tercero queda fuera. Increíble, porque por ejemplo yo voy a repasar ahora mismo cómo está la fase de grupos de la Copa Libertadores. Algunos grupos que se han cerrado. Por ejemplo, del grupo A, Independiente de Medellín, 7 puntos. Bueno, 7 todavía relativamente bien. Nacional de Montevideo, 8 puntos, va a Sudamericana. Acá está, encontré uno. Bolívar está en el grupo C de la Copa Libertadores, o estuvo en el grupo C porque este grupo ya se cerró. Independiente Rivadavia primero con 16, Fluminense segundo con 8 y Bolívar se quedó tercero con 5. ¿Qué pasa? Y Bolívar va a tener que ir a la zona de repechajes de la Copa Sudamericana con 5 puntos, donde por ejemplo, yo voy a hacer un repaso de cómo están los grupos. Y hay un segundo como, por ejemplo, Cienciano, que ya tiene 8 puntos. Y Cienciano no está clasificado, tiene que ir a repechaje. Otro segundo, O'Higgins. O'Higgins hizo un campañón, loco. Y un campañón hizo 10 puntos en Copa Sudamericana. Segundo, ¿qué pasa? Todavía no está clasificado, se tiene que ir a jugar un playoff ante un tercero de Libertadores tipo Bolívar, que tiene 5 apenas. Que ganó apenas un partido. Después, otro equipo con... Mira, acá está, Gremio por ejemplo, 11 puntos le hizo Gremio, un solo partido perdió, ganó 3, empató 2, perdió 1, 11 puntos, entonces clasifica Haití, tiene que ir a playoff, a jugar un repechaje contra un tercero de Copa Libertadores, contra un modesto tercer equipo de Copa Libertadores como Bolívar, por ejemplo, que tiene 5 puntos. No, una cosa de loco, o sea, para mí esto no es justo. ¿Qué quieres que te diga? No es justo. Ya está. Tenía que sacarme eso que tenía hace rato, quería mencionar. Vamos con más oyentes, a ver.
0: Gianluca, Pangluca, Baicula Porte, mi amigo, algo de salud, Encarnación, y nada, respeto de trabajo, y es amigo, hay que de guardia, imagínese. Algún de programa, siempre se ahí ponen de programa. Cerro Porteño te ha tirado a cero mía y se allá nada más de nada, allá a cabeza ya. Saludos a mi Encarnación, Julio Ibarra.
1: Saludos, Julio, la gente de Encarnación también.
21: Ya Luca, va el canal te pico ya esa da la partida de Paraguay, será. Averigua, mira, ya ande.
1: Yo lo único que te puedo decir es que vas a escuchar todos los partidos. Sí. Acompañarnos y vas a tener todos los partidos. En radio es lo que te puedo decir.
22: Párate, coño, Lucas, la previa, el number one, el número uno entre los coordinadores de toda la República del Paraguay. Ya, Lucas, va el aporte, será.
1: ¿Cómo? Párate, copa.
22: De allí, y se hace pisa a mí, Belo y Enrique, será.
1: Vale, pero, ¿por qué? ¿Qué
22: pasa? Una hora y media, oye, de mí, Olimpia, deja peor, no llegué a Langui, tú a veces, será. Hace roñe, 15, 20 minutos, no puede ser. Ya la pasada Cerro le ganó a Palmeiras. Media hora nomás lo de Cerro, ya. No le dio la trascendencia de la victoria de Cerro. Y enseguida lo dio a Olimpia. Ya, pues una exageración.
23: Gianluca, instalación urgente de toma presión y compañía.
1: ¿A quién va?
23: Pues es ahí de la memo. El doctor Héctor y Benicio, ya.
1: ¿Eh?
23: No, una locura fue el partido de Recoleta.
1: Ah, sí, sí,
23: y
1: sí,
23: yo también me tocó de total. La transmisión, sea. Excelente. Aquí empezó la 2:30 el partido.
1: No, a mí también me pasó lo mismo.
23: Y donde con el baite ese caballo.
1: Sí, me pasó lo mismo porque me tocó ser oyente en ese partido. No estoy muy acostumbrado a ser oyente. Hace rato que no escucho partidos por la radio. Estuvo Michel ese día acá en la coordinación y me pasó lo mismo. O sea, no iba a terminar nunca. Encima el árbitro agarra, adiciona 12 minutos, viejo. Casi un tiempo más se jugó. Casi se jugó un partido con 3 tiempos. Una barbaridad fue el arbitraje en aquel partido. Pero bueno, ganamos y eso es lo importante para el equipo paraguayo. Sí, ya pasé este audio. Vamos a ver.
24: Buenas tardes, Gianluca, el locutor del primero de marzo. Quería hacerte un pequeño comentario. ¿Señor? Yo soy Abelardo Sosa de Buenavista, soy cerro porteño desde 1963 hasta ahora. Cerro Porteño 100%. Cualquier partido me encanta escuchar por primero de marzo. Anoche estaba escuchando el partido Olimpia y me hizo recordar que hizo 3 goles en 4 minutos.
1: Sí.
24: Y no me recuerdo también si Saturnino Arrua era que hizo en qué año 3 goles en 2 minutos. Y de eso me hizo recordar. Bueno, un abrazo y fuerza Cerro Porteño, y cualquier 1-0 ya es suficiente.
1: En breve seguramente un oyente memorioso nos va a recordar cuándo fue eso, cuándo fueron esos 3 goles de
2: Lino. ¿Sabes por qué pasa el tema del que viene tercero de la Libertadores, se va a la Sudamericana? Copiamos demasiado el sistema europeo, ¿no? La Libertadores, la Champions, a la Sudamericana, la Europa League. Fuerte no vaya, Lucas.
1: Pero Champions ya se cambió todo.
2: No sentí, ya. Así pasan allá en Europa. El que va tercero se va a la Europa League y así. Hoy sentí realmente, como ves, si algunos hacen buena campaña, pues yo tengo le cuesta 5 puntos a Europa.
1: No, terrible. Yo
2: debería cambiar esa regla.
1: Ahí está el caso de Bolívar. Apenas yo suma 5 puntos. Ayer perdió de local, salió en la altura, se fue a Santa Cruz, la Sierra, para jugar contra Independiente Rivadavia o perder. 5 puntos, ojo, tercero de Sudamericana. Y Gremio hizo 11 puntos y Gremio tiene que ir a repechaje. No, terrible, una cosa de loco. Gianluca querido, dice, alentar al Ciclón Mirambo. Un abrazo grande para... ¿Quiénes son los? Está Jimena, está Julieta y está Joana. Todas con la camiseta de Olimpia. Está manejando, creo que es la mamá. Y hasta las 2 niñas, sí, son las hijas, son las hermanas, son las nietas, son las sobrinas. Pero lo cierto es que todas con la camiseta de Cerro Porteño. Para Jimena, para Julieta y para Joana, que están camino a la olla, camino a alentar a nuestro querido Cerro Porteño, dice este mensaje. Otro oyente totalmente de acuerdo, Gianluca, los terceros de Libertadores van a hacer una competencia desleal a los otros porque están preparados para una competencia mayor. Otro mensaje, Gianluca, buenas tardes, soy Ronald Maciel. Podés mandarle un saludito muy especial a Lilian Ruiz, dice. Todo el tiempo saluda a Lilian Ruiz. Pero vamos, pásame a ella, que creo que es tu pareja ya, ¿verdad? Porque sí, con la cantidad de saludos que le enviaste, hermano, si todavía no enganchaste, brother, está complicada la cuestión. Gana 0-3-1, dice Ronald Maciel. Y ya va el saludo para Lilian Ruiz. Repito, contame un poco cómo es de la mano, porque está más saludazo de ese socio. Reco me hace la revancha contra San Lorenzo Almagro. Cuando le ganó Nacional, dice, bueno, toma la revancha, pero está bien también. A ver, Gianluca, quiero acotar algo más sobre lo injusto de la clasificación entre la Libertadores y Sudamericana. Guaireña quedó invicto, sí, recuerdo, ante Inter de Porto Alegre, y creo que con Gremio, no fue Inter. Hizo 10 puntos y quedó fuera de todo por diferencia de goles. Me acuerdo, ¿sabes por qué me acuerdo perfectamente, oyente, que no me dijiste tu nombre, pero te mando un abrazo grande y gracias por recordar este detalle? ¿Sabes por qué me acuerdo? Porque ese partido se jugó un jueves santo por la noche. ¿Sabes qué hora empezó el partido, Gustavito? Yo me tenía que ir a Paraguay y me fui, de hecho, a las 22 empezó el partido, se jugó en Porto Alegre. Jueves santo. Ahí no es ni miércoles ni nada, no, jueves santo, loco. La perro estaban ya en la última cena, lo que sea, brim, bram, brum. Y arrancamos nosotros acá ese partido. Creo que estando Virgili estaba acá. No recuerdo si fue Johnny Ceballos, si fue Michel quien relató ese partido. Pero estábamos acá y fue jueves santo. Terminó el partido y ahí sí, Vaimbona pasó a Texas. Nos fuimos a Paraguay y llegamos más o menos a las 2 de la mañana. Es cierto, tenés razón, amigo. Y Guaireña se eliminó sin perder aquella Copa Sudamericana. Cuando eso todavía creo que no se iban a repechaje. Directamente venían los terceros a jugar la ronda de los octavos de la Sudamericana. Gianluca, creo que no es lo mismo hacer 8 puntos en la Libertadores que 10 en la Sudamericana. Es otro nivel. Ya tengo mi respuesta para tu mensaje, pero voy a completar. Y lo que se hizo allá es la copia de lo que se hace entre la Champions League y la Europa League. Saludos, éxitos y vamos, Ciclón. Abrazo desde Sheffield. Espectacular la previa. Gracias, hermano. ¿Sabes qué? Yo entiendo. Yo no entro a discutir el nivel de la competencia de la Libertadores y la Copa Sudamericana. Digo nomás que son dos torneos paralelos. Ya está, ya vos te clasificaste a la Copa Libertadores y entonces anda a pelear, loco, con los que se clasificaron para jugar la Copa Libertadores. Si te eliminaste en un grupo donde están los mejores, ya de super, porque en la Libertadores va el vice, va el campeón, lo que sea, y te eliminaste, man. Ya está, ya respetá. El otro torneo es paralelo. Ahí hay otros equipos que también, de alguna u otra manera, de acuerdo al reglamento de cada país, consiguieron ese derecho de jugar la Copa Sudamericana. Yo soy Macio. Y gracias por el mensaje al oyente que está en Sheffield. No dijo su nombre, pero igual. Entiendo yo y coincido. Dice que no es lo mismo hacer 8 puntos en Libertadores que hacer 10 puntos en Sudamericana. Me parece perfecto, a lo mejor por el nivel de equipos. Pero yo nomás yo que son torneos paralelos. Cada uno por su lado. Eso es más yo que yo mencionaba. Vamos con más oyentes, a ver.
4: Para mi amigo Gianluca, Reinaldo Jiménez Carvalho, de Corpus Christi. Cero Jandú, siempre la Freddy Gusto, mi amigo. Ah, dale, ¿verdad? Ya llegué, calle, la.
1: ¿Qué pasó?
4: Luis Enrique, pero vengo ya por su trabajo. Vengo, hombre, tengo la Olimpia, porque primero vengo, ñepe, un guay, curia, pío, mangue, te golazo, a jugar.

0: Hola, ya, ¿cómo va?
1: La cual se presenta en cuenta la Paraguay de la organización de nuestro querido fútbol. Hoy hay paiteja. De hecho, ojalá hay que tres fechas y nada, ya no se me apetece ni campeona ya. Pues en Buré, es emocionante de más. Va a ser ya por Valle 3 y cuando va a ser ya por ahí viendo ya por ahí Argentina ya por allá. Argentina tengo un parte de emocionante la fútbol. Ambas hay que me copiar y que hay miedo.
2: Buenas tardes, a Villa Lucas, me tengo cuestión, yo entiendo la comentaria en la pina y la vez. No, no, Villa, anda por ahora. Te va a cero ganar, ¿verdad? Pero fui a la cuesta de la justo de mi otro chico así que aparte es complicado. Y de ahí no la jugué primero, pedí justo segundo en otro callita. Cató otro callita para Palmeiras, si no, Boca también. Pero Boca seguro y trae el segundo puesto ahí, puta. Bueno, a ver si te digo, pegan ya. Un día veo a Sai, ve mano a mano. Voy a decirle, ya hemos candidato a cero con la ganar un día, ve mano a mano. O tocamos yo de Palmeiras o Boca, ¿verdad? No va a nada, si ya candidatazo cero.
3: Boca se puede clasificar todavía como primero si es que gana hoy su partido. De hecho, que para clasificar tiene que ganar. Y si gana, va a ir a 10 puntos, le va a alcanzar a la Universidad Católica. Y en este caso, Cruzeiro es el que suma 8 puntos. Cruzeiro, si es que empata su partido, va a ir a 9 puntos. Y se va a quedar ahí eliminado de la Libertadores y va a ir a la Sudamericana. Pero Boca le va a tener ventaja deportiva sobre la U Católica. Por eso es que Boca todavía puede ser primero. Lo más probable es que si va avanzando de posiciones, o sea, si avanza de llave, va a depender y mucho de Cruzeiro. Ganando Boca, asegura su clasificación, pero tiene que esperar a ver qué pasa con Cruzeiro, que va a ir, bueno, es local en este caso en su compromiso frente al ya eliminado Barcelona, que está con 3 puntos, y Cruzeiro hasta ahora con 8.

0: una pregunta. ¿Cuándo es la final de la Champions League?
1: La final de la Champions es el sábado a las 13, un horario muy particular porque generalmente se juega más tarde para nosotros, pero esta vez arranca a las 13, va a ser la siesta.
2: Hola Gianluca, buenas, buenas, feliz con el Club Cerro Porteño de mis amores, así como dijo recién la oyente Cintia, también tengo a mi mamá en el cielo, fanática, fanática fue del Club Cerro Porteño y ahora desde arriba le da bendiciones. La verdad que son los recuerdos muy hermosos que tenemos de nuestros seres queridos y eso también transmite aquí lo que estamos viviendo para darle éxito a nuestro club. Gracias, Gianluca, te escucho siempre y admiro tu labor de profesionalismo que tenés en el periodismo. Eres el ídolo para mí. Y bueno, éxito a Cerro, ¿eh? Mucho éxito y que sea el triunfo también para ellos. Gracias, Gianluca. Mi abella, te aprecio un montón.
1: Gracias, señora, la señora Nimia Costa, hincha de Cerro Porteño. Vamos con más oyentes y en breve ya nos vamos hasta la olla, a ver.
3: Gianluca, ¿se puede probar un Boca Olimpia o Boca River en la sudaca?
1: Y Boca River, para que se dé en la Sudamericana, se tiene que eliminar Boca. Es decir, por ejemplo, que pierda hoy y ahí ya está. Pierde hoy, ya se elimina de la Copa Libertadores y va a la Sudamericana. Se iría como tercero, pero ahí también tiene que ganar otra vez el repechaje de playoff, play-in, y eventualmente puede darse ese cruce para con River. Puede ser, y que a tu página todo puede pasar.
4: Buenas tardes, Viña Lucas, viene programación, va a ver Luna, Buenos Aires, Federico. Caldia, en el programa se ocalca. No es en nada. No hay sentido. Es mi cuando ve sudamericano ya por la Liga Grande Gapón. Y el día que uno 4 puntos y luego guata repechaje, llegué a mi Oreco a 10, 11 puntos. Me tiré así y caí. Libertadores, sistema ya por ahí, le gusta a
1: directo, cada uno por su lado.
4: Añadiendo mi.

0: No haga gol paraguayo en la eliminatoria, porque vamos a
1: inventar. No, no, vos no te preocupes, que termina este tema de la Libertadores y la Copa Sudamericana y va a ser todo Copa del Mundo, absolutamente todo. No se va a hablar de nada que no sea Copa del Mundo.
2: Hola, ¿qué tal? ¿Cómo te va, Chaluga? De aquí de Chelhaún, Argentina. Te saludo, Sebastián. Bueno,
1: ¿cómo va, loco?
2: Te mando un abrazo de distancia.
1: Yo también, hermano.
2: Y deseo éxito al Cerro Porteño. Y bueno, que sea el primero hizo la Olimpia anoche, ¿no?
1: Sí, señor, primero.
3: Vaya, tu combate coño.
1: ¿Cómo estás?
3: Che, cero neutral, Luis Enrique, eso, o sea, mediodía. Y él ya demasiado demuestra que es olímpica, o sea, después para maquillar te sale que es rubio y no, que cuatro da, vos te daré igual. Hoy media hora fue lo que le dio destaque a Cerro, será por el tema de que está jugando la Copa Libertadores, no todo es sudamericana, que olimpia, que esto, que lo otro. Bueno, hacer por lo menos mitad y mitad, será.
4: Daluga, una consulta. En la sudamericana está Recoleta y Olimpia. ¿Ellos pueden chocar en algún momento?
1: Ah, cuando vayan avanzando, sí hay que ver la llave, pero ellos de entrada no, porque los dos son primeros, pues. Entonces no. Después tengo que ver cómo se parte la llave y a partir de ahí cambia la cuestión. Pero desde ya te digo que al menos de entrada no hay posibilidades, porque los dos clasificaron en el primer lugar de sus respectivos grupos y por supuesto clasificado en directo.
5: Gianluca, a ver, Argentina y Argentina, vende programa, y no se va. Se Olimpia hasta Interés, pero fuerte ya. Ya hasta Cerro Lado, o sea, ya pues ya está suerte, o sea, Olimpia de Pejina, ya pues ya está suerte que hay. O merece y que gana, o sea.
6: Gianluca Bartini, ¿cómo estamos?
1: Bien, bien, ¿cómo estamos?
6: Hoy gana mi querido Ciclón, va a ganar 3-0. Pero estoy bajón porque por cómo perdió nuestro compatriota, remontar 2 sets, después estar otra vez en el tie break 7-6, después estar abajo 6-1, no tiene explicación, estoy muy bajoneado por eso.
1: Vos estás hablando de Dani Vallejo, y sí, lastimosamente por la forma en que se dio, por sobre todas las cosas, porque estaba en ventaja, pero coincido, lastimosamente. Pero bueno, vamos mejorando de a poquito, está creciendo de a poco Dani Vallejo, ¿eh?
7: Yo no entendí.
1: Por la parte del crecimiento.
7: Iba ahí por Luis Enrique, pero el número uno, oye, digo el número uno, no te me caída. El número uno, yo pongo en debate entre el señor Benicio y Gianluca, porque...
8: Hola, Gianluca, ¿cómo te va? Estoy escuchando el Ciudad Leste en AMMP, trabajando asfalto. Duro, full time. ¿Cómo le hace una casa de llorones de 30? Duro, si se puede cogerlo, el malo olimpista, siempre lo ve tanto. Igual el malo le grita, igual le como... Como si fuera que debe, si tú le dices, qué puta, tú se grita.
9: Gianluca, van y ídolo. Le mando a Cerrita, que es Luis Enrique Pérez, este que aquello. Se papita la vende club, va a matar a un mía. O al le mando a Luis Enrique y el Pérez, está rato, se ande de
10: Mira que se plaguean los Cerritas llorones por Luis Enrique Pérez. Y tú sabes que yo creo que el tipo es cerrista realmente.
11: Bate coña, Lucas.
1: Bien, bien.
11: Los amigos, o sea, oye, pégalo, perdón. Que Luis Enrique Pérez ya le pita. Ya, los amigos. Solamente vos y yo nomás que tenemos derecho a hacer de Olimpia y de Cerro. Ya, era Olimpia, era Cerro. Oye, playa, que lo mitad sea.
12: Buenas tardes, Gianluca. ¿Cómo andamos?
1: Bien,
12: excelente,
1: bien,
12: como
1: bien,
12: siempre,
1: bien.
12: La previa.
1: Acá con ganas de...
12: Decían a ese oyente que se queja de Luis Enrique. Que pongan nomás esa radio, el coreano ese habla todo el tiempo de Cerro, esos son fanáticos.
1: Mami, mira, no sé de quién está hablando, ¿eh?
13: Cerro Cusco y Costanete y empate entre más primer puesto a San Juan, Gianluca.
1: Sí, empate y ya asegura ser primero en su grupo. Si empata ya no hay equipo que lo pueda igualar, porque Cerro Porteño hasta ahora tiene 10 puntos. Si gana va a ir a 11, y Palmeiras es el que está segundo con 8 puntos. Y si, por ejemplo, Cerro empata, Palmeiras gana, Palmeiras también va a tener 11 puntos, pero Cerro tiene ventaja deportiva sobre Palmeiras, porque Cerro Porteño le gana en Sao Paulo el partido pasado y empató aquí jugando como local. Por eso es que Cerro Porteño, si queda con 11 en igualdad de puntos con Palmeiras, la ventaja va a ser de Cerro Porteño, va a seguir siendo primero y Palmeiras va a estar clasificando en el segundo lugar.
14: A Peña Luca, va la borde. La gracia de mi olimpita, ¿sabes? Te la hace... Se envía cosas, ya para allá, de cuñarse, ya. Y bloqueado, mira, costillado se rodía.
15: Buenas tardes, ya Lucas Santa Rosa y buenas noches, Ramón Santander. Ya tú estás para mi mina, mi hija, ya es por Paraguayo, no es con competitividad, bajo rendimiento, y ambas. Ese era el primer puesto de Cerro cuando ganaba, el primer puesto de perder los tres. Yo soy olimpista, pero a tirar Cerro ni con así Paraguayo. La importante es que no la haya clasificado y ser primero a la gente. Y jugar para Paraguayo no es nada competitivo. No, para que un día ya aquí llego.
16: Buenas tardes, Gianluca, desde Encarnación, Paraguay, de Ginego. Luis Enrique, tengo ya pide y pago, digo. Luis Enrique, jugué Cerro Palmeira, jugué Cerro Amistad Brasil, Palmeira, ni jugué. Oye, remití Olimpia de Guarraca, no va a ver, cuídate. Qué raro será, Luis Enrique, será.
17: Gianluca, yo no me voy a playar, pero me pongo a favor de los muchachos, de los que le están reclamando a Luis Enrique Pérez. Real y algo tiene que ser más objetivo. Así nomás, tiene que ser más objetivo. Se ve demasiado, se nota. La vez pasada que yo escuché lo voy a decir. Compañero de ustedes, pero de otra radio. Yo no voy a ser como algunos que se dicen son número uno y dicen que son de Rubio Ñue. Directamente con le pegó a Luis Enrique Pérez. Así nomás. Los periodistas de ABC Cardinal le pegaron duro.
18: A Peña Luca Marela corre más de pollo. Suerte para la Olimpíada de esta noche, para todo el equipo paraguayo. De Fiorito. El animal, aún mi guaraní querido.
19: ¿Qué tal, Gianluca? ¿Cómo te va? Mucho éxito para el partido de hoy, para los comentaristas y el relator. Y Cerro gana hoy 2-0 gana Cerro.
1: Y eso queremos todos para que los equipos paraguayos terminen cerrando en el primer lugar. Lastimosamente ya citábamos los de Libertad, pero ya está, ya es un hecho, no vamos a cambiar más nada, pero que gane Cerro hoy o empate y ya sea primero en su rumbo. Muy bien, eso queremos.
20: Buenas tardes, Gianluca, ¿qué tal? Este Cobio.
1: Bueno, Maiteo, tranquilo, pa.
20: A full, yo me imagino, de programación. Frontera y el Salto de Guairá.
1: Frontera, Salto de Guairá.
20: Estamos de playa, mi Olimpia. Yo voy a ir a la edad esa. En vez de que apoyamos, o sea, en el Cerro de ahí, toda la mía. Y los tres me llamaban porque somos primeros. Pero hago ya una pirina, mi rapazinho, pues a ver.
21: Y se siguen planeando, che, cortarle tampoco ya Lucas, será. Voy a cortar mi audio, pero no le cortar a estos tipos que se plaguean. 40 minutos se plaguean, será. ¿Qué importa que Luis Enrique sea olimpista, suponiendo que sea? Ahí le tienen a Benicio y a Jotita Bernabé. Que lloran miseria, lloraron todo el campeonato de apertura, lloraron. Que el escritorio, que la bomba, que los policías, llorones, no tienen vergüenza. Inútiles lo que son.
22: Gianluca, si no le gusta a los oyentes, ¿cómo transmite Luis Enrique? Que escuchen otra emisora.
23: Amigo mío, vos que dijiste que todo el mundo puede tener club, obviamente que todo el mundo puede tener club. Ese no es el reclamo. El reclamo es que estira demasiado de un lado. No, es como Benicio, por ejemplo. Benicio, él admite que es cerrista. Ha jalado copitas a la cero, o copí cero, le ha jalado defender, para no defender. Pero el otro fue una honey. El otro no, por más que iba y pa, y por ambas llegan, te dice. Ese fue el tema, amigo. Pero se te entiende, después menos limpita ahí, entonces depende de la Luis Enrique de ahí.
0: Déjense, no, pues, ¿cómo bien le van a pedir a Luis Enrique Pérez de ser objetivo? Ni eso, hijo de Regonor de Pérez, y no ni demandar por vencer alimentarios, no, preso.
22: Lo oyente parece que no escucha lo de la radio, o sea, Luis Enrique Pérez es el Rubio Ñu.
1: De Luque.
22: Qué puta, o sea, ese... Que se plaguea por Luis Enrique Pérez, ya Luis Enrique Pérez es el número uno.
1: De Rubio Ñu, ¿ustedes quién es hincha de Rubio Ñu? Luque también puede ser, Rubio Ñu de la ciudad de Luque. Bueno, cartelera de Copa Libertadores para hoy, además de Palmeiras Junior, Cerro Cristal, tendremos la definición del grupo donde está Boca ante la U Católica, enfrenta el Xeneize al equipo de Garnero a las 21:30. Hoy la Bombonera, Cruzeiro en Belo Horizonte recibe al ya eliminado Barcelona de Guayaquil 21:30. En Copa Sudamericana, América de Cali ante Macará en el Pascual Guerrero, y Tigre va a estar jugando hoy 21:30 ante Alianza Atlético. Dejaron ya todos los partidos, apenas hoy un grupo se define en la Copa Sudamericana, el resto ya está totalmente liquidado. Bueno, repaso rápido, los clasificados hasta ahora en la Copa Libertadores América, como primero y segundo, Flamengo clasificado primero con 16, Estudiantes de La Plata segundo con 9 puntos, a la Sudamericana Independiente Medellín con 7. En el grupo B, Coquimbo Unido, equipo chileno, clasificó primero con 10, Deportes Tolima se fue como segundo con 8 puntos, y a la Sudamericana se va el equipo de Nacional, cuadro que dirige Jorge Baba. Mientras que en el grupo C, Independiente Rivadavia, el equipo de Mendoza, 16 puntos, clasificado como primero, segundo Fluminense, y a la Sudamericana Bolívar con 5 puntos. Hoy se define la llave de Católica, Boca y compañía. Corinthians se clasificó en el primer lugar con 11 puntos, Platense, el Calamar, va segundo con 10, y a la Sudamericana Santa Fe, el equipo Cardenal, conjunto colombiano. Cerro Porteño está primero de momento con 10, Palmeiras segundo con 8, Cristal con 6. Hoy se define esta llave, y la Liga Deportiva Universitaria de Quito ya clasificó, se fue como primero con 12 puntos por ventaja, porque Mirasol, el equipo brasileño, también hizo 12 puntos, pero Mirasol va como segundo. Y a la Sudamericana, Lanús, el actual campeón, vuelve a la Copa Sudamericana, mientras que en el grupo H, donde estuvo Libertad, Independiente del Valle también por ventaja deportiva, porque sumó 13 puntos, al igual que Rosario Central, se va como primero. Central, el equipo de Di María, va segundo también con 13 puntos, y la Universidad Central de Venezuela con 9 a la Copa Sudamericana. Son las 18 con 16 minutos. Nosotros nos vamos hasta la olla porque se nos viene el compromiso de Cerro Porteño ante el Sporting Cristal en esta noche de Copa Libertadores de América, para cerrar la fecha 6 de esta competencia con Cerro Porteño liderando su grupo. Y para ello, aquí en Primero de Marzo en la 780M, ya saluda y ya comanda la transmisión Johnny Ceballos.

0: ¿Cómo están, amigos? Tengan todos ustedes muy buenas tardes. Un cordialísimo saludo a la audiencia de Radio Primero de Marzo, la 780M, Deporte Total. Aquí estamos en la capital de la pasión, en el barrio, en la cancha de Cerro, en La Olla. Aquí juega Cerro, Grupo F, la última fecha, fase de grupos de la Copa Libertadores, buscando abrochar definitivamente el primer lugar de este grupo, ya que Cerro ha conseguido ya la fecha anterior en la quinta, con esa gran victoria histórica por tercera vez ante Palmeiras su clasificación. Hoy, con el objetivo de coronar con una victoria o un empate, ganar el Grupo F que le permita ser uno de los 8 mejores calificados a la siguiente etapa, a la fase de octavo de final de la Copa Libertadores de América. El equipo de Cerro, que había arrancado perdiendo aquella primera fecha justo ante este rival, el Sporting Cristal, por la mínima diferencia. El equipo peruano, el equipo de Lima, Perú, el equipo cervecero, es el rival de turno de Cerro Porteño en esta jornada, que arrancará dentro de minutos aquí en cancha de Cerro, en la nueva olla, en la prosecución de la Copa Libertadores de América, el torneo más importante de clubes de la Conmebol, la Copa Libertadores de América. Y el equipo de Cerro está tras la casa del primer puesto en este Grupo F, que ha compartido con su rival de turno, el conjunto del Sporting Cristal, Palmeiras y el Junior de Barranquilla. Aquí estamos junto al mundialista, el Tano Bergili, con sus comentarios, los móviles de Ernesto Jiménez, César Achinelli, el trabajo técnico de Rafa Duarte, Gustavo Alvarenga. Estamos listos para esta previa y este partido, previa que comenzó estupendamente bien, como siempre, Gianluca Barney. Bienvenido, Tano, en esta cobertura. Buenas tardes.
1: Hola, hola, Johnny, ¿cómo te va? Buenas tardes. Buenas tardes también a la audiencia de Radio Primero de Marzo, Deporte Total. Gran abrazo para todos. Un gusto realmente compartir una tarde-noche de Copa Libertadores América, y no es cualquier tarde. Estamos hablando de una jornada de definición, más allá de la clasificación ya asegurada del conjunto Cerro Porteño en la fecha anterior. Hoy se definen los puestos en este Grupo F de la Copa Libertadores de América, y también el segundo clasificado. El único de momento es el Ciclón de Barrio Obrero, aquí en la Catedral de la Pasión, y un panorama, un escenario soñado, Johnny, porque en el inicio de esta Copa Libertadores de América, ni el más hincha optimista de Cerro se podía haber imaginado que antes de la finalización de la fase de grupo, Cerro iba a llegar clasificado a la última fecha. Y una fecha a pedir de Boca, porque cierran su casa, aquí en su cancha, con la posibilidad de tan solo empatar, quedarse con el primer puesto del grupo. Una situación muy importante, porque esta situación te permitirá evitar probablemente a los equipos más difíciles de esta Copa Libertadores de América, y sobre todo también la posibilidad de definir esa ronda de octavo de final aquí en casa.
0: Totalmente, cierta ventaja no atrae el hecho de ganar la fase de grupos, y Cerro está para ganarlo, empatando o con una victoria hoy ante el conjunto del Cristal, será el mejor de su Grupo F en esta Copa Libertadores de América versión 2026. Ya damos la bienvenida a Ernesto Jiménez en esta cobertura. Ernesto, ¿cómo estás? Bienvenido.
2: ¿Qué tal, Johnny? ¿Cómo estás? Buenas tardes, saludos para vos, para la gran audiencia Radio Primero de Marzo, Deporte Total. Aquí ya recorriendo justamente el sector del Fanfé, donde va llegando a poco el hincha de Cerro Porteño. Está llegando Anthony Silva, ex arquero de Cerro Porteño, Johnny, aprovechando antes de ir con el equipo de Cerro Porteño. Vamos a escuchar breve lo que está mencionando el ex arquero de Cerro Porteño, también arquero de selección, en su momento, Anthony Silva.
3: Un día muy especial para Cerro, o sea, el momento que se juega, muy lindo.
4: Claro, ¿cuánto tuvo de importancia en lo anímico, también en lo futbolístico, este triunfo ante Palmeiras una semana atrás?
3: No, muchísimo, sabemos lo que...
1: ¿Podemos acercar un poquito más, Ernesto?
3: La clasificación no fue prácticamente el clasificador, hoy tiene que jugarse solamente la posición, y sabemos que Cerro siempre tiene que quedar entre los primeros lugares, y bueno, hoy esperemos que haga ese esfuerzo y se quede entre los primeros lugares.
4: ¿Qué tal esta noche, Anthony, de Copa Libertadores? Mirando como ya de afuera, porque se disfruta, el hincha ya sabe, sea lo clasificó, esperar un rival para conocer mañana, pero terminar primero también para, de repente, escoger un rival en el bombo.
3: No, hermoso, sabemos lo que significa, o sea, en lo personal por lo menos esto el entorno, la importancia, realmente es muy, muy lindo. Así que Cerro tiene la obligación, independientemente a todo eso, que siempre tiene que estar en los primeros lugares, ¿verdad? Así que esperemos que hoy consiga el mismo resultado que lo hizo el otro día visitante y qué mejor contra tu, a favor de tu gente.
2: Gracias, muy amable. La palabra de Anthony Silva, exjugador en su momento de Cerro Porteño, también arquero de la selección, llegando también aquí Johnny, audiencia primero de marzo. Así que cuando crean conveniente, equipo totalmente definido de Cerro Porteño, como ya lo había mencionado Gianluca en su momento, en la presencia de César Bobadilla, que va en el equipo titular. Así que reitero, Johnny, equipo totalmente definido de Cerro Porteño.
0: Bueno, correcto, muy amable. Vamos a la formación del conjunto paraguayo. Anoche estuvimos con Olimpia en la Sudamericana. Hoy con la Libertadores de América con Cerro Porteño. ¿Cómo arranca el equipo azulgrana? El equipo paraguayo antes. Ya está Robert Jiménez y estamos con la información.
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2: En el arco, camiseta 1 para Alexis Martín. La zona defensiva, camiseta 2 por derecha para Fabricio Domínguez. 23 y capitán de equipo Gustavo Velázquez. 22 para Matías Damián Pérez. Y con el número 13 para Guillermo Benítez. En el medio sector, 32 para César Bobadilla. 5 para Jorge Morel. 26 para Robert Pineda Mota. Y con el número 10 para Cecilio Domínguez. En ofensiva, 27 para Jonathan Torres. Y camiseta 19 para Pablo Vegetti, onceno de Cerro Porteño. El onceno que eligió Ariel Holland, Johnny.
0: Bueno, correcto, muy amable. Cerro Porteño viene con cambios para este partido. El Ciclón, repito, una estupenda campaña en lo que va esta Copa Libertadores de América. Recordando de que ya aquí, de local, había conseguido justamente una victoria ante el Junior, había empatado ante Palmeiras y lo más importante, que le ganó otra vez a Palmeiras jugando de visitante. Y en esa ocasión ya había conseguido, asegurado su clasificación a octavos de final de la Copa Libertadores de América. Vamos al vestuario que corresponde al equipo trasandino, al equipo que alguna vez fue vicecampeón de la Copa Libertadores de América, dirigido por un conocido nuestro que también dirigió a Cerro Porteño, don Sergio Marcarián. El equipo rimense, el equipo del Cristal, con mucho gusto. César Manuel Achinelli, bienvenido.
6: Muy buenas tardes, Johnny, saludos a los compañeros y por supuesto aquí en la Nueva Olla, en la noche de Copa Libertadores de América, saludamos a los oyentes de la Radio Paraguaya Los Mundiales, Radio Primero de Marzo 780M, y como decías, el onceno de C. Ricardo, totalmente confirmado, Johnny.
0: Seguimos informando, Robert.
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6: Casaca número 1 en el arco, Diego Enríquez. La línea defensiva con la 8, Leandro Sosa. 20, Miguel Araujo. 96, Luis Abraham. 5, Rafael Lutiger. En el medio sector, medio campo, 23, Max Loren Castro. 55, Gustavo Casonati. 25, Gerard Tobara. 27, Gabriel Santana. En ofensiva con la 19, capitán de equipo, número 19, repito, capitán de equipo, Yotun, Josimar Yotun. Y con la 11, Irben Ávila, el onceno de C. Ricardo, Johnny.
0: Muy amable, muchas gracias. El equipo cervecero, el Sporting Cristal, que nos está desarrollando buena campaña en el campeonato Apertura del fútbol peruano, marcha 11 en la casilla cerca de la zona del descenso.
1: Sí, y este equipo, Johnny, había arrancado la copa con otro entrenador, ¿verdad? porque lo habíamos visto justamente en aquellos duelos frente al conjunto del 2 de mayo, en donde el equipo del Gallo Norteño estuvo muy cerca de eliminarlo. En ese momento todavía con Autori, y finalmente terminó llegando Ser Ricardo.
0: Así es, técnico brasileño, Ser Ricardo, que conduce al equipo del Sporting Cristal. Rápidamente completamos los detalles de este juego del partido aquí en la Nueva Olla. Los responsables de la conducción, Ernesto.
2: Cómo no, Johnny, árbitro principal, Piero Massa, asistente 1, Claudio Urrutia, asistente 2, Juan Serrano, cuarto árbitro, Matías Riquelme, en el VAR estará Juan Lara, y a VAR para Exxon Cristernas, Terna chilena, que va a estar trabajando aquí en la Nueva Olla, Johnny.
1: Bueno, en cuanto a la gente, Johnny, tenemos un movimiento incesante en todos los accesos de la Nueva Olla. Creo que el horario casi laboral todavía, a mucha gente lo toma llegando sobre la hora. Incluso vamos a observar probablemente gente llegando una vez que haya iniciado el partido. Veo de que la novena alta, por ejemplo, no está habilitada. No sé si llegamos a las 30.000 y piquito personas, ¿eh? Hay que ver. Como tiene un horario todavía bastante laboral, allá por las 19.15, 19.20 recién, creo que vamos a tener el panorama definitivo.
0: Así es, definitivamente, señoras y señores, tenemos todavía casi media hora de tiempo para que arranque este partido, que está pautado a las 19. Comenzamos con los que hacen posible nuestra presencia, nuestra cobertura a nivel internacional. Estuvimos con Recoleta, anoche estuvimos con Olimpia en la Copa Sudamericana, hoy con el Ciclón en la Copa Libertadores. Nuestra voz comercial, Robert Jiménez.
5: 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Taperu Villa, Johnny.
0: Muy amable, muchas gracias, Robert. Señoras y señores, quiero un poco interactuar con el Tano y, por qué no, también con Ernesto Jiménez, que cubre Cerro Porteño a diario, el más informado de lo que pasa aquí en el barrio, con la entidad más popular que tiene el fútbol paraguayo, que es Cerro Porteño. Me quiero meter un poquito en lo que piensa el cerrista. El cerrista siempre ha querido de que Cerro Porteño tenga una figuración internacional, que alguna vez sea incluso como el Olimpia campeón de la Copa Libertadores, o si no de la Copa Sudamericana, que Cerro alguna vez sea campeón de un torneo. Ahora está en la Copa Libertadores. Cerro Porteño en el Apertura Eterno quedó tercero en la tabla. Sin embargo, en estos 5 partidos de la Copa Libertadores, Cerro hoy con un empate ganará su grupo, el grupo F, y le va a permitir clasificar a octavo de final, donde hoy, coincidentemente, le estaban escuchando a todos ustedes, donde verdaderamente comienza la Copa Libertadores de América. ¿Qué pensará el cerrista hoy en día? El campeonato, porque antes el cerrista decía, somos luego campeón a nivel local, pero lo que queremos es figurar a nivel internacional. Y yo creo que este es el camino, ¿no? El que tiene Cerro Porteño es un camino complicado, difícil de transitar, pero Cerro está en el destino está en el camino para transitar buscando una mejor ubicación a nivel internacional, porque Cerro, repito, muy pocas veces ha tenido esta chance como la tiene ahora, con un empate, de ser el ganador de su grupo en la Copa Libertadores.
1: Absolutamente un lindo tema, Johnny, porque para llegar a instancias finales de Copa Libertadores América hay varios pasos que hay que cumplir. Tiene varias fases, varias facetas. Jugar un torneo tan importante como la Copa Libertadores América. Primero, hay que decir, hay que reconocer de que Cerro fue de menor a mayor y no de mayor a menor. Lo ideal es siempre arrancar e ir mejorando. Digo de menor a mayor porque le había tocado perder ese primer partido justamente frente a este equipo cervecero en Lima, y a partir de ese momento tuvo la posibilidad de ir creciendo y sobre todo ir solucionando los problemas a medida que se iban presentando. En algún momento tuvo casi 20 lesionados y realmente una lista tremenda la que tuvo el conjunto de Cerro Porteño, materia lesionado dentro de este primer semestre, y a pesar de esa situación, el técnico argentino que dirige hoy en día Cerro Porteño se la ingenió para arreglar y para terminar sacando resultados. No llegó, no la alcanzó para el campeonato local, pero sí a nivel de Copa Libertadores de América. Y también para llegar a instancias decisivas, necesitas hacer un golpe, como mínimo un golpe. Lo hizo el golpe, lo hizo en San Paulo. Otro gran golpe que puede terminar dando esta noche es ganar el grupo frente a un multicampeón, como es el caso del brasileño Palmeiras. Estos son pequeños tips que te ayudan a crecer. Y cuando la confianza va de la mano con un grupo de jugadores realmente que estén metidos, que estén enchufados, que estén unidos por un solo objetivo, y si tenés la suerte de estar dirigido por un entrenador que sabe realmente de esos entrenadores, que no son cualquier tipo de entrenadores, que si son realmente estrategas, y por ahí de repente nadie te puede sacar esa posibilidad de ilusionarte y de soñar con llegar a instancia decisiva. Para ser campeón, primero tenés que llegar a tu primera final. Ese es el primer objetivo para Cerro Porteño, sacarse esa mochila de no haber discutido una final de Copa Libertadores de América. A partir de esa situación, no digo que va a ser más fácil, pero sí va a empezar a ser menos difícil.
0: Bueno, totalmente. Muy bien la interactuación de nuestro comentarista, el Tano Bergiri, porque siempre eso el cerrista quiso, ¿no, Ernesto? De que el equipo de Cerro haga una estupenda campaña a nivel internacional. ¿Por qué no llegar primero a una final, ya sea de Copa Libertadores, como la que está en esta actividad actualmente, o también de la Copa Sudamericana? Sí, ha llegado a semifinales, pero el cerrista siempre ha comentado: campeones siempre fuimos a nivel local, pero lo que nos falta es a nivel internacional, Ernesto.
2: Totalmente, Johnny. Es por eso que también esta comisión directiva está planificando de la mejor manera el segundo semestre, sin dejar, obviamente, el torneo clausura, que pasa a ser un objetivo también que va a tener Cerro, Johnny, atendiendo de que la apertura realmente no fue muy bueno para Cerro. Así que paso a paso en la Copa Libertadores van a ir llegando refuerzos para también ir afrontando de la mejor manera los partidos del torneo clausura. Es el pensamiento un poco que tiene la dirigencia de Cerro, y hoy el propio hincha azulgrana también se nota, Johnny, esa confianza hacia el profe Ariel Holland, un técnico copero, obviamente ya lo demostró en Colombia, derrotando a Junior por 1-0, también por supuesto el gran triunfo de Cerro en Brasil. Así que es un poco el objetivo, e ir paso a paso con este trabajo que va a realizar de vuelta Ariel Holland, y poder contar con todo desde cero en la pretemporada, que va a ser muy importante para este segundo semestre, Johnny.
0: Bueno, momento que culmina los trabajos precompetitivos de los componentes del equipo paraguayo. Cerro Porteño juega ante Sporting Cristal. A propósito, ¿qué novedades tenemos de último, aparte de la conformación del equipo inicialista? Estaba leyendo a Chinelli de que llega con bajas importantes el equipo de Cristal para este partido ante Cerro esta noche.
6: Y así, Johnny, no son tres jugadores importantes que está con baja el equipo de Sporting Cristal, y aparte de eso, como vos decías, no está bien en el campeonato este equipo, pero por supuesto está buscando con la formación, buscando en ofensiva en el partido hoy. Santiago González, Felipe Iseu son los, y Juan Cruz son los tres futbolistas que están con dolencias, repito, Santiago González, Juan Cruz y Felipe Viseo, los futbolistas que son baja para este partido de hoy, Johnny.
0: A propósito, recordando que Felipe Viseu fue el que le hizo el gol justamente a Cerro Porteño en el partido, en el primer partido correspondiente a este grupo F de la Copa Libertadores de América. 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Hoy cerrando otro ciclo de grandes coberturas. Hoy con Copa Libertadores con Cerro Porteño aquí en su barrio, en la capital de la pasión, Robert.
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0: Muy amable, muchas gracias. El regadío automático a full sobre el empastado que se ve mucho mejor ahora, ¿eh? Está más trabajado, más tratado, aparentemente, el empastado de la olla, con referencia a que el último partido que jugó acá Cerro a nivel de Copa Libertadores de América, Tano.
1: Sí, sí, es cierto. Y también frente a la última fecha, frente a Rubiñú, ¿verdad? Está muy mejorado realmente el campo de juego. Se nota que se ha utilizado poco, ¿verdad?, en materia de entrenamiento. De lo contrario, no iba a tener tiempo realmente para recuperarse. No está al 100%, pero sí mucho mejor de lo que venía mostrando, justamente en cuanto a rostro se refiere, el gramado aquí en la nueva olla.
0: Bueno, señoras y señores, el público de Cerro que ha venido con globos, con distintos artefactos, y dan un colorido con la camiseta, aparte de lo que representan las gradas, las butacas, que tiene el color justamente original de la indumentaria de Cerro Porteño para este partido. Imagino que vendrá con la original, con la tradicional, Ernesto, esta noche ante Cristal.
2: Señor, tal cual. Y respecto a la gente, Johnny, a mí me dicen de que podría haber un recibimiento especial para este compromiso, así que estamos expectantes. No tengo más nada, Johnny, aclaro, porque mucha gente me está consultando eso, pero reitero, al menos de lo que nos comentaron es que se estaría preparando un lindo recibimiento al equipo de Cerro cuando ya salte al campo de juego.
0: Bueno, correcto, señoras y señores, están escuchando Primero de Marzo. Repetimos, Cerro Porteño había arrancado con derrotas de Cristal. La segunda fecha aquí le ganó a Junior 1-0. Gol del Bocón Torres. En la tercera había igualado en este mismo estadio 1-1 con Palmeiras. Gol del prócer Juan Manuel Iturbe. En la cuarta fecha Cerro le ganó 1-0 a Junior en Cartagena, donde estuvo Ernesto Jiménez, Pablo Vegetti el gol. Y en la última Cerro abrochó su clasificación ganándole a Palmeiras en San Pablo 1-0. Gol del pirata Vegetti, Robert.
5: 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Johnny.
0: Bueno, correcto, muy amable, señoras y señores. El público entusiasta en las gradas, Ernesto.
2: Sí, totalmente, Johnny. Ya de a poco el hincha de Cerro también ya ingresando. Realmente coincido con el Tano. Cuando vayamos observando el partido, pasan 15, 20 minutos, que no le sorprenda a Johnny que todavía vaya ingresando la gente, porque va a ser así. Hay mucha gente que sale 18, 30 al laburo, algunos inclusive a las 19, así que por eso coincido con el Tano que entre los 15, 20 minutos todavía va a haber mucha gente que va a ir ingresando aquí a la nueva olla. Yo vuelvo a mencionar, para mí vamos a llegar a las 30.000 personas en este compromiso, así que vamos a ver. Por el momento al menos, el movimiento realmente muy importante ya aquí en el sector de la preferencia, como también en la zona del fanfare, Johnny.
7: ¿Alguna que otra videollamada si pueden hacernos acá? Queremos ver también nosotros, porque hasta ahora la televisión nada.
1: Vamos a hacer un paneo ya, Lucas. A ver, Ernesto, bueno, vos estás en el fanfare, ¿verdad? Johnny, el sector más poblado podríamos decir que es Platea, ¿verdad? Platea, tanto platea baja como también platea alta. Veo mucha gente en novena baja, por ejemplo, Gianluca, ¿eh? Uh-huh. Y esto tiene que ver un poquito con, creo, con el precio, ¿verdad?
7: Claro.
1: Una cuestión económica, 20.000. Y nomás salió en la entrada hoy, en novena. No está habilitada la novena alta. En norte, como de costumbre, ahí abajo sí mucha gente, pero arriba no hay demasiado.
7: 8 de mayo también.
1: En preferencia están los habituales. Están los habituales, a los costados, las preferencias laterales. Te vamos a hacer un paneo ahí para que puedan observar ahí en el grupo, sí.
6: Nosotros vinimos temprano y ya había un movimiento importante de público en la zona novena. Por eso que no te sorprenda que ese sector se pueda llenar lo que es la parte de abajo, Tano.
0: Bueno, correcto, sí. El público, hay muchos lugares todavía, pero sí, el público está muy entusiasmado. Repetimos, con globos del color rojo y azul, esperando el ingreso del equipo azulgrana para este partido, por ganar su grupo, el Ciclón de Barrio Obrero. Sí, escucho, Ernesto.
2: Sí, para mencionar, la zona alta de gradería novena está habilitada, solamente que todavía no se abrieron los portones, para que se entienda mejor, para que vayan subiendo la gente, porque quieren primeramente que se ocupe toda la tribuna baja, reitero. Si de por allí va ingresando mucha gente, ya quedan pocos lugares allí, se va a estar habilitando, se va a abrir los portones para ingresar también a la gradería novena alta, que reitero, más bien es para que vayan ocupando la gente en la zona baja, en ese sector, Johnny.
0: Bueno, correcto, estamos con Cerro, anoche con Olimpia, con Recoleta. Lástima lo de Libertad, que fue la excepción. Realmente una pésima campaña, Gumarela, en esta edición de la Copa Libertadores, pero aquí lo importante, lo concreto, que Cerro Porteño, el otro equipo paraguayo, está a un punto de ganar su grupo, así como lo hizo Olimpia y Recoleta en la Sudamericana, Robert.
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0: Extensivo el saludo al Paraguay profundo, mucha gente que escucha la radio, ya sea al aire la 780, igualmente a través de las estaciones, componente de la mega cadena de comunicación en todo el territorio paraguayo, igualmente a través de megacadena.com.py. Estamos en las aplicaciones también, están escuchando Primero de Marzo, hoy con Cerro Porteño, a propósito del Ciclón de Barrio Obrero. Es importante porque la audiencia rota. Mucha gente sale de su trabajo. Está en su móvil. Está en el bus. Está en el colectivo. Está caminando rumbo al estadio. Está caminando rumbo a su domicilio. En el interior. En el exterior. Aquí Cerro Porteño juega un partido trascendental por ganar el grupo F de la Copa Libertadores. Repetimos la formación del equipo paraguayo. Porque hoy Paraguay es Cerro Porteño y para ello vamos a repetir cómo inicia el equipo de Holland. Y estamos con la información RG.
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2: En portería 1, Alexis Martín. La zona defensiva, camiseta 2 para Fabricio Domínguez. 23, capitán de equipo Gustavo Velázquez. 22 para Matías Pérez. Y camiseta 13 para Guillermo Benítez. En el medio sector 32 para César Bobadilla. 5, Jorge Morel. 26 para Robert Piri da Mota. Y con la casaca 10 para Cecilio Domínguez. En ofensiva 27 para Jonathan Torres. Y camiseta 19 para Pablo Pejetti. Onceno de Cerro Porteño, el onceno paraguayo, Johnny.
0: Completamos la banca de expectativa del equipo de Cerro para este partido.
2: Cómo no, señor Gatito, Fernández Bolero, Emergencia, Abel Luciati, Cristian Paredes, Juan Manuel Iturbe, Lucas Quintana, Fabricio Peralta, Carlito Franco, Gastón Jiménez, Nacho Aliceda, Rodrigo Chino Gómez, José Servín y Mateo Klimovic, los suplentes del ciclón.
0: Con este partido, Cerro Porteño va a completar 28 partidos en este semestre, actualmente 27 partidos animados. Hasta aquí el ciclo de Cerro. Ganó 14, empató 6, perdió 7. En cuanto a Holland, el técnico lleva conducido 12 partidos a Cerro Porteño con 5 victorias, 4 empates, 3 derrotas. Robert.
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0: Señoras y señores, ya hay movimiento en el acceso al campo de juego. Ya se viene el equipo del Sporting Cristal, Achinelli.
6: Sí, señor, ya los equipos están por ingresar. Ya, por supuesto, los miembros de la banca suplente junto a San Ricardo. Inminente el ingreso de los equipos, Johnny.
0: Bueno, correcto, viene con la camiseta alternativa, imagino, con una banda blanca, color celeste, pantaloncitos negros, el equipo de Lima.
1: Sí, una camiseta bastante bonita. El Manchester City había utilizado una camiseta similar a esta en algún momento, haciendo honor a su escudo, esta camiseta alternativa del Sporting Cristal.
0: Bueno, Achinelli, podemos repetir rápidamente, solamente apellido. De corrido la formación del conjunto del Cristal, por favor, estamos con la información RG.
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0: Achi.
6: Con mucho gusto, casaca 1, Enríquez, con la 8, Sosa, 20, Araujo, 96, Abraham, 5, Lutiger, con la 23, Castro, 55, Casonati, 25, Tábara, 27, Santana, 19, el capitán de equipo, Yotún, y 11, Ávila, Chuni.
0: Bueno, correcto, recordando que Cristal sigue peleando, ¿no? Sigue peleando alguna posibilidad de competir a nivel internacional. Gianluca.
7: Señor.
0: ¿Tenés a mano la tabla de este grupo F?
7: Claro, sí, Johnny,
0: lo de Cristal me quería refrescar la memoria.
7: 10 puntos tiene Cerro, 8 Palmeiras, Cristal está con 6 y 4 puntos para Junior. Para que Cristal logre clasificar, Johnny, tiene que, por supuesto, sumar de a 3 el día de hoy, un empate no le alcanza, y esperar a ver qué pasa con Palmeiras, que es local hoy ante Junior.
0: Claro, entonces lo de Cristal es más bien va para el play-off de la Sudamericana.
7: Claro, Johnny, porque hasta incluso a ver, perdiendo puede irse a los playoffs de la Copa Sudamericana, porque Junior es el que lo puede superar en este caso. Junior tiene 4 puntos, pero para que Cristal se quede sin playoffs de Copa Sudamericana, Junior le tiene que ganar a Palmeiras en Sao Paulo, y sabemos que eso es relativamente complicado, al menos pensando en la previa.
1: Y si igualan en puntos, ¿quién pasa ahí? ¿Cómo está su mano a mano, Gianluca?
7: No hay manera que iguale, porque hay 2 puntos de diferencia.
1: No, pero si gana Junior y empata Cristal, no están igualados.
7: Ah, ¿vos me sientes Cristal y Junior?
1: Sí.
7: Bueno, y ahí Cristal le ganó. Voy a revisar cómo fue en la ida, porque en Cartagena ganó Junior
1: 3-2. Si el empate le alcanza a Cristal, eso puede favorecer acá el trámite del partido para Cerro.
7: Claro, voy a fijarme cómo terminó el partido, por sobre todas las cosas, en Cartagena. 3-2 en Cartagena y 2-0 en Lima. ¿Tiene ventaja el equipo peruano?
1: Tiene ventaja, entonces.
7: Sí, ventaja deportiva.
1: Bueno, acá entonces el negocio está en el empate. El empate lo clasifica a Cristal. Y el empate le da como ganador de grupo a Cerro.
7: No hay que ganar tanto.
0: Bueno, correcto. Va a ser importante no cerrar una noche, un broche espectacular. Aparte de lo económico, está también ese tema, ¿no? Lo económico para Cerro.
7: Lo que pasa es que Cristal por ahí ganando, ¿quién dice? Mete un zapallazo Junior y lo frena Palmeiras.
1: Eso sería un golpazo para la Copa, ¿verdad? No solamente para Cristal, sino sería un golpazo. No, yo también creo que Cerro debe ganar. Tiene que ratificar lo que hizo la fecha anterior en San Pablo.
0: Y un detalle, este equipo le ganó a Cerro en el comienzo de este grupo de la Copa Libertadores. Ya están los protagonistas para ingresar al campo de juego, Ernesto. En instante, Ernesto Jiménez, ya está Cerro Porteño. Ya está el equipo del Sporting Cristal también, con el árbitro Trasandino Massa como juez principal. Señoras y señores, y aquí en Primero de Marzo, la radio que va rumbo a la Copa del Mundo, Estados Unidos con la Albirroja 2026. Ya presentamos el comentario previo de este partido. Y a propósito de la fiesta ecuménica, presentamos al mundialista Altano Bregeli. La chave indicada.

0: bien, todo listo aquí en la Nueva Olla, en la Catedral de la Pasión, en el barrio, donde el equipo de Cerro Porteño, con un juego de luces, de fuegos artificiales, con una hinchada muy, pero muy bulliciosa, con los colores claramente identificados con el azulgrana, el equipo de Cerro intentará ganar hoy el Grupo F de la Copa Libertadores de América. Viene una sensacional, magistral victoria frente al conjunto de Palmeiras la fecha anterior en San Pablo, y hoy tiene la obligación moral de cerrar este grupo en su casa también con una victoria, como para que no haya ningún tipo de duda de lo que sucedió justamente una semana atrás, que estuvo muy lejos de ser una casualidad para convertirse en una causalidad. El equipo de Cerro Porteño para la jornada hoy frente al conjunto peruano, con Alexis Martín en el arco, una línea de cuatro con Fabricio Domínguez, Gustavo Velázquez, Matías Pérez y Guillermo Benítez en ese costado izquierdo de la defensa. En la zona de la mitad de la cancha, y vamos a ver si son tres volantes internos o al final son cuatro, porque Cecilio Domínguez en algún momento puede ser el extremo por izquierda en lugar del punta. César Bobadilla es un volante interno, pero que también ya lo hemos visto jugar como un volante por el costado derecho. Y me inclino por lo último. César Bobadilla en el costado derecho con la camiseta número 32. Por dentro, Robert Piri de Amota en compañía de Jorge Morel. Y recostado por el sector izquierdo con la camiseta número 10, Cecilio Domínguez. Para dejar en punta a Jonathan Torres en compañía del pirata Pablo Vegetti. ¿Qué presenta la visita? El conjunto peruano con Enríquez en el arco. Una línea de cuatro con Sosa por derecha. Los centrales Abraham y Araujo. Y Wittger justamente por el costado, perdón, Lutiger por el costado izquierdo. En la zona de la mitad de la cancha, Tabara, Casonati, Yotún y Castro. Para dejar un poquito más adelantado a Irven Ávila en compañía de Gabriel Santana a priori. Mirando un poquito la planilla inicial, sería un 4-4-2 el que presentaría el técnico brasileño Cerro Ricardo del conjunto peruano. Cerro llega con una moral bien, pero muy alta. Viene de ganar el último partido a nivel de campeonato local para darle un poquito continuidad a ese positivismo que significó la gran victoria frente al conjunto del Palmeiras, pero por sobre todas las cosas, a nivel continental, Cerro Porteño tiene que ratificar hoy con una victoria el primer lugar de este grupo F. No será fácil, porque también el conjunto peruano llega con la ambición, con el objetivo claro de que como mínimo meterse a la zona de la Copa Sudamericana, a los playoffs de la Copa Sudamericana. Para ello no debe perder, de lo contrario esa clasificación se le puede llegar a complicar. Y Cerro Porteño, este equipo de Cerro, que a medida que fueron transitando los días, Holland y compañía, supieron recuperar realmente varios soldados, soldados muy pero muy importantes, como el caso de Aliceda, como el caso de Iturbe, entre otros. Lastimosamente la lesión o la relesión de Riveros lo terminó sacando de este partido último de Grupo F de la Copa Libertadores de América, el caso de Blas Rivero, y también incluso de la Copa del Mundo. Cerro Porteño tiene todas las condiciones para quedarse esta noche con los tres puntos, para quedarse con la victoria y por ende con el primer lugar de este Grupo F de la Copa Libertadores de América, y enviar el mensaje claro a nivel continental que Cerro Porteño no entró simplemente como un participante más. Entró con la ambición y con la ilusión de tener realmente ese protagonismo que, al ser un equipo grande, siempre, pero siempre le terminamos reclamando. Todo listo aquí en la Nueva Olla, partido que cerrará este Grupo F de la Copa Libertadores América. Por el primer lugar del grupo, Cerro Porteño clasificado recibe al conjunto peruano Deportes Cristal con el arbitraje del chileno Piero Massa.
1: Fue el comentario previo de este partido por Copa Libertadores de América, Grupo F, aquí en la Catedral de la Pasión, en la capital del sentimiento del mundialista, el Tano Bergili. Todo está listo, un recibimiento espectacular del público azulgrana al primer equipo, aquí en La Olla, Ernesto.
2: Sí, señor, espectacular el recibimiento por parte de los hinchas Cerro Porteño, así que sin duda, casi lleno la Nueva Olla aquí, Johnny.
1: Bueno, correcto, señoras y señores, 7 partidos se han desarrollado entre estos contendores en la Copa Libertadores, 3 victorias del equipo paraguayo de Cerro, tres empates y una única derrota, las que experimentó Cerro justamente en aquella primera fecha de esta presente edición de la Copa Libertadores, aquel día miércoles 8.

0: el equipo paraguayo. Todo está listo. Arco norte para Cristal. Ahí va Diego Enríquez. Arco que da hacia la novena. Alexis Martínez Cucho.
1: Impresionante la gente cómo va entrando en el sector de gradería novena. Ya se abrieron los portones también en la tribuna alta. Mucha gente en ese sector, Johnny.
0: Bueno, correcto, el árbitro Piero Massa autoriza. Movió la pelota del Sporting Cristal. Empieza el partido aquí en la Nueva Olla. 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
0: va quitando la pelota el conjunto peruano. Traslada Enríquez, jugando por la zona media. La pelota jugada por Santana. Santana juega por punta derecha. Aparece Sosa. Sosa retrocede el balón. Trabaja por ahí, entrando Tábara. Maneja el número 25. Presiona. Marca con fuerza. Salía al cierre Jonathan Torres. Se fue la pelota por un costado y va a corresponder lateral Onofre para Cristal.
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0: La pelota arriba, golpe de cabeza. Cierra Gustavo Velázquez, el capitán azulgrana. La pelota arriba, punta derecha. Llegando Sosa, avanza Leandro, golpe de cabeza. La pelota va cerca del banderín del córner y es saque de meta para Cerro en el primer minuto en que se puso el balón en juego. Habrá saque de meta para Cerro.
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0: Arriba la pelota, en la pelea Vegetti. Avanza el goleador de Cerro en esta Copa Libertadores. Tocó la pelota en la mitad del terreno. Moviendo la pelota, cruza con el cuerpo, marcando Robert Piri. Sale Sosa, acompaña a Torres. Se cruza marcando, quitó la pelota rápidamente en esa zona Bobadilla. Jugando en la mitad de la cancha, pone el cuerpo, sale Ávila. Golpe de cabeza, resta Morel. Extiende la pierna, la pelota para Castro. Maneja el número 23, ahí está el chiquitito Frank Castro. Retrocede la pelota para su compañero Lutiger. Aparece en el fondo el número 5, juega por izquierda. Ahora va saliendo Cristal. Primeros movimientos de este partido.
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3: El sistema de Cerro, Johnny, es un 4-3-3 a la hora de atacar, pero cuando no tiene el balón, se transforma en un 4-1-4-1, siendo Pires Amota el volante más retrasado. Por delante suyo está Cecilio Domínguez por derecha, está por dentro Morel en compañía de Bobadilla, y por izquierda el que volantea es Jonathan Torres. La diferencia o la referencia máxima en ataque es Pablo Vegetti.
0: Va quitando la pelota al conjunto del Sporting Cristal. El balón que rechaza Araujo. El balón se va por un costado. Va a corresponder lateral Onofre para el conjunto de Cerro. Lo cumple Robert Piris. Tocó la pelota cortita para Matías Pérez. Quitando Robert Piris en zona defensiva. Arco que da hacia la novena. Retrasa la pelota para su arquero Alexis Martín Arias. Jugando juega ahora para Gustavo Velázquez. El capitán sale para Cerro.
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0: Va quitando la pelota Miguel Araujo. Araujo sale para Cristal. Ahí está el morocho zaguero del equipo peruano. Retrocede para Diego Enríquez. Enríquez cortita para Lutiger. Otra vez para su compañero Araujo. Sale Cristal.
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0: Presiona Castro. Falta. Tiro libre corresponde al conjunto azulgrana. Infracción. En el piso queda Torres. Va colocando la pelota Robert Piris Damota. Primeros 4 minutos del comienzo del partido. Grupo G. Grupo F de la Copa Libertadores de América. Va quitando Robert. Robert juega cortita para Gustavo. Quitando Velázquez para Cerro. Metió el pelotazo bajo Cecilio. Avanza el 10. Epa, Lo cruza con fuerza la falta de Abraham Tano en esa última jugada.
3: Sí, ya se había.

0: Ha pasado Cecilio Domínguez también el balón, pero al final Lutiger dijo no, por aquí no, y le terminó cometiendo la falta.
1: Infracción, tiro libre para Cerro.
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1: Abra saque de costado, nombre para Sporting Cristal, primeros instantes de este partido aquí en La Olla. Grupo F, Copa Libertadores de América, última fecha, ¿cuánto va de tiempo?
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1: Están empatando 0-0, Cerro Porteño, el Sporting Cristal aquí en La Olla, y estamos seguros.
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1: Escucho.
3: Y tuvieron que correr un poquito más la valla de seguridad en el sector de Gradería Novena, porque es impresionante la gente que sigue ingresando en ese sector, Johnny.
1: Bueno, sí, ahora sí podemos destacar eso, ¿no? El marco impresionante de público aquí en La Olla. La pelota de Torres toca para Cecilio. Pide atención, punta derecha, se va Domínguez para Cecilio. Cecilio con el gol, la pelota al medio. Y en el cruce quita Araújo, llegó Cerro Tano.
0: En la primera carga importante del partido a favor del conjunto Cerro Porteño. Coste que el pase de Domínguez no había sido muy bueno, fue extremadamente profundo. Aún así, se la ingenia Cecilio Domínguez para meter una pelota a gol prácticamente. Ya nada valía, pero fue la primera sensación de riesgo en ataque del Ciclón.
1: Despertó esta jugada al público de Cerro, Ernesto.
3: Y se levanta la gente de Cerro con cántico de por medio, porque terminó justamente festejando esta primera llegada del Ciclón.
1: Va a quitar la pelota el Sporting Cristal, ya la jugada fue invalidada. Vamos a ver, va colocando Enríquez. Estaba el cruce de Lutiger, el número 5. Va colocando la pelota Enríquez, el portero del Sporting Cristal. El partido a los 7 minutos sigue 0-0 en La Olla.
4: Salió la lista de la selección argentina, Johnny, de cara a la Copa del Mundo sin grandes novedades, salvo algunas, como por ejemplo la ausencia de Marcos Acuña, que no fue incluido en la nómina de 26. Lo lleva a Giovanni Lo Celso, que estuvo ausente en la última Copa del Mundo. También va al Colo Barco, compañero de Ciso en Estrasburgo, y se metió en la lista finalmente el Flaco López, delantero de Palmeiras, que es uno de los ofensivos de Scaloni para la Copa del Mundo.
1: Bueno, mira el Flaco López, pelota arriba, en la marca cruzándose Matías Pérez, lucha en esa zona, intenta Guillermo Benítez, gana Matías Pérez, sale el cruce Ávila, la pelota va por línea final, y ahora saque de meta para Cerro.
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4: En San Pablo está ganando Palmeiras, Johnny, gol de Arias por un tanto contra cero. De igual manera todo sigue igual, Cerro Porteño con 11, Palmeiras con 11, por ventaja deportiva al Ciclón. Con este empate está siendo primero.
1: Bueno, correcto, va saliendo Cerro. Trabaja Morel, quita la pelota Jorge, juega cortita para Gustavo. Avanza Morel, juega para Gustavo Velázquez, pelota arriba, entregó la pelota prácticamente a Castro. Avanza Cristal, aparece Ávila, punta izquierda, se cierra, marca Robert Piris. La pelota rebota en Ávila, lateral corresponde al conjunto de Cerro Citano.
0: 8 minutos ya está dando, ¿qué entró con el gol a cuesta o qué, Gianluca?
4: Sí, el gol fue a los 6 minutos.
1: Va a quitar la pelota Cerro, lateral Onofre en zona defensiva.
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1: Insiste Cerro Benítez, coloca el disparo, atropella Vegetti. También Cecilio, la pelota va por línea final, Tano.
0: Sí, cómo le está costando a Benítez el tema de los centros, Lo que pasa es que él no está entero, él está jugando por una cuestión de urgencia, ya había ingresado en esos minutos finales contra el Palmeiras como consecuencia del problema de Chaparro. Hoy también esa lesión lo dejó fuera Chaparro, y al no estar Rivero, Guillermo Benítez es el lateral izquierdo titular. Veremos físicamente para cuántos minutos está.
1: Después de mucho tiempo no aparece Guillermo en ese puesto de titular. Coste que él vino para ser titular en el equipo azulgrana. Arriba la pelota, en la pelea, llega con fuerza Matías Pérez. Gana el rebote, sin embargo, luchando Ávila. Marca Robert Pires, recuperando la pelota con fuerza. Quita Morel. Morel para Domínguez. Avanza Fabricio, en cara falta. Infracción del jugador del conjunto del Sporting Cristal, Tano.
0: Sí, típico partido de Copa, no hay muchos espacios. Los dos realmente no quieren prácticamente dejar ningún tipo de espacios vacíos. Partido muy, pero muy trabado y también bastante friccionado. Muy agresivo en el arranque el equipo peruano.
1: La opinión del Tano, lastimado quedó parcialmente Domínguez. ¿Cuánto mal tiempo de juego, Robert?
2: 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Y el marcador de Maclose para Invisible indica Johnny.
1: Aquí en la Nueva Olla el partido está 0-0, Cerro Porteño, Sporting Cristal, y estamos seguros.
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1: Abre tiro libre para Cerro Porteño, buscando el tanto de apertura. Atención con esta jugada. Va colocando Cecilio Domínguez, pelota arriba. Arresta marcando con golpe de cabeza. Quitó la pelota, sin embargo, el zaguero Araujo peleaba. Cecilio Domínguez. Es otra falta, ¿no, Tano?
0: Sí, una falta sobre Cecilio Domínguez cuando este había girado.
1: Bueno, tiro libre para Cerro. Avanza Robert, juega por punta derecha. La jugada se va a repetir, ¿sí, Ernesto?
3: Se va a repetir porque jugó muy atrás Robert Pires.
1: Bueno, mitad de campo, tiro libre para Cerro.
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1: Bueno, regaló la pelota a Cecilio, va saliendo en el cruce. Ahora sí, presiona Domínguez, pero le pitan falta. Esa jugada de tiros libres prácticamente regaló Cerro.
0: Sí, intentó pincharla prácticamente, no hizo otra cosa que regalar al fondo de cristal.
1: Va a quitar la pelota al conjunto peruano. El partido permanece 0-0. Van 11 minutos aquí en La Olla.
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1: Se complicó Lutiger, la pelota por un costado va a corresponder lateral para el conjunto de Cerro. Lateral Onofre, lo va a cumplir Fabricio Domínguez. A ver quién se acerca, pide Morel. Lateral para Cerro, mitad de campo, punta derecha. Arco queda hacia Quinta. Cerro alentado por su público, buscando el tanto de apertura. Lentamente Cerro lo va a cumplir lateral. A ver, el árbitro ahora sí autoriza a Vegetti. Se está agarrando con Araujo, lateral Onofre para Cerro. Lo va a cumplir ahora sí Fabricio Domínguez. Gira Morel. Otra vez Vegetti con el número 5 Araujo. Era Lutiger en el cruce. Llega marcando. Quitó la pelota en la zona media. Intenta bajar a Bobadilla. Metió el disparo sin ninguna dirección. La pelota sale por un costado, Tano.
0: Muy sucio esta parte del partido. Increíblemente Cerro Porteño no sabía qué hacer en ese lateral bien ofensivo que había ganado.
1: La pelota corresponde al conjunto incaico. Lateral Onofre para Sporting Cristal.
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1: Abra saque de costado para Cerro. Lo cumple Domínguez, pelota arriba. Entrando Cecilio, intenta el disparo. De espaldas, sin daño. Era Torres, la pelota que va a las manos de Diego Enríquez, el portero del equipo del Sporting Cristal. Sale ahora en el fondo. La pelota para Luis Abrán. Avanza el número 96, toca para Ávila. Ávila por el medio, llegando Castro, punta derecha. La pelota para Sosa, sobre campo rival. Avanza Sosa, pide Santana. Pelota para Gabriel Santana. Retrocede para Araujo. Sale Sporting.
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1: La pelota por la punta derecha, arrancaba por esa zona, intentaba llegar Santana, la jugada ya fue invalidada y habrá salida para Cerro en zona defensiva, Zitano.
0: Y aquí no hubo delay, el asistente estuvo con muy pocas ganas de correr, rápidamente terminó liquidando el ataque del conjunto peruano porque el offside realmente fue muy claro.
1: Van 14 minutos, va quitando la pelota Cerro, en la mitad de la cancha toca muy atrás Torres, juega por izquierda, la pelota en esa zona para Robert Piri da Mota, da Mota juega en la mitad de la cancha, en el cruce gana con fuerza Yotun, pone el cuerpo, gana en esa zona Casonati, juega la pelota por el medio, marca Gustavo Velázquez, bajo Morel, Morel para Domínguez, avanza Fabricio, pide Cecilio, arranca Vegetti, pelota para Ceci, avanza el 10 de Cerro, encara, atención, maneja ahora, en la mitad de la cancha, habilita para Bobadilla, César Bobadilla, tocó cortita para Torres, avanza el Bocón, tocó por el medio, recibe Fabricio Domínguez, intenta el cruce, marca Castro, recupera otra vez Bobadilla, Bobadilla juega, entrando Domínguez, aparece Cecilio, buen pase, punta derecha, Morel carga pelota arriba, cruzándose marca Lutiger. ¿Cuánto marca el tiempo de juego?
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1: Cómo no, el partido continúa. 0 para Cerro, 0 Cristal por la Copa Libertadores y estamos seguros.
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1: Va tocando Yotun para Casonati, Casonati juega por izquierda. La pelota para Lutiger, Lutiger para Abraham, Abraham para Lutiger para Yotun, sale Cristal en la mitad del terreno.
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1: Bajo la pelota, Fabricio Domínguez retrocede, juega Velázquez Gustavo, tocó la pelota más adelante para que salga en esa zona, ahí está recibiendo Matías Pérez, Pérez para Guillermo, encara Benítez pero mal, en la marca Sosa, reconquistando Araujo, juega la pelota por punta derecha para Santana, Gabriel Santana juega para Casonati, aparece Yotun, retrocede la pelota para Miguel, quita Araujo, Araujo para Josimar Yotun, tocó la pelota más atrás para Tábara, rechazó el balón Lutiger, el balón por la otra zona, en el cruce quita Velázquez, el capitán del conjunto de Cerro, integrante mundialista con Paraguay, tocó la pelota a mitad de la cancha, se le fue para Robert Piris en la pelea, otra vez Robert reconquistando, pelea con todo, intenta llegar a esa pelota Tábara, la pelota en la mitad de la cancha, llegando Santana, quedó sentido el jugador del conjunto de Cristal, es Tábara Achinelli. Tiro libre para Cristal.
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1: Va quitando Matías Pérez bajo la pelota. Jonathan Torres juega para Robert Piris. Robert Piris para Fabricio Domínguez. Rápida salida. El toque para Morel. Morel para Fabricio Domínguez. Avanza Cerro. La pelota ras del piso. Cruza la pierna Rafael Lutiger. Quita la pelota en la zona media. Aparece Yotun. Juega en esa zona. Marca con fuerza. Quita la pelota parcialmente. A Robert Piris pelea por el medio. Bajo Santana jugando por punta derecha. Entrando Sosa. Se va Leandro Sosa. Gana terreno. Punta derecha. Tocó la pelota para Gabriel Santana. Santana retrocede. La pelota. Esto tiene el equipo peruano, toca muy bien la pelota y ocupa muy bien los espacios, Tano.
0: Sí, cuando tiene la oportunidad también lo hace Cerro. El problema es que no encuentra la forma de cambiar el ritmo, porque el equipo peruano cuando no tiene el balón rápidamente coloca a los 11 jugadores por detrás de la línea de la pelota, y Cerro Porteño es un inconveniente que tuvo todo el semestre, cuando encuentra un equipo que se le cierra muy bien y les cuesta generar espacios.
1: La opinión del Tano. Va quitando la pelota Fabricio Domínguez. Sale Cerro. El partido sigue 0-0.
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1: Va quitando Sosa, Sosa juega la pelota, tocó Araujo, Araujo punta derecha, se mete Ávila, ya no llega, es el balón, saque de costado, lateral Onofre, corresponde al equipo de Cerro Porteño, lateral para Cerro, el partido está 0-0, ¿qué se comenta en tu zona, Ernesto?
3: Sí, justamente allí Colán realizando algunos gestos, le está pidiendo un poquito más de tranquilidad Jonathan Torres, es lo que observé aquí, sigue gesticulando bastante el técnico azulano.
1: Va quitando la pelota en la mitad de la cancha Morel. Morel juega por punta izquierda. Acompaña a Matías Pérez de salida limpia. Quitando Matías Pérez. ¿Cuánto marca el tiempo en Noche Copera?
2: 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Y el marcado Remaglosio para Invisible indica Johnny.
1: Están empatando 0-0, Cerro Porteño, Frente Vital y estamos seguros.
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1: Va quitando la pelota Cerro Matías Pérez Sal. 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
1: Va quitando la pelota Cerro, lateral Cañas Onofre, Cañas Onofre, lateral en Copa Libertadores lo va a cumplir Fabricio Domínguez. Ahora sí tenemos un marco espectacular de gente aquí en la olla, Tano.
0: Sí, ahora sí creo que estamos cercanos a ese número esperado, que estamos hablando entre 30.000, un poco más, un poquito menos.
1: Avanza Pérez para Cerro, la pelota para Guillermo, Guillermo juega para Matías, va saliendo Pérez, Pérez juega la pelota en forma corta para Robert Pini de Mota, va saliendo Cerro en la mitad de la cancha.
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0: Antes que escuchemos a los entrenadores, ¿qué cantidad ha calculado Ernesto, vos que sos el especialista aquí?
3: Para mí estamos 32.500 personas aproximadamente.
1: Se nota, se nota que el público llegó incluso una vez iniciado este partido. Vamos a la pausa y los técnicos hablan.
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1: Bueno, correcto, ahí las indicaciones de Holland, técnico de Cerro.
5: Muchachos, vengan un segundito. Acá lo que nosotros tenemos que corregir es esto. Este 2-1 tiene que entrar, porque la pelota acá tirada con este que ya lo suelta, no va a entrar. Entonces nosotros tenemos que estar un poco más bajo acá, que este es un pajero, y ganar este 2-1 y después cambiar el ritmo y vos venite acá. Número uno. Número dos, ver si acá en el portón, cuando vos venís y esto se cierra un poquito, puede recibir Morel. ¿Estamos? Eso es de este lado. De este lado, nosotros necesitamos que vos no te tires adentro, porque si no, Ville la agarra recién en la anterior y no tiene pase.
6: ¡Atacamos ese espacio! ¡Porque vamos a tener un sacrificio!
7: Pero creo yo que Holland acaba de dejar el título de su indicación.
1: Bueno, bueno, perfecto. Cita, ¿no?
0: El portón es el tema. El portón.
7: Hay un pajero.
0: ¿Cómo?
7: Hay un caigüeso, hay un pajero ahí.
0: Sí. Por eso le dijo a
7: José que era un caigüeso, uno que no corre, uno que está dormido.
0: No sé a quién le dijo, no te metas para el medio. Me imagino que debe ser Torres, pues Torres arranca por fuera, pero termina por dentro, ¿verdad? Entonces, o debe ser Torres o debe ser Bobadilla, alguien que está jugando aquí por fuera, pero termina por dentro. Enérgico Holland en esta parada de rehidratación.
1: Bueno, señoras y señores, están empateando 0-0 Cerro Porteño con Sporting Cristal. Empate que le sirve a Cerro para ganar su grupo y ser primero en el F de la Copa Libertadores.
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1: Va quitando Sosa, rechazó la pelota, Araujo metió el disparo, pelota arriba, puntea en la marca Matías Pérez, sale Robert Piris, el balón sale por un costado, frente a las preferencias, lateral Onofre para Sporting Cristal.
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1: La pelota en zona defensiva, va quitando Araujo, le está costando el partido a Cerro. Quita Miguel, jugando cortita, la pelota metida en esa zona. Entrando Santana, pelea Guillermo, quita Benítez Parcial, presiona Benítez, ganó con fuerza. La juega para Torres, sale Bobadilla, avanza Cerro ahora. Le cuesta girar a Bobadilla, hay falta, infracción del jugador del conjunto del Sporting Cristal. Infracción del número 27, Santana, abre tiro libre para Cerro. ¿Cuánto marca el tiempo en noche de Copa Libertadores?
2: 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Y el marcador de Macross para Invisible indica Johnny.
1: Está empatando Cerro Porteño el ciclón con Sporting Cristal 0-0 aquí en la Nueva Olla y estamos seguros.
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1: Ayer estuvimos con Olimpia con el número 1. Luis Enrique Pérez, Olimpia ganó 3-1 al Audax Italiano. Ganó y clasificó primero. El equipo campeón del fútbol paraguayo, saque de costado, Onofre para Cristal.
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1: Infracción, tiro libre corresponde a Cerro Porteño. Momento ideal para que llegue el tanto apertura. En este partido no está sintiéndole cómodo al juego al equipo local. Cerro Porteño ante Sporting Cristal. Tiro libre para Cerro, contigo Ernesto.
3: Justamente está allí para hacerse cargo de este tiro libre Cecilio Domínguez y Guillermo Benítez con la zurda.
1: Bueno, está Cecilio Domínguez, sube Matías Pérez, atento Morel, también Vegetti, Gustavo Velázquez, Torres cerrando por izquierda, tiro libre para Cerro, que venga el tanto apertura aquí en la Nueva Olla, gritaremos con todo, viene el tiro libre, pelota arriba, arresta marcando con golpe de cabeza, desvía Yotún, lateral Onofre para Cerro en ataque, lo va a cumplir Jonathan Torres.
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1: Presiona Robert Piri bien y le pito falta, Bueno, lo que quería yo que haga Cerro, ahora lo hizo Piris y le pitan falta.
0: Lo que pasa es que el chileno está pitando absolutamente todas, las chiquitas, las grandes, las medianas, pita absolutamente todo. Por eso el partido tampoco puede tomar vuelo. Está muy áspero, muy agresivo este equipo de Cristal, una situación atípica para un equipo peruano. Y Cerro Porteño, hay que decir de que arrancó muy light. Cerro está jugando con el resultado y también con la hora.
1: La opinión del Tano, pero está arriba en instante, tengo a Achinelli. Muy inquieto el técnico brasileño de Cristal, Achi.
8: Así es, Johnny, está muy inquieto ese Ricardo.
1: La pelota de Sosa tocó para Santana, Santana para Sosa, se fue la pelota por un costado. Se cayó Sosa, pidió falta. La pelota va para el lateral, vamos a ver, es saque de costado. Saque de costado, corresponde, ¿qué pita el árbitro?
3: Lateral.
1: Es lateral para Cerro, en zona defensiva, Robert.
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1: rechazó la pelota rápidamente. Guillermo juega por punta derecha, corre Cecilio. En la marca pone el cuerpo, cierra por esa zona, marca Luis Abraham. El lateral, pelota arriba, avanza Vegetti, bajó Vegetti dentro del área, acomoda Vegetti. Un pelotazo de Cecilio para Vegetti. Cae aplausos de las gradas, Tano.
0: Es tan pobre el partido que el público aplaude esta intención tan siquiera ofensiva del conjunto de Cerro. Hizo algo distinto, algo diferente, metió un pase cruzado. Cecilio Domínguez inicialmente había dominado con el pecho Pablo Vegetti, pero el control no fue correcto y se terminó perdiendo por línea final.
1: La imagen que vemos en Holland parece que no le gusta nada en cuanto a lo que está mostrando su equipo de Cristal, Ernesto.
3: Sí, sí, sí. Pasa que están muy inquietos realmente, Johnny. Como que no le están escuchando, no están haciendo lo que quiere el entrenador. Así que realmente gesticulando y muy inquieto, reitero, Ariel Colán.
1: Estamos trabajando con la apuesta de asistencia técnica de Rafa Duarte aquí en la cabina de Radio Primero de Marzo. En la puesta al aire, Gustavo Alvarenga. En la coordinación, como siempre, Gianluca Barni. En la voz comercial, Robert Jiménez, aquí en Deporte Total.
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1: Va quitando Robert Pérez la mota, la pelota para Cerro, punta derecha se mete, es Fabricio Domínguez, juega por el medio, entrando Cecilio, encara con todo, falta, infracción de Abraham, y aparece la primera tarjeta amarilla, Tano.
0: Esta debe ser la décima falta, más o menos, de Cristal en estos primeros 30 minutos de partido.
1: Achinelli.
8: Amonestado 96, Luis Abraham.
1: Bueno, correcto, señoras y señores. Estamos en noche de Copa Libertadores. ¿Cuánto marca el tiempo de juego, Robert?
2: 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Y el marcador Remagloce para Invisible indica Johnny.
1: Están empatando 0-0 Porteño Sport Cristal y estamos seguros.
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1: Abre tiro libre, corresponde a Cerro Porteño. Quiero quitar un gol de Cerro, atención con esta jugada. Va colocando Guillermo Benítez, también está Cecilio. Tiro libre para Cerro. A ver si se saca ventaja en esta jugada. Vendrá o no el grito sagrado de gol en este partido. Cecilio, el disparo arriba, golpe de cabeza. La pelota por línea final, Matías Pérez peinó el Lontano.
0: Sí, había ganado en el punto penal Matías Pérez, el centro fue muy sobrepasado prácticamente, por eso solamente pudo peinarla y en el segundo palo terminó atropellando Vegetti, pero ya no alcanzó el balón.
1: Habrá saque de meta para Sporting Cristal de Lima, Perú.
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1: Infracción de Bobadilla, le cuesta a Torres esa función, Tano, por lo que estoy viendo,
0: Sí, le cuesta porque él tiene que trasladar el balón y no es precisamente un hombre para descargar justamente, y cuando Vegetti ya había picado, ya estaba en posición adelantada, ahí se nubló totalmente Jonathan Torres y ya no supo qué hacer con el balón.
1: El árbitro pita una falta, tiro libre para Sporting Cristal. El partido sigue 0-0. Partido que no le está siendo fácil al equipo de Cerro, que sigue siendo alentado por su gente permanentemente, Ernesto.
3: Sí, porque necesita realmente el equipo hasta ahora muy dormido el ciclón, Johnny.
0: Acá el tema no es muy difícil entender, Johnny. El resultado le sirve a ambos, por eso el espectáculo es muy pobre.
1: Lo dijo el Tano, pelota corresponde al conjunto de Cristal. Va colocando esa pelota Miguel Araujo. Sale Araujo, juega en profundidad, llega atención por zona derecha del campo de juego. Entrando Ávila del taco. Está marcando Guillermo Benítez. Mirá la protesta, el gesto de Matías Pérez Ernesto.
3: Sí, está pidiendo mucha actitud, al menos es lo que uno observa Matías Pérez, el propio Robert Pires y Johnny.
1: Avanza Ávila, juega por punta derecha, avanza el conjunto peruano, Sigue el número 11, juega para Sosa. Sosa cerca del banderín. Viene el disparo, pelota dentro del área, puntea. Bien Matías Pérez en el cruce, el tiempista. Quitó la pelota en la mitad del terreno. Avanza Casonati, coloca el disparo débil. Va a las manos del portero Alexis Martinaria.
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1: Pone la pierna, marca Robert Piri, ganó la pelota en zona media. Toca Torres, juega más adelante, cruza marcando Lutiger. Llega en la zona media Yotún, jugando la pelota para Tábara. Tábara retrocede, el balón para Miguel Araujo. Araujo va a salir, quedó sentido. El jugador de Cerro Porteño, vamos a ver contigo Ernesto.
9: Sí, César Bobadilla.
1: Bobadilla lastimado, pelota en la mitad de la cancha. Avanza rápidamente ahora, sale en esa zona que hace Casonati jugando atrás para Sosa. Sosa para Araujo, quitando Miguel. Sale el monocho zaguero del conjunto cristalino. La pelota por punta de izquierda, marca Guillermo Benítez, mana en la marca Bobadilla. Ganó el rebote, atención, se mete a gran velocidad. Escapa por punta derecha Castro. Engancha, sale al cruce Guillermo y atento. Sale a conjurar el riesgo el portero de Cerro, Alexis Martintano.
0: Sí, el anterior Bobadilla estaba más preocupado de rival que otra cosa, que de seguir la pelota. Él había quedado fuera de contexto. Ahí se generó esta carga interesante el conjunto peruano que terminó finalmente en las manos de área. No tiene que entrar en esta Bobadilla. Es demasiado buen jugador como para dedicarse simplemente a las mañas que todavía no la tiene.
1: Estamos en noche de Copa Libertadores de América. ¿Cuánto va de tiempo aquí en Barrio Obrero?
2: 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Y el marcado remaglose para Invisible indica Johnny.
1: En un partido de muy bajo nivel, Cerro no daña, empata 0-0 con Cristal y estamos seguros.
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0: De completo, Cerro no daña, pero tampoco es dañado.
1: La pelota por punta izquierda, están escuchando, primero de marzo, camino a la Copa del Mundo.
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1: La pelota jugada por Abraham, ahí está el número 96, número 96 en un equipo de fútbol, ¿no? La pelota corresponde a Cerro, lateral Onofre. Hay mucha protesta entre los componentes de Cerro. Cada uno gesticula, Ernesto.
9: Sí, sí, sí. Reclamo de aquí para allá. Realmente no está encontrando el camino Cerro Porteño.
1: Van 37 minutos prácticamente de la primera etapa del partido, Tano. Yo no recuerdo una jugada nítida de gol.
0: Es que Cerro no quiere ganar el partido. A lo mejor tiene la intención, ¿verdad? Ya en el subconsciente. Pero no nos está demostrando en el campo de juego que quiere verdaderamente ganar el partido.
7: Hay gol de Junior.
1: Gol de Junior.
7: Sí, porque Luis Fernando Muriel igualó las cosas sobre 36 minutos. Ahora también en San Paulo. Uno para Palmeiras y uno para el equipo Barranquilla.
1: Bueno, correcto, señoras y señores. Vamos a ver ambos partidos igualados en la última fecha de este grupo copero.
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1: Lateral Onofre corresponde al equipo de Cerro, siempre firme y seguro. Matías Pérez en la zaga central, sacando esa primera pelota limpia en la salida de Cerro, Tano.
0: Matías Pérez y Robert Pires de Amota son los dos únicos jugadores de Cerro Porteño que están jugando como si fuera que Cerro todavía no ha clasificado.
1: Va quitando Robert Pires, tocó la pelota para Matías Pérez, va saliendo Cerro.
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1: Habrá tiro de esquina, corresponde a Cerro. A ver contigo, Ernesto.
9: va para cumplir ese tiro de esquina con la zurda de vuelta Guillermo Benítez, con la derecha Cecilio Domínguez.
1: Bueno, vamos a ver, lentamente van para la ejecución del tiro de esquina. El partido continúa 0-0, poco nada, situaciones de gol sobre ambos arcos en este compromiso que va culminando la primera etapa de este cotejo. Toca Guillermo para Cecilio, avanza Cecilio para Guillermo, avanza Cerro, viene el centro. Dios mío, Dios le salve María, Guillermo Benítez.
0: Sí, es que no está bien con el balón Benítez, esa es la realidad. Y ya habíamos explicado, él juega simplemente por una necesidad, no precisamente por una cuestión de que esté bien futbolísticamente.
1: Va a quitar la pelota el conjunto del Sporting Cristal. El partido sigue 0-0. 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
1: Habrá saque de costado, corresponde al equipo cristalino, al equipo rimense, al equipo cervecero. Arriba la pelota, golpe de cabeza, quita Fabricio Domínguez, complementa, sale al cierre Robert Pires, marca Matías Pérez, firme y seguro, Matías Pérez, qué jugador Matías Pérez. Pelota arriba en zona media, avanza Cristal, atención, tocó la pelota, llega en esa zona Tábara, jugando Santana, punta derecha para Sosa, avanza Sosa, Leandro juega, llega en esa zona, remata de zurda débil, menos mal el disparo débil de Tábara, las manos de Alexis Martín Tano.
0: Sí, un remate que no tenía cierta violencia, la preocupación de Arias que ligeramente fue desviado por un jugador, por un compañero en la trayectoria, pero aún así el 1 de Cerro se pudo quedar con la pelota.
1: Señoras y señores, este empate le vale a Cerro, gana su grupo. ¿Cuánto va de tiempo aquí en la olla?
2: 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Y el marcador de McLaughlin para Invisible indica Johnny.
1: Están empatando 0-0 Cerro Porteño Sporting Cristal por la Copa Libertadores y estamos seguros.
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1: ¿Quién es el rey?
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1: Arriba la pelota, marca cerrando con golpe de cabeza, quita Santana, se mueve por izquierda ahora. Llega Guillermo Benítez, maneja Guillermo, avanza Cerro, pelota para el medio. Entrando Bobadilla, juega para Robert Pini, va saliendo el ciclón. Este juega rápidamente ahora en la mitad de la cancha para Jorge Morel, carga Morel para Fabricio, me gusta. Atención con esta, avanza Fabricio, pelota al medio, llega de frente a Bobadilla, le pega mal.
0: Tano. Qué mal le pegó realmente. Había sido muy buena la habilitación de Jorge Morel para Fabricio Domínguez, que le había marcado el pase. El centro un tanto retrasado, llegando de atrás con pierna zurda. Un remate totalmente desviado de César Bobadilla.
7: Le duró 4 minutos, Johnny.
1: ¿Sí?
7: Le duró 4 minutos la alegría del equipo barranquillero porque apareció Alan para poner ahora Palmeiras 2, Junior 1 sobre 41 del primer tiempo.
0: ¿Y los paraguas, Gianluca?
7: Bueno, actualizando un poco cómo está el tema de los paraguayos. En el caso de Palmeiras, capitaneado como siempre por Gustavo Gómez, el resto no, hay que tener en cuenta que Ramón Sosa está en plena etapa de recuperación y Mauricio ya no es titular habitualmente, está en la banca de suplentes, así también esperando algún momento ingresar y volver después de su lesión Ramón Sosa.
0: Bueno, y Ramón en teoría tenía que llegar para la última fecha del Brasileirão antes del parate, ¿verdad?
7: Está en la banca, está en la banca. Hay que ver si ingresa.
0: Bueno, por lo menos ya está en la banca, eso es augurio.
7: Claro, todavía no volvió desde su lesión, pero lo bueno es que ya está por lo menos ahí a consideración.
1: Bueno, correcto, señoras y señores, aquí falta el gol. La tuvo Adilla, esa chance importante, Ernesto.
9: Tuvo con esa zurda que le terminó realmente, o terminó pegando muy mal César Boadilla.
1: Tú vas quitando el ojo para el conjunto del Sporting Cristal. Se confió, pelota para el arquero Enrique Sale. En el cruce, el portero desesperadamente, pero que estaba pescando ahí el pirata Tano.
0: Y el pase cortísimo de Araujo para su arquero, justamente Enrique. Estaba allí el pirata justamente pescando, pero finalmente pudo despejar al arquero.
1: Saque de costado para Cerro. Cerro puede. Vamos a ver si llega el tanto de apertura. Va quitando Robert Pini, juega para Velázquez.
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1: Insiste Cerro bajo la pelota, Bobadilla, tras el cruce del zaguero, Araujo quita la pelota, Cerro en ataque, jugando rápidamente ahora Jorge Morel, Morel para Robert Piris, Robert Piris trabaja para Matías Pérez, Pérez juega, entrando Bobadilla en la pelea, el rebote busca Torres, no llega, va agitando la pelota rápidamente en zona media, Tábara jugando por punta derecha para Yotún, Josimar Yotún el experimentado, ahí le cometen falta, tiro libre, corresponde al Cristal Tano.
0: Está con muchísimos problemas Bobadilla con la pelota a los pies, es un serio candidato a ser sustituido en la etapa complementaria.
1: ¿Quién tenemos en ese menester para un posible cambio en Cerro, Ernesto?
3: Sí, está de retorno, por ejemplo, Gastón Jiménez, Johnny Tano y también Fabricio Peralta, que son algunos de los jugadores que pueden llegar a jugar en esa posición, o por qué no, el mismo Mateo Klimovic para jugar bien enfrente de Morelli y Robert Pires.
1: Bueno, mirá Gastón, Gastón Jiménez está en la banca de expectativa en este partido. Se entra a jugar los últimos instantes de la primera etapa de este cotejo. Ya pisamos 44.
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7: Hay otro gol de Palmeiras, Johnny, sobre 44 minutos ahora ya del primer tiempo, ya pasa a ganar el equipo paulista por 3-1 frente a Junior, está de momento asegurado ser el segundo lugar. Bueno, gol de Arias nuevamente.
1: Bueno, señor, perfecto. 3-1 Palmeiras. ¿Y aquí cuánto más, Ernesto?
3: 4 minutos más.
1: ¿Cuánto marca el tiempo de juego en la capital del sentimiento?
2: 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Y el marcador de Macrocio para Invisible indica Johnny.
1: El partido sí está 0-0, 0-0, 0 Cristal y estamos seguros.
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1: ¿Quién fue amonestado en Cristal Achinelli?
8: 23.
1: Bueno, correcto, sentido en Cerro, Ernesto.
3: Está sentido Cecilio Domínguez, que justamente allí están solicitando la presencia de los galenos, así que ya va ingresando la sanidad de Cerro, digo bien, para asistir a Cecilio Domínguez.
1: Bueno, Tábara fue el amonestado, el número 25, cuando giraba Cecilio Tano en la última jugada.
0: Sí, otra falta del conjunto peruano, impresionante la cantidad de faltas que han realizado los jugadores de Cristal.
1: Bueno, en el piso Cecilio Domínguez. Señoras y señores, Cerro Porteño, para que la fiesta sea completa tenés que ganar a Cerro Porteño esta noche, Tano.
0: Cerro no está haciendo méritos para ganarlo, pero esta gente que se vino a la nueva olla merece irse con un triunfo.
1: Aparte de la plata, ¿no? 340 mil dólares, que es un aliciente muy importante. Sigue en el piso Cecilio Domínguez aquí en la olla.
7: 11 faltas con esta de parte del equipo peruano. Hacía énfasis a esto Tano recién en lo que va de la primera etapa. 11 infracciones de Cristal.
0: El que apostó muy bien, porque hasta la falta hoy en día se apuesta ya, Lucas.
7: Absolutamente todo, tiro de esquina, falta, centro, lo que sea.
1: Bueno, el spray Salvatore, milagroso, le están poniendo a Cecilio Domínguez, Robert.
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1: Avanza Cerro Velázquez, golpe de cabeza, gol. Se anula la jugada, Tano.
0: Sí, hay que ver realmente el momento exacto que sale el balón. Aparentemente Velázquez iba detrás del jugador de Cristal o por detrás de la línea del último jugador de Cristal, pero hay que verlo realmente, fue una acción muy rápida y al mismo tiempo fina. De momento en suspenso el gol de Cerro.
1: Ernesto.
3: Bien lo mencionaba Tano, con suspenso por el momento, festejó con todo Gustavo Velázquez en el suelo, pero reiteró, posición adelantada del capitán.
1: Bueno, Tano.
0: Sí, se apresuró Velázquez. Había arrancado de atrás, pero picó muy rápido antes que saliera el balón de Cecilio.
1: Arriba la pelota, llegó Cerro al gol, pero fue invalidado por el asistente. La pelota por punta derecha, corre Domínguez, va quitando la pelota, habrá en lateral Onofre para Cerro.
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1: Bueno, correcto, ¿qué tal estamos, Robert?
2: ¿Señor?
1: Bien estamos, ¿no?
2: Sí, súper bien.
1: Bueno,
2: bien,
1: va quitando la pelota en la zona media, jugando por punta izquierda, quitando Matías Pérez. De repente yo quiero entrar a jugar este partido. Va quitando la pelota Sosa. Sosa juega por un costado, por la plata lateral. Onofre para Cristal.
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1: Tiro libre corresponde al Sporting Cristal. Atención, se entra a jugar los últimos tramos del partido. El árbitro Massa de Chile entrega la pelota para Yotun. Josimar juega por izquierda. Esa pelota para que salga Luis Abraham. Toca la pelota para Max Castro. Entrando Castro, cruza, marca Cecilio colaborando. Otra vez va al piso Cecilio. ¿Será que es otra falta? Y será otra falta. Habrá salida para Cerro Porteño. El partido va para el 0-0.
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1: Va colocando la pelota Alexis Martín Arias. Quitará la pelota en el fondo. El árbitro mira su control. Aparentemente ya no habrá tiempo. La jugada para Vegetti. Golpe de cabeza por el medio. Llega en esa zona. Presiona Robert Piris en la pelea. Intenta conectar, pero marca cerrando. Quitó la pelota a Tabra. El resta marcando en zona defensiva. Matías Pérez juega para Gustavo. Quito Velázquez. Velázquez el capitán. Metió el pelotazo. Corre Vegetti. Llega marcando Lutiger. El balón sale a un costado lateral. Onofre.
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1: El árbitro Piero Massa, el trasandino, el chileno, pitó el final. Se fue en la primera etapa de este cotejo. Sin vivirse la emoción del gol aquí en La Olla. Cerro Porteño 0, Sporting Cristal 0. 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
1: y nos comunicamos con Ernesto Jiménez.
10: Gracias, Johnny. Sí, se van juntando allí los jugadores. Algunos reclamos por parte también de la gente del Sporting Cristal. Así que ya Ariel Holland, que rápidamente ingresó hacia la zona de vestuario para ver si realiza algunas que otras modificaciones para la segunda parte. Para recordar los suplentes del Ciclón: Gatito Fernández, bolero de emergencia, Abel Luciati, Cristian Paredes, Juan Manuel Iturbe, Lucas Quintana, Fabricio Peralta, Carlos Franco, Gastón Jiménez, Nacho Aliceda, Rodrigo Gómez, Josué Servín y Mateo Klimovic. Los suplente de Cerro Porteño, sin amonestado en este primer tiempo, muy feo en realidad para Cerro Porteño y también el partido en sí, mi querido Johnny.
1: Sí, señor, terrorífico en la etapa inicial de este cotejo. Empata Cerro. A Chinali contigo.
8: Sí, señor, y fue amonestado José Ricardo, el DT del equipo de Sporting Cristal. Los suplentes: Bautista, Benavente, Pósito, Ibérico, Cabellos, Wisman, Otoya, Díaz del Valle, Lora Saavedra, Cuenca y Rodríguez.
1: Bueno, correcto, se retiran los protagonistas. Cerro Porteño con un pálido primer tiempo para el olvido. Ojalá en la segunda etapa salga con otro chip y consiga por lo menos marcar un gol que le permita soñar con una victoria aquí, vengar aquella derrota primera que tuvo en este grupo justo ante este equipo cristalino de Lima, Perú. Vamos a los estudios de la ZP70, 780 de tu dial, junto a Gianluca Barni, junto a Robert Jiménez, y en la puesta al aire Gustavo Alvarenga, y a vuelta comentará el mundialista el Tano Bargelli.
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0: 19:53 entre tiempo en la olla. Hasta ahora no hay goles entre Cerro Porteño y Sporting Cristal. El cierre de la fecha 6, cierre de la fase de grupos de la Copa Libertadores para el equipo de Jordán, que con este marcador de igual manera se está apropiando del primer lugar, se está clasificando como primero en la ronda de los octavos de final, pese a que Palmeiras ya está liquidando la cuestión en el otro compromiso que se está jugando ahora mismo en Brasil, en São Paulo, donde el equipo paulista está ganando 3-1 frente a Junior, con doblete de Arias, el colombiano, y Alan. Otros goles para el equipo del Verdão, que está capitaneado por Gustavo Gómez y que tiene la banca de suplentes a Ramón Sosa y a Mauricio. Hay que remarcar que el gol del descuento a favor del equipo colombiano fue obra de Luis Muriel. Con este marcador, Cerro Porteño y Palmeiras con 11, ventaja deportiva para el Ciclón, que se está metiendo como primero, y Palmeiras va como segundo, quedando Cristal como tercero con 7. Va a la Copa Sudamericana y ya eliminado sin competencia internacional Junior de Barranquilla. Hablando de Copa Libertadores América, esta noche se cierra otro grupo y el último para esperar los sorteos de mañana, tanto de la Copa Libertadores como de la Copa Sudamericana, porque hoy la Bombonera Boca estará jugando frente a la Universidad Católica de Garnero. Parejo grupo, porque Cruzeiro también va a estar jugando en ese mismo momento en Belo Horizonte ante el ya eliminado Barcelona. Todos los encuentros, los dos que acabo de citar, a las 21:30. La U Católica está con 10 puntos, Cruzeiro está segundo con 8 y Boca está con 7, pero tiene ventaja deportiva sobre la Católica. La había ganado en la ida, hoy recibe al equipo de Garnero. En la Copa Sudamericana queda solamente un grupo para definir, donde América de Cali estará jugando hoy en el Pascual Guerrero a las 21:30 su compromiso frente a Macará, el equipo ecuatoriano, mientras que Tigre en Argentina será local frente a Alianza Atlético. Todo esto en el marco de lo que corresponde a la Copa Sudamericana. Categoría intermedia arranca mañana otra fecha más, la décima de la segunda división del fútbol paraguayo, a las 17 en el estadio Luis Alfonso Gianni en Villa Lisa. Sol de América recibe al Deportivo Santaní. Independiente de Campo Grande mañana juega ante uno de los punteros a las 19:30 de local en el Ricardo Grego, recibe la visita del 12 de junio. Para el sábado la agenda marca dos encuentros a las 10 en el estadio Tomás Vegan Correa. Resistencia recibe a Fernando La Mora. Por la tarde a las 17, estadio Erico Galeano. Tempestarú recibe al otro puntero, a Benjamín Acebal, y 19:30 del estadio Arendí General Caballero será local ante Paraguarí en este duelo de rojos el domingo. 10 de la mañana del estadio Emiliano Gessi y Fernando de la Mora en el barrio Palomar, realmente cancha de Fernando. Acuario recibe a Carapeguá. Por la tarde, 17:30, estadio Rico Galeano. Capiatá recibe a Encarnación, y el próximo lunes se estará cerrando la fecha 10 de la intermedia a las 16 en Villarrica, estadio Parque del Guairal. Equipo local guaireño recibe al 3 de noviembre el equipo del barrio San Pablo. También hay acción en el marco de la categoría Primera B, la fecha 10. El sábado arranca la fecha a las 10, Atlántida estará jugando frente al 12 de octubre de Itagua, en ese mismo horario, 10 de la mañana, como siempre, en el estadio Enrique Soler. Martín Ledesma recibe por Colombia, también en otros partidos en ese horario. En El Salvador, Morga y Teño recibe al 12 de octubre de Santo Domingo. Así también el Quelito River es local ante el 3 de la Chacarita, y por la tarde a las 15, Limpeño estará jugando frente a Colegiales. El domingo se estará cerrando parcialmente la fecha con los últimos dos compromisos, donde Petirossi será local ante Primero de Marzo a las 15. En ese mismo horario, Colón de J. Augusto recibe a Presidente Hayes, y la fecha se estará cerrando el día lunes con Olimpia Vitave local a las 10 frente al 29 de septiembre del barrio Molino de Luque. Por último, remarcamos la agenda de la categoría Primera C, la cuarta división del fútbol paraguayo. Así que tiene ya en marcha su tercera fecha desde mañana. Oriental a las 10 recibe a General Díaz, por la tarde a las 15. Colonial de local ante Juventud de Mapuetá, también juegan el sábado. Humaitá a las 15, local ante Yegros a las 15, 3 de la tarde. Capitán Figari recibe a Valor y Rebarola. Domingo tendremos acción por la tarde a las 15. General Caballero de Ceballos Juez recibe a Pilcomayo. Y en ese mismo horario, Deportivo Pinoza de local frente a General Caballero de Campo Grande. Es la agenda completa del ascenso del fútbol paraguayo. Intermedia, Primera B, Primera C, porque ya el campeonato de apertura llegó a su fin el fin de semana pasado. Nosotros retornamos hasta la olla, nos vamos de vuelta con ustedes, Johnny.
1: Bueno, correcto, Gianluca, estamos de vuelta aquí en la cancha de Cerro. Una muchedumbre espectacular, el público de Cerro, que aquí prácticamente, no digo ha llenado, pero prácticamente ha generado un marco espectacular aquí en este estadio. Y Cerro entró a jugar para el olvido la primera etapa del partido. Menos mal ya está clasificado, ¿no?, a la siguiente fase de la Copa Libertadores. Lo que fue en la primera etapa, ya comenta el mundialista, el Tano Bergili, aquí en Primero de Marzo, Deporte Total.
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Bien, pasamos los primeros 45 minutos aquí en la catedral, en la capital de la pasión, en el barrio, en la nueva olla, donde Cerro Porteño y Cristal empatan 0-0 en un partido muy pobre a nivel espectáculo. Realmente toda esta gente vino para compartir la fiesta, pero lastimosamente en campo esa fiesta no se tuvo. No se tuvo por una cuestión lógica y natural, pero muchas veces tenemos que intentar romper con esa lógica. Y no es tampoco una cuestión de populismo, es una cuestión de animarse, es una cuestión de firmar, de plantar bandera y decir: yo quiero ser campeón de América, yo quiero llegar a instancias decisivas. Cerro Porteño entró simplemente a manejar el trámite del partido, a manejar y jugar con el reloj. Entró a jugar contra un equipo que tampoco tiene ningún tipo de apuro, de apresuramiento para ganar el partido. ¿Y el resultado cuál es? Y el resultado es este: un pobre espectáculo. Aquí tiene que primar la ambición. El equipo peruano vino a patear, vino a hacer su partido. Esa es una cuestión del equipo peruano. Aquí el que tiene la responsabilidad moral en el espectáculo es el equipo de Cerro Porteño. Hoy Cerro nos tiene que demostrar que no fue un accidente, que no fue una casualidad lo que había conseguido una semana atrás en Sao Paulo, luego de meter esa magnífica victoria y con clasificación incluida frente al conjunto de Palmera. El Cerro hoy, de este primer tiempo, pero no tiene absolutamente nada que ver con aquel Cerro Porteño que había enfrentado al conjunto de Palmeiras. Y son prácticamente los mismos jugadores. Entiendo la relajación, un poquito, entrar light, no entrar de manera apresurada, no regalarse en el fondo, todo lo que quieran.

el semáforo ya se debe encender. Y para intentar ganar un partido y tener que dejar absolutamente todo en el campo de juego. Y no lo hizo Cerro Porteño. Cerro Porteño está extremadamente conforme, está muy conformista. Y esta situación generalmente te termina brindando una sorpresa más que negativa. Para suerte de Cerro, el equipo de Cristal también es un equipo poco ambicioso, que le sirve, pero de muchísimo, ya el empate aquí en Asunción, porque este empate lo está llevando a los playoffs de la Copa Sudamericana. Si no puedes meterte a los octavos de la Copa Libertadores, bueno, los playoffs de la Copa Sudamericana pasa a ser realmente algo apetecible, en este caso para el equipo peruano. Para el equipo de Cerro, muy poco cambio de ritmo, pudo generar una sola chance importante. En aquella habilitación, estamos hablando de minuto 10, 12 aproximadamente de esta primera etapa, aquella habilitación de Fabricio Domínguez, primeramente de Morel para Fabricio. Fabricio le mete una pelota en el vacío a Cecilio Domínguez, que había arrancado muy bien. El pase fue un tanto profundo, hay que decirlo, no tuvo mucha precisión el lateral derecho uruguayo del Ciclón, pero aún así Cecilio llega a ese balón, llega a conectar, pero en su afán de transformar ese toque en una habilitación, ya sea para Vegetti o para Jonathan Torres, no hizo otra cosa que prácticamente cederle el balón al arquero Diego Enríquez. Después fueron todas pelotas sucias, algunas pelotas detenidas, se cansó de hacer faltas el equipo peruano, pero todas las faltas fueron en tres cuartos de cancha. Ninguna falta, sin ningún balón parado prometedor, por ejemplo. Ningún corner corto en un tiro libre. Tampoco la cabecera al área del conjunto incaico. Nada de eso. Las pelotas fueron de tres cuartos. Y tampoco en balón parado pudo ofrecer algo importante el equipo de Cerro. Tal vez ese cabezazo de Matías Pérez en el punto penal, el centro había tomado tanta altura que Pérez apenas pudo alcanzar el balón y prácticamente solo pudo peinarla. Y en el segundo palo, esto sí, es un movimiento trabajado, porque los dos se reparten en las pelotas detenidas, se reparten los aéreos centrales. Va Velázquez al primer palo, en el medio queda, en este caso Matías Pérez, y aparecen por detrás los puntas. Eso fue lo que intentó Vegetti, pero finalmente la peinada de Matías Pérez fue muy profunda y terminó perdiéndose por línea final. Por el lado del conjunto peruano solamente tenemos anotados dos remates, uno de Tábara y el otro de Casonati, los dos remates sin poner en riesgo realmente el arco de Alexis Martín Arias. Y después el partido fue prácticamente, se jugó en 50 metros, en 30 metros del medio para atrás en el conjunto de Cerro, en el campo de Cerro, y 30 metros del medio para adelante en campo del conjunto peruano. Entre los dos, el que más insinuó sí fue Cerro, pero sin meter caja quinta, sin dejar absolutamente todo, sin dejar de presionar y demostrar realmente que tenía o que tiene la intención de, digo, tiene todavía, porque se tienen que jugar los segundos 45 minutos. A lo mejor Cerro entra con otra ambición, con otro libreto en esta etapa complementaria, y bueno, le puede terminar regalando a esta hermosa cantidad de gente que se llevó hasta la nueva olla un triunfazo que le permitirá cerrar de manera estupenda el primer lugar en este grupo F de la Copa Libertadores América. Guillermo Benítez peleado con el balón, errático, es un jugador que no está definitivamente ni futbolísticamente y tampoco físicamente. De hecho, hay que ver en la recta final del partido, usted que tampoco Cristal lo está forzando mucho, ¿verdad? Pero hay que ver realmente si Benítez puede terminar, por ejemplo, el partido. Vamos a ver qué plan tiene Holland en el hipotético caso que el lateral izquierdo no pueda completar los 90 minutos, porque justamente a decir de Holland, en la semana anterior no estaba ni siquiera para minutos. Y salvo por una cuestión de magia, en 6 días puede recuperarse y pueda completar un partido. Pero también depende mucho de qué tanto lo pueda exigir el conjunto rival, en este caso el Sporting Cristal. El otro que está extremadamente peleado con el balón fue César Bobadilla, que incluso fue a batallar, fue a pelear batallas que no eran las suyas, y muchas veces se olvidó de jugar al fútbol. Bobadilla es un jugador de despliegue, es un jugador también que puede formar parte de la elaboración de juego del conjunto de Cerro Porteño, pero fue realmente un jugador muy, muy, pero muy errático con la pelota en los pies. Vamos a ver qué depara
esta etapa complementaria. Está retornando justamente el conjunto azulgrana, así como están las cosas.

0: sin variantes para esta etapa complementaria. De a poquito está retornando el conjunto de Cristal. Este resultado le sirve a ambos, esa es la realidad, a Cerro Porteño para ganar el grupo y al conjunto de Cristal para meterse en la Copa Sudamericana en la ronda de los playoffs. Pero ojalá que Cerro Porteño entre en esta etapa complementaria con otra intención, con otra ambición y pueda ser de alguna manera el Cerro Porteño que habíamos visto la semana pasada en San Pablo, enfrentando y peleando cada balón, cada pelota, como si fuera la última en ese partido por Copa frente al conjunto multicampeón de América, como es el conjunto de Palmeiras. Ahora sí, ya está igualmente el conjunto peruano, así que todo listo para la etapa complementaria aquí en la Nueva Olla con este parcial de Cerro Porteño 0, Sporting Cristal 0.
1: Ha sido el comentario intermedio del Tano Virgili aquí en este partido copero, Grupo F. Cerro con este empate consigue ganarlo, de hecho clasifica primero, segundo Palmeiras y va al play-off de la Sudamericana el equipo de Sporting Cristal. A propósito, regresó Cerro para este segundo tiempo, Ernesto.
2: Sí, señores, regresó sin cambios para este segundo tiempo el ciclón Johnny.
1: Bueno, correcto, muy amables señoras y señores, extensivo el saludo a muchísima gente que nos envían mensajes, especialmente para mi querido amigo, ex compañero de escuela, colegio de fútbol, Neri Ricardo Ortiz en Concepción. Están escuchando la cobertura, Johnny. Los cerristas concepcioneros. Escucho.
3: O sea que no tuvieron mucho en cuenta el tema de la simultaneidad, porque Palmeiras y Junior ya están jugando 4 minutos.
1: Bueno, correcto, el árbitro Piero Massa autoriza, movió la pelota, se reempieza el segundo tiempo. 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
1: Ceballos. Arriba la pelota, sobre campo del Cristal, va a quitar la pelota Enríquez, el portero. Enríquez, ojalá Cerro entre con otra altitud en esta segunda etapa, buscando el gol, que el público de Cerro festeja aquí en la Catedral de la Pasión. Va a quitar la pelota al conjunto de Sporting Cristal, va colocando la pelota Rafael Lustiger. Retrocede para el Morocho Araujo. Miguel juega para Enríquez. Metió el pelotazo. Sube la punta izquierda de sobrepica. Acompaña Fabricio Domínguez. Se fue la pelota por un costado. Y es lateral Onofre para Cerro.
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1: Intenta Cecilio Domínguez, acción individual, se filtró, ingresó dentro del área. Ya quitó la pelota a la defensa de Cristal a través de Lustiger. Juega ahora Enríquez, pelotazo arriba, entrando buscando la conexión Santana. Quitando la pelota en el fondo Alexis Martín, metió el pelotazo. Apareció poco también esta noche Pablo Vegetti en la pelea. Morel tocó la pelota para Cecilio Domínguez, para Fabricio. Fabricio juega por punta izquierda, se cruza quitando Abraham, tocó la pelota, marca Gustavo. Tito Velázquez, buen rendimiento, se está recuperando física y futbolísticamente. Gustavo Velázquez pelea en la pelota del medio. Morel reconquistando. Yotun sale Cristal.
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1: Va quitando la pelota al conjunto azulgrana. 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La pelota por la punta derecha, escapa Tabras, juega por el medio, moviendo Santana. Ahí está Gabriel Santana, toca para Yotun. Aparece manejando la pelota, punta derecha, intentaba llegar a Sosa. Se fue el balón por un costado y es lateral Onofre para el ciclón.
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2: A esta altura, Johnny, ya es paliza en San Paulo porque apareció Andreas Pereira para poner ahora sobre casi 7 ya el segundo tiempo. 4 para Palmeiras, 1 solo para el Tiburón Junior.
1: Bueno, correcto, qué mala campaña de Junior de Barranquilla. La pelota por punta izquierda, mueve esa pelota el equipo de Cristal, sale Ávila, Irben Ávila, la pelota atrás, intenta jugar para su compañero Tábara, recuperando Fabricio, avanza Domínguez para Cerro, maneja Fabricio, tocó para Guillermo, avanza Benítez, pelota al medio, recepciona Torres, Jonathan juega, pelota por punta derecha, corre Cecilio y ya no alcanza Tano.
0: Bueno, un pase extremadamente largo y profundo de parte de Jonathan Torres que ya no alcanzó Cecilio Domínguez.
1: Ahora saque de meta para Sporting Cristal. Vamos a los móviles. Permanentemente la comunicación con los compañeros para el soporte en esta cobertura. Sector de Cerro Jiménez.
5: Sí, ahí mira de reojo su banca Holland. Creo que en cualquier momento se viene un cambio en Cerro. Por el momento están trabajando todo, así que en cualquier momento se viene un cambio en Cerro.
1: Insiste Cerro, recupera Vegetti, punta izquierda, se va Pablo Vegetti al cruce Araujo, sector del conjunto del Cristal, el equipo celeste y blanco, contigo a Chinali.
6: Sí señor, en cualquier momento se viene el primer cambio, también el equipo de Sporting Cristal peruano, Johnny.
1: Bueno, correcto, lateral Onufre para Cerro. Vamos transitando los primeros kilómetros de la segunda etapa de este partido. Están escuchando Primero de Marzo. Saque de costado corresponde al Ciclón. Vamos Cerro que se puede. Así como lo hizo Olimpia ayer. Olimpia también ayer jugó un primer tiempo bastante económico. Pero Cerro Porteño aquí tiene que ir acelerando un poco más en esta segunda etapa que siempre es la más complicada. Va quitando la pelota Cerro en zona defensiva.
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1: Saque de costado corresponde a Cerro. ¿Cuánto marca tu control en Copa Libertadores, Robert?
4: 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Y el marcador de Maclos es para Invisible Indica, Juni.
1: Que por el grupo F de la Copa Libertadores están empatando 0-0 Porteño Sporting Cristal y estamos seguros.
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1: Avanza Cerro, Morel, carga pelota arriba, Vegetti, gol.

golpe de cabeza. Muy buena jugada. La pelota por la punta derecha, el centro. El centro banana. El centro que daña. Aparece el goleador. El goleador de Cerro en la Copa Libertadores. Su tercera conquista, Vegetti. Pone la cabeza, desvía. El balón de sobrepique al fondo de la valla. Tras un centro de Fabricio Domínguez. Se metió con todo. Vegetti. Vegetti, el golpe de cabeza, la pelota arriba y el gol del conjunto paraguayo. Arco Sur la conquista. Sexta fecha, grupo F de la Copa Libertadores. Cerro Porteño abrocha una victoria para ganar su grupo en la Libertadores. Vegetti, tras una asistencia, finalmente fue Morel. Ahí estuvo Vegetti. Cerro Porteño, que es grito de pueblo. Cerro Porteño 1-0.

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1: Y no es una cuestión de esperar, sino una cuestión de atacar. Muy buena la jugada en ese costado derecho en el conjunto Cerro Porteño entre Fabricio Domínguez y Jorge Morel. Morel que saca un centro realmente estupendo. Allí atropella y va en busca del balón. ¿Quién? El pirata, el goleador azulgrana, que con un testazo desvía totalmente la trayectoria del balón, engañándolo al arquero Enríquez. Por el pirata tempranito del arranque de esta etapa complementaria, para que explote este estadio, Vegetti le da el primero al ciclón.
0: El gol se produjo, Robert,
2: a los 6 minutos de esta segunda etapa.
3: Y es el tercer gol lo que va al torneo para Pablo Vegetti, en su sexto partido en la competencia. Tanto 6 que convierte con la camiseta de Cerro Porteño en 25 presentaciones.
0: Ernesto.
4: Y un goleador de Copa de Vuelta volvió a aparecer. El goleador de Cerro en la Copa Libertadores, Pablo Vegetti, para que explote la nueva olla, Johnny.
0: Gana Cerro, festeja todo el estadio, Tano.
1: Y realmente hizo a que el público de Cerro se levantara justamente de sus asientos.
0: Abre tiro de esquina para Cerro. Antes tuvo Torres, el segundo para Cerro. Viene el córner, pelota arriba de Vegetti. Golpe de cabeza por línea final, Tano.
1: En el vértice del área chica del conjunto peruano, tras ese centro de Cecilio Domínguez, atropelló nuevamente Vegetti. El testazo se perdió por encima del arco peruano.
0: Va a quitar la pelota Sporting Cristal, Vegetti, el gol para Cerro. Cerro con esta victoria suma 13 unidades, Gianluca.
3: Sí, así es, Johnny, para capitalizar ese primer lugar, Cerro Porteño 13 puntos. Palmeiras, que está ganando 4-1, está con 11 y tercero Cristal con 6. Vegetti, 3 goles, Johnny.
0: Sí, señor. Señoras y señores, gana Cerro, escucho.
3: Son 6 ya con la camiseta de Cerro, 3 en la apertura y ahora 3 en la Libertadores. Le hizo ya goles a todos los equipos que han enfrentado en la Libertadores.
0: Bueno, aparece Vegetti, señoras y señores, está ganando Cerro y goles fundamentales, goles que permitieron a Cerro ganar en esta Copa Libertadores de América. La pelota en zona defensiva, va jugando Cristal, gana Cerro Vegetti, el tanto azulgrana, va quitando Enríquez, Enríquez sale, la pelota por izquierda presiona a Cecilio, avanza Cerro, busca el segundo, pica Cecilio. Se le fue la pelota por línea final, Tano.
1: Sí, se fue de revoluciones, picó muy, pero muy profundo Cecilio Domínguez cuando el ataque era bastante prometedor para el ciclón.
0: Va a quitar la pelota al conjunto del Sporting Cristal. Señoras y señores, el público festeja con todo esta victoria parcial. Te escuchamos en tu zona, Chinali.
5: Sí, señor, y el carnaval azulgrana que se despertó con ese cabezazo de Vegetti, que está de romance con el gol, Johnny.
0: La pelota por punta derecha, avanza el equipo azulgrana, 1-0 gana Cerro. La juega cortita Fabricio, Domínguez maneja, sale Fabri, juega por el medio. La pelota tocada para Jonathan Torres, va saliendo Matías Pérez para Cerro.
2: 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Y el marcador de Maglosio para Invisible indica Johnny.
0: Aquí gana el equipo del pueblo, gana Cerro, seguro 1-0 a Cristal.
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0: Va quitando Morel, metió el disparo, pelota arriba, corre, entrando Guillermo Benítez. Ya no alcanza esta pelota, están escuchando primero de marzo. 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
0: La pelota a la mitad de la cancha, recuperando Bobadilla, gana Cerro 1-0, que importante arrancar ganando la segunda etapa de partido. El gol de Pablo Vegetti, tras centro de Morel. La pelota en la mitad de la cancha, va quitando rápidamente, Yotun juega de primera. El balón para Santana, Gabriel juega para Sosa, avanza Sosa, Sosa para Cristal. Vegetti, el gol de Cerro, la pelota por zona derecha, sale Sosa para el Sporting. La pelota jugada en la mitad del terreno, aparece en esa zona, maneja por izquierda ahora, quitando Lutiger, Lutiger para Abraham, Abraham juega cortita para Castro, ya se fue el balón por un costado y es lateral Onofre para el Ciclón.
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0: Va quitando la pelota al conjunto de Cristal, sale en el fondo Rafael Lutiger, juega para Miguel Araujo. Araujo sale, segunda victoria de Cerro de local aquí en La Olla en esta Copa Libertadores 2026. Sale con pelota manejada en el fondo. Gazzonati juega para su arquero Enríquez, metió el disparo, resta Gustavo Velázquez, impecable con golpe de cabeza, bajó la pelota Cecilio, Cecilio Domínguez juega la pelota para Fabricio Domínguez, toca por izquierda, aparece el Mati, Matías Pérez sale para Cerro.
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0: Va a quitar la pelota el conjunto de Cristal, se metía en esa jugada Fabricio Domínguez buscando la conexión, la jugada ya fue invalidada.
1: El asistente, uno está a la antigua todavía, Johnny, outside, y él levanta el banderín, no hay delay, no hay tutía con él.
0: Está bien, ¿no? Yo creo que es lo más correcto, al menos para nosotros los relatores, porque enseguida uno se da cuenta que ya la jugada fue invalidada. Sin embargo, en otras determinaciones, la jugada tiene que terminar primero y después levantar
1: el balón. Mientras no se equivoque, está todo muy bien. El problema es cuando se equivoque y te liquida un ataque.
0: La pelota por punta derecha, avanza Fabricio Domínguez, Domínguez para Cerro.
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0: Me va quitando Gustavo Velázquez, que la semana, en la fecha pasada, figuró con Alex Arce en el equipo ideal de la Conmebol. La pelota recuperada en la zona media, aparece Bobadilla, César tocó para Gustavo Velázquez, juega para Morel, Morel Johnny toca el balón para Cecilio, atención, llega solo Torres, tiró, salvó el arquero Enríquez y aquí llegó Cerro Tano.
1: Qué buena pelota le metió a Torres, pero qué mal definió, terminó pateando con mucha violencia al medio del arco donde estaba justamente Enríquez. Tranquilamente pudo haber sido el segundo de Cerro.
0: La pelota por punta derecha, levantó de vuelta el banderín Claudio Urrutia, el asistente trasandino de Pielo Massa. Será salida para Cristal, Johnny. Gana el ciclo 1-0, sí.
1: Se viene el primer cambio en Cerro Porteño, llamado con el número 11, Juan Manuel Iturbe.
0: Bueno, viene Iturbe, Juan Manuel Iturbe en Cerro Porteño. ¿Cuánto marca el tiempo aquí en la capital del sentimiento?
2: 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Y el marcador de Macross es para Invisible, indica Johnny.
0: ¿Cómo no? Amigos del Paraguay, amigos de Primero de Marzo, amigos del pueblo cerrista, aquí gana el seguro el ciclón 1-0 Cristal.
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0: El gol Pablo Vegetti, el pirata, ¿quién es el rey?
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0: Insiste Cerro, llega Fabricio Domínguez, la pelota hacia el medio. Iba quitando oportunamente en el cruce el zaguero del equipo chileno, en este equipo peruano, digo, viene en el cruce, en esta jugada, Tano.
1: Sí, definitivamente este costado derecho para Cerro es el costado de atacar. Las veces que se propuso, ha ganado el fondo Domínguez. Incluso ahora hay que ver cómo se para el equipo peruano, porque ha sido sustituido lateral izquierdo.
0: Sí, señor, en instante estamos con Achinelli actualizando justamente las modificaciones. Johnny. Tiro de esquina corresponde al equipo de Cerro. Después de esta jugada ya estamos con los compañeros. Cerro prepara dos cambios. Tiro de esquina para el equipo paraguayo, buscando el segundo Cerro. Abre tiro de esquina, autoriza el juez Piero Massa, abre Cecilio para el córner, viene el cobro, pelota arriba, intenta el golpe de cabeza Velázquez, escucha Ernesto.
6: Sí, se viene también Nacho Aliceda junto a Juan Manuel Iturbe.
0: Bueno, Aliceda, a propósito de Aliceda, fue el goleador que tuvo Cerro en el campeonato Apertura de este año. Hay un amonestado y estamos con la información.
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6: Amonestado en Cerro César Bobadilla.
0: Bueno, Bobadilla amonestado, vienen dos cambios en Cerro Porteño, jugadores fundamentales en el Cerro Porteño, especialmente el año pasado, Tano, Aliceda y Iturbe, ¿no?
1: Sí, Iturbe como volador incluso. Vegetti y Velázquez estaban reclamando una mano en el área de Cristal, hay que ver todavía, no se autorizan los cambios.
0: Bueno, correcto. A ver, Achinelli también después nos va a actualizar los cambios en el equipo peruano.
1: ¿Hay tiempo ahora mientras se sigue revisando?
0: ¿Tenemos tiempo, Achinelli?
5: Sí, señor, ingresó con la 16 Luis Ibérico, se retiró con la casaca 25 Gerald Tábara, ingresó con la 37 Fabián Lora, se retiró con la 96 Abraham. Ambos jugadores que se retiraron tenían tarjeta amarilla, Johnny.
0: Bueno, perfecto. Me decide
6: lo va a ver.
0: El 16.
5: Ibérico. Casaca 16 Ibérico. Casaca 37 Lora.
0: Bueno, perfecto. A ver, Tano.
1: Y convocado Massa. A observar el monitor. Hay una mano en el área del conjunto peruano. Por eso el VAR lo convoca a Piero Massa. Vamos a ver qué decide el árbitro del partido.
3: Pero ahora está Juan Lara, también chileno.
0: Bueno, correcto. Señoras y señores, en Cerro los cambios, Ernesto.
6: Sí, se vienen camiseta 11, Juan Manuel Iturbe, y con el 31, Nacho Aliceda.
0: Bueno, a ver, lo que se está revisando, Tano, es una posible revisión penal para el equipo paraguayo, para Cerro.
1: El cabezazo de Velázquez. Categóricamente, hay una mano adelante, casi como un arquero. Es penal para Cerro.
0: Bueno, penal para Cerro, Ernesto.
6: Sí, quiso patear Cecilio Domínguez, pero nadie lo saca al goleador. A Pablo Vegetti, que ya está listo para encargarse de este penal a favor de Cerro.
0: Bueno, magnífica chance para Cerro, para coronar justamente esta jornada con un segundo gol, Tano, desde el punto penal, y qué más garantía que un goleador que se presenta para la ejecución.
1: Y para que la fiesta sea realmente completa, estirar un poquito la diferencia en el marcador, y para que la fiesta realmente sea un carnaval azulgrana aquí, cerrando este grupo de Copa Libertadores de América, y sobre todo ganando este grupo de fe.
0: Bueno, señoras y señores, expectativa aquí en la capital del sentimiento. Vegetti, que tanto, ¿no?, se le cuestionó los primeros partidos. Sin embargo, ahora emerge como una figura principal en Cerro, en la Copa Libertadores de América. De hecho, es el goleador del equipo azulgrana en la Copa Libertadores, Ernesto.
6: Y el goleador que quiere de vuelta marcar aquí en la olla. Así que con el número 19 listo para patear, Pablo Vegetti.
0: Penal vía VAR para Cerro, Tano.
1: Sí, vía VAR, realmente ahí está Vegetti listo para definir y buscar su doblete y el segundo de Cerro.
0: Señoras y señores.
6: Y va Cecilio al final.
1: A Cecilio va.
0: Bueno,
1: hizo un trabajo sucio Vegetti. Ahora va Cecilio.
0: Bueno,
1: y volverá a patear un penal después de un cierto tiempo.
0: Bueno, yo ya me reservo. Entré en reserva y tengo un prime complicadísimo. Y en la segunda etapa, en el Chaco. Bueno, señoras y señores, penal para Cerro. Abre Cecilio Domínguez. Está con mucha confianza. Cecilio frente a la pelota. Siempre es una incógnita, una expectativa. Cecilio, gol.

Emiliano Domínguez coloca el disparo a ras del piso, suspenso, porque el arquero intuyó, se iba en busca de la pelota, pero ese disparo fue tan preciso, cerca de la base del poste izquierdo del portero Enriquez, y Cerro Porteño marca el segundo. Cecilio Domínguez para el Ciclón, Cerro Porteño, que es grito de pueblo. Una campaña para el ensueño en este grupo F de la Copa Libertadores. Algún tiempo tenía que ser el cerrista sueña por una gran campaña en la Copa Libertadores. Gana su grupo Cerro, segundo del Ciclón, grita todo el estadio. Cerro Porteño llega al segundo tanto, Cecilio Domínguez de penal. El marcador ahora, Cerro Porteño 2-0 Cristal.

0: la palabra del Tano Berengeli.
1: Y realmente con mucho suspenso el penal de Cecilio Domínguez, porque con Cecilio nunca se sabe. No se sabe si la pica, si la cruza o simplemente la coloca. Terminó inclinándose por esta última acción, una muy buena definición, en donde no necesitó de violencia, sí un remate suave, a ras, muy lejos de las manos del arquero Enríquez y bastante cerca a la base del palo izquierdo. Buena definición de Cecilio para que explote este estadio, estira la diferencia del marcador del Ciclón, ya lo gana por 2-0.
0: El gol del Ciclón se produjo, Robert.
2: A los 21 minutos de esta segunda etapa.
3: Y es el primer gol en este torneo para Cecilio Andrés Domínguez en su tercer partido en la competencia. Séptimo que convierte en Copa Libertadores en 30 presentaciones.
0: Ernesto.
4: Y tenía que aparecer el 10, estaba con mucha ganas para tirar el penal. Gran definición de Cecilio Domínguez para que empiece a festejar y ser líder de su grupo, Cerro Porteño.
0: Sí, señor. Cerro Porteño gana 2-0. Gana el grupo F. Será uno de los mejores 8 calificados a octavo de final de la Copa Libertadores. Gianluca.
3: En un grupo donde está nada más y nada menos que Palmeiras, que está ganando, yo no es cierto, pero se está quedando segundo. 4 victorias, un empate, una derrota y 13 puntos para el equipo de Cerro Porteño.
0: Qué lindo suena, ¿no, Gianluca?
3: Totalmente.
0: Que equipos paraguayos ganen sus grupos en distintos torneos.
3: Y más todavía por Palmeiras, cuando salía el nombre del Verdão en aquel sorteo de Copa Libertadores, hasta se prestaba para las cosas jocosas, Gianluca.
1: Y con estos 13 puntos hay que ver dónde termina en esa tabla de primeros, Gianluca.
3: Lo vamos a actualizar en segundos.
1: En el grupo de Libertad, por ejemplo, los dos terminaron con 13, pero terminó ganando el equipo ecuatoriano.
3: Claro, por ventaja deportiva.
1: Exactamente. Hay que ver si hay otro equipo por encima de esa línea. Creo que está el equipo de Alex Arce, ¿no?
3: El equipo de Independiente Rivadavia es el mejor clasificado, y al igual que Flamengo, porque ambos están con 16 puntos.
1: Es decir, que tranquilamente puede estar entre el tercero y el cuarto lugar el equipo de ese.
3: Claro, porque después ya hay otros clasificados con 10 puntos. Por ejemplo, el grupo B, el puntero, tiene 10. Después, en el grupo C, Independiente Rivadavia, después ya viene Fluminense con 8. En el grupo D, máximo puede llegar a 13 puntos. De por ahí la Católica también. Corinthians ya se quedó con 11. No hay muchos equipos. Liga de Quito se quedó con 12. Independiente del Valle con 13.
0: Bueno, correcto. O sea, sería entonces el segundo mejor puntaje, ¿no? En una fase de grupos, la que está consiguiendo Cerro en Copa Libertadores.
3: Totalmente.
0: Con 13 puntos.
3: Sí, así es, Junior.
0: Bueno, perfecto, señoras y señores. ¿Cuánto marca el tiempo de juego aquí en la Catedral de la Pasión?
2: 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Y el marcador de la Maglose para Invisible indica Johnny.
0: Está ganando Cerro Porteño 2-0 al Sporting Cristal y estamos seguros aquí en la nueva olla.
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3: Y por ahí hace dos goles más, Cerro, sí. Y por ahí hace dos goles más, Cerro, Johnny, y lo podría superar a Independiente del Valle hasta ahora. Positivo 5 tiene el equipo ecuatoriano y más 4-0 con esta victoria parcial.
0: Bueno, excelente. Por eso decía, ¿no? En la interlocución que tuvimos interactuando con el Tano, el cerrista siempre sueña con una campaña espectacular a nivel internacional. Y bueno, ya que el doméstico quedó tercero, ahora el cerrista está metidísimo en la Copa Libertadores.
1: Sí, pero igual acá Gianluca nos va a ayudar. Igual hay que retroceder no sé cuánto tiempo para encontrar de que Cerro haya hecho 13 puntos a nivel de fase de grupo, ¿eh? No sé si hay antecedentes, Gianluca. Ah, no.
5: Yo recuerdo la campaña del 2019, Fernando Cubero. Creo que terminó con 16 puntos Cerro Porteño esa fase de grupos.
0: Bueno, importante detalle, pelota arriba. Avanza el equipo El equipo de Cristal está marcando Gustavo Velázquez, tocó para Matías Pérez. Pérez juega para Vegetti, con gol de Vegetti. El primero, el segundo de penal de Cecilio Domínguez, gana Cerro. 2-0 quiere más Cerro. Avanza Vegetti, jugando por la punta derecha. La pelota para Fabricio Domínguez, toca cortita. El balón para Morel con mucha confianza. Ahora Cerro juega este trámite del partido. Avanza la Roca Morel. Morel juega por izquierda, entrando Guillermo. Se va Benítez buscando el tercero. Amaga Guillermo, toca para Morel. Gana Cerro, 2-0 este partido.
3: Calcada campaña en la del 2019. 13 puntos de Cerro Porteño en aquel entonces. 4 victorias, un empate y una derrota, así como lo está haciendo ahora.
1: La de 2016 no fue la campaña de la Sudamericana, Ernesto. Esta fue la Sudamericana de Florentino.
3: Sudamericana semifinalista.
1: Pero fase de grupo, hablaba de los 16 puntos. Pero en 2016 hubo Sudamericana, Cerro.
5: No. Es lo que dice Gianluca.
1: 2019.
5: Sí, se me pasó. Sumé 3 puntos de más.
1: Le agregaste un IVA.
0: Bueno, perfecto. Va saliendo un IVA. Me gustó eso. Sí.
6: Ingresó con la 14, Benavente, y con la casaca número 21, Cabellos. Se retiraron el 27, Santana, y el 11, Ávila.
3: Aparte de esa época, la Copa Sudamericana tenía dos formatos. No tenía todavía el formato de fase de grupos. La Sudamericana.
0: Bueno, correcto, avanza Lora. Se mete en Lora para el conjunto Cristal. Juega la pelota por punta izquierda ahora, pero está marcando Fabricio Domínguez. Rechazó la pelota en el cruce Araujo. Avanza Cristal, está ganando Cerro por 2-0. Y está ganando el grupo F de la Copa Libertadores.
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0: Bueno, correcto. Recibimos muchísimos mensajes. Es que no podemos leer a todos, pero una en especial, un gran abrazo para el querido Dani Lobos. Mirá, Dani, hace tiempo no lo veo a Dani Lobos, un gran amigo, gran protagonista también de los Traschacos Rallys. Siempre que tuvo la oportunidad también compitió. Un abrazo, Dani. Cerrista fanático, están escuchando Radio Primero de Marzo, esta clasificación de Cerro Porteño a octavo de final de la Copa Libertadores. ¿Qué pasó a Chinelli?
6: Hubo una pelea ahí entre los jugadores de Cerro. Estamos tratando de divisar quién es el que está caído. Aparentemente es el 55 Casonati que está caído.
0: Bueno, perfecto. ¿Me podés soplar de vuelta las últimas dos modificaciones del equipo peruano? Uno era Benavente, me falta el otro.
6: Y el otro es Cabellos, casaca número 21.
0: Bueno, perfecto. Señoras y señores, aquí en la capital del sentimiento. ¿Cuánto va el tiempo de juego, Robert?
2: 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Y el marcador de Macrosis para Invisible indica Johnny.
0: Bueno, está ganando Cerro Porteño, 2-0 a Cristal, y estamos seguros.
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0: Va a quitar la pelota. ¿Qué partido no aguarda Católica de Garnero con Boca Junior? ¿Qué partido, señores? La pelota arriba, sobre la punta izquierda. Aquí avanza el equipo de Cristal, el conjunto peruano. Maneja Lora, tocó la pelota para Yotun. Yotun retrasa el balón. Lora juega en la mitad de la cancha, Zitano.
1: Y lo de mañana, Johnny, yo creo que el sorteo de mañana debe ser los sorteos de los últimos, debe ser el más esperado. Porque los tres equipos paraguayos que continúan en carrera han ganado sus respectivos grupos.
0: Totalmente. Hoy dijiste en el programa, ¿no? El rival de mañana. Hay que ver cómo queda todo ese tema, ¿no? Porque hay una pausa prolongada. Recién en agosto comienza la disputa de la Copa de Vuelta.
1: Claro, porque vos vas a saber quién te va a tocar en octavo, pero también sabrás cuál es tu camino soñando con esa final de Copa.
0: Sí, señor. Hoy estamos con la opinión del Tano Virgili. 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Lateral Onofre para Cristal.
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0: va quitando la pelota Fabricio Domínguez. Lateral corresponde al conjunto del equipo de Cerro, que prepara otra variante, Ernesto.
5: Sí, se viene camiseta 16, Fabricio Peralta, que así como están las cosas va a ser su último partido con la camiseta del Ciclón.
0: Bueno, correcto Domínguez, lateral corresponde a Cerro, quita Fabricio, juega más adelante, resta con golpe de cabeza, Casonati juega por la mitad del terreno, aparece Yotún, jugando la pelota más adelante, entrando en esa zona, maneja Benavente, jugando para Lora, entrando Castro, resta marcando Fabricio Domínguez en la pelea, el zaguero uruguayo, con todo sale en la marca, quita Benavente, marca cerrando Morel, lateral para Cristal Citano.
1: ¿Vos recordás, Johnny, alguna tapada de Marty Arias en esta etapa con los detalles? Pues yo mi disco duro alguna vez se queda sin giga, se queda sin espacio, pero no recuerdo, yo sinceramente no recuerdo una sola tapada del arquero de Cerro en este segundo tiempo.
0: Totalmente
1: la cualquier pelota, cosa le doy F5.
0: Sí señor, la pelota va por línea final, habrá salida y lo de Holland es un destaque aparte, ¿no? Pero en Copa Libertadores de América, de hecho también a nivel local es cierto quedó tercero, pero en Copa Libertadores de América ha ganado partidos clave, fundamentales, y es por ello Cerro está con esta campaña en la Copa. Estamos con la información, RG.
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5: El cambio en Cerro Porteño, se retira camiseta 10, Cecilio Domínguez, muy aplaudido, ingresa con el 16 Fabricio Peralta.
0: Bueno, otro Fabricio en el equipo de Cerro, Fabricio Peralta. Fabricio Domínguez también está haciendo un gran partido. Va a quitar la pelota Cerro Citano.
1: Sí, Fabricio Domínguez es gran candidato para ser la figura del encuentro.
0: Va quitando la pelota al conjunto de Cristal. Estamos trabajando con la asistencia técnica de Rafa Duarte. Está ganando Cerro. Más de 30.000 almas festejando esta conquista. Gana Cerro 2-0 a Cristal de Perú.
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0: Va quitando Fabricio Domínguez de gran despliegue, gran trabajo en esta jornada, ya lo dijo el mundialista. La pelota por izquierda, entrando en esa zona, quitó la pelota rápidamente Benavente, jugando Castro, metió el disparo arriba, golpe de cabeza, está marcando Matías Pérez con golpe de cabeza, va peleando por ahí Morel, llega el cruce, puntea Velázquez, quita Velázquez, pelea Pérez, Pérez de gran presente, Pérez olvidado por Alfaro, arriba la pelota, intenta el conjunto de Cristal, buscaba la falta Cabellos, cruzándose Benítez, juega por izquierda para Vegetti, Vegetti para Aliceda, Aliceda que hizo 6 goles en el campeonato de apertura jugando en Cerro este año, la pelota para Fabricio, sale Domínguez, ¿cuánto marca el tiempo de juego?
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0: Que por la Copa Libertadores de América, aquí en el barrio, en la capital del sentimiento, Cerro siente, gana su grupo, gana seguro Cerro 2-0.
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0: Bueno, señoras y señores. ¿Sí?
3: En Sao Paulo ya ingresó Mauricio. Hablo en el estado de Sao Paulo, donde está jugando Palmeiras, gana 4-1, quedan 5 minutos, más les cuento, pero ya no Ramón Sosa porque ya quemó sus cambios, el bueno de Abel.
0: Bueno, escuchaste, Tano. Sosa no ingresó.
1: Y no hay mal que por bien no venga, mejor que ya no ingrese, lo importante es que ya esté sano y que, bueno, hay que esperar todavía la última fecha del Brasileirão antes del parate para tenerlo aquí en... A nivel de selección.
3: Juega el domingo ante el Chapecoense de Clark, de local Palmeiras.
0: Bueno, bueno, correcto, va saliendo. El que está aparentemente borrado es el que viene haciendo goles, el vikingo, permanentemente haciendo goles, pero aparentemente no está en la lista, así como están las cosas, Gianlu.
3: Sacalo el aparentemente, Johnny.
0: Ah, bueno, perfecto. Señoras y señores, Aquí el disparo afuera por línea final. Protesta Vegetti algo al asistente. A ver contigo, Ernie.
5: Sí, reclamalo. Creo que pedía una falta Pablo Vegetti, pero ya se va retirando de esa zona.
0: Bueno, Achinelli, otro cambio en el cristal.
6: Sí, señor, ingresó con la casaca número 34, Carlos del Valle.
0: Bueno, del Valle en el conjunto de Cristal. Vamos transitando en esta segunda etapa, 37 minutos. Cerro Porteño, que es grito de pueblo. Cerro Porteño le gana a Cristal 2-0.
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0: Va quitando la pelota en la mitad de la cancha. Avanza el conjunto peruano. Tercera victoria consecutiva de Cerro en Copa Libertadores, Tano.
3: Sí.
0: Le ganó 1-0 a Junior. Le ganó 1-0 a Palmeiras y aquí 2-0 a Cristal.
3: Sí, y lo más importante, lo que no pudo hacer a nivel de campeonato, cerrar su arco, lo terminó consiguiendo en esta Copa Libertadores América. Yo recuerdo dos goles, ¿verdad? El que le hizo Cristal a la victoria, después le hizo Palmeiras y no recuerdo otro gol encajado, solamente dos. Gran campaña defensiva de Cerro.
0: Va a quitar la pelota al conjunto azulgrana, sí.
3: 6 a favor y 2 en contra. Positivo 4 tiene Cerro.
0: Perfecto, el equipo de Cerro, que ya mañana al mediodía se conocerán las combinaciones, ¿no? Del sorteo mañana. Copero.
3: Sí. Cerro ya directamente va a saber ante qué rival va a jugar en octavos.
0: Bueno,
3: exactamente. Salvo que le toque, bueno, le va a tocar el segundo. Es lo que
0: Olimpia
3: van a saber primero, van a ser Olimpia y Recoleta. Primero el sorteo de la Sudamericana.
7: Ellos van a saber de qué llave vendrán sus respectivos rivales.
0: Bueno, correcto, señoras y señores. Ahí los otros equipos, ¿cómo eso se conforma, Gianluca? No sé, yo estoy muy metido acá con la vorágine del partido, pero los posibles rivales del Cerro, ¿se podía conocer más o menos o es imposible? ¿O es sorteo a sorteo?
7: No, claro, los probables sí, Johnny. Por ejemplo, puede ser Estudiantes de La Plata, como aquel 2011, puede ser Deportes Tolima, que clasificó segundo, puede ser Fluminense. Hay que ver hoy cómo se resuelve el grupo de Boca. Puede ser Platense, el equipo Calamar. Puede ser Mirasol de Brasil. O puede ser Rosario Central, el equipo argentino.
0: Bueno, correcto.
3: Palmeiras.
0: ¿Vuelta?
3: También. ¿Aro?
0: Bueno, pero esta vez ya no le permitiremos a Palmeiras. Ya o Alemán.
7: Aparte, ya le ganó. Sí. Tiene 4 de sellos.
5: Qué lindo Río de Janeiro.
0: La pelota. Y Fluminense, puede ser. La pelota arriba, avanza el equipo de Cristal, jugando al medio, atención, viene el disparo. Resta Matías Pérez, otro de gran trabajo, quitando Morel para Vegetti, va saliendo Cerro, maneja Pablo, le cometen falta. El tiempo siempre pone las cosas en su lugar.
2: 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Y el marcador de McLaughlin, Fra Invisible, indica Johnny.
0: Señoras y señores, gana el equipo del pueblo. Cerro Porteño le gana a Cristal 2-0 y estamos seguros.
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3: Perdón, alguien está yendo en la ambulancia. Alguien lo están retirando, alguien no sé si fue de preferencia o de norte. Ahí los paramédicos le han retirado a una persona.
0: Bueno, estamos expectantes a esa situación. Pelota arriba, ojalá no sea nada grave. Avanza Cerro, escapa Fabri, Domínguez, Fabricio. Ruiz está marcando, quitó la pelota Lustiger. Lateral Onofre para Cerro.
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7: ¿Y si viene Boca?
0: No, espectacular, va a ser realmente sensacional, ¿no? Y Boca, a ver cómo puede conseguir ese sitio y la chance para que sea rival de Cerro. Tiene que clasificar hoy, ¿no? Ante Católica de Garnero.
7: Para mí hay altísimas posibilidades de que Boca clasifique como segundo. Tiene de momento 7. El líder del grupo es Católica con 10. Cruzeiro segundo con 8. Boca 7. Boca ganando hoy la Bombonera. va a ir a 10 puntos, pero va a tener ventaja deportiva sobre el equipo del Chavo. Y Cruzeiro, ganando en Belo Horizonte, juega ante un eliminado Barcelona, va a tener 11 puntos. De esa manera, Cruzeiro primero con 11 y Boca estaría metiéndose como segundo con 10.
0: Bueno, ahí está. Bueno, señoras y señores, ya mañana entonces vamos a conocer el camino de los equipos paraguayos, tanto en la Copa Libertadores como en la Sudamericana, que están dos. Olimpia y Recoleta, el sorprendente Recoleta, Tano.
8: Imagínate si va a Boca y si va a Palmeira, ese bombo 2, bueno, va a estar bravo también, ¿eh?
7: Rosario Central, Fluminense.
8: Central, Fluminense, no, realmente aquí hay equipos muy buenos.
7: Estudiantes de La Plata, el pincha rata.
8: Estudiantes ha bajado un poquito su nivel, ¿eh? Y entró prácticamente por la ventana.
7: Y la última, mirá que Cerro tocó ante Estudiantes una vez, llegó hasta la semi.
8: Sí, es cierto, octavo final. Claro. Había sido el último partido de Oscar Ruiz.
7: En penales.
8: Epa. Pedido de cambio para quién,
9: Gustavo Velázquez. Sí, para cuidarlo. Calambrado.
8: No, que va a cuidarlo. Sintió algo.
7: Epa.
8: Está mareado, parece.
0: Bueno, ojalá no sea desconsideración.
8: Sí, no, a esta altura de la temporada.
0: Pero
8: sale trotando.
0: Sale trotando. A ver, Ernesto.
9: Sí, se hace el cambio. Luego de esa falta, termina dejando el campo, se retira Gustavo Velázquez, le saca el 14. Lucas Quintana, el último cambio en Cerro.
0: Bueno, aparentemente es para cuidarlo nada más. Porque está caminando normalmente Ernesto.
9: Perdón, Johnny.
0: Que está caminando normal, digo.
9: Sí. Más bien yo creo que tuvo un calambre, entonces por precaución ya lo termina sacando Holland.
7: Como son las cosas del fútbol, Johnny, un jugador que estuvo cedido a préstamo mucho tiempo por Sol de América, Sportivo Luqueño, Nacional, y que hoy con 35 años esté a puerta de jugar su primera Copa del Mundo.
0: Imagínate, y todo lo vivido en Franco, ¿no? La pelota por punta izquierda, avanza y turbe al medio. En el cruce, Quitaraujo llegó Cerro Tano.
8: Y le faltó el egoísmo del goleador, porque Iturbe tenía realmente como para buscar directamente el arco. Él lo quiso asistir a Vegetti o a Fabrizio Domínguez, que había metido una diagonal para posicionarse en el punto penal. La habilitación fue errática, igual termina ganando un tiro libre de esquina.
0: Todo el estadio festeja esta victoria. Cerro Porteño gana el grupo F de la Copa Libertadores de América. Tiro de esquina corresponde al equipo azulgrana. Va colocando la pelota, viene el centro, arriba, golpe de cabeza, entrando Morel, sale Enríquez. Era con Balbuena, ¿no?, que estaban en el equipo, sí, de Cerro de Franco.
7: Sí, señor, dirigido por Eduardo Rivera.
0: Mira Rivera, el bueno de Eduardo Rivera. Pelota arriba, va a corresponder, que también dirigió a Luqueño y llegó a una semifinal de la Copa Sudamericana, Gianluca.
7: Y se eliminó en esa llave de semifinales sin perder ante Santa Fe, ante el Cardenal, ante el equipo colombiano.
0: Bueno, correcto. Señoras y señores, aquí en la capital del sentimiento gana Cerro 2-0. Ernesto Jiménez, ¿cuánto más? En instante, pelota arriba, cinco. Va quitando Morel, 5 más, la pelota arriba, punta derecha, entrando Morel, 5 minutos más, aquí gana Cerro, está ganando Cerro este partido, Robert.
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0: Está ganando el ciclón de Barrio Vero, Cerro Porteño 2, Cristal 0, y estamos seguros.
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0: Los goles para el conjunto paraguayo, Pablo Vegetti, y el último, Cecilio Domínguez de penal. 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
0: Va quitando la pelota por punta derecha, Sosa para el conjunto de Perú, juega por el medio, entrando Lustiger va a cargar, avanza el equipo rimense, jugando por izquierda, aparece por esa zona el 14, Benavente juega, la pelota para Yotún, el centro, trista con golpe de cabeza, quita Quintana, el rebote, pesca, puntea, Robert, era Vegetti, el balón va por un costado. De vuelta Vegetti peleando todo tarde.
8: Sí, absolutamente todo, extremadamente solidario. Cuando no tiene el balón Cerro, es prácticamente un defensor más.
0: Va quitando la pelota. El pueblo de Cerro festeja esta gran victoria y clasificación. Rúbrica magnífica de esta noche de Cerro en Copa Libertadores, Ernesto. Quito la pelota por izquierda, mudándose por punta de izquierda, atención a esta jugada, ahí está, con pelota manejada, llega Del Valle, juega arriba al centro, ya está, bajó la pelota, intenta el disparo, Casonati resta quitando en zona defensiva, quitó a Liceda, metió el disparo, el balón se fue por un costado, y es lateral para Cristal.
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0: Vengando la derrota en la primera fecha de Cerro en este grupo, había perdido ante Cristal 1-0 en la primera confrontación en Lima, está ganando Cerro 2-0 Sporting Cristal, la pelota dentro del área, quita Matías Pérez, el rebote captura Sosa, intenta el disparo de zurda, la pelota fuera, Yotun probó puntería fuera por línea final, una de las pocas oportunidades que tuvo el equipo limeño en este segundo tiempo, Tano.
1: Sí, sí, sí. Solamente un disparo supo ir hacia el arco de Alexis Martín Arias, pero que supo este controlar sin mayores inconvenientes. Todos los remates posteriores, que fueron dos, terminaron muy por encima y prácticamente en la tribuna norte.
0: Bueno, quedó algo con problemas el jugador de Cerro Porteño.
1: Benítez.
0: Benítez, Guillermo Benítez con problemas. Últimos tramos del partido. Reiteramos, Pablo Vegetti con golpe de cabeza a los 6 minutos y a los 21 del segundo tiempo de penal. Cecilio Domínguez, los goles para Cerro. Festeja su gente, su público, aquí en La Olla, Tano.
1: Realmente esto es un carnaval prácticamente, un festejo absoluto. Necesitaba justamente la gente, lo habíamos puntualizado al término de la primera etapa, que esta hinchada realmente maravillosa la noche de hoy merecía irse de este estadio con una victoria.
0: Va peleando la pelota por punta derecha, quita Lucas Quintana, Quintana para Cerro. Están escuchando Primero de Marzo. Esto va para el cierre del partido. Es amonestado Quintana, ¿no? Quintana siempre le gusta estas quintanillas.
1: Innecesario, está terminado el partido y una amarilla gratuitamente.
0: Habrá tiro libre y provoca una jugada de tiro libre de pelota quieta para Sporting Cristal. Gana Cerro, qué lindo suena. Equipos paraguayos que ganaron sus grupos. Recoleta Olimpia, la Sudamericana. Cerro Porteño en Copa Libertadores. El árbitro mira su control. Esta vez ya nos vamos al Mundial. Ya nos vamos al Mundial, señores, con Primero de Marzo y con Albirroja. El 12 de junio, Paraguay, Estados Unidos. La pelota por punta izquierda, viene el centro, arriba. El balón sobre la otra zona. Intenta llegar por ahí. Va a rematar el jugador peruano que está en el campo, Cabellos. A ver, Cabellos, 21. Sí, es Cabellos. Puntea Quintana. La pelota jugada por izquierda. Metió Benavente. Cortito el pase para Lutiger, el centro, arriba. Arias. La primera pelota para Arias, Tano.
1: Sin inconveniente para descolgar este intento de centro del jugador del Sporting Cristal. Y esto se está acabando.
0: El árbitro pita el final del partido. Final del partido. Magnífica noche de Cerro. ¡Qué campaña coopera! Grupo E, final, ganó Cerro su grupo. Ganó este partido. Tercera victoria al hilo en Copa Libertadores de América, aquí en La Olla. Cerro Porteño 2, Cristal de Perú 0.
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0: 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Bueno, qué victoria de Cerro Porteño esta noche, Tano.
1: Una gran victoria, realmente el pueblo festeja una gran victoria al conjunto Cerro Porteño para ratificar esta gran Copa Libertadores de América en su fase de grupos, ganando el grupo y obteniendo nada más y nada menos que 13 puntos. Después, sobre todo, en esta segunda rueda, con 3 victorias consecutivas.
0: Realmente muy destacable lo de Cerro Porteño. Uno de los 8 primeros calificados a la Copa, ¿eh? A la Copa, la gloria eterna, el torneo más importante a nivel de clubes de nuestro continente. Ernesto Jiménez, contigo.
6: Sí, señor, alegría total. Johnny, nadie quiere salir aquí en la zona del FanFest. Alegría total por parte de la gente de Cerro. Así que nosotros ya estamos aquí en la salida de la zona de los palcos, donde van a ir pasando seguramente los directivos que están en esta zona. Sin duda, Johnny, reitero, alegría total por parte de la gente que no quiere salir de este estadio después de lo que fue este triunfo demasiado importante. Y
10: que vamos a ir dialogando seguramente ya enseguida también aquí con los primeros hinchas que van a ir pasando por este sector después de este triunfo muy importante de Cerro Porteño ante el conjunto del Sporting Cristal. Aquí van saliendo los primeros dos de la pista en la zona. Vamos a acercarnos a ellos para escuchar las sensaciones después de lo que fue este triunfo demasiado importante también.
11: ¿Cómo está, señor Tobias?
10: Triunfo importante,
11: sí, importante. Partidazo de todos los jugadores.
10: Ahora enfocarse para la segunda parte. ¿Cómo le da de nuevo en esta Copa Libertadores?
11: La verdad que muy bien. Sinceramente tuvimos un traspié al empezar con la derrota que tuvimos contra Sporting, pero fue impecable. La verdad que se está viendo la mano ya del técnico. Están, no sé si parece que más enfocado, están jugando con otra actitud y realmente da gusto ver la serie de Cerro.
10: ¿Cuál tuvo la clave de
11: este Cerro? Y la verdad que están corriendo todo, yo creo que están corriendo todo por igual y están demostrando que quieren ganar, ¿verdad?
10: Gracias, muy amable.
11: La palabra así de un hincha de Cerro que va pasando por este sector, cuando en su mayoría también ya se van retirando por esta zona, después de este triunfo importante. Voy a ver si puedo hablar con la gente en esta zona también.
10: ¿Cómo estás? Era primero de marzo, bueno, ¿qué triunfo importante?
12: Importantísimo. Se jugó bastante bien, hay que rescatar la garra que pusieron hoy, sobre todo en el segundo tiempo.
10: ¿Cómo la clave y por qué este pretexto?
12: Y las ganas que puso el equipo. La verdad que...